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0: ¿Cómo le va? Muy buenas tardes. Bienvenido, bienvenida a esta jornada informativa, la vespertina de Así las Cosas Querétaro. Me da mucho gusto saludarle a través de esta frecuencia, la del 107.9 de frecuencia modulada, el 1310 de amplitud modulada, las dos señales aquí en la zona metropolitana de Querétaro, el 90.1 de frecuencia modulada en San José Iturbide y el 1030 de amplitud modulada en la zona conurbada de León, Guanajuato. Vamos arrancando como todas las tardes con un rápido resumen.
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0: Vecinos de Álamos denuncian la venta irregular de un predio en la zona para la construcción de un edificio comercial.
2: Esto va a causar más problemas en esa zona que lo que está ahorita causando el tema del proyecto de Tren Ciudad de México Querétaro, porque aquí no están parados. Y esto sí le corresponde al municipio, porque anda de metiche allí en el tema de ese puente, que es una obra federal.
0: Reporta Conagua que terminaron las tareas de recolección y disposición de peces en la presa El Batán. Sin embargo, aún no informan sobre los responsables del daño en aquel lugar. Gobernador del estado se pronuncia por sanciones más severas para quienes cometan homicidio vial.
3: Hay que buscar que las leyes sean más fuertes para que ellos se hagan un daño de esta magnitud. Sean castigados con más violencia.
0: Reportan casi lista la liberación del derecho de vía para la construcción del libramiento metropolitano en San Juan del Río.
3: El proyecto ya está 100% terminado, nomás están viendo temas de liberación de tierra y no quisiéramos enseñarlo hasta que no ya se tenga completamente liberada la tierra para que ya sea, que vaya rápido.
0: Autoridades de la zona metropolitana trabajan en coordinación para sancionar la venta irregular de terrenos y viviendas entre municipios.
4: Hemos venido trabajando en equipo, incluso ya hemos hecho clausuras en municipios metropolitanos en coordinación con mis compañeros alcaldes, donde hay oficinas en cierto municipio y el terreno que venden está en otro y viceversa. Sí hemos hecho estas prácticas en conjunto.
0: Las becas del programa del bienestar en la entidad queretana se han triplicado, confirmó el titular de la Coordinación Nacional de Becas para el Bienestar en el Estado de Querétaro.
5: Al inicio de esta administración eran 90,000 becarios los que estaban registrados en nuestro padrón. Y al día de hoy, como les comento, ya esto se triplicó, siendo más de 350,000 beneficiarios de las becas.
0: Dictamen de la Ley de Aguas podría pasar a comisiones a más tardar a finales de agosto para votarse en pleno antes de que termine el año.
3: El proyecto ya está 100% terminado, nomás están viendo temas de liberación de tierra y no quisiéramos enseñarlo hasta que no ya se tenga completamente liberada la tierra para que ya sea, que vaya rápido.
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0: En la información de carácter nacional, la Universidad Nacional Autónoma de México acaba de declarar que asumirá el costo total del examen de control. El secretario administrativo, Tomás Rubio, salió en sus redes sociales y confirmó que los aspirantes no pagarán ninguna cuota económica por la nueva evaluación presencial que está proponiendo la máxima casa de estudios a propósito de pues justo este fraude del que todavía no han podido esclarecer las razones ni cómo es que los estudiantes que hicieron trampa pudieron hacer trampa en un examen que decían estaba pues completamente probado contra cualquier posibilidad de trampa. Aquí parte de lo que dijo el secretario administrativo de la UNAM.
6: Bueno, eso sí se lo puedo contestar diferente. La otra, cuando acabemos de hacer el gasto, un doble, lo transparentaremos, por supuesto. No se cobrará.

0: nuevamente ningún aspirante. Y quiero decir con cuidado esto. A ver, el presupuesto de la universidad que tan cuidadosamente propone el Ejecutivo Federal y nos apoya el Legislativo de este país, está para las funciones sustantivas de nuestra universidad, quienes integran la comunidad universitaria. Los procesos de selección todavía no son de integrantes de la comunidad universitaria y se pagan con ingresos extraordinarios que autogenera la universidad. No va a haber una afectación para ninguna otra área, porque para entenderlo de manera diferente se gasta de diferentes para el cuidado superior de la universidad y sus funciones sustantivas.
1: Bueno, pues dice Tomás Rubio, habrá justo pues este examen sí o sí se va a aplicar. La diferencia es que la Universidad Nacional Autónoma de México asumirá el costo, que a mí me parece que muchos de los estudiantes no tienen problema con el costo, digo yo. El problema es que muchos no quieren volver a presentar un examen que dicen ya de facto lo lograron pasar. Quienes hicieron trampa son los que debieran de estar preocupados, dicen algunos. El nuevo partido Somos México anunció la creación de un comité plural en defensa del exgobernador bajacaliforniano Ernesto Rufo Apple, detenido el pasado 16 de julio en Ensenada por cargos de delincuencia organizada y huachicol fiscal, y a quien dicha fuerza considera como preso político. En conferencia de prensa, el Instituto de Nueva Creación indicó que llamará a crear núcleos de apoyo a Rufo, el primer gobernador, por cierto, en la historia, emanada de las filas de Acción Nacional, partido en el cual todavía milita, por cierto, para visibilizar su caso a nivel nacional e internacional y exigir que pueda continuar con su proceso en arresto domiciliario. Autoridades de salud de Aguascalientes confirmaron el primer caso de infección por ciclospora. Otra vez ahí voy, ciclospora, un parásito que provoca diarrea persistente. La paciente permanece hospitalizada y, de acuerdo con las primeras investigaciones, habría contraído la infección tras consumir agua o alimentos contaminados durante una estancia en Jalisco. La Secretaría de Salud aseguró que no existe riesgo inmediato de un brote en la entidad, aunque mantiene la vigilancia epidemiológica y llamó a reforzar las medidas de higiene en el consumo de alimentos y agua. Son las 6:12 y tengo que hacer un corte de estación. Regresando de este corte, toda la información generada en las últimas horas en el estado de Querétaro. De nueva cuenta, los ciudadanos toman la palabra para denunciar algo que aseguran es una venta ilegal y que no está registrada en procesos frente a Cabildo. De nueva cuenta, un predio que fue vendido, propiedad del municipio, para construir edificios comerciales en una zona ya de por sí hartamente conflictiva, me refiero a la zona de Álamos. Vamos a platicar de esto después del corte. No se me vaya, usted está en la frecuencia correcta en W Radio, por supuesto.

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14: Confirma el gobernador la construcción de dos preparatorias federales en San Juan del Río y Corregidora. Rehabilitación del lienzo charro registra un avance del 45% según declaró el secretario de Obras Públicas del municipio de Querétaro. Reportan 14 desarrollos inmobiliarios catalogados en semáforo rojo por estar asentados en terrenos no aptos para la urbanización.
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Estamos escuchando al trío Los Panchos, con este que parece el lema de las autoridades municipales. Cuando te pregunto cuándo y dónde, nomás nos responden quizás, quizás, quizás. Bueno, pues hoy estamos escuchando al trío Los Panchos. Justo estamos recordando el nacimiento del compositor Alfredo El Güero Gil, que por cierto también es fundador de este trío, que hizo de las suyas en los años 60, 70 en México. 1915, un 5 de agosto de 1915, nace en Tezihuatlán, Puebla, Alfredo El Güero Gil, fundador del trío Los Panchos, y este que es uno de los clásicos que interpretaron Los Panchos. Quizás, quizás, quizás. Quizás, quizás, quizás.

0: bueno, parece que así va a contestar la autoridad municipal. Quizás. Y es que resulta que un grupo de vecinos denunció el día de hoy que un predio que está ubicado a un costado de la parroquia de la Inmaculada Concepción en Álamos, segunda sección, y que pertenece al municipio de Querétaro, se autorizó recientemente un dictamen de uso de suelo que autoriza la construcción de un edificio de 35 metros que será utilizado para restaurantes, departamentos y todo tipo de establecimientos comerciales. Esta es una denuncia que hace un ciudadano que precisamente vive por la zona de Álamos, segunda sección. Y el municipio de Querétaro, pues se contesta solamente quizás.
1: Un predio ubicado entre las calles Roncopollo y Avenida Industrialización en la colonia Álamo, segunda sección, pertenece al municipio de Querétaro y además recientemente se autorizó su uso de suelo comercial sin haber sido notificado en Cabildo. Esto lo señaló el vecino Eduardo Rodríguez y el regidor municipal Fernando Flores.
2: El registro lleva un número de folio. 120736 es el que ampara a ese predio, cuyo propietario es municipio de Querétaro. Pero abren otro folio, 149275, y ahí no aparece la clave catastral. Aparece otro propietario, Banca Mifel, pero es la misma dirección, industrialización número 9. ¿Por qué se hizo eso? ¿Por qué un predio tiene dos propietarios?
1: Rodríguez cuestionó que el predio tuviera dos propietarios ante los registros catastrales y además afirmó que la aparición del nuevo propietario surgió hace apenas 2 años. Esto con la llegada de la nueva administración municipal. Detalló que tiene entendido que en dicho predio se habilitará un edificio de 35.9 metros de altura, que será integrado por 84 departamentos, 88 locales comerciales, 3 cafeterías, una tienda de autoservicio, 5 islas comerciales, 8 restaurantes y 9 pisos. En ese sentido, alertó que la preocupación vecinal apunta a la carga vehicular que se incrementará en la zona por dicha edificación, así como la agudización de otros problemas relacionados con la falla de drenaje. Por su parte, el regidor del municipio de Querétaro, Fernando Flores, aseguró que en ningún momento en el Cabildo Municipal se había abordado la venta de este predio ni la autorización del uso de suelo comercial para el desarrollo inmobiliario. En ese sentido, cuestionó a las autoridades municipales de no voltear a ver el congestionamiento vehicular que se presenta en la zona, mientras que sí se hacen presentes en la supervisión de obras federales.
2: Están más enfocados en tratar de que salgan estos proyectos en el municipio de Querétaro, que además de colapsar la vialidad, porque aquí no está el señor presidente municipal en la madrugada dándole vialidad a la calle de Roncopollo. Esto va a causar más problemas en esa zona que lo que está ahorita causando el tema del proyecto del Tren Ciudad de México-Querétaro, porque aquí no están parados. Y esto sí le corresponde al municipio, porque anda de metiche allí en el tema de ese puente, que es una obra federal.
0: Así las cosas. ¡Ándele! Híjole, se fue fuerte y a la yugular el regidor Fernando Flores. A ver, ¿por qué andan supervisando otras cosas que no les corresponden? Y bueno, mire, más allá de que esto se compruebe, me parece que es importante observar lo que significa que se intervenga esta zona, la de Álamo, segunda sección. Se generan muchas suspicacias alrededor, por supuesto. Una zona que ha subido tremendamente de plusvalía en los últimos 10 años. Hay restaurantes, casa habitación, negocios de todo tipo, centros comerciales y pues evidentemente la cercanía con el Tren México-Querétaro va a colapsar todavía más esta zona ya de por sí colapsada. Y la autoridad, pues como ya le decía, no ha dado ninguna declaración ni ningún pronunciamiento en torno a esta, que es una denuncia que hoy sale a la luz pública. Y hablando de las inmobiliarias y de los negocios de construcción de espacios, ya sea para desarrollos habitacionales o desarrollos comerciales, las autoridades de la zona metropolitana, dice el presidente municipal Felipe Fernando Macías Olvera, están trabajando de manera conjunta, es decir, Querétaro, Corregidora, El Marqués y Huimilpan están trabajando en conjunto para tratar de ir atajándole el camino a aquellos que están vendiendo o desarrollando proyectos habitacionales que se encuentren fuera de la norma. En algunas ocasiones, dice el presidente, las oficinas comerciales están en la capital, aunque los predios promocionados puedan pertenecer a otra jurisdicción municipal. Así que por ello están trabajando en conjunto, eso dicen.
3: Las autoridades de la zona metropolitana trabajan en coordinación para sancionar la venta irregular de terrenos y viviendas entre municipios, afirmó el presidente de Querétaro, Felipe Fernando Macías Olvera. Explicó que han realizado clausuras conjuntas en aquellos casos donde las oficinas comerciales se ubican en la capital, mientras que los predios promocionados están ubicados en otros municipios.
4: Hemos venido trabajando en equipo, incluso ya hemos hecho clausuras en municipios metropolitanos en coordinación con mis compañeros alcaldes, donde hay oficinas en cierto municipio y el terreno que venden está en otro y viceversa. Sí hemos hecho estas prácticas en conjunto.
3: El edil señaló que las administraciones municipales mantienen una comunicación constante para detectar y denunciar a las empresas ofertantes que operan de manera ilegal. Recordó el antecedente de la clausura de un inmueble

0: corporativo que ofrecía esquemas de pagos mínimos para la adquisición de propiedades situadas en áreas de preservación ecológica o sin licencia de urbanización. Macías Olvera reiteró que estas acciones colectivas entre alcaldes metropolitanos buscan prevenir fraudes e impedir que este tipo de desarrolladoras afecten el patrimonio de la población.
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2: 6:29 p.m. y hablando de construcciones y de infraestructura, el gobernador Mauricio Curi González anunció que está próximo a liberarse la tierra que comprenderá la construcción del libramiento metropolitano, un libramiento que va a conectar a 12 municipios de estados como el estado de Querétaro, obviamente, Guanajuato, el estado de México y el estado de Hidalgo. Esta vialidad será una vialidad paralela o alternativa a la carretera 57.
3: En las próximas semanas, espera que se libere la tierra que comprenderá la vialidad del libramiento metropolitano para así dar comienzo oficial a la obra que conectará a 12 municipios de 4 estados de la zona Bajío. Esto lo declaró el gobernador Mauricio Curi.
4: El proyecto ya está 100% terminado, nada más están viendo temas de liberación de tierra y no quisiéramos enseñarlo hasta que no ya se tenga completamente liberada la tierra para que ya se vaya rápido.
3: Puntualizó que, contrario a lo que se pudiera creer, la vialidad no conectará con la carretera 57, sino que será una vialidad alterna y que pasará por la zona del Aeropuerto Internacional de Querétaro, Tequisquiapan y Fray Junípero Serra. De igual manera, puntualizó que la vialidad tendrá un peaje a cubrir, sin embargo, todavía no tienen definido el costo que tendrá. Finalmente, detalló que esta vialidad tendrá una inversión estimada de entre 8.000 y 10.000 millones de pesos. El libramiento metropolitano conectará a 12 municipios de Hidalgo, Estado de México, Guanajuato y Querétaro.
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2: Vámonos al corte, 6:31, y regresamos con más información en esta jornada vespertina de Así las cosas, Querétaro. 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

0: una versión muy mexicanizada de Piensa en mí. Una canción que, por cierto, también interpreta de manera magistral Luz Casal. Son interpretaciones, obviamente, de los 90s, de los 2000, pero esta que estamos escuchando es la interpretación de la cantante Chabela Vargas, quien falleció un 5 de agosto del 2012 en la ciudad de Cuernavaca, Morelos. Chabela Vargas llevó la música ranchera por prácticamente todo el mundo. Y bueno, pues no podíamos no recordarla en esta jornada de noticias y música en Así las Cosas Querétaro. Y aquí en el estudio le quiero agradecer infinitamente que haya superado el tráfico de Bernardo Quintana y esté con nosotros en el estudio Betty Marmolejo, a quien le agradezco mucho. Betty, secretaria de Participación Ciudadana del municipio de Querétaro. ¿Cómo estás, Betty? Muy buena tarde.
1: Bien, muy contenta, Claudio. Muchas gracias por la invitación nuevamente y, por supuesto, un saludo a todos los radioescuchas y en especial a mi equipo de colaboradores y colaboradoras de la Secretaría de Planeación y Participación Ciudadana, que están muy atentos a todos los anuncios y todas las conversaciones que estamos teniendo en materia de participación ciudadana, porque se sienten orgullosos de formar parte de este equipo.
0: Oye, y qué padre que justo los involucres, porque también, de alguna manera, el que tú lleves la voz cantante en una secretaría, obligadamente reparte, ¿no, Betty? O sea, como líder de una secretaría tan importante, no podía no ser así. Es decir, que los propios participantes de la secretaría, pues se sientan también partícipes de lo que hace la propia secretaría y que no se hace algún tema de los titulares, que creo que eso es lo que hace la diferencia a veces en las administraciones municipales, Betty.
1: Muchas gracias. Pues muy contenta. A nosotros nos tocó echar a andar esta secretaría y eso pues es un reto y es una gran responsabilidad, pero también le da nuestro propio toque, ¿no? Entonces, muy agradecida, la verdad, con mi equipo, que ha sido extraordinario en la colaboración, en los temas que a cada uno le tocan, pero también, pues como lo mencioné, pues hacemos equipo con la ciudadanía, que son nuestros mejores aliados.
0: Por supuesto. Betty, yo te invité para que platicáramos sobre las herramientas de participación ciudadana, pero antes de entrar con el tema que a mí me parece es importantísimo que sigamos abordando y que le demos a la gente justo estas explicaciones a propósito de las herramientas que existen, yo quiero preguntarte qué pasó ayer martes con la manifestación de los comerciantes ahí en el centro histórico. Y digo qué pasó porque finalmente están las mesas de trabajo, hay una primera mesa puesta a propósito de esta consulta que hizo la Secretaría de Participación Ciudadana junto con Cívica Querétaro, y justo el día de ayer me parece sorprende que los artesanos hayan salido a manifestarse y vaya, ¿de qué manera? Bloqueando Zaragoza.
1: Sí, mira, como bien lo comentas, la información, el diagnóstico que se hizo a través de Cívica, de las universidades y de las personas que colaboraron para este diálogo ciudadano está muy detallado, tiene información súper importante que es bueno que todas las autoridades le echen un vistazo porque involucra a varias dependencias del municipio de Querétaro, no tan solo a la Secretaría de Gobierno, que es quien pues normalmente atiende este tipo de situaciones, sobre todo por sus facultades en materia de comercio y de convivencia y de gobernanza, ¿no? En ese sentido, es muy importante todos los detalles que vienen en ese diagnóstico porque esas demandas que expresaban los artesanos el día de ayer, estuve viendo algunos de los noticieros, algunas de las entrevistas en las plataformas tecnológicas, tienen que ver con lo que ellos mismos plasmaron en ese diálogo ciudadano que tuvimos en anteriores meses y pues los compromisos que se fijaron. Sí he de decirlo que como lo comenta mi compañero secretario de gobierno, la mesa de diálogo es permanente. Las puertas de las diferentes autoridades están abiertas porque es nuestra responsabilidad, pero también en algunos casos pues es nuestra convicción y nuestra vocación también de el escuchar a la ciudadanía, construir juntos las soluciones o las propuestas que puedan dar atención a las problemáticas que se nos plantean. Sin embargo, aquí, particularmente en el bloqueo de ayer, lo que pude escuchar es que hay una mezcla como de autoridades, hablan por un lado de la autoridad estatal, hablan por un lado de la autoridad federal y de la autoridad municipal, por supuesto, ¿no? Entonces, si se le demanda a la autoridad municipal lo que comprometió la autoridad estatal, pues no vamos a llegar a un acuerdo porque estamos hablando de cosas diferentes. Entonces, yo en este sentido, pues hablo por como parte del equipo municipal, creo que esa información nos puede ayudar a encontrar la solución a los temas puntualmente que corresponden al municipio de Querétaro.
0: Ya, y es que ayer el secretario de Gobierno del Estado apuntaba una declaración, seguramente la escuchaste, decía, las oficinas de gobierno no son ni mercado ni tianguis. Me parece que es una declaración muy de bote pronto, creo yo, y esto lo digo yo, Betty, poco sensible ante una situación que es una situación de mediano riesgo, me parece, para el municipio de Querétaro. Entiendo que los artesanos, las personas que estaban apostadas afuera de las oficinas de la Secretaría de Gobierno y en algunas oficinas estatales, pues ya se fueron, pues. Y esto es lo que, en cierta forma, generó este descontento, ¿correcto?
1: Tiene que ver con algunos espacios que se habilitaron de forma temporal cuando se dieron las primeras expresiones en este tema, con los nuevos espacios que se adquirieron, como bien lo comentaban los artesanos, en coordinación con gobierno del estado, porque están hablando de Plaza de Armas, están hablando del Palacio de Justicia, están hablando del propio Cine Teatro Rosalío Solano, están hablando de algunos espacios que se habilitaron de forma temporal.
0: Sí.
1: Evidentemente, pues, ese acuerdo feneció en cuanto las autoridades cambiaron, ¿no? Pero, pues, pudo haber una mejor comunicación, creo yo, también con los grupos para dar continuidad y fortalecer los acuerdos o replantearlos.
0: Claro, y esto es importante acotarlo porque justo de una herramienta de participación ciudadana es que se lograron estos acuerdos, al menos se ha logrado medianamente resolver los conflictos que tenían expresos, explícitos, este grupo de comerciantes con la autoridad municipal, Betty, y fue justo a través de Cívica Querétaro y la Secretaría de Participación Ciudadana que se destraba este asunto, ¿no?
1: Sí, fíjate que la información que está en ese diagnóstico y las propuestas, e incluso la respuesta de la Secretaría de Gobierno del municipio, es muy puntual. Y creo que en eso podemos transitar, si todos decidimos, obviamente, continuar en el diálogo, ¿no? Continuar en esta implementación de una gobernanza colaborativa también, en la que todos formamos parte de la solución. Habrá quien seguramente quiera continuar en el conflicto, y eso también hemos de decirlo, ¿no? Y la autoridad, pues, tendría que ejercerse también. Pero siempre hay buenas formas también de hacer valer, pues, esa responsabilidad que tenemos quienes tomamos decisiones.
0: Por supuesto, y estoy de acuerdo completamente contigo, mi querida Betty. Y ahora vamos a introducirnos justo en estas herramientas de la Ley de Participación Ciudadana, que yo siempre lo he dicho, Betty, lo he compartido contigo siempre. A mí me parece que es un antes y un después en la manera en cómo se gobiernan los municipios. ¿Y por qué mi intención y mi interés de platicar sobre la Ley de Participación Ciudadana? Lo hemos visto en las últimas semanas. Ha habido una serie de conflictos que han elevado algunos municipios, como el municipio de Cadereyta, en donde desafortunadamente la forma se convirtió en fondo. Es decir, esta petición de algunas organizaciones no gubernamentales de llevar a cabo un diálogo ciudadano con la presidenta municipal para hablar sobre Cerro Grande y su decreto de área natural protegida. Traigo a colación esto y traigo el contexto porque uno de los argumentos que ha generado conflicto entre las organizaciones no gubernamentales y la propia autoridad es que no está reglamentado, no está aterrizada la Ley de Participación Ciudadana en un reglamento como el que tiene el municipio de Querétaro y otros tantos municipios de la zona metropolitana. Primero quisiera que me explicaras, Betty, en qué consiste la reglamentación. Es decir, tenemos un gran marco legal y a partir de ahí hay que aterrizarlo a los municipios, ¿correcto?
1: Sí, en todo el sistema normativo de nuestro país existen diferentes estructuras para generar una legislación, independientemente del nivel del que estemos hablando, ya sean leyes generales, a nivel federal que obviamente pues son para toda la República Mexicana, las que son de competencia del Estado y las que son de los reglamentos. Las leyes estatales también normalmente son como la directriz general para la entidad federativa y los reglamentos son el detalle procedimental de
2: operativo,
1: algunas cosas.
2: Digamos.
1: Okay. Exactamente. Pero también dentro de las legislaciones existen dos tipos de leyes, particularmente reglamentarias. Las que son por obligación, que está especificado en la ley, que tienen que reglamentarse, y las que son por iniciativa propia del ayuntamiento. En el caso de Querétaro, el reglamento de participación ciudadana no fue por mandato de ley, fue por disposición y por convicción propia del ayuntamiento de Querétaro, hizo esta iniciativa. Entonces, hacia allá va la invitación. O sea, no te tiene que obligar la ley a

0: reglamentar para que tú hagas ese detalle fino de cómo los ciudadanos pueden hacer valer este derecho si a la ley, en este caso general, le hiciera falta esos detalles.
1: Por supuesto. Entonces, lo que quiero entender es que la ley ahí está y reglamentarla…
0: Y el mandato está.
1: El mandato está. Entonces, aquí es un asunto de voluntad política, ¿no?
0: Así es. No se necesita el reglamento para hacer valer la ley.
1: O sea,
0: es el resumen.
1: Ok. Entonces, no importa que el municipio de Cadereyta o cualquier otro municipio no tenga el reglamento, el detalle, como dices tú. La ley, este marco legal general, sí o sí los obliga.
0: Y genera el derecho a la ciudadanía.
1: Ok.
0: Reconoce el derecho a la ciudadanía esta ley. Entonces, las autoridades… hablo del municipio de Querétaro, nosotros quisimos llevar un reglamento para facilitar el acceso a este derecho que está reconocido en la ley.
1: Ahora quiero que me expliques, si te parece, Betty, una sola herramienta. Y me gustaría que me contaras de qué se trata el diálogo ciudadano, porque supongo que no es solamente ir y sentarte a platicar con el presidente o la presidenta en turno. O sea, supongo que tiene ciertas características que obligan a la autoridad y a los colectivos a observarlas en su desarrollo para, supongo yo, pues no desvariar, no irnos por otros caminos. A ver, cuéntame, ¿cómo es y para qué se utiliza el diálogo ciudadano? Sí,
0: el diálogo ciudadano, como su nombre lo dice, es esa posibilidad que se tiene para interactuar con los titulares de las dependencias, ya sea de la presidencia municipal, de sus secretarías, de sus direcciones, de sus delegaciones, pero de forma directa con los titulares. Y normalmente el diálogo ciudadano está resultando el instrumento de participación ciudadana más ágil, porque con una sola persona que lo solicite se puede activar. A diferencia de la audiencia pública señala que es para atender temas de interés general, es decir, a nivel municipal, no específicamente de una colonia o de una facultad de una sola dependencia, sino a nivel de interés general. Y en esta sí se tiene que recabar firmas o un respaldo ciudadano para poner en la agenda pública el tema.
1: Okay.
0: En el diálogo ciudadano no, basta con la solicitud de una sola persona para que este instrumento se pueda activar. Y la autoridad, señala el reglamento, tiene 10 días para contestar la aceptación o no de esta solicitud y fijar fecha, horario y formato para realizar este diálogo. Se pide también, el diálogo puede ser público, puede ser en una reunión en la oficina, puede ser en sitio, por ejemplo, si quieren que vayamos a recorrer la zona que está propuesta para ser protegida, si quieren que vayamos a la colonia, dependiendo el tema al que se convoque el diálogo. Y después de esto, la autoridad tiene 30 días para dar respuesta formal a los compromisos de las propuestas o el tema que recibió.
1: Okay.
0: No estamos obligados tampoco a atender todo al 100% como nos lo plantea la ciudadanía. Eso dependerá obviamente de las facultades, de los procedimientos a los que nosotros…
1: ¿Del presupuesto?
0: Del presupuesto, pues a los que nosotros tenemos acceso y a los que sí estamos obligados a cumplir.
1: Oye, Betty, entonces, a ver, si yo, ciudadana, ciudadano de a pie, tengo necesidad o identifico una necesidad en mi colonia que tenga que ver a lo mejor con seguridad pública, vinculado a temas de alumbrado y de parques y jardines. Yo, ciudadana de a pie, de mutuo propio, ¿puedo solicitar un diálogo ciudadano?
0: Así es, tú puedes solicitarlo directamente con el titular de la secretaría. Y los titulares tenemos posibilidades de designar un suplente, pero tiene que ser directivo. No puede ser de rango menor por la importancia, obviamente, de darle este valor a la participación ciudadana. La ciudadanía va a colaborar en la medida que sea escuchada y que vea los resultados, por supuesto. Y para que haya esos resultados, pues tenemos que involucrarnos los titulares. A veces no nos enteramos de lo que realmente está pasando en todas las solicitudes que tenemos en nuestras áreas, ¿no?
1: Sí, por supuesto. Déjeme hacer un
0: corte. Hay que bajar al diálogo directo con
1: conocer, ¿no? Sí, porque, bueno, mucho se dice cuando uno es funcionario público que pues la información llega solamente al nivel tres, ¿no? O sea, a los funcionarios u operativos, ¿no? A veces llega a una jefatura, pero eso quién sabe. Y de aquí a que llegue a la dirección o a la secretaría, y mucho menos a la presidencia o a la titularidad de la presidencia municipal, creo que pues se tarda un ratito, por eso.
0: Y sí. Este diálogo es la herramienta fundamental para lograr eso.
1: Ya, por eso los colectivos insisten en que en los diálogos ciudadanos estén los presidentes, ¿no?
0: Estén los presidentes o estén los titulares de las secretarías o las direcciones.
1: Déjame hacer un corte, mi querida Betty, son las 6:54, usted está escuchando Así las cosas Querétaro, la versión, la edición vespertina, y nos escucha a través del 107.9 de frecuencia modulada y el 1310 de amplitud modulada aquí en la zona metropolitana, el 1030 de amplitud modulada en la ciudad de León, Guanajuato, y el 90.1 de frecuencia modulada en San José Iturbide. Voy al corte y regreso para seguir platicando aquí en cabina con Betty Marmolejo, quien es la secretaria de Participación Ciudadana del municipio de Querétaro. Voy y vengo.

0: quien es secretaria de Participación Ciudadana. Y digo, perdóneme, porque también tiene madre. Así que...
1: Mucha.
0: Exacto, exacto. Mucha por eso honra. Siempre, saludos siempre hay que recordar, siempre hay que recordar nuestro segundo apellido. Principio fundamental de las mujeres que estamos sentadas en esta cabina. Oye, mi querida Betty, a ver, entonces, el diálogo... A ver, ¿y por qué decimos? Te voy a hacer preguntas como de primaria, ¿eh? Porque la verdad es que quiero entender y me gustaría que la gente entendiera cómo se puede hacer... ¿cómo se puede apropiar de las herramientas de participación ciudadana? Cuando tú dices se activa el mecanismo de diálogo ciudadano, ¿a qué te refieres? O sea, ¿cómo es este rollo de activar?
1: Es cuando entra la solicitud formal y la autoridad está sujeta a un tiempo determinado para dar respuesta.
0: Oye, ¿y para activar esta solicitud se tiene que hacer un oficio? ¿Ese oficio tiene que tener ciertas características? ¿Tengo que convocar el principio de la ley? ¿O cómo es que tengo que hacer ese oficio?
1: El oficio es sencillo, es solicito una reunión con el secretario de Servicios Públicos Municipales para tratar el tema del parque de mi colonia. Y lo solicito por la vía del reglamento de participación ciudadana.
0: Eso es más que suficiente. O sea, no tengo que saberme el artículo,
1: No.
0: Okay.
1: Es de forma muy sencilla, pero sí tiene que nombrarse al reglamento porque es un procedimiento pues que va a estar regulado de esta manera. Si fuera una solicitud como las que hay en todas las dependencias, pues tiene su tránsito normal.
0: Ya, okay. Entonces...

0: entonces este oficio yo lo ingreso a la secretaría a la que yo esté convocando para resolverme algún tema.
1: Se puede solicitar directamente a la dependencia que queramos invitar o en la Secretaría de Participación Ciudadana y nosotros les damos acompañamiento.
0: Ya, muy bien. Entonces voy a la Secretaría de Participación Ciudadana, solicito a través de este oficio un diálogo ciudadano con tal o cual dependencia o incluso con el presidente municipal.
1: Exacto.
0: ¿Tengo que llevar alguna propuesta, Betty? O simple y sencillamente planteo mi preocupación y hay que ruede.
1: Se plantea de forma general el tema. Okay. Y ya hasta que se lleva a cabo la reunión del diálogo ciudadano es que se hacen las propuestas.
0: Ok, entonces el primer momento es plantear, lo estoy recapitulando, Betty, a lo mejor suena repetitivo, pero creo que siempre he dicho que la radio es un medio ciego y como medio ciego necesitamos insistir en el habla y en la escucha. Entonces, para tratar de reiterar esto, entonces meto el oficio, en mi oficio planteo de manera general lo que voy a solicitar y después, cuando me autorizan, que pasarán 10 días.
1: Máximo.
0: Máximo 10 días en que la autoridad me tiene que responder. Una vez que me responde, me da fecha, lugar y formato.
1: Exacto.
0: Y en ese lugar, en ese espacio y en esa fecha, yo, ciudadano, ciudadana que solicité la activación del diálogo ciudadano, ahora sí llevo mis propuestas.
1: Así es, llevar las propuestas, se tienen 30 minutos para exponer. Puede haber un orador, dos oradores, tres oradores, pero no puede exceder los 30 minutos.
0: Yeah.
1: Y normalmente en la Secretaría de Participación Ciudadana apoyamos con un acta, una minuta de la reunión para que haya compromisos puntuales y se especifique también una fecha para la respuesta.
0: Ya, esos 30 minutos son de los ciudadanos. ¿La autoridad municipal de qué forma interviene en este diálogo ciudadano?
1: La autoridad puede acudir solo a escuchar, sin hacer un compromiso específico, okay, porque tiene esos 30 días para analizar, obviamente, la propuesta y la solicitud que se le está haciendo. Y normalmente, pues, los funcionarios públicos que han asistido a diálogos ciudadanos agradecen la información que se les lleva a la mesa, o por lo menos en los ejercicios que nosotros hemos tenido, y agradecen también porque los ciudadanos que han presentado diálogos ciudadanos han sido impecables. Déjame reconocer a la gran sociedad que tenemos, la verdad,
0: yeah,
1: en el diálogo del porvenir, en el diálogo de los artesanos, en el diálogo, el último que tuvimos del Paseo Constitución, uh-huh, fue un experto en tratamiento para los árboles nativos, uh-huh, o sea, la verdad es que la gente está haciendo equipo también para presentar propuestas que sean viables y que puedan ser ejercidas.
0: Ya, y es que, como lo dices tú, Betty, a veces el expertise nace de la propia sociedad, ¿no? Porque son finalmente los que viven y batallan, si me permites decirlo así, con esos problemas que a lo mejor no le llegan a la autoridad en la pertinencia que debieran de estarles llegando, ¿no?
1: Así es, y por ejemplo, referimos mucho al porvenir porque fue el primer ejercicio que está, uh-huh, a punto de materializarse su respuesta. Ahí, por ejemplo, los vecinos buscaron una arquitecta, ¿no? Y la arquitecta les ayudó hasta hacer el planito,
0: sí,
1: hacer la propuesta específica con tecnicismos y con todo eso, pero fue un grupo de adultos mayores los que buscaron este apoyo e hicieron una presentación también con algunas jóvenes de la colonia. Impecable, impecable. O sea, si yo fuera docente, les ponía 10. 11.
0: Les pondrías 11. 10 sobre 10. Oye, mi querida Betty, y por último, el hecho de que haya expertos en estos encuentros no necesariamente obliga a que todos los diálogos ciudadanos lleven expertos, ¿no? Porque estoy pensando a lo mejor en una comunidad en donde a lo mejor difícilmente van a encontrar o van a tener la posibilidad de acceder a algún expertise. Eso no significa que necesariamente eso sea lo que se busca en el diálogo ciudadano.
1: Sí, no, los ejemplos que hemos tenido han sido, pues, con todos los perfiles.
0: Bien.
1: Y tiene que llegar a toda la población, ¿no? Cualquier ciudadano puede solicitar un diálogo ciudadano. Y la verdad es que los expertos son las personas que viven
0: claro,
1: los problemas o que viven en las comunidades, que viven en las colonias y que generan esta vinculación con la autoridad para resolver.
0: Por supuesto, y ahí está, yo creo que la mayor virtud de participar activamente, porque nadie tiene una verdad más cercana a la realidad que quienes la están viviendo todos los días, ¿no, mi querida Betty? ¿Cómo son las formas de contacto con la Secretaría de Participación Ciudadana en caso de que alguno, alguna de las que nos están escuchando, estuviera interesado en acercarse a través de la Secretaría para solicitar la activación de alguna de las herramientas de la Ley de Participación Ciudadana?
1: Puede ser directamente en nuestras oficinas. Estamos en el edificio adjunto al Centro Cívico, a un lado del auditorio y del DIF municipal, en la letra D. Y también estamos en mis redes sociales, Beatriz Marmolejo Rojas, Facebook, Instagram, YouTube. Y también tenemos un teléfono en horario de oficina, que es el 442-238-7700, que es el conmutador, y la extensión es 5010.
0: Muy bien, pues la extensión 5010, la de la Secretaría de Participación Ciudadana. Y mi querida Betty, ojalá pudiéramos como ir, explorando cada una de las herramientas de la Ley de Participación Ciudadana. ¿Cómo ves?
1: Con mucho gusto.
0: ¿Te comprometemos para la próxima semana?
1: Sí, que los ciudadanos también vengan y hablen los que han activado estos instrumentos. Sería muy valioso.
0: Me encanta la idea. Bueno, pues ya nos ponemos de acuerdo para la próxima semana.
1: Muchas gracias.
0: Muchísimas gracias, mi querida Betty. Hoy hablamos del diálogo ciudadano. La próxima semana, si es que la secretaria lo permite, pues podríamos hablar a lo mejor de audiencia ciudadana o del cabildo abierto. Ay, es que hay un chorro, ¿no? ¿Cuántos son? ¿11?
1: 11. 11 instrumentos y ya tenemos activados prácticamente 9 en su gama de posibilidades. Y del diálogo ciudadano es el más recurrido, porque es el más ágil.
0: Ya. El referéndum y plebiscito supongo que son los últimos, ¿no? Yo creo que esos dos son los que no están activados.
1: Tuvimos una solicitud que ustedes conocieron por parte del presidente municipal al Instituto Electoral, pero ahí vemos una oportunidad de reformar nuestra ley en ese sentido.
0: Sí, claro, porque hablamos de porcentajes de participación.
1: Y de costos muy elevados, porque prácticamente es llevar a cabo una elección.
0: Sí, exacto. Sí, recuerdo. Bueno, tengo mis comentarios a propósito de eso, pero ya vamos a perdonar, vamos a olvidar, vamos a dejar las cosas en el pasado, porque ahí creo que hubo varias cosas que se pudieron haber previsto, pero bueno, así es la política. Gracias, mi querida Betty.
1: Muchas gracias. Y recordarles que el día de mañana se abre la recepción de proyectos del presupuesto participativo. Del 6 al 12 de agosto vamos a estar recibiendo de forma presencial en la Secretaría los proyectos que de acuerdo a los requisitos que establece la convocatoria y a través de la aplicación del municipio de Querétaro.
0: Oye, entonces, de aquí a la próxima semana, ya la próxima semana se cierra prácticamente la convocatoria.
1: Sí, prácticamente te voy a traer el resultado. El resumen de cuántos proyectos inscribieron.
0: Guau, ojalá muchos, Betty. O sea, yo sé que el presupuesto municipal no alcanza para todos, pero yo creo que el ejercicio ya en sí mismo vale la pena, que la gente reconozca que el recurso es de la gente y que las autoridades municipales solamente están ahí para administrar, ¿no?
1: Sí, y que estos proyectos, más allá de una cantidad, sean efectivos, sean aplicados con el recurso de la gente.
0: Efectivamente. Muchas gracias, mi querida Betty.
1: Muchas gracias.
0: Vámonos al corte, son las 7:13. Regresando vamos a platicar sobre esta resolución de la Suprema Corte de Justicia de la Nación a propósito del decreto de área natural protegida de Peña Colorada. El día de ayer por la mañana, en la sesión de pleno, la Suprema Corte se pronunció en torno a ello. Y bueno, pues vamos a platicar sobre lo que significa y cuáles serán las consecuencias de esta resolución. Voy al corte.

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3: Municipio de Querétaro levantó denuncias ante la Fiscalía por la toma de vialidades y amenazas. Las oficinas de gobierno no son un mercado, dijo el secretario de Gobierno del Estado, Eric Gudiño, al confirmar que los artesanos ya no podrán instalarse afuera de su oficina. Querétaro cuenta con al menos 30 activistas y periodistas que han solicitado

0: habilitado mecanismos de protección federales por su labor, por lo que la ley se hace necesaria, advierte la diputada promovente Claudia Díaz Gayu.
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0: Confirma el gobernador la construcción de dos preparatorias federales en San Juan del Río y Corregidora. Rehabilitación del lienzo charro registra un avance del 45%, según declaró el secretario de Obras Públicas del municipio de Querétaro. Reportan 14 desarrollos inmobiliarios catalogados en semáforo rojo por estar asentados en terrenos no aptos para la urbanización.
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0: Municipio de Querétaro levantó denuncias ante la Fiscalía por la toma de vialidades y amenazas. Las oficinas de gobierno no son un mercado, dijo el secretario de Gobierno del Estado, Eric Gudiño, al confirmar que los artesanos ya no podrán instalarse afuera de su oficina. Querétaro cuenta con al menos 30 activistas y periodistas que han solicitado mecanismos de protección federales por su labor, por lo que la ley se hace necesaria, advierte la diputada promovente Claudia Díaz Gallo.
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0: Aquí en el estudio se encuentra con nosotros Enrique Uribarren, a quien le agradezco mucho que pues nos acompañe en esta jornada informativa. Y es que, mire, está calientito el chisme, por decirlo de alguna manera, porque el día de ayer por la mañana la Suprema Corte de Justicia de la Nación pues sesionó. Y a propósito de esta sesión, pues justo discutió el tema de Peña Colorada y estos amparos que habían promovido algunos grupos que estaban inconformes con la designación, con el decreto de Peña Colorada como área natural protegida. Mi querido Enrique, ¿cómo estás? Me da mucho gusto saludarte aquí en la cabina de W Radio. Buena tarde, ¿cómo estás?
1: Mi querido Iván, muy buenas tardes para ti, desde luego para todo el público que nos escucha. Siempre un placer estar contigo, a tus órdenes.
0: Muchísimas gracias, Enrique. A ver, primero quiero preguntarte qué pasó en la Suprema Corte de Justicia de la Nación el día de ayer por la mañana.
1: No, bueno, estamos muy contentos de lo acontecido ayer en la Suprema Corte. Nosotros sí, otros están muy tristes, otros están de pésame. Pongamos un poquito en contexto para las personas que nos escuchan. Bueno, después de más de 20 años de estar luchando por la protección de Peña Colorada, concretamente, el 8 de mayo de 2023 se emite el decreto por el cual se declara a Peña Colorada como área natural protegida de carácter federal. Pues ahí nosotros muy contentos de que se había logrado esto, que ya suena fuerte, ¿no? Desde principios de este siglo, luchando por la...
0: ¡Basta, Enrique, por favor, basta! ¡Qué barbaridad!
1: Luchando por la protección de la zona, finalmente, pues digo, se logra este decreto. Sin embargo, pues hubo algunos que tenían su propiedad privada en la zona, más ejidatarios, interpusieron amparos en contra de esta declaratoria. En concreto, ya después, platicando con los amigos de CONAMP, inclusive, nos enteramos que eran 83 los amparos que se habían interpuesto.
0: Ok, ¿desde aquellos entonces?
1: Desde que fue emitida la declaratoria, poquito después, ingresaron los amparos.
0: Bien.
1: De esos 83 amparos, al lunes...
0: Hasta antier.
1: se habían resuelto 24.
0: Ok.
1: Íbamos tablas. 12 que daban la razón a la Comisión Nacional de Áreas Naturales Protegidas de la validez del decreto y 12 que le otorgaban el amparo a los quejosos para que quedara en sus tierras sin efecto el decreto.
0: Ya, entiendo.
1: De estos 12 que le dieron la razón a los particulares, evidentemente la Comisión Nacional de Áreas Naturales Protegidas, pues tenía la obligación de seguir luchando por el decreto y en consecuencia interpusieron ante la autoridad competente, ante los juzgados, el recurso de revisión.
0: Okay.
1: De estos recursos de revisión, la Suprema Corte de Justicia atrajo 3. Que son sobre los cuales resolvió finalmente el pasado lunes. Y en ese sentido, pues bueno, ¿qué es lo que estaba en discusión en esta revisión que hacían? Por una parte, si era constitucional la declaratoria de área natural protegida, y digamos que había cuatro premisas que estaban en discusión. Por una, si el Estado podía crear una área natural protegida sin otorgar audiencia previa a cada uno de los propietarios de las tierras que comprendieran el área natural protegida.
0: Entiendo, es decir, sin mediar un diálogo entre ellos.
1: Sin que previamente tuviera, previo a la convocatoria, sin que le hubiera dicho, quiero hacer esto, ¿no?
0: Ya, ok, entiendo.
1: Para eso, pues bueno, para eso se abrió un proceso de consulta, es lo que esgrime la Corte. Hubo un proceso de consulta. Segundo, si era este decreto, no violaba el artículo 27 constitucional, en el sentido de que se estuviera vulnerando la propiedad privada de los tenedores de las tierras. Tercer aspecto que se dilucidaba era si la declaratoria de alguna manera constituía una privación a la propiedad de las personas.
0: Okay.
1: Y el último argumento que estaba en discusión era cómo se debe de armonizar el derecho humano a un ambiente sano con el derecho a la propiedad.
0: Okay.
1: Eran los cuatro rubros que estaban en discusión por parte de la Corte. ¿Qué es lo que finalmente la Corte, el Pleno, y aquí es algo muy importante, no fue una sala de la Corte, fue el Pleno de la Suprema Corte de Justicia de la Nación, la que establece un criterio ya constitucional en el cual, pues dice, no hay necesidad de citarte, puesto que para el proceso de declaratoria se abre, como ya lo dije, el proceso de consulta, al cual tú pudiste acudir, esgrimir los argumentos que consideraras pertinente. Luego, la declaratoria no vulneraba el artículo 27 constitucional porque no se está quitando la propiedad de la tierra.
0: Okay.
1: La propiedad de la tierra sigue estando en manos de aquellos ejidatarios, de aquellos particulares que ostentan la protección de esas tierras.
0: Bien.
1: Tercer argumento que la Corte dice, en ese sentido, lo único que modifica la declaratoria es, tú sigues siendo el poseedor de esas tierras, el legal propietario de las mismas, lo único que con la declaratoria es que se establece qué sí y qué no se puede hacer dentro de esas tierras.
0: Ya, entiendo.
1: Y desde luego, pues aquí desde la perspectiva ambiental, pues hay una serie de condicionantes que no se pueden desarrollar. Por ejemplo, no se puede hacer un desarrollo urbano en la zona, etcétera, ¿no? Y finalmente, que aquí se establece la preeminencia de un interés general, como es el derecho humano a un medio ambiente sano, sobre cualquier otro interés particular, dado las características de la zona. Y tiene una característica de protección especial, Peña Colorada, simplemente la propia Corte lo esgrimía, es una de las principales zonas de captación de agua para los acuíferos de la zona metropolitana de Querétaro. Por lo tanto, precisamente por la capacidad de infiltración que tiene hacia tres acuíferos de la zona metropolitana de la Ciudad de México, pues ese es un interés de carácter general que debe preservarse y prevalecer sobre cualquier interés particular.
0: Oye, pues con este último del que me hablas, mi querido Enrique, pues estamos prácticamente anulando toda posibilidad de que pues se eleven otros intereses en la discusión sobre Peña Colorada. A ver, ya me explicaste en términos paso 1, 2, 3, 4, 5, de estos 83 amparos, entonces estamos hablando justo de que ninguno de estos amparos que fueron solicitados con anterioridad van a causar efecto.
1: No necesariamente.
0: A ver.
1: Todos aquellos que esgrimieron estos conceptos de que no se les dio el derecho de audiencia, que se les estaba violando su derecho de tener la propiedad en la zona, etcétera. Como te digo, en 12 de ellos ya habían dado la razón a la Comisión Nacional de Áreas Naturales Protegidas. 12 esgrimían estos conceptos, de esos 12 la Suprema Corte atrajo 3. Quiere decir que al menos los otros 9 surten los mismos efectos.
0: Bien.
1: Que para estos 3.
0: Okay.
1: Ahora, nos queda un universo estamos hablando
0: 60 y tanto, soy comunicóloga.
1: 59 amparos por resolver.
0: Ah, sí, 59. Okay.
1: De esos 59, todos aquellos que hayan esgrimido estos mismos conceptos, la resolución será la misma, quedarán sin efectos.
0: Oh.
1: No conozco yo cuáles son los criterios bajo los cuales se acogieron la petición de amparo a estos 59, pero si algunos de estos estaban estos argumentos que esgrimía anteriormente, quedan sin efectos su amparo, la posibilidad que les otorgue un amparo. Solo que haya habido una cuestión distinta a todo esto, pues eventualmente los juzgados de distrito tendrían que evaluar si conceden el amparo o no, pero para una cuestión muy particular.
0: Yeah.
1: Ahora, en términos importantes, que es para al final lo que me cuestionas, Claudio. Con esta resolución, ya hay un criterio constitucional sobre este tipo de temas, que no lo había. Y hay un criterio muy claro. Y esto significa que todos los demás tribunales en el país, no solo para Querétaro, sino por eso es un precedente importantísimo, porque operará para todas las áreas naturales protegidas del país que en el futuro se decreten. Establecerá, quedará permanente este criterio, que tendrán que apegarse a este criterio que ha emitido la Corte sobre si es válido que el Estado emita una declaración, sobre la procedimental, si es el procedimiento a seguir, que la propiedad sigue siendo del privado, etcétera, etcétera. Y entonces ningún tribunal en el país podrá desapegarse de este criterio que ha emitido la Suprema Corte de Justicia de la Nación. Y en este sentido, para Peña Colorada establece pues un aspecto de relevancia muy particular, porque pues se decreta la constitucionalidad del decreto de área natural protegida de Peña Colorada. Entonces, en ese sentido, ya al ser constitucional esta declaratoria, aquellos amparos que contemplan una cuestión novedosa a la que la Corte ya discutió, en el fondo no modifican la validez de la declaratoria.
0: Ok, entiendo.
1: Entonces podrá haber, a lo mejor, no lo sé, algún aspecto en particular, pues que hubiere que necesidad de subsanarse. Es más, si en este momento hubiera el plan de manejo, que no lo hay, pero claro, no lo hay, pero si lo hubiera, si en el plan de manejo no se hubiera incorporado los criterios de los tenedores de las tierras

0: para determinar qué sí y qué no se puede hacer desde la perspectiva ambiental, pues ahí sí estaría vulnerando uno de sus derechos, okay, y tendría que ser subsanado en cuanto al, por ejemplo, plan de manejo. Pero no le quita el estatus de área natural protegida a la tierra.
1: Entiendo. Independientemente de todas estas pequeñas discusiones que pudieran generarse alrededor del decreto, el decreto sí o sí se mantiene.
0: Es correcto. Al final de la historia, lo que podemos estar, pues los que nos dedicamos a esta chamba del cuidado del medio ambiente, sumamente felices.
1: Claro.
0: ¿Por qué? Porque hoy el estatus de área natural protegida de carácter federal ya no está a discusión.
1: Yeah.
0: En ese sentido, si antes usábamos el eslogan "salvemos a Peña Colorada", hoy el eslogan es "salvamos a Peña Colorada".
1: Oye, qué bonito se escucha, Enrique. Y ahora viene otra parte, supongo yo, menos complicada, pero que también tiene sus complejidades, que es el plan de manejo, ¿no? He visto en varias partes del estado de Querétaro, particularmente en el semidesierto, pero prioritariamente en la zona serrana, en donde seguramente tú lo sabes, hay un decreto de área natural protegida, es una reserva de la biosfera, lo que ha evitado que los propietarios, es que la sierra, y que ahora no traigo el dato fresco, pero hay que explicarle a la gente que una cantidad importantísima, un porcentaje altísimo de la Sierra Gorda queretana es de propiedad ejidal. Otra parte es pequeña propiedad y otra tanta pues está ahí pues como reserva, ¿no? Digo como una propiedad, bueno, no, está en ejidales y pequeña propiedad, nada más, ¿no? Pero bueno, lo que yo he visto es que, voy a exagerar un poco, Enrique, para tratar de ubicarnos en la discusión. La reserva natural, la reserva de la biosfera, no ha permitido que personas en una condición particular de vida puedan hacer un uso adecuado de los recursos que tienen para poder garantizarse una subsistencia, ¿no? Solamente hay pocos espacios en donde sí hay un plan de manejo. Estoy pensando en Chuveje, en donde ya hay un trabajo comunitario, es una reserva y pues los habitantes explotan, entre comillas, medianamente la zona, ¿no? Cuatro Palos, que ahora está enfrascada en una discusión terrible, está también Escanela y Escanelilla, Puente de Dios, que recientemente se cerró a propósito de un conflicto también ejidal. Te planteo todo esto, Enrique, porque la única solución que a veces los ejidatarios o pequeños propietarios ven respecto del manejo de sus recursos es justo explotar la tierra. A veces de la peor forma. En algunos lugares de la Sierra Gorda hay una explotación clandestina, ahí está la clandestina y eso no lo podemos negar. Y sin embargo, la otra cara de la moneda es que quienes explotan los aserraderos, los bosques, pues es la única forma que tienen de sobrevivir a unas condiciones terribles en la sierra. Estoy siendo exagerada y extrema. Todo este contexto para justo plantear sobre la mesa este conflicto. ¿Qué pasa con aquellos ejidatarios que dicen, bueno, es que pues ahora no puedo hacer nada con esta tierra? El plan de manejo podría resolver este conflicto que de facto estoy planteándote, Enrique.
0: De hecho, el plan de manejo debería dar respuesta a todo esto. Y de alguna manera, el mismo Sierra Gorda pues da respuesta a mucho de ello. Lo que pasa es que hay una serie de procedimientos que realizar, okay, por ejemplo, para la explotación maderable sustentable. Pues tú tienes que presentar el plan de... ¿Cómo le vas a hacer para, de manera sustentable, aprovechar el bosque? O sea, voy a quitar uno, un
1: y voy a plantar un pino, diez.
0: Exactamente. Ya. Entonces, sí, que generalmente, pues, nuestra gente no lo hace. Entonces, al no hacerlo, pues no tiene la autorización correspondiente y cae en la infracción.
1: Ya.
0: O las actividades que también, que hay mucho ecoturismo en la propia reserva Sierra Gorda, uh-huh, en donde sí puedo hacer cabañitas ecoturísticas, el Chuveje es una zona de ellas, uh-huh, bajo qué criterios, etcétera, para que sea sustentable.
1: Ya, o sea, sí hay reglas para este tipo de actividades que sí son posibles en una reserva.
0: Te diría casi, hay algunos aserraderos, por eso le digo, hay algunos aserraderos, el Madroño, pienso yo.
1: Sí, Madroño, allá en la de Matamoros.
0: Que pues con un adecuado plan de manejo, pues te permite hacer la explotación maderable en esa zona del bosque, etcétera. Con criterios en qué temporada puedo estar cortando, en qué temporada tengo que estar sembrando, etcétera. Entonces, sí, el plan de manejo precisamente debe responder a todas estas inquietudes.
1: Okay.
0: Precisamente por eso, ahora en la resolución de la Corte también se dice, bueno, si alguien se siente afectado en cuanto al plan de manejo, pues podrá presentar su inconformidad. Pero es que el plan de manejo aún no está hecho.
1: ¿Y quién lo tiene que hacer, Enrique?
0: A iniciativa de la Comisión Nacional de Áreas Naturales Protegidas y de Semarnat, se hace la convocatoria para que todos los que tienen tierra en la zona participen y digan, por ejemplo, lo veía yo, curiosamente, el lunes estuve en reunión con el director de la Reserva de la Biosfera Peña, de la Reserva Peña Colorada, sin saber que ya antes de que se emitiera esto de la Suprema Corte, y pues veíamos, ¿no? Hay zonas en las que a lo mejor a través de senderismo se puede practicar el ecoturismo. Hay algunas zonas que por la diversidad biológica que hay, pues actividades de tipo educativo, cultural, de pues fotografía de especies.
1: Claro.
0: Algo que a mí la verdad me sorprendió. Yo no me imaginé que hubiera ahí en Peña Colorada, ya hay gente ahora sí que de la zona ha fotografiado fotos muy de linces.
1: Ya.
0: Etcétera, okay. De ese algún tipo de actividad de digamos, turismo de fotográfico, aventura y demás, claro. Se podrán hacer. Okay. Habrá zonas en las que puedan seguir sembrando, habrá zonas donde podrán seguir haciendo pues pastoreo de animales.
1: Que esas supongo que tendrán que estar acotadas, ¿no? A sí, propósito de este decreto, ¿no? Y del plan de manejo.
0: Eso se establece en el plan de manejo.
1: Bien.
0: Así como hay una zona núcleo, al igual que hay una zona núcleo en la Reserva de la Biosfera de Sierra Gorda, que por la adecuada conservación de la misma, ahí sí no se puede hacer absolutamente nada.
1: Claro, claro.
0: Pero en el caso de lo que eventualmente se vislumbra como área núcleo de Peña Colorada, pues es muy pequeña. El resto de la zona, de alguna u otra forma, la gente de la zona podrá seguir teniendo pues una serie de actividades que de alguna manera, otra manera les pueda generar un ingreso. Y adicionalmente, pues ahora ya podrán acceder a los programas de compensación como es a través de captura de carbono y eso, a recursos federales que se les dan precisamente por estar cuidando pues las tierras, ¿no?
1: Ok, y Enrique, a ver, uno de los grandes conflictos con Peña Colorada ha sido esta depredación y esta tendencia que malamente se ha construido un mito alrededor de ello, pero que es real, ¿no? Estos incendios provocados, que un conocido mutuo seguramente lo ubica, César Chávez, me decía, eso no puede suceder, al menos no de inmediato. O sea, es decir, quien viene y quema una zona de reserva esperando que esa zona se deprede y al paso de los años se pueda utilizar, pues se requeriría de un rato. Pero yo quiero preguntarte, en este contexto igual de depredación, de incendios, de retiro del más vegetal, ¿qué hay de Peña? Es decir, ¿cuánto hay? ¿Cuántas hectáreas hay vivas de la Reserva Peña Colorada? Estamos frente a una reserva importante en medio del caos de la ciudad.
0: 4,430 hectáreas. Wow. Estamos hablando de la superficie. Y evidentemente ya ahora que no está discusión ya de nadie, el que es un área natural protegida, si alguien empieza a hacer desmonte,
1: es un delito federal.
0: Ya es delito federal, tendrá que intervenir, por un lado, la Procuraduría Federal de Protección al Ambiente, la PROFEPA.
1: La CONAMP.
0: No tanto porque no tiene atribución. O sea, CONAMP podrá presentar la denuncia.
1: Okay.
0: Pero ¿presentar la denuncia ante quién? ante la Profepa y ante la Fiscalía General de la República, porque está en el Código Penal Federal los delitos ambientales, que eso ya constituye un delito ambiental, y también la Fiscalía General de la República tendrá que intervenir.
1: Ya.
0: Entonces, eso por el lado de los posibles desmontes. En cuanto a incendios, bueno, pues si se detecta quién fue el que originó el incendio, pues desde luego que está incurriendo en un delito federal que tendría que ser sancionado. Pero adicionalmente, todo terreno de carácter forestal, como es Peña Colorada, inclusive aunque no estuviera decretado Peña Colorada, ahorita lo hacemos, el Tángano, que aunque es una reserva estatal, no federal, pero son terrenos de carácter forestal.
1: Sí.
0: Todos aquellos terrenos que son incendiados o que presentan el siniestro no incendio, tienen que registrarse el polígono en el cual se vio el siniestro. Y al registrar este polígono queda inscrito en el Inventario Nacional Forestal, que impide que en los siguientes 20 años se pueda conceder un cambio de uso de suelo.
1: Okay.
0: Entonces, hoy en el estatus de protección de Peña Colorada, es
1: impensable,
0: aunque hiciera alguien el incendio, es impensable que le otorgaran un cambio de uso de suelo. Y en aquellas zonas que no tienen ese nivel de, hoy digamos, de protección, pero que son forestales, tampoco lo podrían hacer, puesto que ya durante 20 años quedan, es imposible, de acuerdo a la ley del desarrollo forestal sustentable, otorgar un cambio de suelo en zonas forestales que hubieran sido siniestradas con un incendio.
1: Garantízame la vida, ¿no? 20 años, pues, mal negocio, ¿no?
0: Es correcto. Es
1: mal
0: correcto.
1: Negocio. Tengo que ir perfilando el cierre de esta conversación. Enrique, el tiempo se nos está terminando en este espacio informativo, pero ahora yo insisto, el plan de manejo me parece sería uno de los puntos torales para evolucionar para bien esta reserva ahora ya protegida y más que protegida reserva natural de Peña Colorada, ¿no? Y insistiría en la pregunta, ¿a quién le toca convocar y a quiénes les toca sentarse y diseñar este plan de manejo?
0: Convocar a la Secretaría de Medio Ambiente y Recursos Naturales, junto con la Comisión Nacional de Áreas Naturales Protegidas, son las autoridades que convocan a la elaboración del plan de manejo. ¿Quiénes concurren? Todos aquellos que tienen, ahora sí que en el uso de su legítimo derecho de propietarios de la zona, pues serían los que tendrían en primera instancia los que concurran a esto. Desde luego que también podrán acudir asociaciones interesadas en la preservación del medio ambiente.
1: También organizaciones.
0: Organizaciones,
1: ¿no?
0: En ese sentido. Desde luego la academia.
1: Claro.
0: Desde universidades hasta cuestiones más, como por ejemplo, más especializadas como CONAVI o demás, para hacer sus aportaciones que enriquezcan el plan. Y diría yo, al final de la historia, cualquier ciudadano de Querétaro que estemos preocupados y ocupados por garantizar el adecuado desarrollo de nuestros recursos naturales en la entidad.
1: ¿Por qué es tan importante Peña Colorada? Lo decías al principio, pero me gustaría que le reiteráramos a la audiencia por qué es tan relevante que en esa zona que usted ve cuando va circulando hacia San Luis Potosí por la 5 de febrero, que se convierte en 57 rumbo a San Luis Potosí, usted va a ver del lado derecho, yendo hacia San Luis Potosí, una enorme zona verde, cerros enormes. Adelantito hay unas bodegas, o sea, es decir, enfrente de la zona de reserva hay unas bodegas que son muy fáciles de identificar. Detrás de esas bodegas empieza Peña Colorada. Y le doy esta descripción gráfica para que más o menos ubique. Peña Colorada abarca desde esa zona de la 57 hasta, me parece, el municipio de Marqués, ¿verdad?
0: Es correcto.
1: Es Querétaro y el Marqués.
0: Es correcto.
1: Oye, y ahora sí, explícale a la gente por qué es tan importante preservar ese lugar. ¿Qué pasaría si no tuviéramos Peña Colorada?
0: Mira, diría hoy exclusivamente Peña Colorada, que es una de las pocas fábricas de agua que nos quedan en la zona metropolitana. Y en una zona metropolitana cuyo principal problema es el estrés hídrico, pues precisamente el el cuidar esa fábrica de agua que tenemos para los acuíferos, claro, pues es de vital importancia para la subsistencia futura de los habitantes de la zona metropolitana. Ese es uno. Es también purificador de aire. Hoy cada vez vemos más contaminación atmosférica en la zona metropolitana de Querétaro y es uno de los pulmones estratégicos de captura de carbono y purificación de aire. Okay. Tercero, si quitamos Peña Colorada, ahora que tenemos las lluvias atípicas, que ahora son muy típicas, en estas lluvias, el quitar la capa vegetal en la zona te incrementa la velocidad a la que escurre el agua y la cantidad de agua que escurre.
1: Que ya de por sí es mucha.
0: Que entonces las condiciones de vulnerabilidad para la parte baja de la cuenca, por ejemplo, hay un centro comercial muy afamado enfrente, exacto, de Peña Colorada.
1: Que te acordarás, cuando recién estaban construyendo, lluvias terribles que llegaron por ahí del 2003. Uh-huh. Sí, fue 2003. Una inundación terrible a la altura de ese centro comercial en donde falleció una persona. Un auto completo se fue con estas inundaciones, ¿no?
0: Entonces, imagínate si hoy tenemos importantes escurrimientos, sí, que generalmente inundan la zona. Un cálculo realizado por investigadores de la Universidad Autónoma de Querétaro decían que el flujo de agua se incrementaría en 193%.
1: Adiós, Querétaro. Entonces, al menos esa zona,
0: ¿no? Pues bueno, a lo mejor sería un centro comercial que diríamos ahora es el Venecia, ¿no? Podemos ir en nuestra pues trajinera ahí haciendo compras. Pero, por ejemplo, para la gente que vive en Jurica, Juriquilla, hacia la zona de el río El Arenal, aunque aquí le decimos Dren, pero el río El Arenal, pues también habría importantes afectaciones patrimoniales y eventualmente a la vida de las personas.
1: Claro.
0: Nada más como simple hecho. Recordemos, las lluvias del año pasado, del pobre muchacho, sí, que iba en un Uber, que se bajó del Uber para intentar llegar pues al centro de esparcimiento al cual se dirigía y que finalmente por la intensidad de las lluvias cayó
1: en el dren
0: y kilómetros adelante apareció muerto.
1: Sí, desafortunadamente 7 personas perdieron la vida el año pasado a propósito de estas lluvias muy violentas, que este año no las hemos visto tanto, aunque el pronóstico era para que las lluvias llegaran con mucha fuerza en este 2026. Pero sí, ciertamente, solo para reiterar, Peña Colorada es el gran contenedor de agua natural para esa zona en Querétaro.
0: Entonces, ya vimos que es importante para el agua que bebemos, es importante para el aire que respiramos, y es importante para nuestra seguridad patrimonial e inclusive física de las personas el que exista eso.
1: Por supuesto. Mi querido Enrique Uribarren, tengo que cerrar este espacio informativo. Te agradezco mucho que hayas superado el tráfico y la crisis de Bernardo Quintana para llegar acá. Muchísimas gracias, mi querido Enrique. Y bueno, quedamos pendientes y con los micrófonos listos y dispuestos para que cuando se empiece a trabajar el plan de manejo, pues lo platiquemos aquí, ¿no?
0: Con todo gusto, Claudio, por supuesto.
1: Muchísimas gracias, mi querido Enrique.
0: El gusto es para mí y desde luego para todas las personas que nos escuchan, mi agradecimiento.
1: Muchísimas gracias, Enrique. Nosotros ya nos vamos. 7:53, se queda usted con la programación del 107.9 de frecuencia modulada, 13:10 de amplitud modulada en la zona metropolitana, 90.1 de frecuencia modulada San José Iturbide y el 10:30 de amplitud modulada hasta la ciudad de León, Guanajuato. Todo el Bajío conectándose con las señales de W Radio. Gracias, Cristian García en controles y producción. Yo soy Claudia Ivonne Hernández Torres de este lado del micrófono. Nos escuchamos mañana en punto de las 9 aquí por W.

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3: Municipio de Querétaro levantó denuncias ante la Fiscalía por la toma de vialidades y amenazas. Las oficinas de gobierno no son un mercado, dijo el secretario de Gobierno del Estado, Eric Gudiño, al confirmar que los artesanos ya no podrán instalarse afuera de su oficina. Querétaro cuenta con al menos 30 activistas y periodistas que han solicitado mecanismos de protección federales por su labor, por lo que la ley se hace necesaria, advierte la diputada promovente Claudia Díaz Gayu.
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3: Confirma el gobernador la construcción de dos preparatorias federales en San Juan del Río y Corregidora. Rehabilitación del lienzo charro registra un avance del 45%, según declaró el secretario de Obras Públicas del municipio de Querétaro. Reportan 14 desarrollos inmobiliarios catalogados en semáforo rojo por estar asentados en terrenos no aptos para la urbanización.
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0: Muy buenas noches, ¿cómo le va? Qué gusto me da saludarles. Soy Sofía Villalobos y le doy la bienvenida a nombre de mi compañero Guillermo Ortega, titular de este noticiario. E iniciamos con la información que ha definido el día. Mire, el Departamento de Justicia de Estados Unidos ha anunciado que 5 integrantes de alto nivel del Cártel Jalisco Nueva Generación fueron acusados por delitos ligados al tráfico de drogas. Se trata de Julio Alberto Castillo Rodríguez, alias El Chorro, Hugo Gonzalo Mendoza, alias El Sapo, Ricardo Ruiz Velasco, alias La Tripa, Julio César Montero Pinzón, alias El Tarjetas, y Carlos Andrés Rivera Varela, alias La Firma. Además, se anunció una recompensa de más de 100 millones de dólares por información que lleve al arresto o sentencia de 8 integrantes de dicha organización criminal, entre ellos Juan Carlos Valencia González, El Pelón, considerado nuevo líder del Cártel Jalisco e hijastro de El Mencho. El Departamento de Estado anunció la restricción de visas a 65 familiares o asociados ligados al Cártel Jalisco. 26 tenían documentos para viajar a Estados Unidos que ya fueron revocados.
1: As alleged in today's indictments and the previous indictments that were unsealed, these cartel members have been charged with a range of crimes, including running drug networks, organizing highly trained hitmen responsible for murders and attempted assassinations, procuring weapons, money laundering, and deadly drug manufacturing and distribution. With these charges now made public, and again, these cases have been brought in two districts in the Eastern District of New York, in Brooklyn, and here in Washington, D.C., and more than $100 million in rewards announced today by the State Department, the U.S. government will use all tools to bring these defendants to justice, no matter where they are.
2: 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CGNG was built on a vast criminal network that produces and distributes deadly drugs while sustaining its powerful influence via violence and corruption in Mexico.
0: Marco Rubio, secretario de Estado de los Estados Unidos, advirtió que se mantendrán las acciones en contra del Cártel Jalisco Nueva Generación con la finalidad de eliminarlo. En redes sociales, Marco Rubio aseguró que Estados Unidos está desmantelando al Cártel Jalisco. Además, informó que se ofrecen más de 100 millones de dólares en recompensas y confirmó que se aplicaron restricciones y revocaciones de visas a personas ligadas, como le decía antes, al grupo criminal. Del otro lado del mundo, la Policía Nacional Española y la Oficina de Estupefacientes de Francia detuvieron a 13 personas vinculadas justamente al Cártel Jalisco Nueva Generación. Es David del Río, corresponsal en Europa, quien nos informa.
3: Golpe al Cártel Jalisco Nueva Generación en España. En un operativo conjunto, las policías de España y Francia desarticularon en la región de Cataluña, al noreste de España, una célula del cártel que buscaba traficar con metanfetamina en Europa. La metanfetamina iba camuflada en un aroma líquido de vainilla que se utiliza para productos alimenticios y cosmética. El cargamento del supuesto aroma de vainilla había llegado a Europa recientemente vía marítima en botellas de plástico en un contenedor de 12 toneladas de peso procedente de México que levantó la sospecha de la policía francesa. Después, en un laboratorio de la provincia española de Lleida, miembros del grupo delictivo recuperaban la metanfetamina mediante varios procesos químicos. En tan solo 2 o 3 días eran capaces de extraer unos 800 kilogramos de metanfetamina. El laboratorio se hallaba en una hacienda en el campo, en un punto estratégico por su cercanía con Francia, muy bien comunicado por carretera. En el operativo, los agentes incautaron de 2,5 toneladas de metanfetamina, así como de dinero, 6 autos, material tecnológico y detuvieron a 13 personas. 7 de los detenidos son ciudadanos mexicanos. Según la policía española, 5 de ellos proceden de la zona metropolitana de Guadalajara, Jalisco, y los otros 2 del estado de Sinaloa. Los otros 6 detenidos son de nacionalidad española y colombiana. La policía española desmanteló el laboratorio clandestino en el que preparaban la droga, uno de los mayores de Europa de este tipo. Con Ortega Las 10 informó desde Europa David del Río.
0: Y Estados Unidos ha emitido una nueva alerta de seguridad por amenaza contra su personal en Michoacán. Por

0: motivo, suspendió indefinidamente las operaciones de envío de embarques de aguacate michoacano que realizan inspectores del Departamento de Agricultura estadounidense. Esta suspensión es la segunda que se registra en los últimos 2 años. Y Alfredo Ramírez Bedoya, gobernador de Michoacán, informó que ya se trabaja con el área de seguridad de la Embajada de Estados Unidos en coordinación con la Secretaría de Seguridad y Protección Ciudadana y la Secretaría de Seguridad Estatal. Esto para restablecer a la brevedad las operaciones de exportación del aguacate. Ramírez Bedoya dijo que la suspensión de las inspecciones responde a medidas preventivas del gobierno estadounidense. El gobernador detalló que esta decisión ocurre bajo un contexto de operativos de seguridad recientes en Michoacán. Y Ken Salazar, ex embajador de Estados Unidos en México, insistió en que el avión en el que fue trasladado Ismael El Mayo Zambada no es de las autoridades estadounidenses. Señaló que la detención del narcotraficante debería ser calificada como una victoria de México y también de Estados Unidos. En conferencia virtual para anunciar la versión en español de su libro Fronteras, mi lucha por una América unida, Ken Salazar consideró que la mayor amenaza para la relación bilateral es la política y expresó que tiene grandes esperanzas en la presidenta Sheinbaum.
1: La verdad, como lo ha dicho, y la verdad está lo que dije yo en el libro. Y ahí se debería de dejar eso. Este avión sí está ahí en el aeropuerto, pero propiedad de criminales, de capos, es lo que hacemos aquí en los Estados Unidos. Se entregaron, entonces la propiedad de los genos de ellos se las quita, pero no era nuestro avión. ¿Qué? Entonces, ese mismo avión, por la dirección del gobierno mexicano, por el apoyo del fiscal Garland y por mi trabajo, llevamos a los de la fiscalía que lo vieran, que supieran qué pasó. Entonces, no sé qué más pudieron hacer. Debería ser celebrado como victoria de México, tanto como de los Estados Unidos.
0: Hugo Concha Cantú, abogado general de la UNAM, anunció la terminación anticipada del contrato con la empresa Territorium Life, encargada de la plataforma a través de la cual se aplicó el examen de ingreso a licenciatura en línea. Ya sabe, la que registró diversas irregularidades a la hora justamente de hacer este examen. Alberto García Zarubi con los detalles.
2: La Universidad Nacional Autónoma de México terminó anticipadamente el contrato con la empresa Territorium Life, encargada de haber realizado el examen en línea aplicado en el pasado mes de mayo, aspirantes a ingresar a licenciatura. El rector Leonardo Lomelí solicitó a la Auditoría Superior de la Federación que se realice una revisión integral al proceso de contratación realizado con esa empresa, con el objetivo de que evalúe la congruencia entre el contrato y la prestación del servicio. El pasado 31 de julio, el Comité Técnico de Revisión del Examen en Línea encontró serias irregularidades en la prueba, como una inusual cantidad de calificaciones muy altas, por lo que decidió aplicar un examen de control. El abogado de la UNAM, Hugo Concha, informó que la máxima casa de estudios realizará 3 auditorías al proceso de selección de ingreso a licenciatura, que por primera vez se realizó de manera digital, la primera solicitada a la Contraloría de la máxima casa de estudios, la segunda a la Auditoría Superior de la Federación, y la tercera a una empresa especializada en tecnología para evaluar el proceso.
3: No tenemos ningún interés en proteger a la empresa, pero tampoco tenemos ningún interés de nosotros acusar sin ninguna evidencia, ¿no? Eso es muy delicado. Y entonces, justamente por eso hemos llegado a estas decisiones de llevar a cabo auditorías con los entes especializados que hacen la tecnológica.
2: La UNAM habilitó el sitio de internet para quienes van a presentar el examen de control, que se aplicará entre el 12 al 19 de agosto, para que inscriban sus datos. El sitio especifica que los estudiantes que obtuvieron un puntaje igual o superior al promedio registrado entre los años 2021 y 2026 tendrán que realizar el examen de control. El examen se realizará en las ciudades de León, Oaxaca, Tijuana y Ciudad de México. Con Ortega a las 10, Alberto García Zarubi.
0: Y la presidenta Claudia Sheinbaum ha calificado como exagerado el anteproyecto de presupuesto planteado por el INE de más de 36 mil millones de pesos para el proceso electoral del próximo año. Angélica Guerrero con el detalle de la información.
4: La presidenta Claudia Sheinbaum reprochó el presupuesto que plantea solicitar el INE para el próximo año, en el marco de las elecciones intermedias de 2027. Dijo que se trataría de 15 mil millones de pesos más que en 2024, pese a que en ese año se llevaron a cabo comicios para renovar la presidencia de la República.
5: Pero el pedir 15 mil millones de pesos más, pues, nos parece exagerado, la verdad. Debería costar lo mismo que la del 24, no entendemos por qué deba costar más.
4: La mandataria consideró que la Comisión Temporal de Presupuesto del Instituto Nacional Electoral debería presentar un proyecto acorde únicamente a la inflación.
5: Entonces nos parece que, pues, es exagerada. O sea, la elección del 2024 es similar a esta, pero además hubo impresión de boletas para senadores y impresión de boleta para presidenta de la República. Entonces, pues consideramos que es, en todo caso, es lo que costó la del 24 con la inflación del 25 y del 26 y del 27.
4: La Comisión Temporal de Presupuesto del INE presentó el anteproyecto de presupuesto para 2027 por un monto de 36.119 millones de pesos, el cual aún no ha sido votado por el Consejo General. La comisión expuso que 14.000 millones de pesos corresponden a presupuesto base, es decir, para las actividades ordinarias del instituto, 17.000 millones a la cartera institucional de proyectos y 4.000 millones como un presupuesto precautorio en caso de que se presenten solicitudes para una consulta popular o un proceso de revocación de mandato. La Comisión Temporal de Presupuesto destacó que para el próximo año, el INE organizará las elecciones para renovar 500 diputaciones federales y 17 gubernaturas, y que con el aumento de la lista nominal, se prevé instalar 170.741 casillas, 6.560 más que en 2024. Con Ortega a las 10, Angélica Guerrero.
0: Y justamente esta solicitud del INE de contar con 15 mil millones de pesos más que en 2024 para organizar el proceso electoral del 2027 dividió las posturas de Morena y de la oposición en la Comisión Permanente del Congreso de la Unión.
6: Reitero, es una suma alta, no justifica, no al lugar, ¿no? Ya lo vimos en el proceso del Poder Judicial, recuerdan ustedes la solicitud de recursos que hizo el Instituto Nacional Electoral, pero pues bueno, pues es una propuesta que al final de cuentas será analizada por la Comisión de Presupuesto.
7: Nosotros estamos convencidos de que no es conveniente ahorcar al INE, buscar que no tenga recursos, porque eso solamente beneficia a los que quieren hacer trampa en las elecciones. Pero por el otro lado, estamos convencidos de que no debe haber despilfarro.
8: Pues no se justifica, porque ahora ya es brazo ejecutor del gobierno de Morena. Vean, están censurando prácticamente a todos los opositores y no nos van a callar. No nos van a callar. El PRI no le van a poner un bozal y los vamos a seguir denunciando.
0: Más adelante asesinan durante una transmisión en vivo al influencer César Gastelum en Sinaloa. Y enseguida localizan dron con artefacto explosivo en un aeropuerto de Alemania.
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1: Diputados de Veracruz aprobaron el desafuero a Raúl González Martínez, alcalde por Movimiento Ciudadano de Ixhuatlán del Sureste, quien es acusado por la Fiscalía Estatal como el presunto autor intelectual del secuestro y el asesinato de la periodista Roxana Guzmán. La hipótesis de la Fiscalía sostiene que este alcalde habría ordenado privar de la libertad a la periodista por una fotografía en la que presuntamente él aparecía portando un arma larga y ella tenía en su poder. El señalamiento se sustenta, entre otros datos, en la declaración de Javier Iván N., alias el Delta 1. La defensa del alcalde rechazó esa conclusión y sostuvo que la acusación se debe a un testimonio indirecto. La afirmación que hizo la presidenta Claudia Sheinbaum de que en México no existe una oposición con proyecto político y que los partidos adversarios se limitan a atacar a su gobierno llevó a que legisladores de todos los partidos se confrontaran previo al inicio de la comisión permanente.
2: Claro que tenemos proyecto y nuestro proyecto incluye sacar a los narcopolíticos de Morena del gobierno. Yo entiendo que eso les moleste, entiendo que eso les incomode, pero se van a tener que acostumbrar, porque mientras esos lineamientos no entren en vigor, nosotros vamos a seguir denunciando la narcopolítica, los narcopolíticos de Morena.
3: Si no existiera la oposición, no estarían preocupados. O sea, si no existiera la oposición y si no les llegara ya las denuncias que particularmente el PRI está presentando, pues simple y sencillamente no nos voltearían a ver. Y hoy por hoy les vuelvo a ratificar, al PRI no lo van a callar.
4: Efectivamente están subidos en una narrativa que, como dijo la presidenta Claudia Sheinbaum, nos muestra que en este país no hay oposición. Son una vergüenza. Son una vergüenza.
1: Somos México anunció la creación de un comité plural en defensa de Ernesto Rufo Appel, exgobernador de Baja California, detenido por delincuencia organizada y guachicol fiscal. Somos México considera a Rufo Appel como un preso político. El partido justamente indicó que llamará a crear núcleos de apoyo al exgobernador, quien fue el primero de oposición en la historia, para visibilizar su caso a nivel nacional e internacional y exigir que pueda continuar con su proceso en arresto domiciliario. Y la Concanaco Servitur señaló que los recientes indicadores económicos pues muestran señales positivas de recuperación en el consumo privado y en el sector terciario del país. Sin embargo, insistió en la necesidad de mantener cautela y combatir la extorsión. Tamara Moreno con el detalle de la información.
5: México comienza a mostrar señales de recuperación económica, pero aún existen retos importantes para fortalecer la inversión, el empleo y la confianza empresarial, aseguró la Concanaco Servitur. Con base en los indicadores económicos del segundo trimestre de 2026, el organismo sostuvo que el consumo interno debe mantenerse como uno de los principales motores de crecimiento del país.
6: Los comercios, el servicio y el turismo no solamente participamos en la recuperación. Somos el principal motor que hoy la está sosteniendo.
5: En conferencia de prensa desde Ensenada, Baja California, el líder de la Confederación destacó el comportamiento reciente de variables como el Producto Interno Bruto, el empleo, las ventas del comercio y los servicios, como evidencia de una recuperación gradual de la actividad económica y de la fortaleza del mercado interno. Lo anterior acompañado de un llamado a impulsar políticas que favorezcan la inversión, la formalidad y la competitividad del sector terciario.
6: Las estadísticas son indispensables para entender el presente, pero por sí solas no van a transformar la realidad. La transformación de la realidad son las decisiones que tomamos a partir de esos datos. Y hoy los indicadores nos muestran una economía que avanza, pero ahora nos corresponde convertir esa recuperación en crecimiento sostenido.
5: Octavio de la Torre también anunció el seguimiento al Pacto contra la Extorsión, una estrategia impulsada para enfrentar el delito que, además del impacto en la seguridad, representa un costo económico para las empresas al elevar gastos de operación y afectar la actividad comercial. Como parte de esta estrategia, se destacó la puesta en marcha del kiosco digital de Tijuana, el primero de este tipo en el país que permitirá a comerciantes, ciudadanos y turistas presentar denuncias por presuntos actos de extorsión o corrupción de servidores públicos.
7: Es un sistema interno, el cual
0: Es muy digerible de utilizar, es como un kiosco para comprar café, comida rápida, te va marcando los pasos, no te permite avanzar si no llenas todos los criterios que están en el paso anterior. Así que es muy sencillo, pero el principal objetivo es generar este vínculo entre sociedad y gobierno.
5: La Concanaco Servitur reiteró que combatir la extorsión y avanzar en la simplificación administrativa son acciones complementarias para consolidar la recuperación económica, generar un mejor ambiente de negocios y fortalecer la competitividad de millones de empresas del sector. Con Ortega a las 10, Tamara Moreno.
7: Al finalizar la jornada, el índice de precios y cotizaciones cerró a la baja 0.46% hacia las 66.525.18 unidades, siendo la perdedora Grupo Carso con 5.67%. El FTSE Viva cerró con pérdidas de 0.53% hacia las 1.344.99 unidades. El consumo privado en México reportó un crecimiento de 0.1% mensual y 2.6% anual en mayo pasado, apoyado por los bienes nacionales, de acuerdo con el INEGI. El indicador mensual de consumo privado se ubicó en 114 puntos en promedio en mayo pasado, lo que representó un marginal avance mensual. La encuesta Citi de expectativas mostró que la mayoría de los analistas no espera cambios inmediatos en la tasa de interés del Banco de México. La previsión para el cierre del año se mantiene en 6.5%. La inflación esperada para julio baja a 3.1% anual. También mejoran ligeramente las perspectivas de crecimiento. El consenso elevó su pronóstico del PIB de 1.1% a 1.2% para este año. En el mercado del petróleo, la mezcla mexicana pierde y queda en los $69.71 por barril. En el mercado internacional, los precios del crudo retrocedieron. El West Texas Intermediate queda en los $75.01 por barril, mientras el Brent en los $79.26 por barril. En Wall Street, los mercados finalizaron la jornada mixtos. El Dow Jones avanzó 0.49%, el Nasdaq perdió 0.83% y el S&P 500 retrocedió 0.17%. Con Ortega a las 10, Eric Vilchis.
1: En el aeropuerto de Leipzig Hall, en Alemania, se suspendió temporalmente las operaciones luego de que las autoridades detectaron un dron con un artefacto explosivo. Esto obligó a desviar vuelos y provocó que un avión chocara en el aire con un objeto no identificado. Quien tiene los detalles es David del Río, corresponsal en Europa.
8: Incidente con drones en un aeropuerto de Alemania utilizado por Ucrania. La policía alemana desactivó este miércoles un dron bomba que cayó junto a un avión de carga ucraniano en el aeropuerto de Leipzig, al este de Alemania. El dron portaba una carga incendiaria, pero no explotó por un defecto en el detonador. Otro aparato no tripulado habría impactado contra un avión de carga alemán que volaba en las inmediaciones del aeropuerto. Los drones interrumpieron la actividad del aeródromo internacional. Una de sus zonas fue cerrada.
9: Ja, am heutigen Tag kurz nach Mitternacht wurde hier ein unbekanntes Flugobjekt gesehen und der Flughafen mit all seinen Partnern, also die Frachtunternehmen, die hier sind, die Bundespolizei, die Landespolizei, alle haben hier sofort reagiert und haben den Flugbetrieb einstellen müssen in diesem Bereich. Und das zur Folge hatte, dass mehrere Maschinen umgeleitet werden mussten.
8: Se sospecha que los drones podrían haber sido lanzados por Rusia. El aeropuerto alemán de Leipzig es uno de los principales que utilizan aviones de Ucrania debido a que su espacio aéreo está cerrado por la invasión rusa. Rusia atacó con violencia la madrugada pasada la capital ucraniana. Al menos 17 civiles murieron y al menos 44 resultaron lesionados, según balances ucranianos, en uno de los peores ataques de los últimos meses contra la capital de Ucrania.
10: Я был еще в Киеве, но слышал эти взрывы, но не такие, как сегодня. Ну, когда даже не было слышно.
8: Según el presidente ucraniano Zelensky, Rusia empleó en el ataque 24 misiles balísticos y 115 drones. Con Ortega las 10 informó desde Europa David del Río.
1: Irán afirmó que alcanzó un acuerdo con Omán sobre una ruta propuesta para el transporte marítimo a través del estrecho de Hormuz. Un paso que podría acercar la reapertura de esta vía estratégica para el suministro mundial de energía. Una declaración conjunta de ambos países es revisada y se encuentra en la etapa final de redacción. Así lo informó el Ministerio de Relaciones Exteriores de Irán. Irán y Omán han mantenido conversaciones durante varios días sobre un plan de gestión para el estrecho de Hormuz, que se ha convertido en el punto central de la guerra entre Estados Unidos y la República Islámica. Mientras que Donald Trump, presidente de Estados Unidos, dijo que un acuerdo sobre el estrecho de Hormuz es inminente. Trump, en declaraciones a la prensa en Los Ángeles, indicó que podría suceder mañana o incluso pasado mañana.
11: A lot of progress has been made. What? And they called me and they said, please, let's talk. They want to talk. The funny thing is they never mentioned that. They always say, we're not talking. But they called. They wanted to talk. We've been talking. They want to make a deal. They do not want to be hit. This was the biggest hit since World War II, as I said. They did not. And they saw it happening. They saw all the goods being loaded. They saw everything. They knew exactly what was happening. And I think it'd be very smart to make a deal. We'll see what happens. They had a very good day. The negotiations were good.
1: Más adelante, alerta máxima en Guatemala por la erupción del volcán de fuego. Y enseguida, Edmundo Jacobo, exsecretario ejecutivo del INE, habla sobre las campañas electorales anticipadas.
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0: Esta noche es un gusto saludar a Edmundo Jacobo, quien todos conocemos. Es ex consejero del INE, analista político. Edmundo, ¿cómo estás? Buenas noches.
1: Muy buenas noches, Sofía, con el gusto de saludarte y a tu audiencia también.
0: Gracias, Edmundo. Edmundo, ¿qué implicaciones institucionales y logísticas tiene adelantar una elección desde la perspectiva de quien ha estado al frente de la organización electoral como lo eres tú?
1: Mira, a ver, las reglas son las reglas, y aunque haya quien diga, no me vengan con que la ley es la ley, yo creo que quienes competimos en un proceso electoral tenemos que ser respetuosos de las normas como un principio fundamental, porque eso va a favor de nosotros y en contra de nosotros. ¿Qué quiero decir con esto? En un momento determinado, si una norma no nos conviene y la combatimos, pero es la norma que hay que respetar para todos, en el siguiente momento, cuando alguien infrinja la norma, nos va a afectar a nosotros. ¿Qué quiero decir con todo esto? Lo que está establecido hoy en día es que hay momentos específicos a partir de los cuales inicia la promoción de los partidos políticos buscando que la ciudadanía les beneficie con su simpatía traducida en votos. Lo mismo esto pasa para las personas que van a ser postuladas como candidatas o candidatos por un partido político, y se determinó en sucesivas reformas electorales para que hubiera equidad en la contienda, que el momento en que esto sucediera, es decir, el momento en el cual un partido saliera a solicitar el voto de la ciudadanía, un candidato o una candidata hiciera lo mismo, fuera justo en el mismo momento. Esto que estamos viendo hoy en día, Sofía, debería estar sucediéndose, fíjate, hacia finales de este año, solo por lo que hace a los simpatizantes de un partido político. Pero por lo que hace a la ciudadanía en general, tendría que estar sucediendo hasta febrero o marzo del próximo año. Y lo que estamos viendo hoy en día es lo que en la legislación electoral se denomina actos anticipados de campaña. ¿Qué quiere decir esto? Que hay personas, hay partidos detrás de estas personas que están infringiendo la norma y que antes de que lo que está establecido por la ley empiezan ya a solicitar el voto de la ciudadanía, aun cuando digan que se trata que van a ser coordinadores de la Defensoría de la Soberanía Nacional y de la Transformación en un caso, o también los partidos de oposición hoy en día están haciendo exactamente lo mismo. ¿Qué quiere decir con esto? Desde mi punto de vista, Sofía, estamos frente a lo que los constitucionalistas podrían denominar un fraude a la ley. ¿Qué quiere decir esto? Disfrazado de que no se trata de campañas, están realmente haciendo campañas políticas, lo cual está prohibido por la ley. ¿Por qué? Porque incluso el proceso electoral que nos va a llevar a las urnas el 6 de junio del próximo año todavía no inicia. Iniciará la primera semana de septiembre de este año y todavía no inicia. Sin embargo, lo que estamos viendo todos y todas es ya campañas abiertas con espectaculares en las carreteras, en las calles, bardas, mítines, en los pendones, en los postes de los del alumbrado público, en donde ya se están anunciando a personas que aspiran a ser candidatas o candidatas a un puesto. Esto expresamente está prohibido por la ley, y lo que estamos viendo hoy en día es un fraude a la misma, como ya te decía, y es incumplir con la norma y con la ley electoral como está hoy en día establecida, Sofía.
0: A ver, Edmundo, como no aceptan que es una campaña anticipada, no pasa nada, eso pareciera que es lo de siempre.
1: Mira, lo que tiene que hacerse son denuncias ante la autoridad electoral, el INE y el Tribunal Electoral del Poder Judicial de la Federación, y también los institutos electorales en los estados que tienen atribuciones en su respectiva entidad federativa, y hacer denuncias, porque lo que estamos viendo es un fraude a la ley, es un acto ilegal, porque está anticipando lo que debería suceder mucho tiempo después. obviamente dejarlo pasar como ciudadanía es simular un proceso electoral. Y la autoridad electoral debería estar vigilante de este proceso, porque a ella le toca, ya sea al INE o a los institutos electorales en los estados, vigilar que la norma electoral se cumpla. Y lo que estamos viendo hoy en día es que esta se está infringiendo flagrantemente. Esto, lamentablemente, se vio desde el proceso electoral.

0: electoral presidencial del 24. Recordarás que a finales del 2023, el primero que infringió esta norma fue Andrés Manuel López Obrador con aquello de las corcholatas presidenciales. Que mucho antes de que se iniciara el proceso electoral, López Obrador empezó a promover a quienes podrían ser sus candidaturas para la elección presidencial del 24. El litigio llegó hasta el Tribunal Electoral y lamentablemente el Tribunal Electoral Federal, en lugar de parar esta simulación, la avaló. Y hoy estamos ante una circunstancia que ahora ya no solamente involucra a quienes aspiran a la presidencia de la República, que no está en juego en esta elección, estará en juego en el 2030, sino ahora sí a candidatos a presidencias municipales, a candidatos y a candidatas a las 17 gobernaturas que estarán en juego en el próximo año, a candidatos a diputados locales y federales, en fin. En este momento vemos desbordado por encima de la norma y de la ley un conjunto de actividades que claramente configuran campañas electorales y, por lo tanto, desde mi punto de vista, Sofía, delitos electorales que deberían denunciarse, perseguirse y castigarse.
1: Esto habilita al INE, al Instituto Electoral del que tú fuiste parte. Ha costado, creo, muchísimo trabajo generar confianza en este instituto, en construir la democracia mexicana en el mundo, que aún, pues me atrevo a decir que sigue en proceso. Y de pronto esto como que sacude a quien tendría que ejercer absoluta autoridad de independencia de los actores políticos o de quien está en el poder o de quienes adelantan las campañas.
0: Mira, tocas un punto fundamental, Sofía. Efectivamente, El primer afectado, digamos así, por dejar pasar esto es la autoridad electoral, porque pierde credibilidad. Un árbitro cuando deja pasar una falta, trátese de cuestiones políticas, sociales, hasta deportivas, va perdiendo autoridad en el juego. Si el árbitro deja pasar esto, después cuando vengan otros litigios, otras pugnas, que vendrán en el proceso electoral, pues va a ir restándose autoridad. Yo creo que en primera instancia, quien está perdiendo al dejar pasar estas faltas es justamente la autoridad administrativa electoral, en este caso el Instituto Nacional Electoral, también los institutos electorales en los estados y eventualmente la autoridad jurisdiccional, es decir, el Tribunal Electoral del Poder Judicial de la Federación. Creo que es el principal afectado, en primera instancia, porque al dejar pasar esto va restándose autoridad y viene por delante, lamento decirte, Sofía, pues muchos litigios, porque la disputa por el poder público desata muchas controversias y pasiones, y el árbitro tendría que tener la autoridad suficiente para, en función del respeto a la norma, controlar el proceso electoral para que se conduzca de acuerdo a lo que en la Constitución se establece y en las leyes se establecen, que son las reglas que nos hemos dado como ciudadanía para acceder a las posiciones de representación y gobierno.
1: Y no solo es el desgaste económico, que supongo que también vienen muchas dudas sobre de dónde salen los recursos durante tanto tiempo, principalmente si hablamos de Morena, que inició estas campañas anticipadas desde hace rato, y es el partido en el poder, o sea, este vínculo, ¿no?, con los recursos del Estado, como en su tiempo con el PRI, que se decía que utilizaba los recursos justamente del gobierno para temas políticos, de propaganda, etcétera, campañas. Además, hay también el desgaste para los ciudadanos. Cuando ya no identificamos los tiempos, cuando estamos agotados del mundo de tanta publicidad. Ni siquiera con estas campañas anticipadas, creo que alcanzas a conocer a los candidatos. Digo, además de que obviamente están fuera de la ley, pero al final como que no terminan de acercarse al votante porque no se da un interés real en el mundo.
0: A ver, tocas dos temas que son fundamentales. Primero que nada, todo lo que estamos viendo en cartelones, actos masivos, propaganda, en fin, que ya es visible en todos los rincones del país, La primera pregunta que surge es, ¿y esto cuesta? ¿Y quién lo está pagando? Y eso debería estarlo vigilando el Instituto Nacional Electoral, la autoridad electoral, para verificar cuál es el origen de esos recursos y finalmente qué impacto van a tener sobre el candidato o la candidata que emerja de una proyección, una promoción, digámoslo de esta manera, para llegar a un determinado puesto público. De las normas que nos hemos dado para una transición democrática que merezca ese nombre, que sea democrática, es que sea transparente los recursos utilizados en la política, para la política, para promover a una candidatura y para llegar a un puesto de representación. Esto es fundamental, no es una cosa menor. Un candidato que llega con compromisos que provienen de los recursos que le financiaron su campaña, tendrá compromisos frente a ellos y no frente a la ciudadanía que dice representar. Entonces, no es una cosa menor que preguntarnos ahora todos estos recursos, ¿de dónde vienen? Si vienen del gobierno, está prohibido por la ley. El 134 constitucional lo dice con toda claridad. No se pueden utilizar recursos públicos para promoción político-electoral. Pero si vienen de otra fuente privada, también está prohibido. Pero si vienen además, como hay evidencias hoy en día, de recursos ilícitos del crimen organizado, con mayor razón. Entonces, la pregunta es, ¿de dónde vienen estos recursos que hoy vemos desplegados a lo largo y ancho del país para promover a personas que aspiran a puestos de gobierno y representación? Esto es fundamental. Y la otra pregunta que haces también es clave. Esto, que quien está buscando ganarse la simpatía con la ciudadanía, hacerlo de esta manera va desgastando a la ciudadanía y va provocando el escepticismo de la ciudadanía, Sofía. Y de repente dice, bueno, pues si este burla la ley para llegar a un puesto público, cuando llegue a esa posición, ¿qué podemos esperar del mismo? Y esto va acrecentando el abstencionismo de la ciudadanía y la falta de credibilidad de las elecciones. Y finalmente, en que entonces quien llegue a un puesto público llegue con una parte muy pequeña de la población y con poca legitimidad. Son dos elementos que pones sobre en tu pregunta que me parecen claves. Insisto, ¿cuáles son los orígenes de los recursos que se utilizan en toda esta promoción? ¿Son lícitos? Desde mi punto de vista, cualquier recurso que se utilice en este momento es ilícito, porque no es el momento para promoverse. Pero de todos modos, hay dinero involucrado en esto y tendríamos que saber de dónde viene. Y por otro lado, pues simplemente la ciudadanía, los electores, no somos menores de edad, Sofía, y no nos comemos estas graciadas, estas burlas que está haciendo la ley cuando el proceso electoral está destinado a que muchos meses después de lo que estamos viendo, esto estaría sucediendo.
1: Y justo platicaba en el noticiero a las 20 horas con un empresario aguacatero ante la suspensión que ha hecho Estados Unidos de importar el aguacate mexicano, y él mencionaba este desgaste del mundo, el abandono de las instituciones. Viene al caso en el sentido de que, por ejemplo, el fiscal de Michoacán, un estado particularmente azotado por el crimen organizado, Carlos Torres Piña, pide licencia en búsqueda de la candidatura para la gubernatura de Morena y deja de atender los asuntos urgentes para sus ciudadanos. Lo preocupante es cómo descuidan la función pública quienes se retiran para, como dicen en el argot mexicano, ver si agarran huesito, porque no nada más son los candidatos, ¿no? Son quienes quieren ser parte de esas campañas. Aparte, toman recursos públicos, o de dónde vienen esos recursos que nunca, lo decía anteriormente durante esta conversación, son suficientes. Edmundo, estos compromisos que ya mencionabas, tan preocupantes, que hacen con el crimen organizado, y a veces ellos mismos son los primeros a estar en peligro. Lo vimos en las elecciones pasadas con todos los asesinatos, principalmente de candidatos a presidentes municipales y a diputados locales.
0: Mira, Vuelves a tocar temas fundamentales. Fíjate toda la distorsión que se ha generado con la reforma al Poder Judicial. Justamente desde 1994 se hicieron una serie de reformas para darle autonomía e independencia al Poder Judicial, en particular a todo lo que son los juzgadores. Pero ya venía una reforma también para las fiscalías, que son en primera instancia quienes deben proveer de los elementos ante los jueces para juzgar sobre si se comete o no un delito. Lo que estamos viendo ahora, hoy en día, es descarado. Es decir, quienes ocupan posiciones de fiscales, es decir, de hacerla de entidades que proveen, insisto, pruebas para juzgar la comisión de un delito, o de los propios jueces que van a recibir esas pruebas para dictaminar si hay o no hay culpabilidad. Ahora tienen que salir a la calle a buscar la simpatía de la ciudadanía para continuar en los puestos o en otros puestos. Esto es gravísimo. Habíamos venido caminando en construir un poder judicial, una justicia autónoma, independiente, técnica, capaz técnicamente, que pudiera justamente resolver problemas de litigio sobre la base de la ley, de la Constitución y de la norma. Y ahora tenemos juzgadores y ahora fiscales que están pensando en el momento, en analizar un caso, en ganarse la simpatía de la ciudadanía. Entonces, bonita cosa, ¿no? Es decir, un juez en el momento, en lugar de recibir un litigio y ver, a ver, el artículo tal de la Constitución y la ley fulana de tal dice tal cosa, entonces para este caso aplica esto, va a pensar, híjola, si yo resuelvo en este sentido, voy a ganar menos votos o voy a ganar más votos. Entonces, ahora todo esto se ha venido distorsionando y un saldo muy grave, que todavía no vemos plenamente las consecuencias de la gravedad que esto tiene, es justamente la degradación de la impartición de justicia, que tenía muchos asegúnes y muchas cosas que hacerse, pero que ahora encontramos una justicia que se ha politizado y que ahora juzgadores, fiscales, piden licencia para irse a campañas político-electorales. Si no se ganan el puesto que quieren, van a regresar a sus posiciones pensando en la lógica político-electoral, cuando quisiéramos como ciudadanía que fueran gente éticamente impecable, honesta y además técnicamente solvente para resolver sin sesgo lo que las normas y las leyes establecen. Hemos llegado, lamentablemente, Sofía, a esta degradación de la impartición de justicia.
1: Qué tema, Edmundo. Gracias por este análisis. Yo creo que es muy importante pensarlo, hablarlo, reflexionarlo, pues. Y aunque de pronto digamos, ¿qué podemos hacer como ciudadanos? Tenerlo claro, Edmundo. Qué pena, de verdad, el papel del Instituto Electoral. Te agradezco, como siempre, tu tiempo para nuestra audiencia en El Financiero. El doctor Edmundo Jacobo, exsecretario ejecutivo del INE.
0: Muy buenas noches, Sofía. Perdóname, no quiero ser el Grinch de la noche, pero lo que peor que nos podría pasar como ciudadanía es no voltear a ver lo que estamos viviendo y lo que puede venir. Muchísimas gracias a ti, Sofía.
1: Gracias, Edmundo Jacobo. Muy buenas noches. Enseguida, el ébola se propaga a un ritmo alarmante en la República Democrática del Congo.
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0: Anoche fue asesinado César Gastel, un influencer y creador de contenido originario de Sinaloa, durante una transmisión en vivo. El crimen es investigado por autoridades federales y estatales como una agresión directa. Entre las líneas de investigación se encuentran diversas publicaciones realizadas por el joven en redes sociales, en las que hacía alusión a una facción de un grupo delictivo. La presidenta Claudia Sheinbaum dijo que Morena debe determinar las sanciones contra las diputadas Nayeli Salvatori y Grace Palomares de Puebla, quienes expresaron comentarios discriminatorios contra adultos mayores. El gobierno de la Ciudad de México afirmó que el delito de despojo de vivienda se mantiene estable desde hace una década. Al presentar el plan integral para prevenir y frenar el delito por despojo de vivienda, la jefa de gobierno, Clara Brugada, se comprometió a agilizar la resolución de estos casos, que tardan meses o años en destrabarse. Alicia Bárcena, secretaria del Medio Ambiente, anunció la Jornada Nacional de Reforestación 2026, que se llevará a cabo el próximo fin de semana con la participación de todas las entidades del país. La presidenta Sheinbaum informó que durante la reunión que tuvo con Pietro Parolin, secretario de Estado del Vaticano, dialogaron sobre la inteligencia artificial, la paz y la visión humanitaria impulsada por el Papa León XIV. Las autoridades colombianas interceptaron un vehículo cargado con explosivos en una de las principales vías del suroeste de Colombia que conecta con Cali, donde tendrá lugar el viernes la jura presidencial del conservador Abelardo de la Espriella. Guatemala permanece en alerta máxima ante el incremento de la actividad del volcán de fuego. En las últimas horas, el coloso registró una intensa erupción con expulsión de lava, gases y columnas de ceniza. Tedros Adhanom, director de la Organización Mundial de la Salud, llegó a República Democrática del Congo mientras personal humanitario reportó que el brote de ébola se propaga a un ritmo alarmante. Brasil acusó a Estados Unidos de tratar de interferir en las elecciones del próximo octubre luego de cancelar la visa del embajador en Washington, María Luisa Viotti. Nuevo México demandó al Departamento de Justicia de Estados Unidos para obtener acceso a los expedientes sin censura sobre Jeffrey Epstein. Afirma que la agencia federal obstaculiza la investigación sobre el fallecido delincuente sexual por la negativa de facilitar documentos. Con Ortega a las 10, Tamara Moreno.
1: Y para despedirnos y dejarlo usted con una sonrisa, mire esto. Un pequeño oso polar llamado Momota se ha convertido en la nueva sensación de las redes sociales gracias a un divertido video. Mire este oso, este osito, se entretiene con un cono de tráfico en el acuario Ogagao en Japón. Se ve el pequeño intentando meter el cono de tráfico rojo en su guarida, como si fuera un nuevo tesoro. Pero pues aparece su madre y con un mordisco lo saca y lo deja fuera. La reacción de la osa ha sido interpretada por muchos como una muestra del comportamiento protector y cuidadoso que suelen tener las madres con sus crías. El video rápidamente acumuló miles de reproducciones y comentarios en distintas plataformas. Gracias por acompañarme esta noche. Quédese en la señal del Financiero Televisión. Yo lo veo mañana primero en punto a las 20 horas y luego a las 22 con más noticias. Le deseo, como siempre, que tenga usted, que pase usted la mejor de las noches.
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3: 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La temperatura en Vox.
4: 17 grados.
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5: La psicología y la sociología estudian el determinismo como un conjunto de reglas sociales y biológicas que nos empujan a repetir el mismo destino. El determinismo no es una fuerza mágica. La sociología dice que el lugar donde naces determina casi por completo tu vida. El sociólogo Pierre Bourdieu llamaba a esto el hábitus, un sistema invisible de costumbres, miedos, modales y formas de pensar que heredas de tu familia. El ejemplo sería la película Los Olvidados. Al estar desconectados del mundo, sin escuelas, sin leyes y repitiendo patrones de abuso.
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11: Hola, hola, bienvenidos a un nuevo episodio de Ya Oíste. Yo soy Génesis Sainez Silva, un gusto estar con ustedes. Hoy abordaremos un tema que la verdad yo siento que es muy poco conocido, pero que es muy importante hablarlo, y es el embarazo psicológico. Y para ayudarnos a entender qué es, por qué ocurre, cómo se trata, nos acompañan la doctora Diana Bautista II, que es ginecóloga. Mucho gusto. ¿Cómo está, doctora?
12: Muy bien. Un placer estar con ustedes y muy contenta de hablar de este tema.
11: ¡Uy! Se va a poner interesante. Y también tenemos a nuestra queridísima amiga Sharon Paredes. Ella es neuropsicóloga. Ya nos ha acompañado en otros podcasts. Bienvenida. ¿Cómo estás?
13: Muchas gracias. Aquí de vuelta, ya sabes, que me encanta estar con ustedes compartiendo conocimientos.
11: ¡Uy! Yo soy feliz porque siempre que les digo, cuando iniciamos el podcast, nos desconectamos del mundo y aprendemos. Me gustaría que nos contaran un poquito de qué es en realidad esto.
12: Ok, pues el embarazo psicológico es una condición en donde la mujer cree que está embarazada, pero además tiene síntomas de embarazo. Entonces, dentro de estos síntomas, pues podemos tener congestión mamaria, crecimiento abdominal, sensación de movimientos fetales, puede llegar hasta el punto en que la paciente puede tener contracciones.
11: ¿Qué?
12: Entonces tiene todos los síntomas de una paciente embarazada y hasta muchas veces hasta exacerbados.
13: Otro de los síntomas que comparte la doctora, incluyamos la amenorrea, y es algo muy importante que dice la doctora, no es una cuestión solamente de creerse, porque los síntomas están ahí. Exacto, los síntomas son reales. Entonces estamos hablando no solamente de una cuestión psicológica, no solamente de una cuestión fisiológica, sino también neuroendocrina, ¿no? Porque también tiene que ver los cambios hormonales. Entonces, ¿en qué se presentan estas situaciones? ¿En dónde las podemos ver? En personas, en mujeres que hayan tenido un duelo, por ejemplo, perinatal, postnatal, también en personas que tengan muchos deseos de quedarse embarazada, también se presentan en pérdida de pareja. Pero está muy asociado, ¿verdad?, con esta obsesión, puede llegarse a convertir en una obsesión o también este deseo intenso de estar embarazada, ¿no? Entonces, no solamente en eso, también en personas que incluso tienen miedo de quedarse embarazadas.
11: Creo que he escuchado más esa parte del miedo porque, pues claro, ¿no? O sea, se protegen y todo, pero dices que yo no quiero. Y tantito a lo mejor no vino su periodo porque a lo mejor se estresó de que justo ya dijo, ya no, ¿qué acabo de hacer? O el de trabajo y no les baja, ¿no? Entonces es como de ya, He escuchado más que es por el miedo que por otra, que es la parte justo del duelo. Eso se me hace muy interesante. O sea, a partir de un duelo, ¿vuelven como esa parte? ¿Se activa o cómo es eso?
13: Sí, o sea, digamos que son situaciones o factores de riesgo, y más en una mujer que probablemente, ¿verdad?, tiene un historial para procesar emociones de una manera no confrontativa. ¿Cómo se puede diferenciar? Que en la psicosis, una vez que ya es revelado a través de estudios, ya sea de sangre, ¿no?, o también en este tipo de estudios clínicos en donde ya se le menciona a la mujer, no estás embarazada, cuando es psicosis, a pesar de que me están diciendo la verdad, yo todavía me aferro. Entonces, aquí, por ejemplo, tendría que ver con una cuestión de cómo se conecta con la realidad. Y, por ejemplo, en otras situaciones que no tienen que ver con psicosis, todavía la persona sí mantiene este contacto con la realidad porque llega a cuestionarse. Claro. Y entonces los síntomas que tuve que fueron, entonces puede que se trate de otra cosa, o sea, todavía tengo un cuestionamiento reflexivo.
12: De hecho, la paciente, bueno, hay que diferenciar, hay la paciente que también simula, esa es la paciente que no va a tener síntomas, sino que dice yo estoy embarazada y me lo estoy inventando, ¿no? Por ciertas cuestiones psicosociales principalmente. Okay. Pero la otra es la que ella cree que sí está embarazada. Y la que, como ya mencionamos, tiene síntomas y que además se hace prueba de embarazo.
11: Esa es la se me vino, qué bueno que lo mencionó, porque se la hace la prueba y sale positiva.
12: Hay cosas que pueden suceder. Una es la prueba puede salir, tienen falsos positivos. O sea, entonces la prueba confirmatoria es en sangre, es una hormona que se llama gonadotrofina coriónica, fracción beta, que es exclusiva del embarazo y que se va duplicando, triplicando cada 48 a 72 horas. Sin embargo, lo primero que hace la paciente, pues eso, la mujer, es hacerse una prueba en orina.
11: Claro.
12: ¿Vale? Entonces, pueden haber elevaciones mínimas por la alteración neuroendocrina, pero esa hormona no va a elevarse arriba de 14 miliunidades. O sea, es muy poquito y es poco significativo. Entonces, ¿qué es lo que hacemos nosotros? Tomar esa hormona de control. Ahora, algo importante que tenemos, la presión social. Eso es súper importante, que actualmente muchas de las pacientes, más las que van al instituto, pues están embarazando ya un poquito más grandes, ¿no? Porque ya tienen una licenciatura, tienen posgrados, maestrías y todo eso. Pero también hace que la gente te diga, oye, ¿y para cuándo?
11: Ya se te fue el tren.
12: Ya se te fue. Sí. O vas a tener alteraciones, o no te vas a poder embarazar. Y fíjate que me he dado cuenta que hay como un piquito, como a partir de los 35 años, que la presión social como que pega todavía mucho más, ¿no? Sí, ¿no? ¿No? De, yo ya tuve tantos, o ya te casaste, o todo eso. Entonces, eso involucra mucho que las mujeres empiecen con este tipo de trastornos.
13: Hay algo importante que me gustaría mencionar, y es que el ISSSTE tiene el código mariposa, que justamente este código mariposa se centra en brindarle empáticamente a una mujer que ha pasado por un proceso de duelo peri o postnatal. Y entonces, en ese momento, lo que se recomienda es darle un espacio y también brindarle quizá contención emocional y consejería.
11: ¿El tratamiento que lleva es más parte psicológica, va de la mano con la parte ginecológica? ¿Cómo es ese trabajo en conjunto para ayudar?
13: Es psicológica. O sea, una vez que ya se identificó que no hay un embarazo real, ya es psicológico, y en algunos casos puede ser con tratamiento farmacológico y con el psiquiatra.
12: La paciente tiene un por qué siente esos síntomas, ¿no? No de repente me los inventé.
11: De la nada.
12: Si bien están relacionadas con el deseo de un embarazo, también es cierto que, ejemplo, o sea, tenemos alteraciones en hormonas. Las mujeres nos regimos por hormonas.
11: Sí.
12: Todos nuestros días están regidos por hormonas y de acuerdo a la edad que tenemos, pues eso obviamente si se disparan, si bajan, si se alteran y todo eso, ¿no? Yo les digo, es como de repente ir al dentista, ¿no? Pocas veces vas regularmente al dentista, ¿no? Lo mismo, pero cuando vas te encuentras todo lo habido y por haber. Igual sí. Con los ginecos, ¿no? Cuando vamos, pues encontramos todas las alteraciones hormonales que puedes llegar a tener y eso lo vinculamos a la sintomatología patología que tú tienes, tengas o no un deseo de embarazo. Okay. Entonces, en ese sentido, por ejemplo, muchas mujeres dicen, oye, yo digo que estoy embarazada porque aparte de que no menstruo, pues tengo secreción por el pezón, ¿no? Y tengo salida de leche, ¿no? Lo que llamamos la galactorrea. Pero además, yo siento que mis mamas están congestionadas. Pero además, siento que ya me estoy hiperpigmentando, ¿no? O sea, que me salen las manchitas del embarazo, dichoso melasma. Fíjate, me está creciendo el abdomen. Entonces, ¿de dónde me crece el abdomen si no estoy embarazada? Y puede ser esto tan prolongado como el trastorno que tenga cada paciente, ¿no? Porque hay unas que se pueden aventar los 9 meses diciendo que están embarazadas y hasta que ellas puedan aceptar una asesoría por psicología, porque tampoco las podemos obligar a ir.
13: De hecho, pues me gustaría dejar el correo de saludmental@iste.gov.mx si llegan a tener alguna otra duda también al respecto del tema o bien alguna orientación, pues podemos responderles por correo electrónico.
0: Muchas gracias por acompañarnos en este podcast, en su espacio. Espero que se lo hayan pasado muy bien.
13: Claro. Sí, muchísimas gracias. Gracias a ti por invitarnos.
0: Para la próxima ya vamos a buscar más temas y que nos acompañen en esta mesa de debate. Ah. Perfecto, gracias doctora, gracias Sharon y gracias a ustedes por escucharnos hasta este punto. De verdad que el podcast no sería nada sin ustedes, cambia mucho el escuchar y el tener información. Y pues recuerda que la salud mental también es importante para todos hoy en día. Yo soy Génesis Sainez Silva. Y fue un gusto estar con ustedes. Nos vemos en un próximo episodio de Ya Oíste. ¡Adiós!
13: ¡Adiós!
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3: Vecinos de Álamos denuncian la venta irregular de un predio de la zona para la construcción de un edificio comercial. Reporta Conagua que terminaron las tareas de recolección y disposición de los peces en la presa El Batán. 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

7 de la mañana en punto, ya son las 7 de la mañana, tiempo del centro de México, de este jueves 6 de agosto del año 2026. Bienvenida, bienvenido a esta primera emisión de Informativo NTR. A nombre de Guillermo Ortega Ruiz, titular de este espacio, y de todo este gran equipo que hace posible esta primera emisión aquí en la Ciudad de México, en la ciudad de Guadalajara y en la ciudad de Zacatecas, le da la bienvenida a Alberto García Sarubi y le invito a que se quede con nosotros durante las próximas 3 horas. Tendremos mucha información, reflexión, interpretaciones de lo que está pasando en México y en el mundo. Y vaya, vaya que siguen pasando muchas cosas. Desde Estados Unidos, una nueva ofensiva en contra de lo que han calificado, pues, la amenaza más latente en contra de su, pues, de su país. Y es que más allá de las guerras que puedan estar sosteniendo contra Irán, el apoyo que le están dando, pues, a esa guerra entre Rusia y Ucrania, a todos los enfrentamientos que pueden tener también en países como Venezuela, como Cuba, Estados Unidos, recuérdelo, su prioridad es acabar con los cárteles del narcotráfico. Según el presidente estadounidense Donald Trump, al año mueren 100.000 personas, 100.000 estadounidenses, producto de las drogas, principalmente del metanfetaminas y también de el, pues, de todas las drogas que lamentablemente están no solamente en territorio estadounidense, sino también en nuestro territorio. Bienvenida, pues, bienvenido a esta primera emisión de Informativo NTR. Tenemos un sol aquí bastante agradable en la capital de la República Mexicana. Tuvimos una noche hasta fría, estuvo lloviendo por la tarde noche, y amanecemos esta mañana aquí en la Ciudad de México con 13 grados centígrados. Tendremos en el día 22 grados y tendremos, como sabe muy bien, ya por la tarde noche bastante nublado. Se pronostica que los nublados puedan comenzar, como ha sido en los últimos días, a partir de las 2, 3 de la tarde. Pueden presentarse lluvias, y lluvias sobre todo ya cuando caiga la noche. Así es que 13 grados centígrados esta mañana de jueves, allí en la ciudad de Guadalajara, donde mandamos un fuerte saludo. También amanecen con un cielo nublado, 18 grados centígrados en estos momentos, tendrán una máxima de 30 grados, habrá mucha humedad, mucho calor allá en la Perla Tapatía. En Zacatecas amanecen con un cielo, pues, con algunas nubes, mayormente nublados, lo que dice el Servicio Meteorológico Nacional, 13 grados centígrados en estos momentos en la capital zacatecana, tendrán una máxima de 23, así es que fresca también estará este jueves en Zacatecas. Y en Monterrey también tienen nubes en el cielo, tendrán un cielo, pues, mayormente nublado, con una máxima en el día de 35, así es que ahí sí habrá bastante calor. Y mandamos un fuerte saludo hasta Monterrey, que amanece esta mañana de jueves con 24 grados centígrados. Este jueves el monzón mexicano sobre el noreste del territorio nacional e inestabilidad atmosférica van a ocasionar lluvias fuertes a puntuales, muy fuertes a la, pues, a toda esta zona de nuestro país, casi en todos los estados de la República. A su vez, una vaguada en niveles altos de la atmósfera sobre el noreste del país, inestabilidad atmosférica y un canal de baja presión en el interior del territorio nacional va a originar chubascos y lluvias fuertes en el noreste, norte y occidente del país, pronosticándose lluvias puntuales muy fuertes en zonas de Jalisco, Colima y Michoacán. Una circulación ciclónica en niveles altos de la atmósfera sobre el sur y sureste de México, inestabilidad atmosférica y el desplazamiento de la onda tropical número 25 sobre el sureste mexicano van a ocasionar lluvias puntuales intensas en Oaxaca, muy fuertes en Puebla, Guerrero, Veracruz y Yucatán. También lluvia fuerte, muy fuerte en Morelos, Estado de México, Ciudad de México, Tabasco, Chiapas, Campeche y Quintana Roo. Además, intervalos de chubascos en Guanajuato, Querétaro, Hidalgo y Tlaxcala. Por otro lado, un anticiclón en niveles medios y altos de la atmósfera mantendrá el ambiente vespertino caluroso a muy caluroso en el norte de México, con temperaturas superiores a los 45 grados, pero esto es en zonas desérticas, zonas montañosas de Baja California y Sonora. También habrá bastante calor en Nuevo León y Tamaulipas, y la onda tropical número 24 se seguirá extendiendo por el sureste de Jalisco hacia el centro de la República
República Mexicana. Así es que todos los climas en este país, en México, que siempre nos ofrece absolutamente todo. Así es que, pues ya lo sabe, habrá lluvia por las tardes, noches, principalmente en el centro de la República Mexicana, mucho calor en el norte del país. Vamos pues a la información, y nuevamente Estados Unidos señala a los cárteles mexicanos como su prioridad en el combate en contra del narcotráfico. El día de ayer el gobierno de los Estados Unidos ubicó a Juan Carlos Valencia González, alias el 03, como el nuevo líder del cártel Jalisco Nueva Generación, después de que su fundador Nemesio Ceguera Cervantes, alias el Mencho, fuera batido por el ejército mexicano el pasado mes de febrero. El secretario de Estado de la Unión Americana

0: Cosas que a mí me parece normal hacia toda persona que represente una amenaza para su sociedad. Aquí me tengo que preguntar cuántas de estas personas que han tenido restricciones, 65 en total, y 25 personas que se les han retirado sus visas, son políticos, ¿no? Hemos estado viendo lo que pasa con la, y no voy a decir que tiene relación con el Cártel Jalisco Nueva Generación, pero estamos viendo todo lo que está pasando. La gobernadora de Baja California, Marina del Pilar, que le retiró su visa. Ella es una figura pública y la visa sí es un instrumento de trabajo de un gobernador fronterizo. Pero ¿cuántas de esas visas retiradas por parte de Estados Unidos que tienen, de personas que tienen relación con el Cártel Jalisco Nueva Generación o con otros cárteles del narcotráfico o con bandas del huachicol o de la extorsión, se estarán tramitando o se han tramitado en nuestro país? ¿Y cuántos tienen que ver con políticos en funciones en México? Y lo digo porque el director de la DEA, esta agencia antidrogas de los Estados Unidos, Terry Cohn, hizo una nueva advertencia a políticos que estén relacionados con los cárteles de las drogas. Sin mencionar a México, el director de la DEA advirtió que si políticos están relacionados con el narcotráfico, entonces aseguró, la DEA irá tras ellos. Escuchemos al director de la Agencia Antidrogas de los Estados Unidos, Terry Cohn.
1: Let me be clear. If you traffic deadly drugs, profit from the suffering of others, or use public office to protect the cartels, this is your warning. DEA is coming for you.
0: Permítame ser claro, si trafican con drogas mortales, si lucran con el sufrimiento de los demás o usan cargos públicos para proteger a los cárteles, esta es su advertencia. La DEA va por ustedes. Ningún título, ninguna posición o conexión política los protegerá. Es lo que dijo el director de la DEA, Terry Cole, ayer cuando se dio a conocer que Estados Unidos ofrecía más de 100 millones de dólares para la ubicación y detención de al menos 33 personas relacionadas con el Cártel Jalisco Nueva Generación, y después de que el gobierno de los Estados Unidos ubicara a Juan Carlos Valencia González, alias el 03, como el nuevo líder del Cártel Jalisco Nueva Generación. En una conferencia de prensa con el director de la DEA y otras agencias estadounidenses, se ubicó a Juan Carlos Valencia González como el delincuente, el narcotraficante más buscado en la Unión Americana hasta el momento, después del abatimiento en el pasado mes de febrero de Nemesio Ceguera Cervantes, alias el Mencho, en donde el secretario de Seguridad y Protección Ciudadana, Omar García Harfuch, ha reconocido que se tuvo conocimiento y se tuvo colaboración con el gobierno de los Estados Unidos mexicanos, o sea, de nuestro país. Se tuvo este conocimiento de dónde estaba, se dio toda la información al ejército mexicano, y ya conoce usted la historia. Lo encontraron en una zona de cabañas allá en el estado de Jalisco, y finalmente fue abatido el líder histórico del Cártel Jalisco Nueva Generación. Pero como pasa en esto, matan o detienen a un líder del narcotráfico e inmediatamente sale otro o se fragmenta, como también está pasando con el Cártel Jalisco Nueva Generación. Hasta el momento, el gobierno mexicano no ha señalado a una persona como líder de todo el Cártel Jalisco Nueva Generación, pero ya lo está haciendo el gobierno de los Estados Unidos. Y más en la relación bilateral, el gobierno de Estados Unidos suspendió sus actividades en Michoacán a partir del 5 de agosto, el día de ayer, debido a una amenaza contra los intereses estadounidenses. Esto derivó en la interrupción temporal de las exportaciones de aguacate hacia ese país. La Embajada de los Estados Unidos en México informó que las operaciones gubernamentales en Michoacán quedaron suspendidas y reiteró que en ese estado se mantiene clasificado como una zona de nivel 4 en sus alertas de viaje, por lo que recomendó a sus ciudadanos evitar desplazamientos al estado. La medida afectó a la industria aguacatera, ya que los oficiales regulatorios del Departamento de Agricultura de los Estados Unidos son los responsables de verificar el cumplimiento del plan de trabajo operativo en los empaques, requisito indispensable para autorizar el ingreso del producto al mercado estadounidense. Esta medida

0: caída, me parece, fue muy grave. No se había tenido en el presente inmediato, en el pasado inmediato, una decisión de los Estados Unidos de detener sus actividades en territorio mexicano. Solamente por cuestiones de inseguridad, en aquel Culiacanazo también se habían cerrado algunas labores consulares, pero nunca se había tomado la decisión de detener las actividades principalmente de exportación de aguacate hacia los Estados Unidos. Muy grave, ¿eh? De esto no se habla en el gobierno federal, pero sí es importante llevarlo, porque ya se toman actividades, acciones dentro de nuestro país de protección por parte del gobierno de los Estados Unidos. Ayer por la tarde, el gobernador de Michoacán, Alfredo Ramírez Bedoya, dijo que ya estaba en contacto con la embajada estadounidense en México y que se estaban normalizando todas las actividades de exportación del aguacate. El gobernador de Michoacán de Extracción de Morena dijo que efectivamente todo se debió a una alerta de seguridad, pero se han dado las garantías para que el trabajo en la exportación del aguacate se pudiera reanudar a la brevedad. Escuchemos al gobernador de Michoacán.
1: Entonces estamos ante un tema sobre todo de medida preventiva de la embajada de los Estados Unidos. Así que yo les pido que estemos tranquilos. Esto lo vamos a solucionar muy pronto. Con comunicación y con diálogo lo vamos a lograr, estoy seguro. Y pues, por supuesto, brindar las condiciones de seguridad para que estos trabajos se recuperen de manera normal. La industria del aguacate para nosotros es fundamental. Genera más de 200,000 empleos en el estado. Imagínense, es muy relevante. Por lo tanto, estoy yo atento de esta situación. Estamos trabajando para solucionarlo lo antes posible. Ya habíamos tenido esta situación en el año 2002 y lo logramos resolver de manera positiva. Y yo estoy seguro que lo volveremos a hacer. Así que.
0: La Asociación de Productores y Empacadores Exportadores de Aguacate de México notificó a sus agremiados la suspensión temporal de las actividades del personal estadounidense, lo que provocó el freno de los embarques con destino a los Estados Unidos. Como parte de las disposiciones operativas, únicamente podrán procesarse el aguacate que ingresó a territorio estadounidense hasta el 4 de agosto y cuya recepción fue supervisada por personal de los Estados Unidos, mientras que lo recibido el 5 de agosto, el día de ayer, podrá ser descargada en los empaques, pero no podrá ser procesada para exportación ni embarcada hacia los Estados Unidos, por lo que cada empresa deberá evaluar de manera individual si mantiene o suspende el corte de fruta durante la jornada. Esta asociación de aguacateros informó además que representantes de la industria se trasladaron a la Ciudad de México para sostener reuniones con autoridades y gestionar acciones que permitan reducir las afectaciones al sector. Vaya cosa, dice el gobernador, que ya están trabajando para remediar esto, para que no vuelva a pasar. El asunto es que no debió haber pasado, porque la alerta de inseguridad en el estado de Michoacán no es nueva, tiene años lamentablemente, donde los aguacateros, como otros productores agrícolas, son víctimas de bandas de extorsionadores, de bandas de narcotraficantes, de guachicoleros, y que hoy lamentablemente han llevado una acción muy fuerte. La afectación a los exportadores aguacateros es grande, porque ellos detener su producción una hora o un día es muy fuerte para su propia industria. Así es que vaya decisión la tomada por la embajada de los Estados Unidos, y es una decisión que afectó directamente a nuestro país, y es una acción tomada en nuestro país, ¿eh? Para aquellos que están diciendo que la soberanía nacional no puede ser violada, pues ahí está, hay que cuidar el territorio para evitar este tipo de acciones. Vamos a un corte y regresamos con más.
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6: Vecinos de Álamos denuncian la venta irregular de un predio de la zona para la construcción de un edificio comercial. Reporta Conagua que terminaron las tareas de recolección y disposición de los peces en la presa El Batán. Sin embargo, aún no informan sobre los responsables del daño en la presa. Gobernador del estado se pronuncia por sanciones más severas para quienes cometan homicidio vial.
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0: Pues la Universidad Nacional Autónoma de México decidió ayer terminar anticipadamente el contrato con la empresa Territorium Life. Esta empresa, que se muestra en su página de internet como de amplia experiencia trabajando con al menos 300 universidades o institutos de educación en el mundo, principalmente en los Estados Unidos, fue la encargada de haber realizado el examen en línea, aplicado el pasado mes de mayo, aspirantes a ingresar a la licenciatura en la máxima casa de estudios. El rector Leonardo Lomelí solicitó a la Auditoría Superior de la Federación, o sea, trascendió el rector a la autonomía e independencia que tiene la UNAM y se fue hacia la Auditoría Superior de la Federación, que es la que audita los recursos, no solamente del gobierno federal o del Congreso, sino también de todos los organismos autónomos como la UNAM, como el INE y los pocos instituciones autónomas que quedan todavía en el Estado mexicano. La Auditoría Superior de la Federación también audita a los estados de la República, al Poder Judicial, bueno, a todos los integrantes del Estado mexicano, me refiero a todas las instituciones del país. Por eso llamó la atención que el rector Leonardo Lomelí fuera a la Auditoría Superior de la Federación. ¿Cuál podría ser una de las consecuencias en caso de que la Auditoría Superior de la Federación encuentre irregularidades? Puede dar vista a la Fiscalía General de la República, ¿eh? O sea, esto no se quedaría nada más en un reporte que se entregue a la UNAM y la UNAM pues finalmente decida qué hacer. No, la auditoría podría dar vista a la Fiscalía General de la República en caso de que encuentre delitos, como obviamente corrupción, malversación de fondos o que no se haya respondido al servicio ofrecido en el contrato firmado por esta empresa en la Universidad Nacional Autónoma de México. La solicitud a la Auditoría Superior de la Federación se establece en un oficio firmado por el rector Leonardo Lomelí, enviado a la Auditoría Superior de la Federación, y tiene el objetivo de que evalúe la congruencia entre el contrato y la prestación de servicio. Hay que recordar que el pasado 31 de julio, el Comité Técnico de Revisión del Examen en Línea encontró serias irregularidades en la prueba, como una inusual cantidad de calificaciones muy altas, por lo que decidió aplicar un examen de control que comenzará el próximo 12 de agosto. El abogado de la UNAM, Hugo Concha, informó que la máxima casa de estudios realizará 3 auditorías al proceso de selección de ingreso a licenciatura, que fue, pues de alguna manera, fracasado. fraudulento, que por primera vez y también se realizó de manera digital, o sea, en línea. La primera auditoría será solicitada a la propia Contraloría de la Máxima Casa de Estudios, la segunda a la Auditoría Superior de la Federación, como ya se lo comenté, y la tercera a un

0: empresa especializada en tecnología para evaluar el proceso. Escuchemos al abogado de la UNAM, Hugo Concha, explicando todo este proceso.
1: La UNAM solicitará realizar dos procedimientos de auditoría al proceso de contratación que acabamos de platicarles, llevado a cabo, con la finalidad, ahí sí claramente, de deslindar cualquier responsabilidad que haya en que se haya incurrido. Uno de estos procedimientos de auditoría lo va a llevar la propia Contraloría de la Universidad como un procedimiento, una auditoría interna. Y muy importante, el otro procedimiento es un procedimiento externo que el día de ayer el señor rector de la universidad solicitó a la Auditoría Superior de la Federación llevar a cabo justamente también una auditoría a todo el procedimiento de contratación. Asimismo, y de común acuerdo con la propia empresa, y por ser de interés de las dos partes, se designará una empresa especializada para llevar a cabo una auditoría tecnológica que haga pues una auditoría detallada de la plataforma y de todo el sistema que comprende esta. Estamos terminando el contrato para aclarar y que se pueda investigar con toda claridad y llevar a cabo justamente, esta auditoría tecnológica, ¿no? Las otras dos auditorías seguramente, y lo que va a hacer la comisión, pues también seguramente van a haber cosas que tengan que ver con la empresa, pero a mí me parece que la auditoría tecnológica va a ser clave para saber exactamente el alto nivel de funcionamiento de la plataforma. No tenemos ningún interés en proteger a la empresa, pero tampoco tenemos ningún interés de nosotros acusar sin ninguna evidencia, ¿no? Eso es muy delicado. Y entonces, justamente por eso hemos llegado a estas decisiones de llevar a cabo auditorías con los entes especializados que hacen la tecnológica.
0: Por lo pronto, la UNAM habilitó el día de ayer ya el sitio de internet para quienes van a presentar el examen de control que se va a aplicar entre el 12 y 19 de agosto. En este sitio ya de internet pueden inscribir sus datos. El sitio especifica que los estudiantes que obtuvieron un puntaje igual o superior al promedio registrado entre los años 2021 y 2026 tendrán que hacer el examen de control. El examen se realizará en las ciudades de León, Oaxaca, Tijuana y la Ciudad de México entre el 12 y 19 de agosto. Si es que se están tomando decisiones, aquí hemos sido muy críticos con el rector y con la Universidad Nacional Autónoma de México en torno a este examen en línea. No es posible que haya tenido tantas irregularidades y que la UNAM no hubiera sabido aplicar un examen en línea que hoy pareciera ser lo más común en todo el mundo. Pero ahora aplaudimos que haya una investigación completa, es más, sobrepasando la autonomía de la UNAM para llegar al fondo. Y es que la Universidad Nacional Autónoma de México se está jugando su credibilidad con este examen en línea. Si vuelve a fracasar, pues simplemente la UNAM podría tener una afectación todavía mayor. Pero si no hay responsable, si no se llega al fondo de lo que aconteció con ese examen en línea, sería peor, porque entonces caeríamos en la impunidad en una universidad que lo que debe de estar promoviendo es precisamente la justicia y la verdad. Veremos, esperemos que las cosas ya se normalicen en la Universidad Nacional Autónoma de México y los jóvenes que acepten ir a este examen, pues puedan hacerlo con toda la garantía y sobre todo con toda la seguridad de que será un examen que les mostrará su nivel de conocimiento. Y aquellos alumnos que están en contra, pues bueno, que promuevan todas las mecanismos jurídicos que ellos consideren para que se les respete su resultado. Vaya asunto al que se ha metido la Universidad Nacional Autónoma de México. En más información, el día de ayer, la gobernadora de Chihuahua, María Eugenia Campos, quiere seguir estando en las notas nacionales. Ya hace unas 48 horas había denunciado que el gobierno federal le enviaba amenazas sobre investigaciones a su familia o a sus bienes para que pues siga esta investigación en su contra por la participación de agentes de la CIA en diversas acciones de seguridad. Una de ellas llevó al desmantelamiento de un narcolaboratorio. Pues el día de ayer, Maru Campos nuevamente salió con un mensaje a nivel nacional. Ahora criticando los lineamientos propuestos por la Presidencia de la República para la defensa de las audiencias. Maru Campos dijo que estos lineamientos no tienen el objetivo de defender a la audiencia mexicana, sino de proteger al régimen, ahora que están saliendo mucha información en torno a prominentes morenistas relacionados con el crimen organizado. Maru Campos nombró al gobernador con licencia de Sinaloa, Rubén Rocha Moya, y a la gobernadora de Baja California, Marina del Pilar, como dos puntos que están muy preocupados en el gobierno federal y que ya no quieren que se siga hablando, y por eso se están promoviendo estos lineamientos. Escuchemos a Maru Campos.
2: Esta reforma no protege a las audiencias, protege al gobierno, y con ella amenaza la libertad de expresión de locutores, escritores, editorialistas, reporteros, medios e informadores. Después irán por quien decida opinar diferente en las redes o en la calle. Al titular del Ejecutivo le decimos con toda claridad: no se defiende la democracia pretendiendo decirle a la gente qué es verdad y qué es mentira. La democracia se defiende garantizando que muchas voces puedan expresarse, aunque incomoden. Eso es el corazón del Estado de Derecho. En México luchamos por décadas para dejar atrás la etapa del gobierno omnipresente y censurador. Hoy estamos frente a un régimen que pretende censurar y decidir qué formación es cierta y cuál no lo es. Desde Chihuahua los exhorto: alcemos la voz, no permitamos que avance este proyecto autoritario del gobierno federal. Defendamos la prensa libre, defendamos la libertad de expresión, defendamos el presente y el futuro de todo México. Defendamos nuestra patria.
0: También salió a denostar estos lineamientos del Poder Ejecutivo fue la excandidata presidencial de oposición, Xóchitl Gálvez. Denunció que estos lineamientos simplemente van a dotar al gobierno para que pueda tomar medidas de censura en contra de la radio y la televisión y afectar directamente a las audiencias mexicanas. Escuchemos a Xóchitl Gálvez.
3: Convertirse en auditores de la información cuando a ellos, a los morenistas, nadie los fiscaliza. Por ejemplo, dentro de los lineamientos que proponen, obligan a los medios a otorgar derecho de réplica en caso de que se difundan hechos que consideren inexactos o falsos. ¿Quién obligará al gobierno a conceder dicho derecho? Yo lo sufrí en carne propia. En junio de 2023, acudí a Palacio Nacional a ejercer mi derecho de réplica con amparo de un juez en mano, y el entonces presidente López Obrador me lo negó. Qué fácil fue para él, con todo el aparato del Estado, acusarme de querer quitar los programas sociales a los mexicanos. Una mentira que repitió durante meses en su conferencia mañanera y que fue difundida por los personeros del gobierno, que contaban con espacios en medios oficiales y en espacios digitales. ¿Qué nos hace pensar que son defensores de la libertad de expresión? Hoy el oficialismo quiere evitar que se le critique. Recurre a todos los medios para silenciar a quien le llama narcopartido. Sí, solo los estamos describiendo. La presidenta Sheinbaum ya dejó ver el camino que seguirá para responder a quienes no piensan como ella. A quienes criticaron su mañanera, dijo irónica, que no la vean, dejando ver su talante autoritario. No pueden imponer su verdad. En una democracia sediciente se respeta la libertad de expresión. No podemos permitir que pasen por encima de este derecho, porque mañana vendrán por más.
0: Sigue esa crítica en contra de estos lineamientos presidenciales. Ya veremos qué es lo que dice la presidenta en unos cuantos minutos cuando comience la conferencia de prensa matutina. Vamos a ir a un corte y regresamos con más información.
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1: Y cuando son las 7:33 tiempo del centro de México, ya de esta mañana, mañana de jueves 6 de agosto del año 2026, le informo. El Servicio Meteorológico Nacional pronostica para lo que resta de esta semana que continúen las lluvias en todo el Valle de México. Se tiene reportado que se registre hasta un 50% de probabilidad de lluvia, principalmente por las tardes noches. Las autoridades de Protección Civil de la Ciudad de México exhortan a manejar con precaución y a quienes usan transportes públicos a tener paciencia ante el traslado más lento de las unidades. La Coordinación Nacional de Protección Civil informó que el próximo sábado 19 de septiembre, a las 12 horas tiempo del centro del país, se llevará a cabo el segundo simulacro nacional 2026. Será sábado 19 de septiembre. Laura Velázquez, Coordinadora Nacional de Protección Civil, señaló que este ejercicio preventivo busca fortalecer la preparación, coordinación y capacidad de respuesta de los tres órdenes de gobierno, así como promover la participación activa de la sociedad para reducir los riesgos ante desastres. Más que la Coordinadora de Protección Civil detalló que el ejercicio contemplará 5 hipótesis sísmicas, o sea, será distinto en diversas regiones del país. Estas son diseñadas a partir de datos geofísicos oficiales representativas de la sismicidad en distintas regiones de México. Así es que ya lo sabe, el próximo 19 de septiembre, sábado, habrá simulacro, será un simulacro diferente. Generalmente los simulacros nos ha tocado entre semana, en actividades normales, en la oficina, en la escuela. Ahora es una buena oportunidad para ver cómo tenemos que reaccionar en un día inhábil, ya sea en nuestras casas, haciendo nuestro propio protocolo de seguridad, de protección civil, o en los comercios, o en los parques, o en también paseando, o haciendo deporte. Creo que es importante también tener todos los escenarios para protegernos ante los sismos. Ya sabe que nuestro país, lamentablemente, es un país susceptible de tener temblores a cada momento. El gobierno de la Ciudad de México presentó su estrategia en contra del despojo en la capital. La jefa de gobierno, Clara Brugada, afirmó que su administración se compromete con las víctimas de este delito a restituir sus predios en 15 días, así como detener y sancionar a los responsables en un lapso de 30 días. Bajo el nombre de Protección al Patrimonio Familiar, Acciones de Prevención, Restitución y Justicia ante el Despojo, la jefa de gobierno aseguró que representa un esfuerzo para blindar la seguridad jurídica de los capitalinos y erradicar las redes dedicadas a la apropiación ilegal de inmuebles. Escuchemos a la jefa de gobierno.
2: No vamos a permitir que no va a haber tolerancia a ningún caso de involucramiento.

0: desde el gobierno de la ciudad, la fiscalía está haciendo lo propio y el poder judicial lo mismo, que estén involucrados en casos de despojo. A mí me parece muy importante lo que hoy hemos presentado como estrategia integral, que tiene que ver con tiempos. Hay quienes tratan de decir que el tema del despojo tiene que ver con corrupción. Y creo que es muy importante, fiscal, que informemos periódicamente como parte de esta estrategia, por ejemplo, de las denuncias que se tienen, cuántas realmente son despojo, cuántas pueden ser otro tipo de delitos o otro tipo de situaciones y los resultados que se tengan. Esto nos va a ayudar mucho a airear esta información, a tener transparencia y sobre todo a que una voz o algunas voces que tratan de influir y tratan de decir el despojo está siendo promovido por los funcionarios, creo que no es así.
1: Pues ahí está esta iniciativa en contra del despojo, un delito que lamentablemente pues se ha registrado mucho en nuestra capital de la República Mexicana, y pues bueno, pues lamentablemente se han dado este tipo de delitos. Ayer ya se presenta una estrategia en el que se propone que se puede restituir los inmuebles despojados en 15 días, un asunto bastante ambicioso. Ojalá pueda darse, porque este delito está afectando mucho a la sociedad mexicana y es un delito que se ha dejado crecer hasta el momento, ya es insoportable, así es que ojalá se puedan tener las acciones necesarias. Hay una coordinación ya entre el gobierno de la Ciudad de México, la Fiscalía Capitalina y el Poder Judicial para agilizar todos estos tratamientos. Oiga, el diario Reforma está publicando esta mañana una solicitud de transparencia que hizo a las autoridades capitalinas. Ahí el diario Reforma informa que la instalación de pantallas en calles del Centro Histórico y Paseo de la Reforma en el pasado Mundial de Fútbol costó alrededor de 80 millones de pesos. La Secretaría de Cultura, a través de la Subsecretaría de Grandes Festividades Comunitarias, informó que el gasto por la colocación de 91 pantallas, 8 escenarios y 12 delay, o sea, repetidores de señal, entre el 11 de junio y el 19 de julio fue de 79.7 millones de pesos. Originalmente se había establecido que habría pantallas, solamente 9 pantallas, en las inmediaciones del Zócalo, en las calles Pino Suárez, 20 de noviembre, Madero, 5 de mayo y 16 de septiembre, así como la Alameda Central, y esto solamente tendría un costo de 20 millones de pesos. Sin embargo, ya se informó que las pantallas que se instalaron aquí en la Ciudad de México para los llamados FanFest, pues fueron de 80 millones de pesos. Pues a mí me parece un dinero bastante bien invertido por toda la felicidad que trajo y toda la convivencia que trajo de habitantes de la ciudad, visitantes nacionales y extranjeros. Y este jueves se aplica el programa Hoy No Circula de manera normal, no circulan los vehículos con engomado verde, terminación en sus placas 1 y 2, que no tengan los hologramas 0 y doble 0 del Valle de México. Nos vamos hasta NTR Guadalajara con mi compañera Nivia Cervantes. Adelante, Nivia, te saludo con mucho gusto y adelante con tu información.
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0: Son las 7:41 desde esta Perla Tapatía. Te comparto información de cierto que esta mañana está nublado el cielo aquí en el área metropolitana de Guadalajara y que pues hubo una lluvia que se registró desde las 2 de la mañana y durante la madrugada aquí precisamente en el área metropolitana. Esta ha dejado inundaciones tanto en Guadalajara como en Zapopan y Tlaquepaque. Por ejemplo, el paso a desnivel de Washington y 8 de julio fue cerrado debido precisamente a que el agua alcanzó hasta 4 metros de altura, mientras que el túnel de Federalismo en Washington, pues allí una camioneta habría quedado varada, atrapada, y su conductor fue rescatado por bomberos. También allá en Tlaquepaque, en la avenida Niños Héroes y Santos de Gollado, hubo vehículos varados con niveles superiores a 0.5 metros. También en las colonias San Carlos, en Guadalajara, hubo afectaciones, anegaciones severas. En el DEAN, vecinos, pues de plano, realizaron los desasolves por su propia cuenta para tratar de proteger sus hogares. También en Zapopan hubo inundaciones en las laterales de la avenida López Mateos. Ahora, como te decía, el cielo está nublado, hay una temperatura de 19 grados, se espera una temperatura máxima de 31 grados, esto será hacia las 5 de la tarde, justo la hora en que regresará la lluvia, así que día de lluvia y de intenso calor. También decirte, Alberto, que aquí en la zona de Tlaquepaque, en la nueva central de autobuses, el día de ayer, pues frenó, se evitó que dos adolescentes fueran captados por el crimen organizado que habían recibido supuestas ofertas de trabajo. Una de ellas, un adolescente que decía que la oferta era para recibir una paga semanal entre 10 y 15 mil pesos mensuales, y otra de ellas, una jovencita que también pues había sido llamada, convocada por TikTok para recibir una oferta de trabajo, pero no sabía ni dónde era la empresa ni a qué se dedicaba, pero la situación era que tenían que llegar hasta las instalaciones de la nueva central de autobuses, donde, bueno, afortunadamente ahí pues ya fueron apoyadas por elementos de seguridad pública y se evitó que fueran reclutadas por el crimen organizado. Se detuvo a un menor de 17 años que era el presunto reclutador. Alberto, la información desde Jalisco. Muy buenos días.
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2: Hola, ¿qué tal? Te saludo desde Zacatecas con lo más destacado. Zacatecas inició la conformación del clúster automotriz con la integración de alrededor de 25 empresas del sector para fortalecer la proveeduría local y atraer nuevas inversiones, incluida una armadora a largo plazo. El secretario de Economía, Jorge Miranda Castro, destacó que la industria automotriz genera más de 17 mil empleos en la entidad. El proyecto integrará industria, academia y gobierno para formar talento especializado. Actualmente, Zacatecas cuenta con más de 16 empresas proveedoras y ventajas logísticas por su cercanía con armadoras. Los trabajos del clúster iniciarán este mes y concluirán su constitución en diciembre. En más información, la regidora Sandra Báez Almanza denunció presuntas condiciones de precariedad laboral que afectarían hasta 500 de los más de 600 trabajadores del Ayuntamiento de Zacatecas. Aseguró que hay empleados sin contrato, con pagos incompletos, bonos y retroactivos pendientes, además de policías a quienes no les pagan las callejoneadas. Señaló que también dejaron de recontratar personal del programa Zacatecas Más Limpio que Nunca, incluso con hasta 20 años de antigüedad. Asimismo, cuestionó el gasto de 5.5 millones de pesos en el Festival de Ciudades Patrimonio al considerar que existen necesidades prioritarias en la capital. Y el cónsul honorario de España, Daniel Alejandro Muñoz Romo, se reunió con autoridades de Zacatecas para impulsar proyectos que vinculen instituciones educativas y empresarios con ese país. La subsecretaria del Servicio Nacional del Empleo, Maricruz González Rubalcaba, informó que buscan convenios con instituciones de educación media superior y superior para fortalecer la formación de estudiantes mediante movilidad y prácticas profesionales. Además, el cónsul sostuvo un encuentro con alrededor de 50 emprendedores interesados en exportar productos como frijol, tortilla, ajo y mezcal al mercado español, fortaleciendo la competitividad y los mercados exteriores. Hasta aquí la información desde el estado de Zacatecas. Le invito a que continúe en Informativo NTR.
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1: Le agradezco muchísimo al excomisionado presidente del INAI, este instituto que tanto extrañamos, que garantizaba la transparencia y la rendición de cuentas, que el gobierno diera información, el INAI, Adrián Alcalá, que esté con nosotros. Adrián, qué gusto saludarlo.
2: Alberto, gusto en saludarte, muy buenos días, y por supuesto a toda tu gran audiencia.
1: Muchísimas gracias, Adrián. Pues es inevitable hacer una evaluación. Hay muchos temas en el tintero que pudiéramos hablar contigo, pero es inevitable hacer una evaluación. Ya pasaron varios meses desde la desaparición del INAI, varios meses en el que el gobierno se ha convertido en juez y parte. No se da información. Bueno, ni siquiera de la cena que se organizó en el Castillo de Chapultepec, no sabemos cuánto a ciencia cierta se pagó, a dónde fueron esos recursos, en qué se van a utilizar esos recursos, y lo que estamos viendo lamentablemente es que el gobierno está tendiendo a reservar más información con la idea de que es seguridad nacional o porque está en trámite de una investigación. ¿Qué evaluación harías desde la desaparición del INAI hasta este momento en materia de transparencia y rendición de cuentas en México, Adrián?
2: Gracias, Alberto. Sí, poco, ya casi un año con 5 meses de que se desapareció el INAI, entró en funcionamiento el nuevo modelo, el nuevo esquema en materia de transparencia en todo el país. Transformó de contar con un organismo garante nacional en materia de acceso a información con imparcialidad técnica, operativa y de gestión, y en cada también a las entidades federativas, para pasar a un modelo diseminado, un modelo en donde se atomizó prácticamente y cada autoridad ahora se autorregula y se convierte en juez y parte. Hasta ahorita no todas las entidades federativas, Alberto, y a toda la audiencia no han trasladado hacia ese nuevo modelo en materia de transparencia. Quizá porque reconocen las entidades que no han traspasado, no han pasado ese modelo, la importancia que se tiene contar con una autoridad garante imparcial que garantice, valga la redundancia, el acceso a la información de todas las personas. A nivel federal, efectivamente, y dicho porque lo he vivido, no es un tema estadístico ni cualquier cuestión subjetiva, sino es objetiva, sí se han abusado de las causales de reserva de la información. Los recursos de revisión ante Transparencia para el Pueblo, pues obviamente datos que están en su propia plataforma, se han recibido menos de la mitad que se recibían cuando el INAI operaba. Esto quizás se pueda deber a que efectivamente ahorita Transparencia para el Pueblo solamente tiene imperio o competencia sobre los sujetos del Ejecutivo Federal y los autónomos, la Fiscalía General de la República, Comisión Nacional de los Derechos Humanos, la UNAM, CNDH, tienen sus propios autoridades garantes. Habrá que ver si están resolviendo. Pero una cuestión que sí es que del 100% que han recibido en el periodo de enero a junio de este año, datos que están públicos, son 5.000 medios de impugnación, se han resuelto menos de la mitad, en donde de ese porcentaje solo el 13% ha sido en favor del ciudadano. ¿Eso qué significa? Pues una disminución en cuanto a la garantía del derecho de acceso a la información. Las personas que siguen preguntando y que siguen defendiendo su derecho son, yo lo aseguro, casi prácticamente las mismas personas que ejercían el derecho anteriormente. Entonces, creo que habrá que analizar. No conocemos los criterios porque no hay sesiones públicas, no conocemos los criterios porque no se publican como están resolviendo. En lo particular, me han invocado en algunas ocasiones inexistencia de la información, pero además de inexistencia de la información, reserva de la información. Bueno, estoy esperando también justo que la autoridad resuelva si al lugar o no al lugar a tener una negativa. Sabes que no existe la información, pero además te la reserva. Es incongruente, ¿no? O existe o no existe. Entonces digo, de respecto a las evaluaciones de portal de transparencia, tampoco lo conocemos, y creo que es un área, una gran área de oportunidad de que se pueda consolidar en breve este nuevo modelo y que los demás poderes o los otros órganos, autoridades garantes, se consoliden y que emitan criterios para que la gente conozcamos cómo está resolviendo la Cámara de Diputados, la Cámara de Senadores, la Suprema Corte de Justicia de la Nación, para que nosotros sepamos, de alguna redundancia, lo que está funcionando en la vida pública. Alberto.
1: Sí, pues vaya, vaya cifras, vaya análisis el que haces, porque los ciudadanos lamentablemente estamos perdiendo ese derecho al saber que es el gobierno el que decide qué otorgar o qué no otorgar. Pues a lo mejor también se está eliminando ese derecho, esa exigencia del derecho de transparencia y de rendición de cuentas, sobre todo porque entiendo que el modelo, por más que lo quiera presumir el gobierno federal, pues no contempla una instancia autónoma que decide si es válida o no la reserva que da el gobierno. Y creo que ese es el principal atraso que tenemos en este derecho de la información, Adrián, que no existe realmente una instancia que evalúe el gobierno. El gobierno, cuando decide pues reservar una información, pues ahí se queda y no nos queda de otra. Pensaríamos ir al Poder Judicial, pero pues también sabemos que el Poder Judicial pues está marchando al lado del gobierno federal en muchas circunstancias. Entonces, creo que eso lo que podría llevarnos es a una sociedad pues que ya no va a tener los instrumentos para ejercer ese derecho, ¿no?
2: Sí, es correcto. O sea, el hecho de que depende el desconcentrar a una Secretaría de Estado a propósito de la simplificación administrativa, pues queda ese ambiente de parcialidad, pero no de parcialidad, porque pues la designación de la persona titular pues obviamente es directamente hecha por la Secretaría Anticorrupción. En el ámbito también de los otros poderes, la designación es igual, hecha por quien tiene las facultades, que es el órgano interno de control. Entonces, esa parcialidad o esa imparcialidad precisamente se rompe y creo que como ciudadanos, a pesar de todo, tendremos que seguir insistiendo, exigiendo con las herramientas que tenemos, con los mecanismos que tenemos y que nos ha dado el legislador a partir de marzo del 2025, seguir insistiendo y presionando y no desmotivarnos. Sé que a lo mejor suena un poco, y lo hemos vivido un poco, pues parcial de la reserva de información. Hay que seguir instrumentando los mecanismos, yendo al Poder Judicial Federal, a pesar de todas las situaciones, pues para exigir nuestro derecho, ¿no? Exigir que los modelos cambien. Fíjate que en el decreto que se publicó el día de ayer, el día martes, perdón, que anunció la presidenta el mismo martes, se retoma un concepto que estaba en la ley anterior, el de transparencia proactiva, y obliga a los poderes, más bien a los entes del Poder Ejecutivo Federal, a que transparenten más contratos, lo cual también hay que reconocer, es positivo que hoy se abra la caja de Pandora de filiales y subsidiarias de Pemex y de CFE, que antes estaban en la opacidad por disposición legal. Esperemos que sí se publique la información, estaremos atentos y debemos estarlo atentos a los lineamientos que publique y que emita Transparencia para el Pueblo para vigilar toda la información relativa a los recursos públicos en el tiempo que también mejora de 3 meses a 1 mes. Creo que son aspectos que, al menos en la legislación, están plasmados, se deben de reconocer, pero también nos da un instrumento y un control, social.

0: Pues ojalá que se pueda tener este tipo de información, sobre todo en los recursos públicos. Hay decisiones que también se tendrían que informar y no tienen que ver quizá con contratos o con recursos, sino también con acciones del gobierno. Estamos viendo hoy que se reserva la información, por ejemplo, de todas las investigaciones de Rubén Rocha Moya, gobernador de Sinaloa, que es de interés público conocer, pues, qué investigaciones hay. Está el caso de la gobernadora de Baja California también. Hay decisiones de la Fiscalía General de la República que advierten, como es una investigación en curso, no se puede decir absolutamente nada o se reserva por 10, por 15 años, y es algo que realmente nos interesa porque son gobernantes elegidos por el pueblo. Y ante este
1: Es correcto.
0: escenario, Adrián, hoy se están promoviendo lineamientos que han sido advertidos por instituciones nacionales e internacionales de libertad de prensa y libertad de información y expresión que pudieran ser censuradoras. Aprovechando tu presencia en el noticiero, Adrián, ¿cuál es tu opinión en torno a estos lineamientos de supuestamente de defensa de las audiencias?
1: Gracias, Alberto. Primero, efectivamente, el hecho de que existe una averiguación previa, un proceso, en principio la información es reservada porque atenta, o más bien no atenta, perdón, sino que protege la información de particulares. Pero cuando estamos hablando de personajes de relevancia pública como gobernadores de los estados, que son electos por el pueblo, valga la redundancia, pues obviamente existe la prueba de interés público. En nuestro paso por el INAI y durante toda la creación del sistema, de la vigencia del Sistema Nacional de Transparencia, se ponderaba y se decía, en esta situación hay razones de interés público para conocer ciertas cuestiones de la etapa de investigación, o de la investigación, si bien es cierto, a lo mejor no toda la información que pudiera comprometer el desarrollo de la misma, pero sí aspectos relacionados con la propia averiguación, si existe o no existe la indagatoria, no existe. Nos han dicho que el gobernador Rubén Rocha Moya compareció, no sabemos cuándo compareció, ni qué fecha compareció, ni qué fue lo que dijo. A lo mejor no qué fue lo que dijo, pero si existe o no existe una indagatoria, eso debería ser público por razones de interés público, no solamente los habitantes de Sinaloa, sino a nivel nacional, por el tema y el impacto que se tiene con Estados Unidos, igual de la gobernadora de Baja California, etcétera. Entonces, sí hay razones, sí hay motivos, y sí hay suficiencia legal o soporte legal para hacer esa apertura. Entonces, corresponde a las instancias correspondientes. Respecto a los lineamientos, pues sí me parece muy riesgoso que se pretenda, obviamente, limitar el derecho. Es un contrasentido al artículo primero constitucional, que establece que los derechos humanos, como el de libertad de expresión, libertad de difundir ideas, libertad de recibir ideas de cualquier índole, vaya en restricción y no en progresividad, como lo establece el artículo primero constitucional, que es nuestro mandato máximo para todas las mexicanas y los mexicanos. Pues estaremos atentos también, hay que participar en esta discusión que han abierto tanto el gobierno federal como se aperturará en su momento por parte del Congreso de la Unión, y no permitir esas recesiones, o sea, más bien recesiones, sino retornos o regresos en donde nos indiquen qué es lo que debemos escuchar y qué no es lo que debemos escuchar, porque tenemos libertades nosotros para decidir qué escuchamos, qué no escuchamos, y estar atentos, porque en las letras pequeñas está justo, como se dice comúnmente, perdón, el truco. Entonces hay que estar muy pendientes. Para mí, en términos generales, hasta ahorita, sí me parece que atenta contra nuestra libertad de recibir información de cualquier índole conforme a los tratados internacionales, de difundir información de cualquier índole y de libertad de expresión.
0: Pues vaya temas que tenemos que reflexionar los mexicanos, y ojalá podamos ir hacia otro sistema en donde ciudadanos en órganos autónomos como el entonces INAI puedan resurgir, porque es importante que al gobierno se le revise también en materia de transparencia de información y que no sea juez y parte como se ha actuado durante los últimos meses. Adrián Alcalá, ex comisionado presidente del Instituto Nacional de Acceso a la Información, Transparencia y Rendición de Cuentas, te agradecemos muchísimo, Adrián, que hayas estado con nosotros este día.
1: Al contrario, Alberto, un apunte muy rápido, gracias por el espacio y la oportunidad. En las democracias precisamente se debe permitir vigilar el poder y controlar el poder para evitar absolutismos, y precisamente por eso sirven los contrapesos al poder público, que hoy lamentablemente no existen tantos en México.
0: Muy, muy importante lo que nos dices y nos recuerdas, porque es papel también de la sociedad exigir que esto se cumpla. Y bueno, vamos a estar platicando contigo, Adrián, molestándose sobre temas que nos interesan a muchos, sobre todo en la idea de revisar qué está pasando en México. Por lo pronto, Adrián, te agradezco mucho que hayas platicado con nosotros. Muchísimas gracias, vamos a un corte y regresamos con más información.
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5: Reportan casi lista la liberación del derecho de vía para la construcción del libramiento metropolitano San Juan del Río. Autoridades de la zona metropolitana trabajan en coordinación para sancionar la venta irregular de terrenos y viviendas entre municipios. Dictamen de la Ley de Aguas podría pasar a comisiones a más tardar finales de agosto para votarse en pleno antes de que termine el año.
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0: Buenos días, Beto, ¿cómo estás? Un gusto saludarte a ti y a todo el auditorio de Informativo NTR. Vamos con la información deportiva más importante de este jueves. Bien, pues una jornada más se llevó a cabo de la Leagues Cup, este torneo que congrega a los clubes de la Liga MX y de la MLS de Estados Unidos. Y el día de ayer, en maratónica jornada de 6 partidos, volvió a mostrar su poderío la MLS. Aprovechándose de la localía, los equipos mexicanos siguen sin funcionar del todo y continúan sufriendo en tierras estadounidenses. Uno de ellos fue las Chivas Rayadas del Guadalajara, que llegan como favoritos a este torneo con un fútbol versátil, que ofensivo, bajo el mando de Gabriel Milito, y que vienen por su revancha a este torneo. Sin embargo, el día de ayer se enfrentaron a Los Ángeles FC ante una nutrida afición rojiblanca que se dio cita en este escenario allí en Los Ángeles. Las Chivas no pudieron derrotar al cuadro angelino. 1-1 fue el marcador en el tiempo regular. Recordar que en este torneo, para definir un ganador que obtiene un punto extra, en lugar de uno por el empate, se van a penales y el ganador desde los 11 pasos obtiene un punto extra. En este caso, las Chivas no pudieron conseguir el punto extra y se quedan con una sola unidad en el grupo de la Liga MX, donde están los mexicanos, un puntito que sabe a nada, que sabe a poco para el Guadalajara, que a pesar de que una vez más, como ocurrió contra Puebla en el fin de semana, jugó mejor, tuvo oportunidades claras, estuvo asediando el arco enemigo, pero el gol no cae. La contundencia sigue haciendo la falta de contundencia sigue haciéndose presente en el ataque rojiblanco y no pudo marcar. La Hormiga González, en una sequía goleadora que ya debe de preocupar, no estuvo fino también al frente, y tuvo que llegar una vez más Roberto el Piojo Alvarado para rescatar a Chivas después de que se había ido en desventaja una vez más
8: en el marcador, por ahí 1-0 en contra. Chivas no ha podido irse a frente al marcador en ninguno de los partidos, siempre ha tenido que remar contra la corriente. Bueno, en el partido ante Juárez, que ganó 1-0 de último momento, pues ahí el partido prevalecía con par de roscas, pero el resto ha tenido que remar contra corriente y no le ha alcanzado para ganar. Así que llegó el Piojo Alvarado con su tercer gol de manera consecutiva con las Chivas para empatar prácticamente minutos después de que el equipo de Los Ángeles FC se

en el terreno de juego dentro de los 94 minutos que duró el partido. Milito dispuso ahora de una alineación distinta. En lugar de Brian Gutiérrez, hizo ingresar a Efraín Álvarez, que ya está plenamente recuperado, y el equipo rojiblanco se vio bien el cuadro tapatío, pero insisto, no hay gol. La hormiga González está peleada hoy con el gol, y bueno, pues ni en la segunda mitad ingresó por ahí Kevin Castañeda. Luis Rey también hizo su aparición en este partido de cambio. Ahora sí, no entró por ahí Jordan Carrillo. Y bueno, pues el Marín también, Brian Gutiérrez, Diego Campillo ingresaron. Y bueno, las Chivas no pudieron, alzarse con la victoria. Uno por uno, un puntito tiene Chivas ahí, sigue sin ganar, sí, en este torneo. Ganó la edición anterior con Milito también, pero no lo alcanzó. Ahora Chivas pues busca estar en los primeros cuatro lugares del sector, y bueno, pues tener la oportunidad el sábado de enfrentar a Dallas, un rival menos complicado que Los Ángeles FC, que insisto, fue dominado por las Chivas, pero Guadalajara, ante la falta de contundencia, no pudo cristalizar este dominio. En los penales falló por Chivas Kevin Castañeda y el capitán, así es, Luis Romo, quien tiró de manera displicente la última ejecución, y ahí en muerte súbita Chivas pierde la oportunidad. Había fallado Delgado por parte de Los Ángeles FC. 5-4 el marcador en penales, 1-1 en tiempo regular. Chivas pues ahí está, pues perdiendo este punto extra desde los 11 pasos, un punto que le sabe a poco al Guadalajara. Hay que recordar, y la liga, la MLS sigue dominando a los equipos de México. El día de ayer se arrancó mal, para no variar, la jornada para los mexicanos. Monterrey cayó 2-1 ante el Orlando City. Mal resultado para los de Matías Almeida. Monterrey, que es también uno de los equipos importantes, pues no pudo capitalizar cierto dominio que tuvo. El partido se pospuso por lluvia, una tormenta eléctrica que azotó esa zona de Florida, allí en Orlando. Y bueno, Antoine Griezmann, el ex jugador del Atlético de Madrid en la selección francesa, marcó el 27, luego Tyrese Spicer al 60 de penal, y Hugo Kuipers, el belga, al 99, marcó el único gol de Monterrey. 2-1, mal arranque para el equipo de Rayados también, de Matías Almeida, en esta competencia. El Inter Miami con Lionel Messi, quien parecía no iba a jugar, sí jugó el astro argentino, y tanto así que marcó un doblete. Inter Miami doblegó 4-2 al equipo de San Luis, y bueno, San Luis le propuso un partido interesante, pero Messi salió pues con esa, ya mentalizado, ya olvidando aquel pasaje triste de la final de la Copa del Mundo hace algunas semanas. Marcó doblete, Telasco Segovia marcó también, y Micael, ya en tiempo de reposición de la primera mitad. Rodríguez y Rafa Llorente marcaron por el San Luis, 4-2, arranca bien el equipo de Miami, el equipo de Lionel Messi. Nashville cayó ante León, León dando la cara por la Liga MX después de las derrotas de Monterrey y de San Luis. El equipo de la Fiera derrota al Nashville 1-0, gol de Daniel Arcila al 79, gran resultado para los de Guanajuato, derrotando al Nashville allá en su casa. Dallas derrotó 2-0 a Querétaro. Querétaro perdió ya la luz que tuvo en la liga, y cayó de manera fácil ante el cuadro tejano. Santiago Moreno y Joaquín Valiente marcaron los goles. Querétaro se va en blanco y se queda con 0 unidades el cuadro de Querétaro. Toluca, que se alza hoy como favorito para llevarse este trofeo, hizo pedazos al Seattle Sounders 3-0. Hay que reconocer que la localía pesa en este torneo, y Toluca jugó de local en el Nemesio Díez con la altura, con su afición, y esto fue bien aprovechado por el equipo escarlata. 3-0, así que inicio perfecto del cuadro mexiquense, que tuvo este factor favorable que en otras ediciones no lo había tenido ningún equipo mexicano, es decir, jugar de local. Hoy le corresponderá el turno de la América también jugar en el Banorte, y se espera que al San Diego FC lo haga pedazos. Así que Toluca, caminando prácticamente, obtuvo el triunfo el día de ayer, 3-0, goles de Gallardo al minuto 3, de Liño y de Federico Viñas. Vaya manera de debutar del uruguayo.

0: entró de cambio y en los minutos que estuvo marca el tercer y definitivo gol, así que mejor imposible para el jugador uruguayo Federico Viñas, 3-0. Y ya hablábamos del resultado de las Chivas, que empató a un gol ante el equipo de Los Ángeles FC en un partido difícil, pero Chivas no pudo capitalizar su dominio y perdió en penales. El punto extra el día de hoy: continuó la actividad en la Leagues Cup con otros maratónicos partidos, 6 en total. Nueva York FC estará recibiendo al Santos de la Laguna, 5:30 de la tarde. 6 de la tarde, Cruz Azul, otro de los considerados favoritos, estará enfrentando al Philadelphia Union. A las 6 de la tarde, Chicago Fire contra Necaxa, 6:30 de la tarde. Austin FC contra los Cholos de Tijuana. Y el ya citado hace algunos instantes, el América en el Estadio Azteca recibirá a San Diego FC. Y Timbers de Portland estará enfrentando a los Camoteros del Puebla en esta ya tercera jornada de la primera fase. Ya hoy, con la conclusión de la fecha de hoy, todos los equipos ya habrán tenido un encuentro disputado. ¿Qué nos indican las posiciones en esta competencia tras dos fechas? Pues es triste ver al cuadro de México, aunque hay algunos, el grupo A de la Liga MX, aunque hay algunos equipos que hoy tendrán su primer partido, pues verlo con 0 puntos, la mayoría, solamente 6 equipos han obtenido puntos, solamente 6 de 12. Toluca con 3, Juárez con 3, León con 3, Atlante con 3, Tigres 2 y Chivas 1. El resto no ha obtenido puntos. Hablamos de Monterrey, de San Luis, de Pachuca, de Atlas, de Querétaro y de Pumas. Y hoy tendrá la oportunidad los otros 6, Tijuana, Cruz Azul, Santos, Puebla y América, y Necaxa de obtener sus primeras unidades. Así que triste se ve este grupo A. Y por parte del grupo de Estados Unidos, hay equipos que ya se ve más la zona, pues, con más mayor cantidad de puntos: Charlotte 3, Inter Miami 3, Columbus 3, Cincinnati 3, Dallas 3, Orlando City 3, Los Ángeles FC 2, Real Salt Lake 1. Es decir, 8 equipos han obtenido unidades y solamente 4 no, así que restan por ahí otros 6 para obtener puntos hoy, que son Chicago Fire, Nueva York FC, Austin FC, Timbers de Portland, Filadelfia y San Diego. Así las cosas. Sigue dominando la MLS a los equipos de la Liga MX. Difícil transitar, tomando en cuenta que son de visita, pero bueno, dan cierto aspecto de mejoría los equipos mexicanos, sobre todo las Chivas, que tuvieron en un punto a Los Ángeles, pero no los pudieron capitalizar. En fin, así está la situación. Hoy continúa la actividad, así que agenda maratónica de la Leagues Cup. Hasta aquí la información del momento deportivo más importante de este jueves. Les deseo a la gente que tenga una excelente mañana. Cuídense mucho. Le invito a que siga con nosotros en el noticiero, porque más información no le cambie.
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1: Le agradezco que esté con nosotros la presidenta de la Cámara de Diputados, la presidenta de la Mesa Directiva de la Cámara de Diputados, la doctora Kenia López Rabadán. ¿Cómo estás, diputada? Qué gusto saludarte.
2: Querido Alberto, qué gusto saludarte a ti y a tu auditorio, a tus órdenes, como siempre.
1: Muchísimas gracias, pues estamos en medio de una discusión mediática, porque no veo que se estén discutiendo las propuestas que ya convocó la Comisión Reguladora de Telecomunicaciones para estos lineamientos en defensa de las audiencias. Lo que veo es una presidenta de la República, pues realmente en defensa constante de estos lineamientos y poca apertura por parte del Poder Ejecutivo a posibles propuestas. ¿Qué idea te dan estos lineamientos y sobre todo el comportamiento de la presidenta de la República, que pareciera que la decisión de está tomada, no obstante todo el debate que se ha generado en torno a estos lineamientos, diputada?
2: Bueno, primero que nada, comentarle al auditorio, evidentemente una reforma legal que recordarás, pues ya hace que el gobierno se encargue de estos temas tan importantes. Y después de esa reforma, pues ahora lo que tocaba es hacer, digamos, como una especie de reglamentación. Esto es, ¿cuáles son los lineamientos que habrían de llevarse a cabo para esa reforma? Y bueno, pues es un tema de mucha preocupación, porque en estricto sentido estamos hablando de un tema que es noble, ¿no? Y que es importante y que además es necesario, y es la defensa de las audiencias. ¿Esto qué significa? Bueno, pues que tu auditorio tenga la posibilidad de tener garantías, llamémoslo así, de tener algún tipo de defensa en términos de los medios de comunicación. Y hasta ahí, pues la verdad es que suena teóricamente bien, suena teóricamente hasta, digamos, loable. El problema es que con ese argumento, con el argumento de defender a las audiencias, pues ahora hay unos dichos terribles, lamentables, muy preocupantes, de intentar pues definir desde el gobierno qué se dice y qué no se dice en los medios de comunicación. Y es aquí donde se vuelve un verdadero problema, un problema, por supuesto, que va a afectar a los medios de comunicación, que va a afectar a los periodistas, que va a afectar a los comunicadores, pero sobre todo va a afectar a los ciudadanos, porque no vamos a tener, en términos de ciudadanía, la posibilidad de escuchar o de conocer probablemente algo que no le guste al gobierno. Y eso, pues, tú lo sabes, el auditorio lo sabe, es además de ser antidemocrático, es brutal para una sociedad.
1: Por supuesto, pero creo que hay que partir desde el inicio, diputada. Realmente estamos en una situación en donde se viole el derecho de las audiencias, donde se esté virtiendo, se esté desinformando desde los noticieros de radio y televisión, porque eso está encaminado realmente a los noticieros. Realmente estamos en una situación en la que se debe de poner orden. ¿Tú lo ves así o realmente esto es una intencionalidad del gobierno para definir lo que ha querido hacer desde hace casi 8 años a través de la mañanera, que es pues imponer este gobierno la narrativa mediática?
2: Bueno, sin lugar a dudas, siempre hay que decirlo, no importa en qué tema sea, siempre hay que progresar en términos de derechos. Me refiero a si son derechos de las mujeres, derechos de los adultos mayores, derechos de las y de los niños, derechos de las audiencias, y siempre hay que digamos, progresando en esos rubros. Así se han construido, digamos, los derechos universales en el mundo y a lo largo de la historia. Lo que me parece preocupante es que con ese argumento, pues, se estén, digamos, conculcando y se estén violando varios derechos: el derecho pues a la libertad de prensa, el derecho a la libertad de expresión. Ese es, por supuesto, yo te diría, es una puerta terrible que ojalá no se abra. Porque siempre es tentador, Alberto, desde las autoridades del gobierno, y de hecho no importa qué gobierno estés hablando, me refiero, puede ser municipal, estatal, federal, incluso no importa El estricto sentido a veces puede ser un poder o puede ser otro, pero siempre es tentador para quienes tienen el poder, pues tener más, ¿no? Y además de tener más, tener la razón, aunque no la tengan, valga la expresión, o hacer parecer que la tienen porque no les gusta la crítica o no les gusta pues algún tipo de opinión, análisis, investigación. En fin, estos lineamientos, por ejemplo, están, digamos, redactados y pareciera, si es que si se aprueban, decías tú al principio de la entrevista, pues pareciera que sí se van a aprobar. Yo espero, de verdad deseo por el bien de México, ojalá y no, ojalá sí se escuche a la ciudadanía, ojalá y sí se respete el sentir de los ciudadanos, porque por ponerte un ejemplo, pues quien va a definir qué es verdad o qué no es verdad es el gobierno, terminará siendo el gobierno, porque los defensores de las audiencias que los van a proponer los medios de comunicación van a tener, digamos, una superioridad jerárquica, y su superioridad jerárquica pues será el gobierno. Y entonces ahí, pues imaginemos, si el gobierno dice que no es verdad una publicación, no es verdad, digamos, algún dato que el medio de comunicación haga, pues puede ser acreedor a sanciones. Y entonces, entre otras cosas, querido Alberto, lo que ha pasado en el mundo y lo que podría pasar aquí en México, pues es que vaya a haber de inicio una autocensura. ¿Eso qué significa? Pues que, digamos, y esto pues, que no sea tu caso, querido Alberto, digamos, o el de cualquier opinador o cualquier periodista, pero va a decir, bien, no quiero meter en problemas pues a mí, a mi empresa, a mi programa, al grupo radiofónico que pertenezco, y entonces ya no voy a decir lo que pienso. Esa autocensura es, yo creo, todavía más compleja que una sanción, porque esa pues no la vas a poder comprobar, no se va a poder argumentar en términos incluso mi defensa en un tribunal o algo por el estilo. Y esto va a afectar brutal, brutal a los ciudadanos, porque pues, en todos los países hay situaciones distintas, en México y en el mundo. Y si no les gustan al gobierno, pues está bien que no les gusten. Lo que no puede ser es que no se emitan, que no se digan, que no se escriban, que no se publiquen. En fin, es un tema, querido Alberto, para los periodistas, muy complejo, pero de verdad, yo diría, peor aún para los ciudadanos. Porque ya no van a poder escuchar toda la verdad completa, valga la expresión, o todas las posiciones que se tengan. Vamos ahora a correr el riesgo, llamémoslo así, de escuchar una sola parte de la versión.
1: Y por otro lado, mientras se quiere limitar quizá el derecho a la información, pues no se aplica la ley en cuestión electoral. Estamos viviendo campañas adelantadas desde las figuras más prominentes del gobierno, mezclado con el partido en el poder que es Morena. Estamos viendo a Andrés López Beltrán, que está en clara campaña adelantada. Estamos viendo a las corcholatas estatales, ya con esta convocatoria. Próximamente estaremos viendo a diputados que buscarán la reelección, pensando que o diciéndonos a la ciudadanía, diputada, que pues es un cargo partidista, cuando todos sabemos muy bien que se está buscando la candidatura adelantada, cuando debería de comenzar en el mes de enero. ¿Qué hacer ante esto y cuál sería el llamado desde la Cámara de Diputados para que se respete la ley?
2: Claro, a ver, estamos en una etapa muy compleja, primero porque no hay una definición del árbitro electoral a propósito de las personas que ya hoy, en este momento en lo que tú y yo estamos hablando, en lo que tu auditorio está manejando rumbo a su trabajo, o estando ya en su trabajo, pues no, hay campañas, hay propaganda, ¿no? Hay incluso llamados al voto, llamados a acompañar a los partidos, a las personas, y obviamente es pues algo que claramente es ilegal, pero no hay una definición de la autoridad electoral. Me refiero, no hay sanciones, no hay nadie que esté en este momento preocupado porque le vayan a imponer una multa así para sí o para su partido. En fin, hay una, yo te diría, hay una realidad por un lado una pre-campaña, y por el otro lado, bueno, pues claramente alguna, no veo, ¿no? No veo, no escucho, y por tanto, pues no sanciono por parte de la autoridad electoral. Ahora, ¿esto qué significa? Pues que tendríamos que exigir siempre que se respete la ley. Porque claramente hay una definición hoy en este momento, más allá de una futura reforma, más allá de un lineamiento, unos criterios que defina el INE, hoy en este momento, si alguien está haciendo campaña, eso es ilegal y se debería de sancionar. Obviamente, pues estamos a días, se va a iniciar la etapa, digamos, proceso electoral en septiembre. Estamos a días de que se inicie y ya podemos ver pues a distintas personas haciendo una pues, una campaña velada, pero campaña, y eso pues, una vez más nos obliga a, yo te diría, Alberto, a exigir que la ley sea la ley. En fin, hay una preocupación, por supuesto, porque entre más días pasen, se irán tomando más candidatos. Hay algunos partidos que ahora están intentando definir quiénes serán, digamos, sus personajes claves en los estados, pero luego vendrán los municipios, y luego vendrán los distritos, y luego los distritos probablemente federales, y luego los locales, y luego las regidurías, en fin, se va a volver esto una bola de nieve ilegal altísima que nos obliga, digamos, a reflexionar cómo no tenemos las condiciones de certeza de legalidad y cómo pues exigir que se tenga.
1: Además de que involucra muchas otras cosas, cuánto dinero se está manejando, es solamente del partido, hay aportaciones privadas, qué compromisos se están tomando, y además se viola el principio constitucional de la equidad y de la igualdad en los procesos electorales, porque a todas luces tienen una ventaja. Pero vamos a estarlo platicando y estaremos muy pendientes de todos los posicionamientos diarios que haces, diputada, como presidenta de la Cámara de Diputados, sobre los temas coyunturales. Y por lo pronto, diputada doctora Kenia López Rabadán, te agradezco mucho que hayas estado con nosotros, como siempre, muy amable en recibir la llamada de Informativo NTR.
2: Claro que sí, querido Alberto. Ayer estábamos a punto de comunicarnos, pero no lo logramos. Te mando un abrazo y, por supuesto, estoy aquí a tus órdenes. Muchísimas gracias. Un saludo a tu auditorio y, evidentemente, a seguir trabajando, porque lo único que nos toca a los medios de comunicación, a los, digamos, informadores, a ti, a los políticos, a mí, a los servidores públicos, es tratar de construir desde nuestra trinchera el mejor país posible. Te mando un abrazo.
1: Muchas gracias, diputada. Igualmente, nosotros vamos a un corte y regresamos con más.
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1: Y cuando son las 8:33 tiempo del centro de México, ya de esta mañana de jueves, ya se está asomando ahí de manera tímida el fin de semana, falta un poquito más, faltan 2 días, pero bueno, ya tenemos ese aliciente de que ya viene el fin de semana. Así es que, pues bueno, a darle con todo, con mucho ánimo, con mucha energía, para lograr todos esos objetivos y tener éxito en nuestro trabajo, en nuestros estudios y en las vacaciones, ¿no? Estamos en plena periodo vacacional en las escuelas, en la educación básica, las universidades poco a poco están ingresando ya, regresando a clases, primero los niveles de posgrado, y yo creo que ya para a partir de la próxima semana, más o menos en una semana, ya comienzan también universidades privadas, la UNAM comienza en aquel sector que no está tan afectado por ese examen en línea, pero ya poco a poco se estará regresando a la normalidad. Por lo pronto, niñas, niños y adolescentes, disfruten sus vacaciones, diviértanse mucho, hagan cosas nuevas para pues refrescar la mente y disfrutar, descansar, leer, por ejemplo, ver muchas películas. Hoy hay películas extraordinarias, así es que disfruten sus vacaciones. Por lo pronto yo le invito a que pueda comprar y consultar el diario Ovaciones. Es el diario de casa de todo este grupo que hace un esfuerzo informativo para llevarle a través de la radio, la televisión y la prensa escrita con el Ovaciones, pues toda la información de lo que está pasando en México y en el mundo. Este día, pues destaca en su portada el diario Ovaciones, pues la violencia que lamentablemente está viviendo y padeciendo el estado de Michoacán, una violencia que lamentablemente no es nueva, lleva muchos años advirtiéndose sobre pues el desborde de la violencia, la incapacidad gubernamental, tanto estatal como federal, para garantizar seguridad a productores de aguacate y de otros productos agropecuarios, a la sociedad de las distintas ciudades que tiene este estado, y que ya lo vio el gobierno de los Estados Unidos el día de ayer. La embajada estadounidense detuvo las exportaciones de aguacate hacia su país debido a esta inseguridad que se padece en el estado. El diario Ovaciones dijo que la violencia en Michoacán magulla exportación de aguacate hacia los Estados Unidos. En su nota, pues destacada en la portada, advierte que con todo y el plan Michoacán por la paz y la justicia, presentado en noviembre de 2025 por la administración federal como una estrategia integral para recuperar la seguridad, combatir la extorsión y generar condiciones para el desarrollo económico, el gobierno estadounidense anunció la suspensión de todas sus actividades en la entidad, entre los que se encuentran el trabajo del personal encargado de las inspecciones fitosanitarias del Departamento de Agricultura, requisito indispensable para exportar aguacate al mercado de los Estados Unidos. También destaca en su portada el diario Ovaciones que la UNAM rompió con la empresa que realizó este examen en línea. La UNAM, por órdenes del rector Leonardo Lomelí, se va a revisar el procedimiento para contratar a la empresa que creó y operó el examen de admisión. Y también destaca la declaración de ayer de la presidenta Claudia Sheinbaum, en donde informó que para medios críticos pues simplemente no hay dinero público. Se contrata publicidad a partir de sus audiencias, excepto, dijo la presidenta, para TV Azteca, Reforma y Universal. Es lo que destaca el diario Ovaciones. Ya sabe que el dinero público pues no es un dinero que se regala a los medios de comunicación, se manda a través de propaganda y publicidad de este gobierno, de sus programas sociales, y es una de las fuentes más importantes que tienen los medios de comunicación para, pues,

0: informarse para poder subsistir y seguir informando a la sociedad. También destaca en sus interiores el diario Ovaciones este reporte sobre las remesas que rompieron récord y que lamentablemente tuvieron una caída. En los últimos 8 años, las remesas desde Estados Unidos se consolidan como un pilar económico para México. Entre 2017 y 2024 crecieron hasta un récord de 64,746 millones de dólares, pero en 2025 bajaron a 61,000 millones de dólares, la primera caída en 11 años. Esta caída es reflejo, pues, de lo que está pasando en la Unión Americana con una política migratoria que está expulsando a aquellas personas que no tienen documentos y también, por la dependencia que puede tener principalmente nuestro país de estas remesas. Las remesas se habían convertido en el primer segmento de ingresos de dineros, de divisas a México por encima de los ingresos petroleros, y hoy lamentablemente en 2025 registró una caída importante, más o menos unos 3,000 millones de dólares, los que no ingresaron en un año a nuestro país, seguramente por esta política migratoria que ha impulsado Donald Trump y que continúa deteniendo a personas sin documentos allá en la Unión Americana. Así es que lo invito a que pueda consultar, a que pueda comprar el diario Ovaciones, que es el diario de casa de todo este esfuerzo informativo de esta empresa que le lleva, como le digo, información en torno a la radio, la televisión y la prensa escrita. Ya le informaba que el secretario de Estado del Vaticano, el cardenal Pietro Parolin, está en nuestro país. Ayer se reunió con la presidenta Claudia Sheinbaum y después ofició una misa en la Basílica de Guadalupe. Ahí el cardenal, secretario de Estado del Vaticano, habló sobre las madres buscadoras, estas madres buscadoras que lamentablemente pues no se les ha atendido para buscar a sus familiares, principalmente a sus hijos. Desde el púlpito de la Basílica de Guadalupe, el secretario de Estado Vaticano dijo que nadie ni nada debe de detener la intención de las madres buscadoras de seguir luchando para encontrar a sus hijos. Esto fue lo que dijo el cardenal Pietro Parolin. Escuchemos.
1: Vemos en el Evangelio de hoy un claro ejemplo de amor de una madre. Esta madre insiste ante el Señor, no por sí misma, sino por su hija. No descansará hasta haber hecho todo lo posible por ella. Y su fe le dice que solo Jesucristo puede concederle lo que necesita. El Señor recompensa la absoluta confianza que ella deposita en Él, así como su determinación. Su ejemplo resuena con especial fuerza aquí en México, donde tantas madres siguen buscando con firmeza y fe a sus hijos desaparecidos. Nada puede impedirles hacer todo lo posible por ayudar a sus hijos. Y todos podemos ayudarlas con nuestra oración para que, al igual que aquella mujer del Evangelio de hoy, su perseverancia y su fe sean recompensadas.
0: Ahora nos vamos hasta NTR Guadalajara con mi compañera Nidia Cervantes. Adelante, Nidia, te escuchamos.
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0: son las 8:41 desde esta Perla Tapatía. Te actualizo información de cierta que la Auditoría Superior del Estado aquí en Jalisco reportó 93 créditos fiscales vigentes por un monto de más de 1.770 millones de pesos. Esto derivado de irregularidades detectadas en auditorías a cuentas públicas de gobiernos municipales, autoridades estatales y paraestatales. Según con su último informe semestral publicado en mayo, un crédito fiscal es una sanción económica, Alberto, establecida como indemnización por daños y perjuicios causados a la hacienda pública o al patrimonio de los entes auditados. Esta relación, Alberto, incluye 48 entes públicos y contempla anomalías correspondientes a cuentas públicas de 2009 a 2020, y esos créditos fueron publicados entre 2011 y 2026. Entre los organismos señalados están el Instituto de Pensiones del Estado de Jalisco y el Instituto Jalisciense de Asistencia Social, que por cierto desapareció en el año 2019. El IPEJAL, el Instituto de Pensiones del Estado de Jalisco, bueno, pues concentra, Alberto, el mayor monto con dos créditos fiscales por 525.33 millones de pesos, equivalente a casi el 30% del total estatal. La mayor irregularidad atribuida al IPEJAL corresponde a 2017 por más de 495 millones de pesos de daño al erario. El año anterior fincaron otros casi 30 millones, aunque, bueno, pues esta lista es larga y este adeudo ahí continúa. También en otro tipo de asuntos, Alberto, decirte que el 60% de la población en edad productiva de Jalisco no cuenta con un trabajo digno, ya sea porque recibe ingresos precarios o porque está en el desempleo. Esto lo está revelando el Observatorio de Trabajo Digno de Acción Ciudadana frente a la pobreza, que realizó una revisión de los datos de la Encuesta Nacional de Ocupación y Empleo del primer trimestre de 2026, realizado por el Instituto Nacional de Estadística y Geografía. Alberto, la información desde Jalisco. Muy buenos días.
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2: Hola, ¿qué tal? Te saludo desde Zacatecas con lo más destacado. Antonio Viesca Vázquez informó que al concluir su gestión al frente de la delegación de la Secretaría de Relaciones Exteriores en Zacatecas, dejó pendiente la apertura de una oficina de enlace en Río Grande, aunque aseguró que el proyecto registra un avance del 95%. Explicó que la autorización depende de las oficinas centrales de la dependencia federal. Destacó que durante sus 6 años y 8 meses de gestión, se abrió una oficina de enlace en Pinos y se agilizó la expedición de pasaportes, alcanzando un promedio de 300 documentos emitidos diariamente al finalizar su encargo. En otros temas, el Ayuntamiento de Zacatecas anunció la rehabilitación de la avenida Quebradilla y analiza dos opciones, concreto hidráulico o renovar el adoquín. El director de Infraestructura y Obra Pública, Luis Fernando Maldonado Moreno, informó que la decisión dependerá de la autorización del Instituto Nacional de Antropología e Historia y de la Junta de Protección y Conservación de Monumentos. El alcalde, Miguel Ángel Varela Pinedo, abrió una consulta en Facebook para conocer la opinión ciudadana. La obra iniciará tras la licitación y su duración dependerá del material autorizado. 3 a 3 meses y medio con concreto y hasta 5 meses con adoquín. Al respecto, Juan Francisco Valero Quintero, integrante de Ciudadanía Participativa, afirmó que la avenida Quebradilla, como zona de amortiguamiento de la ciudad Patrimonio Cultural de la Humanidad, no puede modificarse por capricho de nadie. Tras la consulta del alcalde Miguel Varela Pinedo sobre colocar concreto hidráulico o mantener el adoquín, consideró necesario solicitar una evaluación del Consejo Internacional de Monumentos y Sitios, ICOMOS. Recordó que ese organismo frenó el proyecto del segundo piso en el bulevar durante el gobierno de Amalia García. Además, sostuvo que existen vialidades con mayor urgencia de rehabilitación en la capital. Hasta aquí la información desde el estado de Zacatecas. La invito a que continúe en Informativo NTR.
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10: Informó que a partir del 10 de septiembre comenzará ya con los trabajos internos del proceso electoral federal 2026-2027, así le llaman. Este significa que será el proceso electoral que llevará a las elecciones del 6 de junio próximo, en donde se van a renovar a 17 gubernaturas y a la totalidad de la Cámara de Diputados. De manera local, también se van a renovar miles de alcaldías, además de a muchos congresos locales. Será pues realmente una elección muy grande la que tendremos los mexicanos, además del crecimiento del padrón electoral, de las personas que puedan votar ese mismo día, de la instalación de más casillas, de la elaboración de más boletas, de la expedición de más tarjetas para votar estas credenciales del INE. ¿Pero eso justifica que se solicite mucho dinero para estas elecciones? Yo creo que sí. Se necesita garantizar. Mire, el problema de nuestro sistema electoral es que durante muchísimo tiempo se ha dudado de él. Es común que cada vez que haya una elección, los perdedores no reconozcan su derrota y adviertan que existió fraude electoral. Bueno, el propio Andrés Manuel López Obrador, que está haciendo su movimiento un cambio radical en el sistema político mexicano, pues cuántas veces no alegó fraude electoral para que él no llegara a la presidencia de la República. Primero, a través de una, eso sí, comprobada campaña ilegal de muchas instancias, entre ellos los gobiernos en esos momentos y sectores privados que impulsaron campañas para desprestigiarlo. Después vino una elección en donde Andrés Manuel López Obrador también dijo que se le hizo fraude. Recuerda usted en 1988 con Cuauhtémoc Cárdenas, en donde muchos advierten que efectivamente se hizo pues el fraude. Toda esta historia nos ha llevado a tener un sistema electoral muy caro basado en la desconfianza. Simplemente le quiero decir, ¿sabe usted cuántos mecanismos o filtros de seguridad tiene la credencial de elector para no falsificarla? Son alrededor de 20 a 30 filtros, entre luces, neón, entre sellos de agua, entre letras puestas ahí de manera específica para que no se vean a simple vista, pero que se pueda lograr identificar que es válida la credencial. Y después vámonos hacia las boletas, las listas nominales, que también pues tienen una serie de candados que cuestan, la verdad, aunque es gratis la emisión de la credencial de elector, pues estos mecanismos cuestan y cuestan mucho dinero y se tiene que invertir. Para que el país esté medido electoralmente a través de sus distritos, para que todos el día de la jornada electoral tengan una boleta y una casilla a la cual acudir para votar por sus representantes, también cuesta. pero también nos cuesta mucho el sistema político, el sistema de partidos políticos, que hay que darle la mayoría, casi el 90% de los recursos que utilizan del erario público. ¿Por qué? Porque hay desconfianza que el sector privado pueda comprometer voluntades o que el crimen organizado pueda financiar campañas, cosa que lamentablemente lo hacen, ya está comprobado. Hay personas detenidas en la cárcel relacionadas con el cártel, con los diversos cárteles en el país. Pues todo esto nos cuesta mucho dinero.

0: si le quitáramos todos los elementos de desconfianza a nuestro sistema electoral, a lo mejor podríamos ahorrar mucho. Pero ahí le pregunto, ¿qué prefiere usted? ¿Invertir lo necesario para que tengamos confianza en las elecciones o reducir los presupuestos para que solamente se cumpla con ese procedimiento de elección? Porque ya sabemos que desde que quien ostenta el poder en el momento, llámese cualquier partido, podría ganar simplemente por condicionar el voto a los programas sociales. Bueno, el Instituto Nacional Electoral solicitó un poco más de 31 mil millones de pesos para el proceso electoral que comenzará el próximo 10 de septiembre. Dinero que se irá, pues, a los partidos políticos y al propio INE. Esto representa más del 40% del presupuesto solicitado en 2024, cuando se llevó a cabo la elección presidencial que ganó finalmente Claudia Sheinbaum. En ese año hubo elección para presidente de la República, para la renovación total de la Cámara de Senadores y la Cámara de Diputados, para más o menos unas 9 gubernaturas que también se pusieron en juego. Hoy se está solicitando casi más de la mitad. Esto dijo la presidenta Claudia Sheinbaum el día de ayer, que es inadmisible. Dijo que se revisará la solicitud de presupuesto del INE, pero de antemano adelantó que es un presupuesto exagerado, por lo que estaremos esperando un recorte importante al presupuesto del Instituto Nacional Electoral. Así lo dio a conocer la presidenta Claudia Sheinbaum. Escuchemos.
1: Dando una cifra 15 mil millones más arriba de lo que costó la elección de el 2024. Entonces nos parece que pues es exagerada. O sea, la elección del 2024 es similar a esta, pero además hubo impresión de boletas para senadores, impresión de boleta para presidenta de la República. Entonces, pues consideramos que es, en todo caso, es lo que costó la del 24 con la inflación del 25 y del 26 y del 27. Pero el pedir 15 mil millones de pesos más, pues nos parece exagerado, la verdad. Pues debería costar lo mismo que la del 24. No entendemos por qué deba costar más.
0: Hay algunos teóricos en materia democrática que dicen que el dinero que se gaste en las elecciones para garantizar la credibilidad de las elecciones es un buen dinero, porque cuesta más tener una dictadura, cuesta más la desconfianza, y ya lo vivimos los mexicanos. ¿Se acuerda usted con aquella manifestación, bloqueo en Paseo de la Reforma, protestando por un fraude electoral, y cuando en la presidencia la ganó Felipe Calderón? ¿Cuánto debemos de invertir los mexicanos en cuestiones electorales? ¿Cuánto le tenemos que dar a los partidos políticos para sus actividades? ¿Por qué? Porque desconfiamos, porque puede pasar que el crimen organizado se inmiscuya al financiar campañas. En México, para hacer campaña se necesita dinero, y se necesita dinero en efectivo, porque es el dinero que no se puede rastrear. Si se utilizan las cuentas bancarias, las tarjetas de crédito, de débito, son fácilmente rastreables. El asunto es que se utiliza un dineral en materia de dinero en efectivo. Y por eso, hoy se tiene que evaluar qué hacer con una democracia como la mexicana, acostumbrada a acudir a las urnas, pero acostumbrada también a gastar muchísimo dinero. Y hablando precisamente del proceso electoral, según el Instituto Nacional Electoral, como le decía, comenzará el próximo 10 de septiembre ya la preparación de la elección, pero de manera interna dentro del Instituto Nacional Electoral. La consejera presidenta del INE, Guadalupe Tadei, informó que las precampañas comenzarán ahí a mitades del mes de enero. Las precampañas son aquellas intenciones de personas que quieran buscar una candidatura dentro de los partidos políticos. Ya se puede hacer proselitismo, pero hasta a partir del mes de enero, para buscar la candidatura de cada uno de los partidos políticos que existen. En esas precampañas no se puede llamar al voto a favor de esa persona. Sin embargo, desde el mes pasado, Morena abrió su convocatoria para buscar un cargo partidista que se llama Coordinadores de la Defensa de la Cuarta Transformación y de la Soberanía Nacional, que no es nada más ni nada menos que quien tendrá la candidatura para los 17 gubernaturas, para cada uno de los 17 estados de la República. Son campañas adelantadas, Así hay que decirles, al pan pan y al vino vino, como se decía antes. Pues bueno, esto ya lo está viendo la oposición y han acusado al Instituto Nacional Electoral de estar pasivo ante estas campañas adelantadas. No ha habido hasta el momento una discusión en el seno del Consejo General del INE para ver qué hacer con campañas adelantadas. Y a finales del mes de agosto se lanzará la convocatoria para aquellos que quieran ser diputados federales en México. Entonces, pues ahora sí que todos los simpatizantes y militantes de Morena, el Partido del Trabajo y el Partido Verde Ecologista estarán ya en campañas adelantadas. Y el INE, pues el INE creo que está de vacaciones. La ex candidata presidencial de oposición, Xóchitl Gálvez, denunció que el Instituto Nacional Electoral hoy de plano voltea a ver a un lado distinto que lo que está pasando y haciendo Morena en el país. Escuchemos a la ex candidata presidencial de oposición, Xóchitl Gálvez.
2: Ya la ausencia del INE. Morena ya está haciendo campaña en varios estados de la República. El INE, chitón. Todavía falta un año y ya vimos a Andy, hijo del expresidente López Obrador, que ya anda en campaña. Lo peor es que cuando se le pregunta a la presidenta Sheinbaum sobre actos anticipados, asegura que ellos siempre van a cumplir la ley. Ajá, es su forma de minimizarlo. Hágame usted el favor.
0: Pues ahí está la denuncia que está haciendo la oposición, y sí, aquí le he presentado lo que ha dicho Andrés López Beltrán, que está recorriendo ya pues diversas zonas del estado de Tabasco para buscar ser diputado por esa entidad. Ya informó que llevaba 2 días visitando algunas rancherías, visitando también algunas zonas del estado de Tabasco. Él busca ser, como le digo, candidato a la Cámara de Diputados por el estado de Tabasco y así comenzar ya una vida político-electoral. En semanas anteriores, Andrés López Beltrán pues era secretario de Acción Electoral del propio partido Morena, renunció y dijo que buscaría esta candidatura para una diputación para el estado de Tabasco, y así lo ha hecho. De hecho, el fin de semana, Andrés López Beltrán informó que estaría visitando algunas zonas del distrito donde se va a postular en el estado de Tabasco. Así lo dio a conocer desde el fin de semana pasado, que haría proselitismo en el estado de Tabasco. Escuchemos cómo lo anunció.
3: Amigas y amigos, el día de hoy inicio un recorrido por las 170 secciones electorales del sexto distrito federal de Tabasco. Vamos a estar visitando 4 secciones electorales. La primera, la comunidad de Guayal en Tacotalpa. Después estaremos en Manuel Huerta y Rayón en Teapa, Tabasco. Después vamos a ir a visitar una parte de Tamulté de las Barrancas en el municipio de Centro, Villahermosa. Y por último estaremos en la comunidad de Astapa en Jalapa, Tabasco.
0: Bueno, usted tiene la mejor opinión. Vamos a un corte y regresamos con más.
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1: 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Y ahora pasamos con el segundo tiempo de todos los deportes y Óscar Orozco. Adelante, Óscar, te escuchamos. Muy buenos días nuevamente.
2: Buenos días, Beto, una vez más, un gusto saludarte a ti y a todo el auditorio de Informativo NTR. Continuamos con la información deportiva más importante de este jueves. Bien, pues México, la selección nacional mexicana sub-20 de fútbol, obtuvo su pase al Mundial de la Especialidad que se va a llevar a cabo el próximo año allá en Azerbaiyán. Así es, la selección tricolor de Alex Diego culminó con este pase, avanzando a semifinales. Ayer trituró así a la selección panameña de fútbol 4-0 en una exhibición redonda del cuadro tricolor. En la fase de grupos había batallado un poco, pero el día de ayer hizo lo necesario y con justicia se lleva un resultado pues categórico, contundente, de goliza a los panameños, que no supieron por dónde les llegó la goliza. Así pues, México 4-0 avanza a semifinales, donde se va a enfrentar al equipo de Canadá el próximo viernes, buscando el pase a la final que le dé el pase o el boleto a los Juegos Olímpicos de Los Ángeles 2028. De ahí que este resultado no solamente es importante porque obtienes el boleto al Mundial sub-20, donde México es un invitado continuo, un invitado asiduo a esta competencia, y donde destaca siempre México llegando a instancias importantes, a octavos, cuartos de final. Por ahí México avanza, y sino porque ahora está en disputa el boleto olímpico, y esto le permite jugar contra Canadá, avanzar a la final y ahí ya definir este boleto. Por lo pronto, México sin problemas prácticamente goleó a los panameños. Al principio un tanto el partido se complicó, pero muy al principio era cuestión de que cayera el primer gol. Panamá se acomodaba bien en la defensa, impedía que México se conectara al frente y complicaba este tránsito, este trámite del balón. Y el gol, casi al finalizar la primera mitad, le abrió las posibilidades a México para el partido llevarlo a donde más le convenía. Y así fue, es una realidad, así fue. México con este resultado se va al Mundial, y bueno, pues ahí triturando a los colombianos 4-0, perdón, a los panameños 4-0. Y bueno, insisto, el primer gol era clave para poder avanzar y así abrir el ostión en el que se convirtió el cuadro canalero, que bueno, después ya pidió la hora, ¿no? Y bueno, Camberos marcó su cuarto gol del torneo, un penalti que cobró el de las Chivas, lo hizo mal, el portero se lo detuvo, sin embargo el rechazo le cae al jugador que había tirado mal el penalti, Camberos, y ya define ante el marco prácticamente solo. Pues se le dio la oportunidad después de fallar el penal, y Camberos marcó este gol que sería el segundo, y así después también entró por ahí el tercer gol a través de Orozco, de este jugador que bueno, pues le permite marcar Orozco un tercer gol por ahí con un remate con la cabeza. Y así después, pues ya con 10 hombres, Abramírez aprovechó ya en la agonía del partido, 4-0, sentenciado. El árbitro ya no dio mucho tiempo, ya el partido estaba prácticamente definido. Canadá también hizo lo propio, derrotó 3-1 a Jamaica en tiempo extra. Habían empatado el equipo caribeño 1-1 a los canadienses, pero en el tiempo extra el equipo de la hoja de maple pues

los partidos que se van a disputar en las semifinales. Y el mismo viernes, este compromiso será el viernes Canadá contra México a las 8 de la noche, así que tendremos juego en viernes y ahí se va a definir ya los finalistas. Si Estados Unidos avanza a la final, ya tiene su boleto por ser anfitrión de los Juegos Olímpicos. El que pase, si llega a Estados Unidos, con el que enfrente la final, estaría también ya en los Juegos Olímpicos. Así que México es obligación, imperativo, ganarle a los canadienses el próximo viernes. Sí se puede, hay una buena selección. Veremos si ya en 2 días podría estar disponible. Hay que ver si está disponible Santi Sandoval. Si México pierde el viernes, de nada servirá, o sabrá muy poco, muy amargo el boleto al Mundial si se pierde, porque ya nos estarían los Juegos Olímpicos por segunda ocasión consecutiva. De ahí la importancia de ganarle a Canadá para por lo menos seguir aspirando a lo que viene, ¿no? En este caso, a la gran final, que también sería en el Estadio Azteca. Bien, y otra noticia positiva fue en los Juegos Centroamericanos con la selección varonil de fútbol, en donde el equipo mexicano sub-23 de Eduardo Arce avanzó a la gran final, derrotando al equipo de Panamá también de manera coincidió que tanto en el premundial México enfrentara a la selección canalera en los dos partidos, y México pues cumplió, le ganó también de manera contundente, categórica, ya en Santo Domingo, 4-0 también. Vaya resultados, las dos selecciones de categorías menores, sub-20 y sub-23, golearon a los panameños 4-0, y así México se mete a la final del fútbol en los Juegos Centroamericanos. El viernes también será el juego por la medalla de oro, en un partido también vibrante. Y bueno, pues ahí México pues también tuvo ciertas complicaciones al principio, pero fue más tranquilo el pase, ¿no? Y bueno, pues así se encamina a la final por la medalla de oro, que tiene que ganarla, ¿no? En San Salvador también obtuvo el título, la medalla de oro, y buscará el bicampeonato y su octavo título regional. Así que pues es el país que en el fútbol ha obtenido más medallas de oro, con 7, y alcanza su 14ª final de la historia en esta justa. Así pues, el equipo mexicano pues ahí, a pesar de que el partido estuvo pasado por lluvia, pues avanzó, y esto es importante, ¿no? Así que México por la medalla de oro el próximo viernes. Así que bueno, pues ahí está, bastantes los jugadores que van a buscar esta gran final, y sobre todo la medalla de oro. La medalla de va a ser la otra semifinal, que va a ser hoy, Colombia contra Venezuela, así que alguno de estos dos rivales será el de México. En las grandes ligas, los Dodgers de Los Ángeles continúan en problemas, 6 derrotas consecutivas. Ayer no pudieron ganarle a los Cachorros de Chicago. Hay problemas para el equipo considerado favorito para obtener el tricampeonato de la Serie Mundial. Los Dodgers, que fueron barridos por Boston, y ayer combinaron la barrida los Cachorros de Chicago. Mal, no hay bateo, el bateo ha estado apagado en los últimos encuentros. Mookie Betts, Shohei Ohtani no han podido destacar, y ya hay preocupación ya en el seno de los Dodgers. 6 derrotas consecutivas en agosto, no han ganado, y esto ya preocupa a la organización. Y bueno, pues el día de hoy tendrán descanso los Dodgers, y mañana iniciarán serie importante y clave ante un rival de la división oeste de la Nacional, que son los Diamondbacks de Arizona. Mañana podrán recuperarse los Dodgers, pero subieron en esta serie de partidos ante Boston y los Cachorros de Chicago. Mal desempeño, y ya preocupa esto que está ocurriendo con los Dodgers de Los Ángeles. Hablando de los Juegos Centroamericanos y del Caribe, que terminan este domingo, la planadora mexicana continúa obteniendo medallas, así es, obteniendo medallas. Y bueno, después del corte hasta este

0: Este miércoles, la actividad todavía continúa este fin de semana, pero bueno, pues el día de hoy hubo actividades en atletismo, en balonmano, en béisbol, en gimnasia artística, en pesas. Obviamente ya hablábamos del fútbol. Y bueno, pues México está dominando el medallero. Ya lleva 139 medallas de oro, 139 medallas de oro, 69, perdón, 139 medallas de oro México, 91 platas, 84 bronces, para un total de 314 preseas. Colombia en segundo lugar, lejos de México, 69 oros apenas, 76 platas, 62 bronces, para un total de 207. Cuba en tercer lugar ya desbancó a Venezuela, 38 oros, 33 platas, 43 bronces. Venezuela en cuarto lugar con 25 oros, 48 platas y 77 bronces, 150 en total. República Dominicana, los anfitriones, con 24 oros, 21 platas y 53 bronces, para un total de 98 medallas. México sigue dominando la competencia y se espera que la cosecha de medallas continúe este jueves y lo que resta ya el fin de semana, así que difícilmente va a perder el primer lugar México, consolidándose como el mejor país en la región. Después de que Cuba tuvo este dominio durante muchos años, ya el deporte cubano ha quedado muy por debajo del nivel ante la falta de apoyos y crisis económicas de la isla, y México se consolida en cuanto a infraestructura, calidad de deportes y campeones en muchos rubros como el mejor de la región. Y bueno, enhorabuena. Bien, Romina Hinojosa, la ciclista mexicana que está en el Tour de Francia, tuvo una aceptable etapa el día de ayer, perdón, ocupó el lugar 120 en la quinta etapa del Tour de Francia, y bueno, se consolida ahí, sigue, ya no está en el último lugar, y resiste al límite en el Tour de Francia. Realmente ha sido extenuante esta competencia, y Romina se ha mantenido en la bicicleta, como decimos, y bueno, pues ahí en esta prestigiosa competencia internacional sigue adelante. Terminó en el sitio número 20 en la quinta etapa. Hoy se va a correr la etapa número 6 y se espera que siga corriendo y se mantenga firme la mexicana, que ya de por sí es algo histórico lo que está logrando. Hasta aquí la información deportiva más importante de este jueves. Les deseo a la gente que tenga un excelente día. Cuídense mucho. Le invito a que siga con nosotros en el noticiero porque más información no lo cambie.
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0: Pues continuamos con los ataques entre los partidos políticos y principalmente entre los políticos. Ya sabe que pues ese es casi el circo de nuestro país, ¿no? La información va en torno a que si se acusan de narcotraficantes, de criminales, de corruptos, y parece que esa también será la tónica para las próximas elecciones, cuando comiencen ya de manera oficial el próximo año. Por lo pronto, hay una figura que está destacando dentro de la oposición y que podría llevar poco a poco hacia una visibilidad mucho más nacional. Esta es la gobernadora de Chihuahua, María Eugenia Campos, quien está siendo investigada por la Fiscalía General de la República en una investigación sobre violación a la soberanía nacional. Bueno, en abril pasado, pues se conoció de un operativo exitoso para el desmantelamiento de un macro laboratorio que producía drogas. Ese laboratorio, pues obviamente se detuvo, se contuvo y se destruyó. A la par, lamentablemente, se conoció de un accidente automovilístico en el que murieron 4 personas, entre ellas 2 agentes de la CIA, que presumiblemente habían participado en ese operativo. Primero, la Fiscalía del Estado de Chihuahua dijo que sí, que ese accidente automovilístico se había presentado después de ese operativo en la Sierra de Chihuahua. Sin embargo, cuando ya hubo protestas por parte del gobierno federal por la presencia de agentes extranjeros en territorio nacional, pues la Fiscalía de Chihuahua dijo que no tenían nada que ver. Esto provocó que su fiscal renunciara y que hubiera una investigación en contra de la gobernadora de Chihuahua, María Eugenia Campos, quien rechazó que ella haya sabido, haya tenido conocimiento o haya autorizado la presencia de estos agentes en su estado para labores de seguridad. Sin embargo, desde el gobierno federal se ha advertido que en Chihuahua se cometió violación a la soberanía nacional y está investigando la Fiscalía General de la República a la gobernadora y a diversos actores del estado de Chihuahua por esta acción. No se ha cerrado la investigación, no se ha archivado, sigue abierta. El día de antier, la gobernadora de Chihuahua, María Eugenia Campos, informó que está recibiendo amenazas por parte de funcionarios del gobierno federal que le envían oficios informándole que habrá una auditoría sobre los recursos que utiliza, que habrá una investigación sobre sus bienes y que esta investigación también podría llevar a investigar a sus familiares. María Eugenia Campos dijo que aunque el tema está apagado en medios de comunicación y en pronunciamientos de la presidenta, el gobierno federal podría prender el tema próximamente y nuevamente seguir con sus acusaciones. María Eugenia Campos le dijo al gobierno federal que no le tiene miedo, que ella seguirá luchando por la seguridad de los habitantes del estado de Chihuahua. Así lo dijo María Eugenia Campos hace unos días cuando denunció que recibía amenazas por parte del gobierno federal. Escuchemos.
1: Pronto, estoy segura que van a volver a través de la Fiscalía General de la República a perseguir a Maru Campos. Tengo ya varias amenazas de manera escrita y varias situaciones que han sucedido en contra de mi persona, en contra de mis bienes, en contra de mi familia, y van a seguir. Pero yo les digo que no tengo miedo, yo voy a seguir repitiendo Chihuahua porque esa es mi tarea, ese es mi trabajo, y por eso estamos el día de hoy aquí, trabajando con nuestros elementos de seguridad.
2: ¿Qué le dicen esas amenazas, gobernador? ¿Qué le han dicho en esos mensajes escritos?
1: Bueno, no son, pues son mensajes escritos, fíjate, a través de oficios, buscando de vulnerar derechos que tiene la mujer.
0: Enviados por integrantes del gobierno federal, es lo que dijo María Eugenia Campos. El día de ayer, en su conferencia de prensa matutina, la presidenta Claudia Sheinbaum le contestó a la gobernadora de Chihuahua. Le dijo que su gobierno no actúa de esa manera, no se amenaza, solamente se actúa, pero que si está recibiendo ese tipo de advertencias, tendría que denunciar la gobernadora de Chihuahua, María Eugenia Campos. La presidenta Claudia Sheinbaum dijo que no tiene nada en contra de la mandataria estatal y que es la Fiscalía General de la República la que tendría que informar sobre el proceso, que como le digo está abierto en torno a una investigación sobre violación a la soberanía nacional en el estado de Chihuahua. Esta fue la respuesta que dio la presidenta Claudia Sheinbaum.
3: no he hablado con ella, pero no hacemos ninguna amenaza a nosotros. No sé por qué se refiere, y si ella considera que de parte de alguien, pues que presente la denuncia. Pero no hay nada contra la gobernadora. Hubo una carpeta de investigación que se abrió derivado de la presencia de agentes de la CIA en Chihuahua haciendo operaciones. Y sigue esa carpeta por parte de la fiscalía. Pero no tiene que ver con un asunto político, tiene que ver con un asunto de violación a la Ley de Seguridad Nacional.
0: Esperemos que se activa este tema tal como lo advierte la gobernadora de Chihuahua. Y en más temas, en temas que debemos de tener muy presentes, en las últimas semanas, empresas restauranteras de los Estados Unidos han señalado que productos que utilizan han provocado enfermedades entre sus consumidores. Por ejemplo, la empresa Taco Bell alertó que la lechuga Iceberg, que importa desde México, es la culpable de haber provocado enfermedades estomacales en por lo menos 10,000 de sus consumidores, por lo que suspendió el uso de ese producto, o sea, de la lechuga que se produce en México y se vende a esa empresa, a esa franquicia que se encuentra en todos los Estados Unidos, Taco Bell. La cadena de comida rápida Chipotle, que por cierto tiene una presencia importante en la Unión Americana y ya abrió una franquicia en la ciudad de Monterrey, informó que sus consumidores presentaron molestias intestinales y después de una revisión a sus productos, se identificó que los chiles jalapeños que compran en México podrían ser los culpables. En el caso de los chiles jalapeños que se ofrecen en el restaurante Chipotle, los Centros para el Control y la Prevención de Enfermedades de los Estados Unidos informó que las investigaciones revelan que los chiles pudieron haber sido producidos en fincas del estado de Tamaulipas. El pasado 21 de julio, el secretario de Salud, David Kershenovich, informó que después de una inspección a las plantas en Guanajuato de la lechuga Iceberg, no se encontró que ahí se encontrara el parásito denominado científicamente ciclospora, generador de la famosa hoy diarrea explosiva. No obstante que en los Estados Unidos se han reportado hasta 10,000 personas infectadas, presumiblemente por la lechuga y chiles jalapeños mexicanos, las autoridades de salud han descartado que este mal pueda provocar la muerte, aunque sí han alertado sobre los cuidados que debe de tener quienes presenten síntomas. El doctor Mauricio Rodríguez, él es el vocero de la investigación en la UNAM sobre virus, sobre parásitos, advirtió que la diarrea explosiva pues no es una enfermedad peligrosa, pero sí de cuidado, y debe de haber pues todo un cuidado de salud. Descartó pues que haya algún tipo de cuidado o de pandemia que pudiera estarse alertando en el mundo por este virus. Escuchemos al doctor Mauricio Rodríguez, catedrático de la UNAM.
4: Viendo que, ¿no?, por lo pronto en eso va, y es quizá nada más para terminar de poner el contexto, Alberto, es una diarrea, es una enfermedad que se autolimita en la mayoría de los casos, rara vez se complica en personas que tienen alguna enfermedad de base, algún estado inmunosupresor o alguna enfermedad crónica debilitante, se puede pues manifestar con más fuerza, se puede durar más tiempo, puede provocar complicaciones asociadas a la diarrea, ¿no? Principalmente deshidratación y desequilibrio hidroelectrolítico y estas cosas, pero en personas relativamente sanas, la mayoría de estos casos se autolimita, tan es así que pues de los 10,500 casos que van, solo han registrado 98, casi 100 hospitalizaciones y solo 2 defunciones en personas que se describen como profundamente inmunocomprometidas, ¿no? O sea, no es un problema de riesgo para la población general y tampoco es un tema de que todo está contaminado, ¿no? O sea, está claramente identificado dónde están los riesgos y simplemente ahí se tienen que poner algunos controles adicionales.
0: El día de ayer la Secretaría de Salud informó que mantiene una investigación sanitaria integral y permanente en relación con los casos de ciclosporiasis reportados recientemente por autoridades sanitarias de Estados Unidos y del Reino Unido. Desde que se recibió la notificación internacional correspondiente, la Secretaría de Salud, a través de la Comisión Federal para la Protección de Riesgos Sanitarios, la COFEPRIS, y la Dirección General de Epidemiología, en coordinación con la Secretaría de Agricultura y el Servicio Nacional de Sanidad, activó los protocolos de investigación epidemiológica y de verificación sanitaria previstos para este tipo de eventos. En relación con el brote reportado en los Estados Unidos, las autoridades mexicanas realizaron visitas de verificación, revisión documental, rastreabilidad de productos y toma de muestras en la empacadora identificada por autoridades estadounidenses como posible fuente del brote. Los análisis realizados hasta el momento por las autoridades sanitarias de México y de los Estados Unidos no han identificado la presencia de ciclospora en las muestras recolectadas. Adicionalmente, tras la notificación emitida por las autoridades sanitarias del Reino Unido respecto de viajeros con antecedentes de estancia en la Riviera Maya, COFEPRIS y la Dirección General de Epidemiología desplegaron 5 brigadas de trabajo que concluyeron la visita de verificación sanitaria en 16 hoteles de Quintana Roo, realizando inspecciones, entrevistas epidemiológicas, revisión de procesos de alimentos y toma de muestras de frutas, verduras y agua para análisis especializados. Las visitas de campo concluyeron el 4 de agosto y actualmente los laboratorios realizan el procedimiento de las muestras recolectadas, cuyos resultados serán dados a conocer una vez concluidos los análisis correspondientes. Así es que el gobierno mexicano informa que sigue con la revisión y hasta el momento no se ha encontrado que estos virus, este parásito de la diarrea explosiva o de cualquier otra enfermedad haya sido pues producto de alimentos realizados, producidos en nuestro país. Vamos a ir a un corte y regresamos con más información.
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1: Y cuando son las 9 de la mañana con 34 minutos, tiempo del centro de México, ya de esta mañana adelantadita aquí en la capital de la República Mexicana y en todo el país, son las 9 de la mañana con 34 minutos, tiempo del centro de México, y tenemos en este momento un cielo completamente soleado aquí en la Ciudad de México y su valle metropolitano. Tiene 17 grados centígrados en estos momentos el termómetro, tendremos una máxima de 25, tendremos mucho sol, pero hasta las 3 de la tarde después estará nublando. Según el Servicio Meteorológico Nacional, podría registrarse lluvia a partir de las 7 de la noche y durante toda la noche, así es que regrese usted con mucha precaución después de sus labores cotidianas, regrese con mucho cuidado para evitar cualquier tipo de accidente. Por lo pronto le informo que el Congreso de la Ciudad de México analizará una propuesta de reforma, escuche usted, para que los perros también puedan recibir pensión alimenticia. Pues sí, pues si no, imagínese después de el divorcio, cuando hay un divorcio, pues ¿quién se queda con el perro? Creo que ahí está una canción, ¿no?, de un grupo mexicano que dice ¿y quién se queda con el perro? Porque creo que sí es un asunto bastante grave, ¿no? Cuando hay una separación, no necesariamente un divorcio, hay una separación, y en las épocas felices de la pareja, pues deciden adoptar un perrito, un gatito, un loro, o lo que les guste de animal, pues domesticado, y de pronto cuando se separa la pareja, pues ¿quién se queda con el perro? Porque además los dos adoran al perro, las dos adoran al perro, o la pareja adora al perro, y de pronto pues hay una pelea casi a muerte para ver quién se queda con la mascota. Pues bueno, ahora el Congreso de la Ciudad de México estaría analizando que aquella persona que deje al perro con su antigua pareja, pues también le tenga que dar una pensión. Y mire, ahora con lo que se gasta en los animalitos, digo, la verdad es que es una pensión bastante fuerte, ¿eh? Porque ya sabe que hay que llevarlo al veterinario, hay que darle a sus vitaminas, sus proteínas, hay que comprarle cepillos especiales, ya la cama es completamente distinta para el perro, y bueno, muchas otras cosas. Así es que, pues, vaya pensándolo, porque además, si usted tiene una unión por matrimonio o por concubinato en este país, pues ya sabe que después del divorcio, de la separación, pues pudiera haber algún tipo de indemnización que podría llegar hasta el 50% de los bienes adquiridos durante la pareja, durante la unión, y ahora también pensión para los perros, para las mascotas. La iniciativa, que todavía va a tener que estar investigando el gobierno, el Congreso de la Ciudad de México, pues es un gobierno que tendría pues que analizar si se puede dar algún tipo de pensión hacia los perros cuando haya una separación. El Consejo Ciudadano para la Seguridad y Justicia registró durante el Mundial un incremento del 5% en los casos de trata de personas que fueron reportados, en donde el 90% de las víctimas fueron mujeres mexicanas. La principal modalidad que se realizaron en el contexto mundialista fueron la prostitución y la explotación sexual en bares, centros nocturnos y table dance.

0: Más acudieron turistas de diferentes nacionalidades, así lo revelaron autoridades del organismo. En conferencia de prensa, la secretaria ejecutiva del organismo, Clara Luz Álvarez, señaló que en ese periodo se recibieron 686 reportes en el Consejo Ciudadano para la Seguridad y la Justicia. Señaló también que de los cuales se pudo concretar que solo el 5% eran casos de trata de personas, aunque no precisó cuántos de esos casos ocurrieron aquí en la Ciudad de México. La Secretaría de Movilidad informó que hasta el momento tiene el registro de 2.000 vehículos de movilidad personal, aunque las autoridades dijeron desconocer cuántas unidades circulan en la Ciudad de México, por lo que no se puede referir cuántas unidades faltan por realizar el registro. El titular de la Secretaría de Movilidad, Héctor Ulises García, dijo que es un proceso novedoso que requiere tiempo y mucho más información. Nos hemos dedicado a sensibilizar y a comunicar el proceso de registro. Bueno, hasta el momento, pues solamente se han registrado a 2.000 vehículos, que son pues motocicletas, bicicletas eléctricas, scooter. La verdad es que es un número mínimo, pero mínimo de lo que se está manejando aquí en la capital del país. El Congreso de Veracruz quitó el fuero constitucional a dos alcaldes de Movimiento Ciudadano que están siendo investigados por la autoridad ministerial por los delitos de asesinato y desaparición en distintos hechos. La Comisión Permanente Instructora, que tiene una mayoría morena, pues votaron a favor de la declaración de procedencia en contra de Bertín Bravo Montero, edil de Úrsulo Galván, acusado de la desaparición del empresario Héctor Ramos Sánchez y su escolta Ignacio López Torres. Además, se decidió quitarle el fuero a Raúl González Martínez, alcalde de Ixhuatlán del Sureste, a quien la Fiscalía General del Estado señala como el autor intelectual del plagio y asesinato de la periodista Roxana Berenice Guzmán Ramírez. El gasto o consumo privado que realizaron los hogares en bienes y servicios, tanto nacionales como importados, tuvo durante mayo un crecimiento del 0.1% a tasa mensual, con lo que hiló tres meses seguidos con avances, pero con desaceleración. De acuerdo con el Instituto Nacional de Estadística y Geografía, en la comparación mensual el consumo creció impulsado por las compras nacionales que repuntaron 0.3% de forma desagregada, los bienes avanzaron 0.5% y los servicios 0.2%. No obstante, los bienes importados se contrajeron 1.2%. Ahora nos vamos hasta NTR Guadalajara con mi compañera Nivia Cervantes. Adelante, Nivia, te escuchamos.
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0: Cuando son ya las 9 de la mañana con 41 minutos desde esta Perla Tapatía, te actualizo información. Decirte que en Zapopan, 4 colonias de Zapopan tienen los precios de venta de vivienda más elevados de la entidad, pero también del país. Esto de acuerdo al análisis que realizó la Escuela de Negocios del ITESO y presentó en la edición más reciente de su boletín de análisis económico. Las colonias son Ayamonte, Villamagna, Sotogrande y Residencial Los Frailes. Estas colonias tienen precios promedio de venta de entre 44 millones de pesos y 53 millones de pesos. Facilito, ¿no? Además, tres colonias de ese municipio zapopano también están entre las 10 con el precio más elevado para la renta. Puerta Las Lomas es la tercera colonia más cara de México, Puerta del Bosque la quinta y Puerta Plata la séptima. Entre ellas se paga entre 78 mil y 85 mil 600 pesos mensuales de alquiler. Esta situación, pues evidentemente contrasta con el nivel de ingresos económicos de una familia promedio en nuestro país, lo que hace que cada vez sea más complejo comprar o incluso rentar una vivienda. Esta Escuela de Negocios del ITESO describió que en promedio, Alberto, el ingreso corriente de una familia en nuestro país, pues es de 21 mil pesos y cacho, así que estos montos de tanto renta como venta, pues realmente resultan impagables. En otro de los temas que son importantes esta mañana aquí en el estado, Alberto, es esta mujer que fue lesionada en el municipio de Zapopan, luego que un perro pitbull se soltó, se arrancó del lugar donde estaba amarrado, y bueno, la atacó, le agredió, le afectó su mano y prácticamente la arrancó un trozo de esta. Alberto, la información desde Jalisco. Muy buenos días.
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2: Hola, ¿qué tal? Te saludo desde Zacatecas con lo más destacado. Durante el primer foro por la transformación, el campo es solución y no problema, realizado en Sombrerete, el gobernador David Monreal Ávila anunció que por acuerdo con la presidenta Claudia Sheinbaum Pardo, se construirán al menos 200 consultorios en comunidades rurales antes de diciembre. Informó que contarán con equipos material médico, medicamentos, además de médico y enfermera, y estarán vinculados con hospitales ya rediseñados y con el nuevo Hospital de Guadalupe. También instruyó a su gabinete para dignificar al 100% las escuelas con mejoras en baños, cercos perimetrales, techumbres, mobiliario y equipamiento. En más información, alrededor de 8.000 personas entre jornaleros agrícolas y habitantes de Río Florido en Fresnillo recibieron la vacuna contra el sarampión como parte de una estrategia emergente de IMSS Bienestar y otras instituciones de salud, informó el coordinador estatal Carlos Marcos Hernández Magallanes. Las jornadas incluyeron tres operativos nocturnos. El primero atendió a 2.000 jornaleros, el segundo poco más de 1.000 y el tercero a cerca de 800. Posteriormente, las brigadas realizaron recorridos casa por casa. Personal del IMSS Bienestar también revisó cartillas de vacunación de jornaleros que permanecen en la comunidad. Y la Dirección de Servicios Regulatorios y Recaudatorios del Ayuntamiento de Fresnillo realizó el decomiso preventivo de aproximadamente 120 litros de gasolina que se comercializaban de manera irregular en una tienda de abarrotes en la comunidad de Emancipación. El combustible estaba almacenado en envases de refrescos, garrafas y recipientes de plástico, representando un riesgo para la población, informó el director Francisco Rocha Caldera. El hallazgo ocurrió durante recorridos de verificación cuando un inspector observó a un niño transportando gasolina en envases de 5 litros. Al ser cuestionado, indicó que lo había adquirido en una tienda cercana. Hasta aquí la información desde el estado de Zacatecas. La invito a que continúe en Informativo NTR.
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7: Oiga, ya ve que de pronto nos metemos en discusiones bastante estériles para la sociedad, ¿no? Y de pronto, pues los políticos empiezan a pelear y llaman notoriedad en los medios de comunicación a este tipo de peleas. ¿Se acuerda usted que aquí en la Ciudad de México alguien, el gobierno de alguien, pues puso estatuas de Fidel Castro y Ernesto El Che Guevara, que han sido pues la imagen de la izquierda latinoamericana? Yo no sé quién los puso. Sí, fueron partícipes de una revolución importante como la cubana, pero después se convirtieron en dictadores y está acreditado que mandaban asesinar a personas sin ningún tipo de juicio, simplemente porque decían que eran revolucionarios. Y después cometieron una sarta de violaciones a los derechos humanos, delitos de lesa humanidad en todo su trayecto como gobernantes, hasta que Fidel Castro pues falleció. No quedó de otra, sino seguiría en el poder Fidel Castro, y sigue todavía su régimen allá en Cuba. Ernesto Che Guevara, ya sabes, se fue a hacer la revolución por otros lados, hasta que fue también pues asesinado en un enfrentamiento con el ejército. Bueno, pues aquí en México se ha tenido un tipo de devoción por parte de la izquierda a estos dos personajes. Cada vez que venía Fidel Castro a México, principalmente para la toma de posesión de alguno de los presidentes, pues hacía verdaderamente un escándalo, había mucha conmoción. Me tocó ver en diversas ocasiones a Fidel Castro, me tocó entrevistarlo, precisamente allá en el Palacio de San Lázaro, en donde acudía a la toma de posesión. Fue a la de Ernesto Zedillo, estuvo presente en la de Carlos Salinas de Gortari, estuvo en relación con muchos gobernantes de nuestro país, de hecho, desde hasta a nivel local, los gobernadores de Veracruz, de Yucatán y de muchos otros estados tenían una relación directa con Cuba. Y hay una relación muy importante entre pueblos, el de mexicano y el cubano, en esa isla extraordinaria de Cuba. He estado varias veces allá en Cuba y la verdad es que es un pueblo extraordinario el cubano. Una lástima que sigan viviendo un régimen que los ha condenado a una pobreza interminable. Pues bueno, la alcaldesa en Cuauhtémoc, que es una alcaldesa de oposición, Alessandra Rojo de la Vega, decidió el 16 de julio de 2025 retirar las dos estatuas, una de Fidel Castro y otra de Ernesto Che Guevara, que estaban instalados en una banca en el Jardín Tabacalera, que está a espaldas de ese extraordinario Museo de San Carlos, allá en el centro de la Ciudad de México. Una vez retiradas estas estatuas, pues hubo un enojo por parte del gobierno capitalino, de la jefa de gobierno Clara Brugada, que su gobierno dicen pues es de izquierda, aunque está más conservador que muchos otros. Pues bueno, pues el gobierno de la Ciudad de México se enojó mucho y dijo que volvería a construir estatuas de Fidel y el Che Guevara para ponerlas quizá hasta en el Zócalo capitalino. La jefa de gobierno dijo que se destinarían recursos públicos para construir estas dos estatuas. Ante esta decisión, la alcaldesa en Cuauhtémoc, Alessandra Rojo de la Vega, le mostró que todavía tenía las estatuas en una bodega de la alcaldía Cuauhtémoc. y que si quería la jefa de gobierno tenerlas, pues que las comprara, que se las comprara la alcaldía de Cuauhtémoc, pues dando camiones de limpieza y mejorando la infraestructura de la alcaldía. Esta fue la propuesta que le hizo Alessandra Rojo de la Vega. Escuchemos.
8: Estatuas de Fidel Castro y el Che. Dos dictadores homófobos que torturaron en campos de trabajo forzado a todos aquellos que pensaban diferente. No voy a entrar a discutir si sería más representativa, por ejemplo, una estatua honrando a las madres buscadoras, al personal médico que hace milagros para atender y curar sin medicinas ni insumos básicos. Lo que sí quiero hoy proponerle a la jefa de gobierno es que en lugar de invertir nuevamente, nosotras le compartimos en cuánto están valoradas las actuales estatuas que están aquí resguardadas. Perfectamente. Las acabo de abrir para que ustedes las vean con sus propios ojos. Y que nos entreguen el equivalente en asfalto, en camiones recolectores de basura nuevos, para beneficio de nuestras vecinas y vecinos de Cuauhtémoc y de los millones de chilangos capitalinos que nos visitan todos los días. De esa manera, el dinero de las y los vecinos, que fue mal utilizado de manera inconsulta para construir las primeras estatuas, va a regresar en obras, en calles, en servicios, para todas y todos. Como siempre debió haber sido. Porque miren, los gobiernos pasan, las ideologías pasan, pero los baches se quedan. Díganmelo a mí. 12 años de malos gobiernos en Cuauhtémoc. Las inundaciones se quedan, la falta de agua. Si de verdad quieren hacer historia, déjenme construir monumentos para los políticos, sobre todo si son asesinos y dictadores. Y empecemos a construir soluciones para la gente. Yo, entre estatuas o calles, siempre voy a elegir las calles. Entre la propaganda y la gente, siempre voy a elegir a la gente. Ahí está la propuesta, ojalá la acepte la jefa de gobierno Clara Brugada. Aquí están los líderes morales de nuestra izquierda mexicana, propuesta en la mesa.
7: Pues ahí estaba la propuesta, porque según en alguna declaración, la jefa de gobierno, Clara Brugada, informó que se comprarían las estatuas, se mandarían a construir con dinero público. Pues el día de ayer la jefa de gobierno dijo que no habrá recursos públicos para la construcción de las dos estatuas, que ya hay colectivos de ciudadanos que se han organizado y que han prometido que ellos costearían las estatuas de Fidel Castro y el Che Guevara. La jefa de gobierno dijo que ya se analiza, pues, dónde se van a instalar. Obviamente será en territorio de oposición, pues no de, perdón, de Morena, para que no vuelvan a ser retiradas. Escuchemos a la jefa de gobierno.
9: Bueno, desde que informé que era necesario buscar la manera de reponer estas esculturas, se acercaron muchos grupos, gente, ciudadanos, personas solidarias con justamente el significado histórico de el Che Guevara y de Fidel Castro, y les quiero informar que no va a salir ni un peso del erario público para estas esculturas, y se va a llevar a cabo a partir de la solidaridad económica de grupos sociales, activistas, en fin. Pronto se va a formar justo un comité para ello y por ahí se va a resolver. Va a ser, bueno, estamos ya a punto de definir dónde. En otro lugar distinto del que estaba.
7: Perdóneme que vaya a decir esto, pero qué tontería estoy pasándole de información. La verdad es que qué tontería. ¿Cómo es posible que un gobierno de la Ciudad de México esté destinando estos esfuerzos declarativos por unas estatuas que además no representan a los mexicanos, ni mucho menos a la aspiración que tenemos los mexicanos de tener un régimen democrático que respete derechos humanos y que permita el libre desarrollo de cada uno de los habitantes? ¡Qué tontería! Ojalá que la jefa de gobierno mejor se interese por tapar los baches, por poner mejores vialidades, por hacer protocolos de tránsito, por dar seguridad en las calles. Bueno, ya se acabó el mundial y ya apagaron las luminarias, ya las calles alrededor del Estadio Azteca, pues aquellas que estaban muy iluminadas y le habían puesto hasta cempasúchil, pues ahora ya no, ya están apagadas, ya se volvió a la misma oscuridad. Pero insisto, este es el nivel de nuestras autoridades. 9:56 a.m.
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7: Y ahora. pasamos con Fernanda Rangel y toda la información del arte y los espectáculos. Adelante, Fernanda, te escuchamos. Muy buenos días.
10: Hola, ¿qué tal? Muy buenos días, saludándolos con mucho gusto y vamos con las noticias más relevantes. Los premios Ariel vuelven a la Ciudad de México luego de 3 años con sede en Jalisco, así lo anunció el presidente de la Academia Mexicana de Artes y Ciencias Cinematográficas, Daniel Hidalgo. La edición 68 se va a celebrar el próximo 3 de octubre en los estudios Churubusco, un recinto que nunca antes había albergado esta ceremonia. El regreso a Ciudad de México no es casual, pues la AMAC cumple 80 años en 2020. En este año, y ese aniversario fue el factor determinante para traer la gala de vuelta a la capital, esto tras el ciclo de sedes en el interior del país. Hidalgo dijo que esta vez lo regresan a Ciudad de México por el momento tan especial que son los 80 años de la academia. El presidente de la institución dejó claro que el modelo itinerante no se va a abandonar, pues en los próximos años, dijo, seguirán con esa ruta para celebrar la ceremonia en otros lugares de la República. Antes de la ceremonia del 3 de octubre, la academia llevará a cabo las proyecciones especiales del ciclo Rumbo al Ariel, una tradición que permite al público ver en pantalla grande las películas nominadas al premio más longevo del cine mexicano. Las categorías, pues se sabe, mejor película, que tenemos muchísimas, como El Diablo Fuma, En el Camino, La Libertad de Fierro, Último Azul y Vainilla, la mejor ópera prima, que están películas.

0: películas como Cocodrilos, Juana y el Diablo Fuma de nuevo. Mejor largometraje documental, que está Brigada 2045, La Libertad de Fierro, Llamarse Olimpia, Vidas en la Orilla. Pero también mejor largometraje de animación, mejor película iberoamericana, por supuesto, mejor dirección, mejor actriz, actor, entre muchas otras. Esta lista, ya con los participantes, pueden encontrarla directamente en la página oficial de la MAC. Y bueno, esto sería todo por mi parte. Estamos al pendiente de la información y que pasen excelente día.
1: Muchísimas gracias, Fernanda. Gracias por tu información del arte y los espectáculos. Ya nos vamos. A nombre de Guillermo Ortega Ruiz, titular de este espacio, y de todo este gran equipo que hace posible esta primera emisión de Informativo NTR, le agradecemos muchísimo su compañía ya esta mañana de jueves. Yo lo invito a que al filo de las 6 de la tarde me pueda acompañar en la segunda emisión de Informativo NTR, y a las 10 de la noche pueda ver el noticiero de El Financiero Televisión con Ortega a las 10, o lo puede escuchar en esta cadena nacional de radio, Radio Cañón, con Ortega a las 10 a las 22 horas. Y el día de mañana viernes ya, nos pueda sintonizar a partir nuevamente de las 7 de la mañana. Se despide de ustedes Alberto García Sarubi, deseando que pasen muy buen día. Es jueves, todavía falta para el fin de semana echarle ganas. Muchísimas gracias y nos escuchamos pronto.
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3: 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Son las 10:03 de la mañana. Qué bueno que están con nosotros. No saben qué fuerte lo que vamos a hablar esta mañana. Porque, ¿saben qué? Siento que hasta yo lo tengo, hermano. O sea, siento que yo he tenido mis épocas muy cañonas. Bueno, es que se van a traumar porque a lo mejor muchos de ustedes no saben que esto siquiera existe. Armando Barriguete, a quien conozco hace como 20 años, él es uno de los doctores más especializados en temas de trastornos de alimentación que hay en México, y a eso se ha dedicado toda su vida. No solamente es un psicoterapeuta, es consultor en trastornos de conducta alimentaria, obesidad del Instituto Nacional de Ciencias Médicas y Nutrición. Aparte, es director y fundador de la Clínica Ángeles de Trastornos de la Conducta Alimentaria, autor de un libro que se llama Para Entender la Alimentación, de Nostra Ediciones. Y a lo mejor todo el mundo, Armando, conoce la bulimia o conoce la anorexia. Pero ¿quién de ustedes había oído del término?
4: Trastorno por atracón.
5: Todos en algún momento.
3: Esa es otra variable.
4: Y es muy interesante lo que mencionas, porque puede uno tener atracones y no tener el trastorno y tropezarnos con el peso. Más del 60% de la gente que tiene sobrepeso u obesidad está asociado a una alteración de su conducta alimentaria.
3: Sí.
4: Generalmente es el atracón, que se acompaña por un periodo restrictivo previo. Me ahorro calorías, ¿no? Pero me gana el hambre y ¡boom! Sí, ataco doble.
3: Atacas doble. Ok, pero entonces dame cuál es la descripción, de dónde viene. Esto se llama binge eating.
4: Binge eating, sí.
3: Binge eating en inglés, trastorno de atracón en español. ¿De dónde viene? ¿Cuándo empezó? ¿Cuándo lo descubrieron? ¿Y cómo es la conducta típica de alguien que tiene trastorno por atracón?
4: Sí, un psicoanalista y psiquiatra neoyorquino, sí, en los 50s, se empieza a dar cuenta, es donde empieza a haber un exceso de opción de alimentación en los Estados Unidos, ¿no? Y empieza a haber la chance del snack, había muchos dulcecitos, y empieza a ver que muchos de sus pacientes con obesidad empiezan a describirle momentos de desorden a la hora de comer. Y él primero empieza a estudiar a los que comen en la noche.
3: Sí. Es decir, ahí se me apuntan varios, ¿eh?
5: Claro,
3: ahí se me apuntan varios.
4: Sí, ajá. Pero se acompaña por un periodo largo de ayuno durante el día, problemas de sueño, de insomnio, y atracón en la noche, en donde se concilia el sueño por el secuestro mesentérico, lo que dicen lo del marrano, como le dicen, no sé,
3: ¿Qué es secuestro mesentérico?
4: Sí, es decir, cuando uno come, toda la circulación se va al estómago, disminuye el flujo acá arriba, y le da uno sueño.
3: Ah, el mal del puerco.
5: Claro, el mal del puerco.
3: ¿Cómo se llama este médicamente?
4: Sí, secuestro mesentérico.
3: ¡Qué joya!
5: Tengo secuestro mesentérico.
3: Traigo un secuestro mesentérico ahorita. ¡Qué bárbaro! Después de estos tacos.
4: Sí, entonces este cuate empezó a dar cuenta que muchos de sus pacientes con obesidad primero tenían trastorno del sueño y luego empezó a ver que al comer ellos lo concilian. Sí, y se vuelve una diada muy grande el querer luchar contra el insomnio, el morirse de hambre porque durante el día no comieron, porque se quisieron ahorrar unos kilitos y en la noche ya no pueden. Y sobre todo tiene una característica que hay que diferenciarla. Todos hemos tenido atracones, ¿no? Bueno, un paso antes. Todos tenemos esa huella de la que hemos platicado, que cuando yo tengo tensión, me recargo en la comida. Y cuando yo como, se me quita la tensión. Es decir, todo ser humano tenemos eso. Desde bebés lo descubrimos y lo hemos utilizado todos en algún momento.
3: Y eso lo explico el otro día. Sí. Desde bebé lo tenemos.
4: Sí, pero...
3: Explica qué pasa cuando eres bebé.
4: Sí, cuando eres bebé, sí, puedes llorar cuando tienes esa tensión. Y tu mamá, y se pone muy interesante ahí, es con tu mamá cuando vas aprendiendo a regular eso. Si tu mamá es muy preocupona, te mete la teta o la mamila todo el tiempo para que no vayas a llorar porque ella no sabe qué hacer cuando lloras, ¿no? Si tu mamá es más tranquila, deja que lloras, ¿no? Llega y ve si es que te hiciste pipí, si te van a cambiar, si te apapachan, no te dan leche. Entonces tú aprendes medio a postergar. Y después también aprendes algo muy importante, posterga las ganas de comer por el piojito. Es decir, el piojito, el que te quieran, el que te apapachen, el que te arrullen, es tan fuerte como el hambre. Por eso esto está tan pegado, el registro de hambre y saciedad como con los afectos. Entonces, este doctor se empieza a dar cuenta que esta gente con obesidad tiene este problema del sueño, tiene estos atracones, pero tiene estos atracones en donde pierde el control. Es decir, cuando uno está comiendo, uno va viendo que va comiendo de más, pero no te paras después de 8 tortas y 2 sándwiches y un pastel. Es decir, tú vas viendo que te va ganando y ya le empiezas a frenar. El atracón se caracteriza por no tener conciencia del atracón, sino hasta el final. Y si al final como que regresas de un blackout.
3: Como de un trance.
4: Sí, regresas y dices, en la torre me tupí la despensa.
3: El bote de helado.
4: Pero es decir, uno o dos. Es decir, todos hemos tenido momentos de atracón, pero no tenemos un trastorno de la conducta alimentaria que se llama trastorno por atracón. Y es decir, el atracón es cuando uno come mayor cantidad de lo que tendría uno que comer en alguna de las comidas. Uh-huh. Sí, y no existe esa sensación de detenerse, sino que le puede uno seguir un poquito más. Es decir, yo comí mucho y luego digo, bueno, un postrecito, pues un postrecito, compadre, ¿no? Uh-huh. Te lo echas, ¿no? Recuerden que asociado al atracón hablamos de que algo que se consume mucho sólido, pero también líquido. Uh-huh. Es decir, en México nuestro tema grande son los refrescos y las bebidas alcohólicas. Es decir, el atracón asociado al chupe es gigante y muy frecuente. Eso todo lo hemos tenido. Uh-huh. Y está muy asociado al sobrepeso y obesidad, ¿no? Estos dos, dos situaciones están asociadas al sobrepeso y obesidad. Y el trastorno por atracón es cuando yo como ese extra de cantidad, si no estoy consciente, tengo un momento en donde pierdo la sensación o el registro de lo que estoy haciendo y me voy muchísimo más allá. Es decir, es diferente cuando yo dices que me voy a echar un heladito. No, pues mejor me agarro el bote completo y me lo voy a tupir. En el trastorno por atracón, la gente... Va dejando de comer durante el día, porque sabes que me quiero ahorrar unos kilos porque ya estoy muy gordo, me voy a esperar, mejor hoy no comí porque no tuve tanta hambre, me voy a esperar, y ya en la tarde, noche, empiezo a ver que ya me muero de hambre, ¿sí? Y de repente llego a la cocina, ¿sí? Y empiezo a sacar cosas, ¿no? Y conforme las voy sacando, le voy entrando, ¿no? Ni siquiera calentarla muchas veces. Y pierdo el control de lo que estoy comiendo, y al final me doy cuenta que me tupí, ¿no? Un par de tortas, un par de pasteles, el bote de helado, líquido, generalmente refresco, o puede ser chupe también, ¿sí? Y hasta el final me doy cuenta. Y esto se vuelve repetitivo, es decir, al menos 3 veces por semana en los últimos 3 meses. Es decir, se vuelve ya un hábito y una conducta.
3: Esa es la gran diferencia.
4: Es la gran diferencia.
3: Todos nos hemos dado unas atascadas vergonzosas, ¿no?
4: Sí.
3: Que te metes 6 pedazos de pizza, que pides 12 tacos de pastor, que te comiste el pastel entero, que te comiste el bote de palomitas. Eso es una cosa. Pero otra cosa es tener esta conducta 3 veces por semana, por lo menos 3 veces.
4: Sí. Es decir, ya empieza a ser mi manera de relacionarme con la comida, pero sobre todo el tema que está atrás es el estrés, ¿sí? O la tensión emocional. Es decir, se vuelve una manera a través de la cual yo me relaciono conmigo mismo y con los otros. Es decir, yo no me quejo en el trabajo, ¿sí? Yo no le digo a mi esposo que ya me tiene hasta el gorro, ¿sí? Yo no regaño a mis hijos porque digo que pues crezcan libremente.

0: repente llegas en la noche, sientes que no comiste nada, que nunca te dio tiempo, que tuviste un día del infierno, que saliste adelante, sí, que cumpliste con lo que tenías que hacer. Y entonces ahí viene el premio, que es el atracón.
1: Totalmente. Pero se vuelve algo repetitivo y se vuelve algo dependiente. Es decir,
0: es un modus operandi, así operas.
1: Modus operandi. Entonces, el tema de sobrepeso y obesidad, es decir, quien tenga sobrepeso y obesidad y no haya revisado su conducta alimentaria, tiene un espacio de oportunidad gigantesco. Es decir, que te digan, sigue esta dieta, sí, es muy diferente a que te pregunten cómo comes, ¿no? Es decir, el médico te dice lo ideal, ¿no? Come no sé qué, no sé qué, muévete, no sé qué y duerme temprano.
0: Sí.
1: Pero no te pregunta, oye, ¿tú cómo comes? ¿Tú a qué hora te duermes? Y sobre todo, ¿tú cómo te sientes? Porque detrás de esto el tema de ansiedad y depresión, gigantesco.
0: Pero a ver, ¿podemos abrir un paréntesis? Es más, yo creo que da para un programa.
1: Sí, es gigante esto.
0: Está tipificado, o sea, está como catalogado, diferentes tipos de comer.
1: Sí.
0: A ver, dame un ejemplo. Yo no como, ¿eh?
1: Es decir, hay gente que es decir, un paso atrás otra vez, ¿sí? Mi manera de manejar mi tensión, es decir, mi forma de manejar mi tensión me va a ir caracterizando. Es decir, yo ante la tensión, ¿no? El trabajo me sirve, lo uso de más y puedo ser medio workaholic, ¿no? Puede ser que yo me recargue más en las relaciones y quiero que me hagan el trabajo el de enfrente. Pero también en el tema de alimentación hay maneras donde uno intenta manejar la tensión, porque si la tensión no viene de origen fisiológico del hambre y viene de algo emocional, nunca voy a acabar. Si mi problema es con mi mujer, sí, y yo sin querer me recargo en la alimentación, va a ser imposible que yo resuelva mi relación con mi mujer. Entonces yo puedo manejarlo de manera restrictiva, en donde yo siento que tengo el control sobre muchas cosas, incluyendo mi alimentación. Sí.
0: Entonces no como.
1: Y tiendo a ser obsesivo, perfeccionista, no como, sí, y me puedo dar regalitos, pero todo es bajo un nivel de control en donde mis emociones tampoco las expreso allá afuera. Soy el bien portado, sí, pero estoy así.
0: Hoy Express.
1: Sí, Hoy Express, ¿no? Puedo tener una modalidad en donde yo me doy chancecitos, sí, pero estas chancecitas, si me dan muchísima culpa las chancecitas y mi tipo es obsesivo, tiendo a intentar balancear esto o haciendo mucho ejercicio, o usando laxantes o diuréticos o incluso vomitando, ¿sí? Y hay otro espacio en donde perdiendo el control es la manera salvaje de acabar con mi tensión. Porque uno después de un atracón acaba uno con todo.
0: Sí. ¿No? Es decir, te dejas uno, ir, ahora sí que...
1: No, pero termina uno muerto.
0: Sí.
1: ¿No? Es decir, y al otro día la culpa, es decir... Regresa uno desde -4. Entonces, es fundamental que nosotros sepamos cómo comemos.
0: A ver, ¿cómo comen ustedes, cuentavientes? Yo como rarísimo, ¿eh? Yo pico. Yo no me puedo sentar a comer así de una sopa, una carne, un arroz, unas verduras, una ensalada, de cero, para nada, jamás.
1: Pero tus porciones deben ser pequeñas.
0: Muy pequeñas.
1: Y eres muy activa.
0: Sí, muy pequeñas.
1: Pero si tú, gracias a Dios no, tuvieras la noción y no te diera miedo la porción,
0: sí,
1: te veríamos del tamaño del fondito.
0: Sí, claro.
1: ¿No? Entonces sí es muy importante, uno, saber que la conducta alimentaria es un tema muy importante porque nuestro entorno es obesogénico. Vivimos en un entorno donde te empujan a consumir, ¿no? Las redes sociales digitales, ¿sí? Es una plataforma de consumo.
0: Es más,
1: que se nos olvide.
0: Oye, ayer decía, bueno, lo digo siempre, ¿no? Que es bien importante de qué gente te rodeas, ¿no?
1: Básico.
0: Si tú tienes puros amigos que hacen ejercicio, pues tú vas a ser el quinto. Si tú tienes puros amigos flojos, pues tú vas a ser el quinto. O sea, la gente que te rodea, te empuja hacia un lado o hacia otro. ¿Cuántos de ustedes tienen amigos que crean un ambiente obesogénico?
1: El que te dice, ay, compadre, no friegues.
0: No, el métele. Que llega. Nadie quiere algo del Seven y sube con, ya sabes, papas, churritos, galletas, que pastelitos. Provoca todo, que todo el día provoca a todo el mundo.
1: Sí,
0: ¿Quién de ustedes tiene amigos que provocan ambiente obesogénico?
1: Sí, y el líquido. Los mexicanos nos vamos con el líquido

0: Y el líquido es muy difícil. ¿Por qué? Porque solamente puede aportar el 10% de tu necesidad calórica. Porque el líquido, como pasa muy rápido, no genera distensión en el estómago y no se siente uno lleno. Tú te puedes tomar todas las calorías que te imagines, cuando mucho repetirás en el buen sentido, pero le seguirás metiendo. Y el segundo, el alcohol. En México el tema de alcohol es bravísimo.
1: Es fuera de control.
0: Sí.
1: Regresando del corte, ahora vamos a hablar de la diferencia entre el atracón y la gula. Un pecado capital, ¿eh? Y después, ¿por qué te da trastorno por atracón? ¿Cómo se corrige? Regresando con Armando Barrigueta, no se vayan.
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5: Los cambios en la regulación para prevenir el lavado de dinero y el financiamiento al terrorismo no deben afectar a la mayoría de los clientes. Lo que va a suceder es que van a aumentar los controles y solicitudes de información cuando la institución detecte operaciones inusuales o de mayor riesgo. Por eso, para evitar alguna situación inesperada que pudiera interrumpir tus operaciones o limitar tus recursos, ponte al día en los siguientes puntos.
6: Número 1.
5: Mantén actualizado tu expediente en el banco con todos tus datos como domicilio, empleo o actividad económica.
6: Número 2.
5: Si recibes depósitos elevados o manejas mucho efectivo, el banco podrá pedirte que acredites de dónde provienen los recursos, tu trabajo o actividad económica, estados de cuenta, facturas, contratos, recibos de nómina o declaraciones fiscales.
6: Número 3.
5: No prestes tu cuenta bancaria para recibir dinero de otras personas y mucho menos si no tienes un parentesco familiar.
6: Número 4.
5: Evita movimientos fuera de tu patrón normal, como pueden ser transferencias internacionales inusuales, depósitos en efectivo repetitivos o uso de varias cuentas relacionadas.
6: Número 5.
5: Para un usuario que obtiene ingresos legales y puede demostrar su origen cuando sea necesario, los ajustes regulatorios implicarán principalmente más solicitudes de información y una supervisión más estricta, eso sí, siempre y cuando sea necesario. Y recuerda, las finanzas nos harán libres.
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1: Estamos de regreso en W Radio. Está con nosotros Armando Barriguete. Él es experto en trastornos de alimentación y estamos hablando de trastorno por atracón. Entonces, una cosa es tener trastorno por atracón, y ya lo explicó Armando, es al menos 3 veces a la semana, por un periodo de 3 meses, ingieres cantidades industriales de comida en un periodo muy corto, más de lo que la mayoría comería en circunstancias similares, pierdes el control de lo que comes, y después del atracón sientes culpa, vergüenza, malestar, y te impacta la autoestima y se vuelve un círculo vicioso, porque al día siguiente, como te atascaste anoche, normalmente es de noche, ¿verdad?
2: Con mucha frecuencia, y sobre todo que es también solo.
1: Entonces te castigas todo el día y en la noche otra vez el ciclo.
2: Ándale, y en la gula, que me preguntabas de la gula.
1: ¿Cuál es la diferencia entre el atracón y la gula?
2: Sí, es decir, es algo acompañado de cosas que te gustan y que comiste de más. Es decir, ¿sabes qué? Es que ese postre que siempre me ha encantado, ¿sabes qué? Pídete otra, ¿no? Ajá. Te aventas otra rebanada del postre grande y comes más y disfrutas, pero es algo más acompañado sobre comida que te gusta mucho y que a veces no la pruebas o por poco acceso o por alto contenido calórico.
1: ¿Ya?
2: Entonces, sí es diferente. Es un pecado capital en relación a que no hay que comerse lo que los otros no comen.
1: Ahora, ¿por qué te dio el trastorno por atracón?
2: Cuando es multideterminado, pero siempre atrás de esto hay un entorno en donde el tema de sobrepeso o obesidad existe y se ve como algo natural, uh-huh, no como algo de preocupación, en donde no se platica mucho de las emociones, uh-huh, ¿sí? En donde el tema de comer bien se festeja mucho, uh-huh, es decir, es una familia de buen diente, y en donde hay pocos límites y no hay buenos horarios, es decir, es una familia en donde no se desayuna, uh-huh, es decir, no importa que no desayunes, ya te doy dinero y comes algo en la escuela, o almuerzas, o ya que regreses comes bien, es decir, no hay una estructura de alimentación, ni tampoco hay una estructura en relación a la expresión de las emociones, uh-huh, es decir, se tiende a ser calladito, hay que estar muy bien, uh-huh, y no preocupa el tema del sobrepeso, ¿no?
1: Claro.
2: Y estas tres cosas, la gula no la pondría, pero lo que es atracón y lo que es trastorno por atracón, está en más del 60% de la gente que sufre de sobrepeso y obesidad. Es decir, detrás del sobrepeso y la obesidad hay una conducta alimentaria alterada que siempre hay que explorar. Y hay que preguntarle a mi médico.
1: Claro.
2: Oiga, ¿me podría decir si tengo una alteración en la conducta alimentaria aparte del sobrepeso? Porque si no, claro, te dicen qué hacer, pero no te preguntan dónde estás.
1: Claro, pero tampoco eso es impresionante. A veces no te preguntan cómo comes. ¿Cómo comes?
2: ¿Y cómo te sientes?
1: Claro, ¿y cómo te sientes? Mira, Clau dice que tiene un niño de 12 años que siempre tiene esos atascones.
2: Sí, entonces el tema de el orden que está teniendo su actividad física, pero sobre todo la parte emocional.
1: Emocional de tu hijo.
2: Es fundamental y sentarte al lado más que regañarlo.
1: Claro.
2: ¿Cómo te estás sintiendo? ¿Cómo te está yendo?
1: Sí.
2: ¿Cómo te ve en la escuela? ¿Qué te gusta hacer?
1: Sí. Porque en realidad en el trastorno de atracón, te estás comiendo tus emociones. Sí. Eso es lo que estás haciendo.
2: Te estás atascando con tus emociones.
1: Te estás atascando con tus emociones. Dice, tengo una hija de 20 años en casa, no come casi nada, pero cuando salimos a un restaurante, ahí come hasta que le duele el estómago.
2: Sí, ese puede ser atracón. Ella puede tener un atracón si es algo...
1: Sí, a lo mejor no es un trastorno, pero sí.
2: Sí, tiene alterada la conducta alimentaria y es a lo que tenemos que fijarnos todos. Uh-huh, sí,
1: claro.
2: Así como vas, ¿no?, con el optometrista y ve qué tanto puedes ver o no, la conducta alimentaria también se puede medir y saber qué tan alterada o no estás. Y te voy a mandar un cuestionario. Hay un cuestionario muy chiquito con el que hacemos las encuestas nacionales, así es súper pro,
1: ajá,
2: en donde la gente puede saber si tiene conducta de riesgo a algún trastorno de la alimentación.
1: No, regresa si nos haces aquí el examen.
2: Órale, encantado.
1: 100%.
2: Sí.
1: Hacemos el programa de cómo comes.
2: Órale.
1: Y explicamos los diferentes tipos de comer.
2: Sí.
1: Y les hacemos un cuestionario.
2: Sí, donde la gente puede saber si tengo conducta de riesgo.
1: ¿Y no hay un cuestionario que nos diga, usted tiene un problema de alimentario?
2: Sí, cuando ya te hacen la evaluación completa.
1: Ya.
2: ¿No? Pero es bueno que la gente sepa por dónde anda, y si no, ya que pide ayuda profesional.
1: Claro, porque tú crees que no tienes un trastorno de alimentación, porque no tienes anorexia o porque no tienes bulimia.
3: Claro.
1: ¿No?
2: Cierto.
1: Que es cuando vomitas.
2: No, y has ido al médico 20 veces y nunca te han preguntado.
1: Claro, pero la verdad es que es impresionante la cantidad de gente que tiene una relación muy complicada con la comida.
2: Sí. Entonces es muy bonito el poderlo identificar y saber para dónde moverte.
1: Ok. ¿Qué pueden hacer las personas que tienen trastorno por atraco?
2: Bueno, primero saber si lo tienen o no, ¿no? Es decir, entonces este cuestionario nos ayuda. Nosotros hacemos toda una evaluación completa psicológica y física para ver si es una conducta aislada, ¿sí? Y solamente con un par de tips y una nutrióloga que la acompañe es suficiente. Pero si es una conducta repetitiva que ya está asociado a un trastorno emocional, hay que agregar que una psicóloga pueda acompañarla para darle estrategias y ver lo emocional. Pero cuando ya es el trastorno, en donde está lo físico, lo emocional y el entorno familiar, ya necesita su psicóloga, su nutrióloga, su psiquiatra y un enfoque familiar en donde se les pueda ayudar a reestructurar esta alimentación y a aprender a manejar sus emociones sin tener que pasar por la comida siempre.
1: Ya.
2: Porque sin querer nos lo recargamos y como dices, hay oxo en cada esquina, es cada esquina. Es decir, y aparte es muy silencioso porque lo hacen solitas o solitos.
1: Claro.
2: Pero acuérdense, seguimos siendo el país con mayor niños obesos y el segundo con mayor adultos obesos en el mundo. Y detrás del gran porcentaje de obesidad y sobrepeso están las alteraciones de la conducta alimentaria que hablamos poco.
1: 100%. Por eso cuando hicimos el reto Summer Body, gran parte de los webinars que tuvimos fueron psicológicos y emocionales.
2: Muy importante.
1: Porque cuando uno tiene problemas de sobrepeso, seguramente tienes problemas con tu relación con la comida, número uno. Y número dos, si tienes un problema de relación con la comida, el primer paso no es, bueno, pues me voy a poner a dieta. El primer paso es entender la emoción, es la terapia.
2: Porque poniéndote a dieta disparas el círculo nocivo. Te mueres de hambre todo el día y en la noche sabes que me vale el gorro el doctor.
1: Claro. ¿No?
2: Yo sí le entro y me como hasta la cuchara.
1: Claro. Hay solución y a eso se dedica el doctor Armando Barriguete. Para mí era importante que supieran que el trastorno por atracón es algo real, es algo que existe, porque mucha gente, ese es el modo en el que come y que cree que es normal. Y por supuesto que es un problema de salud mental y es un problema alimentario. El doctor Armando Barriguete es el director y fundó la Clínica Ángeles de Trastornos de Conducta Alimentaria en el Hospital Ángeles.
2: Ángeles Lomas y Pedregal.
1: En Ángeles Lomas y Pedregal. Si lo necesitan, búsquenlo. Y les digo una cosa, pues uno como sea, pero cuando tú ya empiezas a ver problemas de conducta alimentaria con tus hijos, eso es una gran preocupación. Y me imagino que ves chavos.
2: Sí, vemos chavos y niños. Es decir, hoy desde edad muy temprana empiezan a perder el control en estos temas. Y después de la pandemia, ¿no?, todo el tema emocional sí se está recargando en la preocupación por el cuerpo y en el agarrarse de más en la alimentación.
1: ¿El trastorno por atracón es más de hombres y de o de mujeres?
2: Es más de mujeres, pero también hay hombres.
1: ¿Los trastornos alimentarios son más de mujeres o de hombres?
2: Son más de mujeres, pero también hay hombres.
1: Wow.
2: La presión a ustedes sobre el cuerpo es 100 a 1, ¿eh?
1: Sí, es una locura, es una locura. Barriguete 1 en Twitter, dr.barriguete en Instagram. Y les voy a pasar el teléfono de la clínica por si quieren darse una vuelta y sentarse y hablar un poco con Armando y entender si hay un problema real y cómo pueden empezar a atacarlo. 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Gracias, querido.
2: Gracias, Marta. Abrazote.
1: Entonces, ¿regresas?
2: Sí, para cómo comemos.
1: ¿Cómo comemos? ¿Cómo comemos? Porque cada uno come muy diferente. Te digo, yo soy de picar. Y nuestro test.
2: Y el test.
1: ¿Te parece?
2: Lo traigo. Claro.
1: Muy bien.
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3: Vecinos de Álamos denuncian la venta irregular de un predio de la zona para la construcción de un edificio comercial. Reporta Conagua que terminaron las tareas de recolección y disposición de los peces en la presa El Batán. Sin embargo, aún no informan sobre los responsables del daño en la presa. Gobernador del estado se pronuncia por sanciones más severas para quienes cometan homicidio vial.
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1: Miren, tengo de mi lado derecho a tres doctores. El doctor Carlos Ortiz, que es otorrinolaringólogo. El doctor Carlos León, que es... ¿Pues qué eres?
2: Alergólogo.
1: Alergólogo. Pero no eres... otorrino.
2: No.
1: O alergólogo.
3: Alergólogo, Marta.
1: El doctor
3: Dios.
1: José Manuel Mier, que es cirujano de tórax y especialista en cáncer de pulmón.
3: ¿Qué tal?
1: Y ellos creen que vienen aquí a hablar de la contaminación. Pero no, les vamos a hacer un examen.
2: Muy bien.
1: ¿Qué es lo que tanta risa te trae con ese cuento de ese trabalengua?
3: Ah,

0: Me voy a tener que pasar a mi página número 5.
1: A ver, es que ahí les va. Es para todos.
0: Es para todos. Me salió un jueguito de palabras y hay una explicación que ahorita la das tú también después, Marta.
1: Ajá.
0: Donde yo no podía repetir estas dos palabras, ¿no?
1: Ajá.
0: La primera es, a ver, necesito que sin respirar rápido y tres veces,
1: ajá,
0: digan, empezamos contigo, nuestro anergólogo de cabecera.
2: A ver.
0: Dime, café, Japón, café, Japón, café, Japón.
2: Café, Japón, café, Japón, café, Japón.
0: Rápido.
1: Ya. Okay. Otra vez, dilas, Carlos.
0: Rápido.
3: Café, café, Japón, café, Japón, café, Japón, café, Japón.
0: No. ¿Vas? Rápido, es rápido, ¿eh?
2: Café, Japón, café, Japón, café, Japón, café, Japón.
0: Más el mejor. Estructurado, ahora sí.
2: Sí.
0: Vas, vas tú, pero dilo rápido.
1: Café Japón, café Japón, café Japón, café Japón.
0: Café Japón, café. No puedo. Un, dos, tres. Café Japón, café. No puedo. Un, dos, tres. Café Japón, café Japón, no puedo. No pude, no pude nunca. Café Japón, café Japón, no puedo.
2: Café
0: Japón. Juro que no puedo. Dilo rápido y cierra los ojos. Otra vez. Una, dos, tres.
1: Café Japón, café Japón, café Japón.
0: Café Japón, café Japón, no puedo.
1: ¿Pero qué te pasa?
0: Yo no pude, ya no pude.
1: ¿Pero qué tienes la lengua muy grande o qué?
0: Tampoco pudieron.
1: Oye, eso es algo, Carlos. Hay gente que tiene la lengua muy grande.
3: No, sí es difícil por la articulación de las palabras.
1: No, pero hay gente que tiene la lengua muy grande,
3: sí,
1: y entonces...
3: Claro, se llama macroglosia, sí.
0: Ok, voy a hacer
1: macroglosia.
0: Macroglosia.
2: A ver, voy a hacer...
1: Venga, serénate.
0: Ok, voy a hacer la segunda. Es rápido, es no es tres tristes tigres, no. Okay,
1: es rápido,
0: escuchen,
1: es rápido.
0: Escuchen la frase, okay. Es imposible hablar mal de Arturo.
1: Es imposible hablar mal de Arturo.
2: Es imposible hablar mal de Arturo.
0: Mar.
3: Es imposible hablar mal de Arturo.
0: No, hijo.
3: ¿No? ¿Largué? No.
1: Es imposible hablar mal de Arturo.
2: Es imposible hablar mal de Arturo.
0: Es imposible hablar mal de...
1: Ya.
0: Es háganlo a mi velocidad, güey.
2: Es imposible hablar mal de Arturo.
0: Es imposible hablar mal.
2: Imposible hablar mal de Arturo.
0: Es imposible hablar mal. Voy.
1: Es imposible hablar mal de Arturo. Es que son muchas horas.
0: Es imposible. Es imposible hablar. Es imposible hablar mal de Arturo. No, no puedo. Díganlo a mi velocidad, porque también tú...
2: Es imposible hablar mal de Arturo.
0: O sea,
1: nada.
0: Güey, así.
1: Es imposible hablar mal de Arturo.
0: Y te cuesta.
1: Sí.
0: Otra vez rápido.
2: Es imposible hablar mal de Arturo. Yeah.
3: Es imposible hablar mal de Arturo.
2: Es imposible hablar mal de Arturo.
1: Es imposible hablar mal de Arturo. ¿Sabes qué?
0: Es imposible hablar mal.
1: Te voy a decir por qué no lo puedes decir.
0: Es imposible.
1: ¿Quieres que te lo diga públicamente por qué no puedes decirlo?
0: A ver, te voy a decir.
1: Porque tú tienes muy mala dicción.
0: Puede ser. Es imposible hablar mal de Arturo.
1: Es imposible
0: así, sí.
1: Hablar mal de Arturo.
0: Es imposible hablar mal.
1: Porque no abres la boca, hija.
0: A ver, vamos a
1: hacer. Hable esa cola, hija.
0: Vamos a hacer una cosa. Haz de cuenta. Estás en
1: a
0: una
1: ver,
0: escena.
1: Otra.
0: No, espérate. Estás en una escena. 5, 4, 3, 2.
1: Es imposible hablar mal de Arturo.
2: Es imposible hablar mal de Arturo.
0: Decimo.
3: Es imposible hablar mal de Arturo.
2: Es imposible hablar mal de Arturo.
0: Decimo. Es imposible hablar mal de Arturo. No puedo. Yo, okay, fatal.
1: Va la siguiente.
0: La siguiente.
1: Ok.
0: Esta es obviamente la que siempre conocemos y es como está mucho más reconocida. Bueno, voy al nivel 3.
1: Voy al nivel 3.
0: Ajá.
1: Tres tristes tigres tragan trigo en un trigal.
2: Tres tristes tigres tragan trigo en un trigal.
0: Tres tristes tigres, ¿ves? Es que es rápido, no es tres tristes,
1: hija,
0: tigres.
1: Tres tristes tigres tragan trigo en un trigal. ¿Qué
0: tres tristes?
1: ¿Quieres que lo diga?
2: Tres tristes tigres tragan trigo en un trigal.
0: Nada. Nada.
3: Tres tristes tigres tragaban trigo en
0: nada,
3: un trigal.
0: Nada.
2: Tres tristes tigres tragaban trigo en un trigal.
0: Muy bien. Pablito clavó un clavito. ¿Qué clavito clavó, Pablito?
2: Pablito clavó un clavito. ¿Qué clavito clavó, Pablito?
0: Mal. Venga.
3: ¿Me lo puedes repetir otra vez?
0: Pablito clavó un clavito. ¿Qué clavito clavó, Pablito?
3: Pablito clavó un clavito. ¿Qué clavito clavó, Pablito? ¿Sí?
0: Sí, ay, pero con cinco pausas.
2: Clavó un clavito. ¿Qué clavito clavó, Pablito?
0: Muy bien.
1: Pablito clavó un clavito. ¿Qué clavito clavó, Pablito? Sí. Es que es una cuestión de dicción.
0: No, pero lo estás leyendo. Si tú dices, Pablito clavó, no lo leas.
1: Pablito clavó un clavito.
0: Rápido.
1: ¿Qué clavito clavó, Pablito? ¿Es así? Okay. Sí, ¿no?
0: Siguiente.
4: Vámonos a las más difíciles. Esto sí hay que... Bueno, pues...
1: Va, ya vete a nivel 3.
4: Ok. Transversalmente trasloco estructuras sintácticas similares de sincronizar secuencias posesivas.
3: Ni te entendí ni leído.
1: ¿Qué? Transversalmente trastocó estructuras sintácticas similares sin sincronizar secuencias sucesivas.
2: ¡Ay!
1: Es a la velocidad. Te voy a decir algo. Tiene que ver con dicción.
4: Sí.
1: Y tiene que ver con la velocidad a la que trabaja tu mente.
4: Exacto. Tu cerebro arma la frase.
1: En el texto, ¿no?
4: Gramática no, no, más.
1: Su página 10, hijo.
2: No.
3: No,
2: estoy
3: leyendo.
2: Igual 8.
1: Transversalmente trastocó estructuras sintácticas similares sin sincronizar secuencias sucesivas.
2: Yo llegué al 8.
3: Sí, no.
4: A ver.
1: Particularidades perceptibles perturban pronunciaciones progresivamente poco precisas.
2: ¿Ya?
1: Y desestructuró discursos densos donde dobles diptongos desatan desorden.
2: Está regalado. Okay. Transversalmente trastoco estructuras sintácticas similares sin sincronizar secuencias sucesivas. Particularidades perceptibles perturban pronunciaciones progresivamente poco precisas. Desestructuro discursos densos donde dobles diptongos desatan desorden.
3: ¡Órale!
1: Ok. Venga. El primero nada más. A ver,
3: Transversalmente trastoco estructuras sintácticas similares sin sincronizar secuencias sucesivas.
1: Ok, híjole, Carlos. Lo cuesta arriba, ¿eh?
2: Transversalmente trastoco estructuras sintácticas similares sin sincronizar secuencias sucesivas.
1: Ok, a ver, ahora vas tú, Rebeca. A ver. Ok, ahora va Rebeca. ¿Qué? Es que tus 10 fugas cojas cojada la boca.
5: Dame el último.
1: A ver, quiero ver. Es que Rebeca como... Siento que no abres la boca. A ver, lee.
4: Transversalmente trastoco estructuras sintácticas similares sin sincronizar...
1: Sí, no, pero güey. Es así.
4: Transversalmente trastoco estructuras sintácticas similares sin sincronizar secuencias sucesivas. Particularidades perceptivas perturban pronunciaciones. Es que leyéndolo no.
2: No, y si entrenas toda la noche menos. No.
1: Por eso, ¿a qué querías llegar con este examen que nos puso de
4: Que no se preocupen, porque el cerebro arma la frase, gramática más palabras, en estas zonas en el área motora del habla, ¿ok? Entonces no te preocupes, porque luego... traduces estas palabras en movimiento de lengua, ve todo lo que implica.
1: Eso es ahí donde yo siento que hay un disconnect.
4: Ajá.
1: La lengua, información del cerebro a tu lengua
4: y labios
1: no llega, fíjate.
4: Labios y mandíbula.
1: Ajá.
4: Aquí es la coordinación fina del habla, ¿ok? Y si hay sonidos muy parecidos, repetidos, estructuras raras, se enciman. Entonces, los comandos, es como escribir rápido y equivocarte, claro. Cuando escribes rápido... Bueno, no sé ustedes, pues ustedes hacen recetas y las hacen por computadora.
1: La TR, la PR, la BR. Ajá. Cuando estás mandando la misma instrucción varias veces, el cerebro se hace bolas.
4: Por eso café, Japón.
1: Pero esto también tiene que ver con que hay muy poca gente que sabe leer en voz alta.
4: Y yo siento también que es un poco de misa. Concentración.
1: Tú leías en misa.
2: Yo leía en misa, claro.
1: Oye, hay que estar muchos preparados. Años.
4: No, porque además, qué vergüenza.
1: Hay que estar preparados para pararse a leer el sacramento.
4: No.
2: Muchos
1: cuando
2: años.
1: Se ofrezca.
4: Y, no, claro. Imagínate que estén con un paciente y no sepan pronunciar desamectasona.
1: Dexametasona.
4: Dexametasona. Tiene que meter una dexametasona. ¿Qué?
1: Dexametasona. Sí. Bueno, vuelve a decirlo.
4: Café, Japón. No puedo.
1: Café, Japón.
4: Y muy mal.
1: Pero dices, café.
4: Porque tengo nervio. Café, Japón. Lo dije.
3: Ahí está.
1: Ok. Háganle la prueba a sus amistades. Exacto. Esta tarde.
4: Con Japé Japón.
1: Y ahí se van a dar cuenta
4: Japón.
1: Quién tiene una mente que trabaja particularmente rápido.
4: Exacto. Háganlo con Café Japón y háganlo con lo de Arturo. Porque esos son los más...
1: Los más cañones. Ahorita se los ponemos en Twitter. A esto no vinieron estos tres doctores.
2: Qué bueno, porque nos salió fatal.
1: Imagínense ustedes que la Organización Mundial de la Salud dice que hay 6.7 millones de muertes prematuras al año. Y el 99% de la población mundial respira aire que no cumple con estándares seguros. Obviamente, nosotros aquí en México vamos mega, super, ultra incluidos para los que viven en la Ciudad de México. Invité a tres de los mejores. El doctor José Manuel Mier, que es cirujano de tórax, especialista en cáncer de pulmón. Está con nosotros el doctor Carlos León, que es alergólogo y director general del Centro de Asma y Alergia en México. Y el doctor Carlos Ortiz, que es cirujano de cabeza y cuello y es el otorrinolaringólogo. ¿Por qué no le pusiste su canción a Carlos? Solo porque mi el otro oficial. Carlos y José Manuel no tienen canción. No le quite la canción a Carlos Ortiz. Oigan, qué bonito. ¿Quién cantaba esta canción?
3: Laura León.
1: La tesorita que adoramos en este programa. Sí. Está el otorrinolaringo. Una joya de canción. Oigan, a ver, ¿quién se va a arrancar? Carlos Ortiz.
3: Va.
1: ¿Qué onda?
3: Pues bueno, lo principal hay que ver es la contaminación que es, ¿no? Yo creo que eso es lo más importante. A veces como que lo obviamos, pues es la contaminación. ¿Pero qué es la contaminación? De la parte más importante que yo creo que es... Ahora sí que yo empiezo, porque todo empieza en la nariz, ¿no? Ahí empieza donde inhalamos todo. Es en específico el saber qué es lo que estamos inhalando. O sea, es esa contaminación. Lo más importante es conocer esas pequeñas micropartículas que tienen que ver con la contaminación, que son extraordinariamente pequeñas. Son unas partículas denominadas PM2.5. Son aproximadamente como 30 veces más pequeñas que el grosor de un cabello, aproximadamente. Entonces, esas condenadas, ajá, ni el otorrino, ni a lo mejor, bueno, le ruego algo un poco más, pero el otorrino se queda completamente corto porque esas partículas entran completamente directo al pulmón. Entonces, esas partículas son tan pequeñas que obviamente van dejando daño en su paso desde nariz, senos paranasales, laringe, etcétera, y llegan al pulmón directamente hasta los bronquiolos, el bronquiolo, el alveolo, casi, casi directamente, y cuidado ahí porque ya está el contacto con la sangre. Con los capilares directamente.
1: O sea, respiramos entre 12 y 20 veces por minuto.
3: Eso es lo habitual. Sí,
2: lo correcto.
1: Yo no conocía los bronquiolos y sí. Yo soy discípula del doctor Mier. Conocía los alveolos y los bronquios. Sí. Pero hay bronquiolos.
3: Entre los dos hay unos más pequeñitos.
1: Hay bronquiolos, esos sí. No los conocía.
3: Pequeñines ahí.
1: Luego entonces, estas partículas, obviamente, entran directo y se van al pulmón. Ajá, te tocan.
3: Exacto.
2: El problema de la contaminación ambiental...
1: Y esto es Montessori, entre cuando quieran.
2: El problema de la contaminación ambiental es afecta a muchísimos especialistas, afecta a muchos órganos. Pero bueno, como ya dijiste, y yo me dedico al cáncer de pulmón, les voy a decir que desde el año 2013 la OMS ya cataloga a la contaminación ambiental como un factor de riesgo para desarrollar cáncer. Y además, los que vivimos en la Ciudad de México o en Puebla, tenemos un extra añadido a la contaminación ambiental, que son las emisiones volcánicas. Uh-huh. La ceniza que emite el volcán todos los días tiene muchas sustancias cancerígenas per se. Por ejemplo, tiene asbesto, tiene trióxido de titanio, y, entre otras. Pero si a esto le sumamos, además de la contaminación, le sumamos las emisiones volcánicas, entonces tenemos ya dos factores de riesgo solamente por vivir en la Ciudad de México o Puebla para desarrollar cáncer de pulmón. Entonces, a eso hay que sumarle, además, no solo a la contaminación ambiental, hay que sumarle que el Valle de México es tierra volcánica, ¿sí? Y recordemos que uno de los factores de riesgos más importantes para desarrollar cáncer de pulmón es la exposición al radón. El radón, la mayoría de la gente, es algo que no lo tiene ubicado, pero todos los mantos acuíferos de la Ciudad de México, sobre todo el agua que viene del Ajusco, etcétera, etcétera, tienen cantidades de radón. Entonces, ahí ya tienes, solo por vivir en Ciudad de México, ya tienes radón, exposición a contaminación ambiental y emisiones volcánicas. Ya tienes tres factores de riesgo para cáncer de pulmón.
1: Gracias, te puedes ir. Luego, entonces...
5: Déjame darle un giro a esto.
2: Sí.
5: La contaminación ambiental está presente y el principal gas o el principal contaminante es el CO2. Uh-huh. Aquí lo interesante es que toda la contaminación ambiental que estamos respirando son los que se llaman gases antropogénicos. Esto es, son gases generados por la civilización humana, por el hombre. Y el problema no para en solo respirar contaminantes ambientales. Eso nos lleva a la segunda parte, que es cambio climático. Entonces, conforme se aumentan las partes por millón de CO2 en la atmósfera, empieza el cambio climático, que básicamente tiene que ver con aumento de la temperatura, aumento de la temperatura del aire, de la corteza y del agua, aumento de niveles de los mares. ¿Y esto qué tiene que ver con las alergias y con la enfermedad respiratoria? Esto va a impactar directamente nariz, ojos, pulmones, y entonces tenemos cada vez más pacientes con alergia respiratoria impactados por la contaminación ambiental, impactados por el cambio climático, y eso es lo que deberíamos de tomar en cuenta, porque las cantidades de pacientes con alergia se incrementan cada año o cada década. Entonces, cada vez tenemos más pacientes que sufren el impacto de la contaminación y el impacto del cambio climático.
1: Okay. ¿Quién de ustedes se siente fatal? Yo me estoy riendo porque en cuanto llegaron estos tres doctores, que me conocen muy bien, me dijeron, ¿por qué estás mormada? ¿No te lavaste la nariz en la mañana? Y yo, te lo juro que sí. Y a veces uno no se da cuenta de el cuadro que trae de rinitis, de sinusitis, de silbidos en el pecho, de alergias o de...
6: Y lo peor es que normalizas una situación anómala. O sea, claro. Vivimos con ciertos síntomas, con ciertas cosas que pasamos por alto y no les damos importancia.
1: 100%, que crees. Entonces, que así es la vida.
6: Yo por eso siempre le digo a la gente que, porque me preguntan, siempre me preguntan, oye, ¿y cuáles son los síntomas del cáncer? Es que es la bronca, que el cáncer de pulmón suele dar síntomas cuando ya estás muy fregado, ¿sí? Pero sí hay cosas sutiles. Como tú dijiste ahorita, yo vivo con tos. Ok, vivir con tos no es normal.
1: Claro.
6: Lo que hay que examinar es ese tipo de tos.
1: Claro.
6: Si tu tos cambia,
1: sí.
6: El patrón de tu tos ha cambiado en los últimos 6-8 semanas, que antes tosías de una manera y ahora de otra, que antes la flema era blanca y ahora es marrón o gris o verde, pues ha cambiado.
1: Claro.
6: Que además de la tos, estás disfónico o afónico, es otro problema, ¿sí?
1: Claro.
6: Entonces, esos pequeños detalles no los normalicemos.
1: Okay.
6: Hay que prestarles atención.
1: Regresando del corte, cada uno, el alergólogo, el otorrino, el pulmonólogo, yo ya inventé una nueva especialidad, les van a decir cuáles son los síntomas de que te está afectando la contaminación y el cambio climático y la ciudad en donde vives, cómo se ve y cómo te sientes. Y si tienen dudas o si quieren irnos mandando sus padecimientos, échenlos en Twitter, hacemos una pausa y regresamos.
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2: Reportan casi lista la liberación del derecho de vía para la construcción del libramiento metropolitano San Juan del Río. Autoridades de la zona metropolitana trabajan en coordinación para sancionar la venta irregular de terrenos y viviendas entre municipios. Dictamen de la Ley de Aguas podría pasar a comisiones a más tardar finales de agosto para votarse en pleno antes de que termine el año.
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6: Beth Parga Ávila, vamos con la información más destacada hasta el momento. Iniciamos Noticias W, son las 10:57. En información de último momento, fue detenido Ángel Aguirre Rivero. La Fiscalía General de la República reportó hace unos minutos la captura del exgobernador de Guerrero por su presunta implicación en la desaparición de los 43 normalistas de Ayotzinapa. Informó que su captura se realizó derivado de nuevas investigaciones que permitieron acreditar la posible participación del exmandatario en el ocultamiento de evidencias para conocer el paradero de los estudiantes de la Escuela Normal Rural Raúl Isidro Burgos. Por tanto, fue solicitada, obtenida y cumplimentada una orden de aprehensión en su contra, esa información que aún está en desarrollo. En otro tema, la presidenta Claudia Sheinbaum informó que reforzará la seguridad en zonas de Michoacán con más elementos de la Guardia Nacional tras la alerta emitida por el gobierno de Estados Unidos que frena la importación de aguacate. Además, su gobierno solicitó una reunión con el Departamento de Agricultura de Estados Unidos para abordar este asunto.
7: Entonces nos reunimos con ellos y estamos haciendo un plan de trabajo muy importante para garantizar todavía más la seguridad en ciertas zonas donde no había tanta presencia de la Guardia Nacional. Ese es lo primero. Lo segundo, a través de Roberto Velasco, del secretario Omar y de la secretaria de Agricultura, se pidió a la Embajada de los Estados Unidos que nos pudiéramos reunir a la brevedad posible con el Departamento de Agricultura y las áreas de inspección para que se pueda retornar a este trabajo o, en último de los casos, sustituirlo con inspectores de Senasica, que también es una probabilidad.
6: La mandataria confió en que será una suspensión breve para que no haya afectaciones relevantes y poder recuperar la exportación y toda la actividad. Estados Unidos canceló ayer temporalmente los envíos de aguacate del estado de Michoacán debido a la inseguridad que padecen sus inspectores de sanidad en la zona en Michoacán. La mandataria también señaló que se intensificarán las reuniones con representantes de la Cámara de la Industria de la Radio y la Televisión y otros grupos ante las inconformidades que han manifestado por los lineamientos sobre los derechos de las audiencias. Pidió esperar los resultados de estos encuentros antes de continuar con el debate.
7: Esta consulta pública, los lineamientos de la comisión, y el objetivo es garantizar el derecho de las audiencias. Y como tú bien dices, la propia Cámara de la Industria de la Radio y la Televisión ha reconocido, porque incluso estuvo de acuerdo cuando se votó la ley. Entonces, si les parece, el día de hoy va a haber varias reuniones, no solo con la Cámara, sino con otros grupos. Entonces, vamos a esperar la próxima semana a que haya una conclusión, o esta misma semana a lo mejor, y mañana se da, y si no la próxima semana, de cuáles serían los lineamientos finales. Y a partir de ahí puede seguir el debate sin problema.
6: En temas internacionales, el gobierno británico dio luz verde a la adquisición de Warner Bros. Discovery por parte de Paramount en una operación valorada en 110 mil millones de dólares. Esta decisión sigue la aprobación también dada esta semana por la Autoridad de Competencia y Mercados del Reino Unido. Sin embargo, en Estados Unidos la operación está suspendida después de que California y otros 11 estados presentaron una demanda para bloquearla por motivos antimonopolio. El juicio fue fijado para marzo del 2027. Y en los deportes, el Team Emirates de Emiratos Árabes Unidos anunció una extensión de contrato para Isaac del Toro hasta finales del 2031. El ciclista mexicano de 22 años, tercer lugar del Tour de Francia, celebró su renovación al señalar que esto le da mucha confianza para seguir creciendo y aseguró que lo mejor en su carrera aún está por venir.

los espectáculos confirmados. Sí habrá colaboración. Tras años de especulaciones, Madonna y Kylie Minogue confirmaron que este viernes lanzarán el remix del tema Love Sensation, que interpretaron por primera vez este fin de semana en Ámsterdam, y contará además con tres versiones diferentes disponibles en plataformas digitales.

0: En una hora más de Noticias W, soy Ivette Parga Ávila. Volvemos, cuentavientes, con Marta de Baile y todo su equipo. En este jueves continúen con la programación de W Radio. 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
2: El otorrinolaringólogo.
3: Estamos de regreso en W Radio. Hay tres doctores, no solamente el otorrino, pero es el único que tiene canción. Está el doctor Carlos León, que es alergólogo. El doctor Carlos Ortiz, que es otorrino. Y el doctor José Manuel Mier, que es cirujano de tórax. Y estamos hablando de cómo la contaminación, para todos los que viven en países y en ciudades muy contaminadas, claro que nos está dando en la torre, pero como decía el doctor José Manuel Mier antes del corte, es que ya estás tan acostumbrado a vivir así, a respirar así, a sentirte así, que ya no te brinca. Y bueno, la lista va desde el hecho de que tenemos cambio climático, como dice el doctor Carlos León. Tenemos temas de contaminación. Y como decía José Manuel Mier, para los que viven en la Ciudad de México o en Puebla, tenemos pues el combo del infierno, es porque correcto. Aparte respiramos sí. polvo volcánico sí. que
4: y bebes agua con que tiene ciertas cantidades de radón.
3: De radón, bien así padre, es. Bien padre.
4: Así es.
3: Cada uno de ustedes puede decir cuáles son sus síntomas, y obviamente se van a traslapar.
4: Sí, claro.
3: Que normalmente mucha gente vive con ellos. Y ya está, creen que es normal.
4: Claro.
3: A ver, arráncate, Carlos.
5: Hablando, bueno, específico de la nariz, como tal es obstrucción nasal, resequedad en la nariz, obviamente resequedad ocular, lagrimeo en los ojos, descarga posterior, esa rinorrea posterior que...
3: No, es que estás muy que rápido, la, otra vez, la, te lloran los ojos.
5: Yo, te lloran los ojos, tienes un poco de... puede haber resequedad nasal, puede haber resequedad de ojos.
3: ¿Cómo sabes eso, que tienes la nariz seca?
5: Tienes un poquito de costras, da obstrucción nasal... Por el contrario, ya cuando está esa famosa histamina con todo ahí en la mucosa, empezamos a secretar moco, ya sea para adelante o para atrás. Tú conoces muy bien la descarga posterior.
3: Qué grosero, qué irrespetuoso, ¿eh? Qué irrespetuoso. A ver, voy a hacer una cosa asquerosa para fines educativos, ¿ok? ¿Qué es la descarga posterior?
5: Venga.
3: Miren, cuando ustedes hacen esto... y tragan, lo que se acaban de tragar es moco. ¿Ok? Eso es voluntario, pero de manera involuntaria.
5: Exactamente.
3: Y que me diga el otorrino y el alergólogo, todo el día de los senos paranasales está escurriendo moco para por atrás de la garganta. Muchas veces ni te das cuenta y tú tragas moco.
4: Es
3: ¿no?
4: que también hay que decirle a la gente, yo ¿qué? Creo que el 99% de los que nos están escuchando no saben lo que son los senos paranasales.
3: Ah,
4: les tienes que
3: ¿ven
4: explicar,
3: las chichis?
4: Les tienes que explicar que los huesos de la cara son huecos
3: sí.
4: y están llenos de mocos.
3: Ajá, atrás de la ¿sí? frente, atrás de los
4: yo
3: pómulos,
4: siempre se
3: ¿no?
4: los explico muy sencillo a los pacientes. Les digo, ¿alguna vez te ha sonado que te suenas y tres veces y el cuarto Kleenex y siguen saliendo mocos? Uh-huh. Dices, ¿de dónde sale todo esto? Pues salen los mocos de los huesos de la cara.
3: Exacto, exacto sí, de las cuevas estas.
4: Sí.
3: Pero entonces, ese moco que esté escurriendo por la garganta se va a...
5: Se lo puedes tragar.
6: Sí, o incluso algún puede bajar a los bronquios también. O sea, hay moco que escurre de nariz y senos paranasales, se queda en la garganta, lo expulsas o te lo tragas o se va a los bronquios. Porque la inflamación de la nariz, cualquier paciente que tiene la nariz inflamada por alergia, que tiene rinitis alérgica, frecuentemente tiene inflamación bronquial abajo. También. Entonces, no es nada raro que la inflamación se vaya de la nariz a los bronquios.
3: ¿Y toses?
6: Y toses. Es fácil identificar un paciente con alergia. Si tú tienes, como decía Carlos, moco, nariz tapada, comezón y estornudos, frecuentemente o más de lo normal, muy posiblemente tienes rinitis alérgica. Si tienes tos, ruido en el pecho o falta de aire o presión en el pecho, te da tos cuando te ríes, te da tos o te falta el aire cuando caminas rápido. O, fíjate, suspiras mucho, tal vez tienes falta de aire y tienes los bronquios inflamados. Entonces, son pocos síntomas y además en los ojos, ojo rojo, comezón y lagrimeo, ahí tienes ya al paciente con rinitis alérgica, tal vez con asma o inflamación bronquial y tal vez con alergia en los ojos. Y si tienes eso y crees que es normal, no es normal.
4: Así es.
3: Claro.
6: Y si lo has tenido, por ejemplo, una tos que ha durado más de 4 a 8 semanas, 100% no es normal.
3: Claro. O si tienes, tienes asma o tienes alergias. O sea, claro. 100%.
6: Y si tienes un resfriado permanente o recurrente, no es normal. Todo eso de inmediato te identifica como un probable paciente alérgico. Y si haces gestos con la nariz y te la tallas todo el tiempo, tampoco es normal.
3: A mí me encanta contar esta historia porque es preciosa. La primera vez que yo fui a ver al doctor Carlos León, entré a su consultorio, me senté enfrente y me dijo, ¿eres alérgica? Y le digo, ¿de qué hablas? ¿Cómo sabes? Y me dijo, porque en la nariz tienes una raya horizontal que se ve que todo el día te tallas y te jeringueas la nariz.
4: Así es.
3: Por eso sé que eres alérgica.
4: Así es.
3: Y lo segundo que aprendí contigo es, todo el que se carcajea y tose es porque tiene asma.
6: O inflamación bronquial.
3: O inflamación bronquial.
6: Claro.
3: Ahí no hay de piña.
6: Sí,
4: así
6: sí.
4: Es, así es, correcto.
3: Ah, ok, eso es por acá. ¿Algo que te haya faltado, Carlos?
5: Yo creo que la única que me falta también es un poquito, digo, inflama. El paso de la contaminación inflama desde la nariz hasta los bronquios, ya dijimos. Sí. Pero una que también es muy importante es la laringe. Se inflama la laringe directamente y puede dar ronquera, lo que nosotros le llamamos disfonía.
3: ¿Pero por qué se inflama, Carlos?
5: Se inflama la mucosa, lo que inflama la contaminación. El ejemplo, como lo pueden entender los cuentavientes, haz de cuenta, es como el efecto que tiene el cigarro. A lo mejor eso es como si no, es la contaminación, es, nos pasa a todos, es como un como si fumáramos, pero pues no fumamos. Aunque no hayas fumado un cigarro en tu vida, eso es lo que sucede. Entonces, lo que inflama es la mucosa respiratoria.

0: trae la garganta irritada y con tos por reflujo. Totalmente.
1: De hecho, es una gran causa de tos.
0: A ver, ¿me explica cada uno el reflujo desde su especialidad? A ver, voy con Carlos.
2: Lo más simplista es, tenemos dos tubos, digamos, está el esófago y está la tráquea, es una zona que comparten
0: muy
2: hasta cierto punto.
0: Muy mal diseñados, por cierto, ¿sí? Muy pegados,
2: pero
0: por eso
2: no necesariamente se tiene que salir el reflujo o ese ácido hasta arriba o que te queme ese reflujo extraesofágico, ya es algo, pues ya completamente avanzado. Simplemente con que inflame un poco, se pueden inflamar, como decía José, también se pueden inflamar hasta los senos paranasales. Así como pasa con la contaminación, el reflujo también te puede inflamar la laringe. Te puede inflamar la hipofaringe, la laringe, ya no necesariamente se te tiene que estar saliendo la comida. Claro. Te inflama y obviamente inflama y por eso es moco, rescarga posterior, etcétera.
0: Pero sí llegan pacientes que los revisas y les dices, híjole, traes el esófago en llamas.
2: No puedo ver yo el esófago, pero sí cuando metes el endoscopio, sí le puede, hay algunos datos ya de reflujo extraesofágico, hay una lengüetita que tapa justo estos dos tubos, que se ve la epiglotis un poquitito como roja, esa lengüetita que tapa entre el esófago y la tráquea, la ven. Se ve como rojita, y sí, o moco en la zona, rojo en la zona.
0: Ok, pero ¿por qué toses si tienes reflujo?
1: Pues es irritación. Nah. O sea, es irritación. Como dice él, si se irrita y se inflama la epiglotis, pues ya con eso tienes suficiente para toser. Y ya más aún, casos muy extremos, que de verdad puede haber entrada o paso del alimento o del ácido a la vía aérea, pues entonces ya tienes un problema mucho más severo.
0: Claro. Ok, ¿me puedes explicar por qué el moco que escurre de los senos paranasales, esta exacerbación o esta alergia por la contaminación, inflama los bronquiolos, alveolos y bronquios?
1: Si tu mecanismo de deglución, es decir, la tapa que menciona él, la glotis, funciona apropiadamente, no debería de haber paso en ningún momento. El problema es que esa glotis a veces no funciona de la manera más apropiada y puede haber micro ingresos de este líquido o de bolo alimenticio o de moco que viene de las vías respiratorias altas. Entonces, si eso cae por ese déficit, por ese desacoplamiento de la glotis a la entrada de la tráquea, pues por supuesto que puede llegar y inflamar lo más profundo de la vía respiratoria. El problema cuando llegas a este alveolo, recuerden que el alveolo no es más que, yo siempre intento explicárselo a la gente que el alveolo es como un ovillo de estambre, ¿sí? Como de estas madejas de estambre, ¿sí? Así es. En vez de hilos, esas madejas de estambre son vasos capilares. Y esos vasos capilares son microscópicamente las paredes, dividen la entrada del oxígeno y la salida del dióxido de carbono. Cuando todos estos fenómenos inflamatorios, llamémosle tabaco, llamémosle contaminación ambiental, cualquier agente externo, lo que va produciendo en esa membrana alveolar es un engrosamiento y pérdida. Al engrosarse, pues pierde la capacidad de intercambiar el oxígeno por el dióxido de carbono. Ese es esencialmente el principio de cualquier enfermedad grave pulmonar, del EPOC, en su variante enfisema pulmonar, bronquitis crónica o asma, ¿no?
0: Sí. Ok, espera, para Carlos, que ya te vas a arrancar. Regresando del corte, vamos a hacer consultorio con estas tres superdoctores. Mándenme sus problemas y ahorita yo se los pregunto regresando del corte. No se vayan.
3: 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San Luis Potosí esconde entre sus calles un lugar de descanso, de tranquilidad, donde te puedes sentar y refugiarte del ruido citadino. A este sitio se le conoce como el Callejón del Cariño. Se encuentra muy cerca de la Plaza del Milenio, entre la Avenida Venustiano Carranza y Francisco I. Madero. En el siglo XIX, cuando la ciudad de San Luis Potosí aún era muy pequeña,

0: Había una pulquería de no muy buena fama, cuya dueña era doña Isabel Bedoya, a la que apodaban la cariñosa. Los desórdenes en ese callejón eran constantes hasta que un mal día, doña Isabel, la cariñosa, acabó muerta. Pero no así su fama. Aunque el ayuntamiento despejó la zona, los habitantes de San Luis Potosí, en memoria de doña Isabel, nombraron a este corredor como el Callejón del Cariño.
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1: El otorrinolaringólogo.
2: Oigan, ven que estamos platicando con tres doctores. El doctor Carlos Ruiz, que es otorrinolaringólogo y cirujano de cabeza y cuello. El doctor Carlos León, que es alergólogo. Y el doctor José Manuel Mier, que es cirujano de tórax y cáncer de pulmón. Y empezamos hablando sobre cómo la contaminación nos está dañando el cuerpo sin que lo notes. Ya hablamos de los síntomas del lado de cada una de las especialidades de los doctores. Vale mucho la pena que rescaten la primera media hora de la conversación. Y tengo una cantidad de preguntas y aviéntese el que la quiera contestar, ¿ok? Okay. Y al que le corresponda. Dicen aquí, híjole, ayuda por favor, ¿qué tomo cuando tengo todos los síntomas de tener la nariz totalmente obstruida? Flujo de moco frontal, ojos con comezón y tengo que entrar a una junta. ¿Me meto una loratadina o qué me meto? A ver, vas, Carlos.
3: Yo creo que, o sea, la loratadina no está mal, no la uso. Por lo de los ojos, no me dejará mentir aquí mi tocayo. Yo creo que sí pudiera ser ahí una situación ahí de alergia. O sea, normalmente si fuera algo, alguna otra cosa, catarro o alguna otra cosa, no tendría esos síntomas. Yo creo que sí es alergia ese caso. Sí se la puede tomar, no le pasa nada, no pueden abusar. A mí no me gusta que abusen de los antihistamínicos porque puede alterar el flujo de los senos paranasales y acaban a lo mejor alguna sinusitis si están mal tomados. Pero digo, si es para una junta, yo incluso te les digo, sí, tómatela. Si ya sabes que es alergia, es diciembre, traes tu alergia tope, pues sí, dale, o sea, tómatela, no pasa nada.
2: Sí,
3: digo,
2: pero ve a un alergólogo, ahorita les doy el teléfono de Carlos León, claro, Carlos, regáñala.
4: Por favor, claro. Sí, no regaño, pero sí, a ver, si llevas un año con esos síntomas, o 6 meses o un mes, ¿por qué te tomas el tratamiento hoy?
2: De rescate.
4: De rescate, pero ¿por qué lo tomas solo porque vas a ir a una junta? Sí. O muchos pacientes, doctor, vengo hoy y estoy malísimo. ¿Y por qué viniste hoy y no hace 6 meses? Es que mañana me voy de vacaciones.
3: Sí, claro. Sí.
4: No,
3: bueno,
4: es no preciosa. Es así.
2: Esa es preciosa.
5: No, y a la más preciosa es que te hablen a las 4 de la mañana porque tiene esos síntomas.
4: Exacto. Sí, claro.
2: Claro. Oye, hace 3 semanas me enfermé cañón, parecía gripa súper fuerte, de estar ronca pasé a perder la voz en una semana, me dolía el pecho, me dolía la espalda. Fui al hospital, me dijeron que era viral, me recetaron salbutamol, pero yo no he mejorado.
3: Pues me parece que sí fue algo, no sé qué opinarías, pero me parece que sí fue algo infeccioso. O sea,
2: sí, pero ¿por qué no mejoraba?
3: Pues no sé qué opinas del salbutamol, pero no, ese solo es igual de abortivo, mismo sí, lo que decías de la loratadina.
4: Claro, a ver, si se siente pésimo, seguramente sí tuvo una infección viral, pudo haber sido influenza, coronavirus, COVID, sincicial respiratorio, no sabemos. El punto es que en ocasiones tenemos que investigar y hacer las pruebas para detectar si es, por ejemplo, el virus de la influenza tiene un tratamiento muy específico que funciona muy bien y con el cual va a mejorar, pero no sabemos qué tuvo, claro, por eso se sigue sintiendo mal.
2: Claro, esta es preciosa, porque aparte casi todos los alergólogos son pediatras, esta es para ti, Carlos.
4: Muchos.
2: Mi hija de 1 año y medio ronca, se enferma muy seguido de la garganta, lleva 2 semanas con una tos del infierno. Sí, ¿será que esta niña tiene alergias?
4: Digo, es altamente probable. Si tiene gripas muy frecuentes, podría tener rinitis alérgica. Si tiene una tos terrible, seguro hay inflamación bronquial, que puede ser transitoria o no. Pero hay que verla, o sea, y sí, claro, si ronca, aquí está sí, mi tocayo, tal vez las adenoides ya están grandes.
3: Adenoides y las anginas, exactamente. Sí. Las dos probablemente tengan un crecimiento. Habrá que hacer una placa para ver el tamaño de las adenoides, o incluso si ya está más grande, no sé qué edad dijo, pero ya se aguanta hasta
2: un año y medio.
3: Ah, no, año y medio, no. Pues sí, se le pueden hacer una placa, ¿ves?
2: No, pero a ver qué tiene, sí, no, pero entonces ahorita yo les doy el dato del doctor Carlos León, que es alergólogo, y el doctor Carlos Ortiz, que es otorrino.
4: Sí.
2: Pero tienes que llevar esa chiquitina ya. Esta es buena. Una pregunta. Creo que esta es para ti, José Manuel. ¿Por qué después de entrenar, o sea, de correr, me da tos y siento el pecho como constipado y me duele el pecho.
5: No, más bien para Carlos, hay mucha hiperactividad.
4: Lo que pasa es que ese es un paciente que tiene hiperactividad bronquial, puede tener asma por ejercicio. Entonces, habría que ver, no, yo creo que sí tiene que ir aquí con José Manuel a que le haga una espirometría.
5: Sí, sí, ¿no? Seguramente es hiperreactividad al frío, por ejemplo. Hay gente que le da al frío, hay gente que le da después de correr o de algún ejercicio importante.
2: Claro.
5: Seguramente es eso, a lo mejor no es nada grave, pero
2: Isa sí dice, hay que revisar.
4: Claro.
2: Yo todas las mañanas me pregunto, ¿cómo es posible que una persona se limpie tanto la nariz y nunca deje de tener moco?
5: Lo que decíamos.
4: Sí. Y ya lo. Bueno, porque tiene rinitis alérgica o rinitis vasomotora, aunque los otorrinos ya cambiaron la clasificación, pero tiene inflamación de la nariz crónicamente, requiere tratamiento, requiere aseos nasales, pero no se puede quedar así,
2: claro,
4: porque esos pacientes van a seguir estando mal tal vez el resto de su vida.
5: Así es.
2: Perdón, nunca les he preguntado, ¿cómo se produce el moco? ¿Y por qué los niños producen más moco que los adultos? A ver, ¿quién se va a echar esa?
4: A ver, una parte yo. El moco se produce de manera normal, en nariz, senos paranasales, bronquios, etcétera. Pero cuando hay inflamación viral, bacteriana, por alergia, por contaminación, se produce mucho más moco. Ahora, perdón, sí vemos más niños con moco que adultos, porque muchas de las enfermedades alérgicas y virales se ven más frecuentemente en niños. Pero una vez llegó una paciente mía y me dijo, mi pediatra me dijo que era normal porque los niños son mocosos. No, no es normal. O sea, vemos más alergias en los primeros años de la vida y más infección viral, pero definitivamente no es normal. No sé, Carlos, tú qué opinión tengas.
3: Yo creo que coincido igual con respecto a lo de la hiperproducción. Es porque están inflamadas unas células que producen el moco y se libera una sustancia ahí y empieza a fluir más moco. Pero sí, eso que dices, que hablaba mucho José de lo de normalizar los síntomas, pues tal cual, hasta los niños nosotros le puedes decir, en lugar de decirle niños, les decimos mocosos. Entonces, y no necesariamente quiere decir que que están sanos, o sea, no es que sea habitual. Entiendo que puede ser normal y a veces mamás te dicen, oye, es que mi hijo se enferma va en el kinder, ¿no? La clásica, lo que dices tú, que de chiquitos se enferman más. También eso es cierto, o sea, lo del kindergarten es impresionante, que el chavito se enferma hoy, 15 días sano, otros 15 días está enfermo y así se la llevan. Eso sí es un hecho, o sea, eso yo creo que sí es un punto para ella.
2: Oye, mi hija tiene 9 años, tiene rinitis alérgica. Hace una semana empezó con escurrimiento nasal. Lleva una semana tomando levocetiricina, ¿verdad?
5: Levocetiricina.
2: Levocetiricina. Y desde ayer ya le bajó el escurrimiento, pero está fónica.
4: Eso es para el otorrino.
3: Pues sí, ahí sí ya, justo lo que decíamos hace rato, si trae inflamación ya en la... Al tener, yo siempre digo a los pacientes, si estás ronco, traes laringitis, ya vamos a ponerle el apellido.
2: O sea, inflamada.
3: Está inflamada la laringe, que se llama la glotis, está inflamada, punto, así, tal cual.
2: Okay.
3: Entonces, sí trae ahí una inflamación en las cuerdas vocales.
2: ¿Pero tú ves niños?
3: Sí.
2: ¿Sí ves niños?
3: Sí.
2: Ah, ok, bueno, perfecto, ahorita les doy los teléfonos. ¿Algo más? ¡Ay! Si tuve sarcoma de Kaposi, tuve cáncer y neumonía, afortunadamente ya estoy bien, pero ¿cada cuándo tengo que ir al especialista y qué secuelas me van a quedar?
5: A ver, yo no soy especialista en esa área, pero el sarcoma de Kaposi es un cáncer de piel que se manifiesta sobre todo en pacientes inmunodeprimidos. Fue muy famoso principios de los 90, porque se asoció muchísimo a los pacientes con VIH y SIDA. Realmente se ven muy pocos. Yo lo que le diría a esta persona es que, pues, evidentemente tiene que ver a un especialista de la piel, ¿no?
2: 100%, un dermatólogo.
5: Así es.
2: Oye,
5: oncólogo. Dermato-oncólogo.
2: Exacto,
5: sí.
2: Dermato-oncólogo. Sí. Isel es dermatoncóloga.
6: Sí, Isel es dermatoncóloga.
2: Polo es dermatoncólogo, ¿no? Isela es dermatóloga.
6: Isela,
2: ¿no? Por si ocupas. Oigan, les voy a dar los datos de dónde encuentran a cada uno de ellos. El doctor Carlos León es el alergólogo, es director general del Centro de Asma y Alergia y está en centrodeasmayalergia.org o en el 55-55-23-69-73. Y ves niños.
4: Veo niños y adultos.
2: Claro, sí. Es correcto. El doctor Carlos Ortiz, que es otorrinolaringólogo y cirujano de cabeza y cuello, lo encuentran en drcarlosortizmx en web, o les doy el número del consultorio, es 55 88 86 7110. Ahorita se los ponemos a cada uno en Twitter.
6: Y también el WhatsApp se lo ponemos. Los ponemos todos en el... ¿Quién va a estar ahorita apuntando mientras dices?
2: No están apuntando, cuentavientes.
6: ¿Cómo crees?
2: Bueno, en martadebaile.com está la lista de especialistas con los que trabajamos.
6: Exacto, pero ahora también di el de José Manuel. Ya que
2: el doctor José Manuel Mier, cirujano especialista en cáncer de pulmón, director de la Clínica de Cáncer de Pulmón y Tumores de Tórax del Hospital Ángeles de las Lomas. Es doctor-mier y lo encuentran en el 55-21-07-83-24. ¿Estamos?
6: Muy bien. Y si quieren consultar a Marta, pueden consultarle en el 55-54-43-20.
2: Y Rebeca en el 53-44-99-12-22.
6: La gente ya lo sabe, ¿eh? Sí. Oye, a ver, ya una pregunta. Háganos un examen, una pregunta cada uno y vamos a contestar nosotras, porque nosotras somos expertas.
2: Es que estamos bien tristes que nadie nos ha dado un certificado médico.
6: Deja un certificado.
2: O sea, que no tenemos cédula.
5: Un diploma.
2: Que deja, no tenemos
6: deja,
2: cédula.
6: Deja el certificado, que nos hablen y nos digan, oye, tengo una operación de tórax, vénganse.
2: Aquí.
6: No, o sea, ¿cuál certificado?
2: A mí me duele.
5: Ya sí. Hemos hecho ese ejercicio alguna vez.
2: Ajá, hombre.
5: Y me consta...
2: Que hemos salido bien.
5: Que ustedes han salido mejor que... Muchísimos internos que podríamos tener.
2: A ver,
6: no puedo creer.
2: ¿Quieren jugar con nosotros, cuentavientes, sí, para ver qué tanto han aprendido de medicina en este programa?
6: Exacto.
2: Regresando a...

0: corte,
1: vamos a jugar.
0: Cada doctor nos va a hacer una pregunta a todos.
1: Exacto, a todos.
0: A ver quién la contesta primero y mejor.
1: Y no se vale googlear.
0: Y no se vale googlear al volver, no se vaya.
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5: Las autoridades alertaron sobre una nueva modalidad de fraude digital en WhatsApp y Telegram, que ofrece dinero solo por dar like a determinadas publicaciones en redes sociales. Al principio se reciben pagos para ganar la confianza, pero la odisea comienza después, cuando los delincuentes solicitan depósitos para supuestamente tener derecho a promociones o pagos más cuantiosos, lo que es una farsa, o bien piden información personal o de cuentas para realizar supuestos depósitos. La Policía Cibernética de la Secretaría de Seguridad Ciudadana comparte estos útiles consejos. Número 1. Desconfía de mensajes que prometen dinero fácil por acciones simples, como dar un me gusta a publicaciones. Número 2. Verifica siempre la información directamente en fuentes oficiales o en la plataforma correspondiente antes de actuar. Y número 3. Bloquea y reporta cuentas sospechosas que envíen mensajes de este tipo. Y recuerda, las finanzas nos harán libres.
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3: Y es para todos ustedes, ¿eh? Estamos de acuerdo que este programa, que ya no sé cuántos años tiene, ¿20?
4: 20 más, hija. 2004 para la fecha.
3: ¿22?
4: Sí, exacto.
3: 22 años.
4: 22 años.
3: Estamos de acuerdo que ya nos deberían de dar nuestra célula médica. O sea, no es posible lo que hemos aprendido de medicina.
4: Te dije que ya entonces, te haces la cédula, ya que nos llamen a la
3: directo,
4: cirugía.
3: Directo. Tenemos a tres doctores con los que acabamos de estar hablando. El doctor Carlos León, que es pediatra alergólogo. El doctor Carlos Ortiz, que es otorrino. Y el doctor José Manuel Mier, que es cirujano de tórax y cáncer de pulmón. Nos van a hacer un examen a todos.
4: Sí.
3: Pero es rápido, ¿eh?
4: Sí.
3: Va. No vale googlear.
5: Va.
3: No vale y voy googlear. A decir otra cosa. Y Rebeca, no vale cantinflear.
4: José Manuel, arráncate.
3: Okay.
4: Yo contesto primero y tú después.
5: Ahí les va.
4: La mía. Esa es su
5: les pregunta. Voy a hacer la pregunta. Y
3: es
5: les
3: para
5: voy,
3: todos.
5: Y les voy a dar una pista.
3: No,
4: sin,
3: no, pista.
4: Sin pistas.
3: No queremos pistas.
4: Yo te voy a decir qué voy a hacer.
5: Los tumores. Querías una de mediastino y te va. ¿Cuáles son los tumores más frecuentes de mediastino? Y todos empiezan por T.
4: No, es que también está cañón. Así no es el examen.
3: Así no es el examen.
4: El examen es, ahí les va este paciente que tiene un tumor en el mediastino.
3: ¿Cuál es
4: va.
3: El tratamiento?
4: A ver, exacto. dinos. Haznos
5: tumores en mediastino, frecuentes. ¿Cuáles okay. son los más frecuentes?
4: No, es así. Lo que vamos a hacer, lo
3: nos
4: que vamos a hacer.
3: Decir,
4: exacto.
3: El caso y nosotros te
4: y
3: vamos
4: nosotros
3: a decir.
4: Y nosotros ya tu paciente.
3: El tratamiento y qué procede.
4: Okay. Exacto. Okay. Entonces llega el paciente no. con un tumor en el mediastino.
3: ¿Cómo se llama la estructura entre la pituitaria y el hipocampo? No, así no. No,
5: a ver, sino... más fácil. Cuéntales a los cuentavientes
4: qué hice.
5: ¿Qué es el mediastino? ¿Dónde está? ¿Dónde vive el mediastino?
4: No importa dónde esté. Sí. Me estás pasando tú a ese paciente tuyo sí, que yo sí. te voy a colaborar
5: okay.
4: para curarlo. Okay?
5: Okay,
4: y tiene un tumor en el mediastino. Okay.
5: Tiene bueno. un tumor llamado timoma. ¿Qué le vamos a hacer?
4: El timoma. Lo primero que hice, doctor, lo primero fue sacar una biopsia. Desafortunadamente salió mala la bola.
5: Ajá.
4: Entonces, bueno,
3: salió
4: sí,
3: mala la bola. De entrada,
4: me vale.
3: ¿Es qué?
4: Salió mala la bola.
3: Un poco
4: la bola tiene, sí, es
3: la
4: un
3: bola,
4: tumor.
3: Seguimos.
4: Es un tumor cancerígeno.
5: Muy fácil, es muy fácil. Ajá. Tumores de mediastino hay cuatro: dimomas, teratomas, tumores de tiroides y el terrible linfoma. ¿Sí? Por bueno. eso llévate, terrible okay. linfoma.
4: Bueno, es el todos terrible, el terrible
5: los
4: linfoma.
5: Los cuatro. Excepto el linfoma, los uh-huh. tres primeros se tienen que operar.
3: Por eso
4: ahí voy, no me estás diciendo. Yo ya
5: ¿qué
4: dije,
5: le vas a hacer? A ver,
4: ok, entonces ya tomé la biopsia y salió un tumor. Sí, salió cáncer. Okay. Modo. Ok, yo, lo que voy a hacer antes de operar, sí. porque está pegado al bronquio, doctor.
5: Ok.
4: Entonces yo no puedo rebanar el bronquio. Okay. Así nomás, porque las células se van.
3: Hacer.
4: Lo que voy a hacer es, primero, ya tengo estructuradas las sesiones de quimioterapia y cuando ese tumor esté mucho más pequeño, entramos a abrir. ¿Qué opina usted?
5: Que es una estrategia que ocupamos en cierto tipo de tumores. Los tumores del mediastino siempre y cuando se puedan operar a la primera, es decir, sin haber recibido ni quimio ni radioterapia, es lo ideal.
4: Pero está pegado al bronquio.
5: Si está en el bronquio y se puede salvar el bronquio, lo operamos de entrada.
3: Hay no que hacer una resección.
5: Si ya está invadido o está muy difícil, está invadiendo la cava o el tronco ajá. de la el callado de la aorta, etcétera, a entonces, veces sí los mandamos.
3: Por eso,
5: a
3: José Manuel,
5: de inducción.
3: No era para que dieras tú una clase,
4: exacto.
3: era para que nos hicieras un examen.
4: Pero tú me hubieras dicho, "Muy bien, vas muy bien."
5: Sí.
3: Hay que hacer una biopsia.
4: Primero.
5: Primero la biopsia.
4: Y luego no operas ni arrancas la bola ahí porque vas a hacer un reguero. Vas.
5: Sí.
3: Ok. No, pues ya, con Vázquez.
4: No.
3: Bueno, otra pregunta.
4: Hazle otra cosa.
5: Ya les toca a ellos.
4: Bueno,
5: a
4: sí, Vázquez. Sí. Ahora Marta contesta.
3: Dame el caso y yo te voy a decir qué hay que hacer.
6: Ah, ¿qué hacer? Primero diagnóstico y después el tratamiento.
3: Uh-huh.
6: Va. Entonces, paciente masculino
3: uh-huh.
6: de 12 años de edad
3: que
6: acude al consultorio del otorrino
3: uh-huh.
6: Y la mamá refiere que tiene obstrucción nasal,
3: uh-huh.
6: moqueo hacia adelante y hacia atrás,
3: uh-huh.
6: comezón en el paladar, comezón en los ojos
3: uh-huh.
6: y tos cuando hace ejercicio.
3: Ok. Número uno, hay que dilatar las fosas nasales para verle los cornetes al niño. Okay. ¡Tráscatela!
4: ¡Vámonos! Muy bien.
3: Ok.
4: Muy bien.
3: Quiero primero ver si no hay algún tipo de obstrucción.
7: Correcto.
3: Quiero ver si el niño no tiene un tabique desviado por algún golpe.
4: Claro.
3: Jugando fútbol, jugando con alguna pelota. Dependiendo de eso, podría yo pensar, si todo está bien, que lo que el niño tiene es un cuadro alérgico y asmático. ¿Por qué? Por el exceso de moco y por la falta de aire. En ese momento, hablo con el doctor Carlos León.
4: Claro. Exactamente. ¿Contestación?
7: 10.
4: Perfecto.
7: Diez.
4: Muy bien.
7: 10.
3: Oye, no expandes los cornetes.
7: Sí, para ver,
3: para
7: no
3: ver
7: hay
3: qué
7: alguna
3: hay.
7: Otra cosa. Sí, claro.
3: Vaya a traer inicio, una
7: claro,
3: niño.
7: Exacto.
4: Ahora, la pregunta de Carlos León la vamos a hacer en equipo.
3: Okay.
4: Okay. Ok. Nos pregunta, entonces somos las dos doctoras.
3: Danos el caso. Ah, y hay que mandarle un antihistamínico muy suave, porque es niño.
7: Okay.
3: Podría ser un antihistamínico tipo, no sé, un Benadryl, un Benadryl.
4: Una loratadina.
3: Benadryl, sí.
7: Loratadina.
4: Yo te apoyé, ¿ves? Muy bien. Sí. Podemos ser un gran buffet de doctoras.
3: Ok. Ahora va la pregunta del alergólogo.
5: Muy bien. Llega al consultorio un paciente de 20 años de edad. Uh-huh. Él sabe que es asmático y en las últimas 24 horas tiene tos intensa, silbido de pecho, falta de aire y le mides el oxígeno con el oxímetro y trae un oxígeno, una saturación de oxígeno de 85%.
4: ¿Edad del paciente?
5: 20 años.
4: Joven.
5: Ya sabe él que es asmático. ¿Qué tiene en este momento y qué hay que hacer de inmediato?
3: Número uno, lo que este niño hay que preguntarle es si ha sido constante con sus inhaladores. Segundo, yo pensaría que esto es una crisis asmática.
4: Ajá.
3: Inmediatamente hay que proceder con un broncodilatador.
5: Bien, claro.
3: Hay que proceder con un broncodilatador.
5: Sí.
3: Número uno, para subir los niveles de oxígeno, que es lo que más me preocuparía.
5: Claro.
3: Y ponerle un tratamiento de rescate para eventos asmáticos como este.
5: Muy
3: cuando
5: bien.
3: Tenga estos flare-ups, ¿no?
5: Desde luego.
3: Una cosa es un tratamiento, digamos, base. Pero tiene que tener aparte y entender que él necesita un tratamiento de rescate para cuando tenga eventos de crisis.
4: Perfecto.
3: Mi nombre es la doctora Marta de Valle.
7: Y les dejo mis datos.
4: No hay que operar.
5: No, muy bien. Perfecto. Perfecto, porque el paciente necesita en ese momento un tratamiento de rescate y después un tratamiento preventivo permanente. Pero primero hay que hacerlo respirar.
3: Claro.
4: Muy bien. Aclaro. Aquí yo no entré.
3: Claro.
4: Porque yo soy la cirujana. Entonces yo no tenía nada que hacer aquí. Entonces tú muy
3: qué
4: bien.
3: Diversión.
4: Yo te dije, párame el pexi.
3: Ya, ¿sabes qué? Vamos a graduarnos públicamente.
4: Ya somos.
3: En un auditorio a todos los doctores con que trabajamos.
4: Exacto.
3: Y ya, que sean nuestros sinodales.
4: Sí.
3: Y a ver si pasamos o no pasamos.
4: Y nos den nuestra. Y vamos con todo
3: y nos den una coronita así de Burger King.
4: Siempre. Siempre.
3: Doctor Carlos León, doctor Carlos Ortiz.
5: Gracias.
3: Doctor José Manuel Mier, mil gracias.
5: Un placer siempre.
3: Placer,
5: gracias, Marta.
3: Soy que me muero de la alegría de ver quién de ustedes tiene TDAH y no estaba ni enterado. Rodolfo Solís, un gran psicofisiólogo clínico, doctor en neurociencias de la conducta y líder del laboratorio de neurofisiología cognitiva y clínica del Instituto Nacional de Neurología y Neurocirugía, está aquí porque les va a hacer un examen para ver quién de ustedes tiene trastorno de déficit de atención con hiperactividad. Que muchos confunden con que es que eres un desmadre. No, güey, es que tengo TDAH. ¿Cómo estás, Rodolfo?
8: ¿Cómo estás, Marta? Bien, ¿y tú qué tal?
3: ¡Qué alegría!
8: Igualmente.
3: Oye, pero hay con H y sin H.
4: Sí.
8: Hay TDA solito, es decir, déficit de atención, y que ahorita vamos a hablar que este término de déficit es muy relativo. Ahorita te digo por qué. Pero puede ser una presentación predominantemente inatenta o predominantemente hiperactiva o combinada. Entonces, dependiendo del predominio de conductas y de síntomas, podemos establecer si existe, si te vas para un lado o para el otro, o predominantemente ambas, ¿no?
3: Okay. A ver, ¿quieres hacer el examen?
8: Hagamos el examen.
3: Y después, ¿Explicas sí, todo?
8: Sí, de sí. acuerdísimo.
3: Ok, pues venga de ahí.
8: Para que no se sesguen. Mira. Me encanta eso. Esta escala es el ASRS. Hicimos una pequeña adaptación con tu equipo para que fuera fácil, pero es una escala validada internacionalmente. Es la escala de autorreporte o de reporte subjetivo de trastorno por déficit de atención e hiperactividad en el adulto, ¿sale?
3: Okay.
8: Entonces, ahí les va. Son 6 preguntas. Están rápidas, no le piensen demasiado.
3: ¿Con seis? Vamos a salir adelante.
8: Con 6 salimos, Marta.
7: Eso. Okay.
8: Con 6 salimos... claritos aquí, al menos para tomar alguna decisión. Ojo, esto no es un diagnóstico. Un diagnóstico lo hace un profesional de la salud mental, especializado y con amplia experiencia en TDAH. Pero esto te puede servir a ti como un primer acercamiento a la posibilidad, ¿sale? Son 6 preguntas que vamos a calificar en nunca, rara vez, a veces, a menudo o muy a menudo.
3: Okay. O sea, de 0 a 4.
8: De 0 a 4.
7: Nunca es 0, rara vez 1, a veces 2, a menudo 3 y muy a menudo 4.
8: Exacto. Okay. Entonces ahí te va. Primera pregunta.
3: Espérame, déjame abrir mi notes.
7: Venga.
3: Para apuntar a ver si aquí salgo en un hoyo o no. A ver, ok, dale viaje.
8: Primera pregunta. ¿Con qué frecuencia tienes dificultad para acabar los detalles finales de un proyecto una vez que has terminado las partes más importantes o difíciles? Nunca, rara vez, a veces, a menudo o muy a menudo. Te la repito. ¿Con qué frecuencia tienes dificultad para acabar los detalles finales de un proyecto una vez que has terminado lo más importante o lo más difícil?
3: Ok, ¿qué quieres decir? Dame un ejemplo.
8: ¿Tienes un proyecto en la escuela o tienes un proyecto en la universidad o tienes un proyecto en el trabajo que requiere armar, digamos, un seguimiento de pasos? Pero después de eso, que es la parte más importante o la más cañona, te tienes que detener a ver los pros y los contras, o te tienes que tener a ver los puntos, las comas, la ortografía, la redacción, detalles finos, que si los colores, que si la presentación, y eso te choca. Eso
3: okay,
8: ya lo
3: hablamos. Pero a ver, mi pregunta es, ¿estás buscando ver que la gente no termina las cosas?
8: Exacto.
3: ¿O estás buscando ver que ya los detalles nos parecen pendejadas?
8: Exacto. Puede ser. Y te parecen pendejadas probablemente porque te choca quedarte a terminar lo último de lo último.
3: Ok, te cuesta terminar las cosas.
8: Te cuesta terminar las cosas, yeah. Especialmente lo que ya es menor, digamos, cuando sí. ya es lo menos importante, ¿sale?
3: Okay.
8: 2. ¿Con qué frecuencia tienes dificultad para ordenar las cosas, para organizar cosas? Cuando estás realizando una tarea que requiere eso, organización. ¿Tienes problemas para organizar cosas? Esa es la pregunta. ¿Tienes uh-huh. problemas de organización en tu casa, en tu trabajo, con tus hijos, con tu pareja,
3: es
8: con tus finanzas,
3: algo.
8: Marta? Eso es importantísimo.
3: ¿Sabes qué se nos nota mucho? A mí llenar un formulario...
8: te pone como...
3: No sé qué me pasa en la cabeza.
8: Te empiezas a sentir tremendamente demandada.
3: Me siento con una exigencia.
8: Fíjate,
3: ya saben esos formatos que uno tiene que llenar.
8: De alveolos y de detallitos.
7: Y yo amo.
3: O sea, cañón.
7: Yo, a ver, pásamelos, por ejemplo, los del avión, un ejemplo.
8: Exacto. Número 3. ¿Con qué frecuencia tienes problemas para recordar citas o obligaciones?
7: ¿Recordar?
8: Recordar citas o obligaciones. Te habla tu amiga y es como, oye, estoy aquí, te estoy esperando. ¿Qué pasó? Habíamos quedado en tal cosa. ¿Se te fue la onda?
3: No, es que...
8: ¿Juntaste cosas en la agenda? A las 8 de la noche que tenías tu terapia, al mismo tiempo metiste otra cosa.
3: La reina sí. de que se me complique.
7: Tú ahí pon ahí, muy a menudo.
3: Sí.
8: 4.
3: Ya me puse un 4, ok.
8: Cuando tienes que realizar una tarea que requiere pensar mucho, como un formulario, por ejemplo, ¿con qué frecuencia la evitas o la retrasas al infinito? Esto me demanda mucho esfuerzo, esto me va a requerir mucha atención sostenida, como la que hablábamos hace algunas sesiones, perdón, hace unos programas. ¿Y con qué frecuencia ese tipo de situaciones donde vas a tener que comprometer tu atención por un tiempo prolongado, mejor lo botes?
3: Ok, ya voy a hacer una confesión en Radio Internacional.
8: Aviéntalo.
3: Cuando a mí me dicen que por qué no he escrito un libro...
7: Es por eso, claro, eso te iba yo a decir.
3: ¿De qué me hablan?
8: Sentarte a escribir, claro.
3: No, hijo, ¿de qué? ¿Cómo? Sí. Entonces me dicen, no, pero es que tú se lo dictas al... No, peor. No.
7: Si el
3: no
7: prólogo de la revista le cuesta un trabajo así de... Ay,
3: o
7: tengo
3: sea,
7: que hacer...
3: no saben lo que para mí sería un libro. Es más, a ver, ¿cómo voy a escribir un libro, cuentavientes, si no puedo ir al cine? si no me puedo comprometer
8: que ya nos dijiste
3: dos horas claro. sentada en una butaca porque me quiero quitar la vida. No puedo.
8: Wow.
3: Ok, voy a poner en cuatro otra vez.
8: Número cinco. Y esto ya tiene que ver más como con inquietud. Ahí te va. ¿Con qué frecuencia agitas o mueves las manos o los pies cuando tienes que permanecer sentada por mucho tiempo? Tipo, estás en el aeropuerto, te tienes que dar un rato en lo que sales. Antes íbamos al banco, pero bueno, imagínate, en este tipo.

0: pues filas en el súper, etcétera, y la
1: otra
0: gente
1: vez.
0: está dando, pero vueltas
1: Otra
0: como
1: vez.
0: molinillo.
1: ¿Saben por qué saqué el Global Entry? Porque una cola en un aeropuerto en Estados Unidos de una hora y media.
0: Te desquicia.
1: Una vez hasta lloré.
0: ¿En serio?
1: De la frustración, de la ansiedad,
0: de la angustia,
1: de la impaciencia, de la angustia.
0: Totalmente.
1: Es espantoso. No puedo. No puedo.
0: El verbo esperar es algo que le resuena muchísimo a las personas con TDAH.
1: Claro.
0: Porque la espera es algo que se asocia con desagrado absoluto y que además se percibe como acumulativo el problema.
2: Pero lo pasa muy mal.
0: Me voy sintiendo cada vez más.
1: Ahí les va otro trigger para los que tenemos TDAH. Un vuelo largo. Bueno, cuando fui a Tokio, me drogué porque dije, es que yo 17 horas en un avión. ¿Me voy a matar?
0: Claro. Sí, de hecho, prefieres...
1: O me duermo.
0: Fíjate,
1: me mato.
0: Es una gran conducta evitativa, de hecho, ¿no?
2: Claro.
0: Que prefieres anularte con...
1: ¿Drogarte?
0: Tu conciencia. De hecho, ¿sí? A ver, parece broma, pero de hecho, las personas con TDAH tienen un riesgo mayor de empezar a tener conductas adictivas, porque las sustancias relajan, te calman.
1: Nos alivianan, claro.
0: Te alivianan.
1: Es un milagro que yo no sea drogada.
0: Vamos para allá ahorita.
1: Ok.
0: Última pregunta. ¿Con qué frecuencia te sientes demasiado activo e impulsado a hacer cosas como si te empujara un motor? O sea, como si tú trajeras adentro, vamos a decir, un cohete.
2: Un cohete.
0: Literalmente, que no te deja estar tranquilo y que te obliga a moverte, mover los pies, agitar. Estás moviendo piernita abajo de la mesa toda la vida, clásico.
1: Okay. A ver, les voy a dar otro regalo. Mi inquietud llega a tal punto... que cuando yo hago pipí, cuentavientes, ustedes no están para saberlo, la gente se sienta y hace pipí y deja que el esfínter suave y orgánicamente
0: se relaje.
2: Tú
1: elimine.
2: Para que salga más rápido.
1: Yo empujo. O sea, yo me siento y hago...
2: Pero si te limpia.
0: A presión, Marta.
1: A presión. Ya, de rápido, de vámonos.
0: Tenemos que ir, estamos perdiendo el tiempo, ¿no?
1: A ese nivel. Bueno, ¿cómo se llama nuestra amiga española, la psiquiatra? Que dice
2: Marían
1: que
2: Rojas.
1: Marían Rojas Estapé, que yo tengo cronopatía.
0: O sea, un problema con el tiempo, con la espera y con hacer que el tiempo tenga que pasar como tiene que pasar.
1: Porque, a ver, porque ahorita vas a explicar, pero me imagino que tiene que ver mucho también el TDAH con ansiedad.
0: 100%.
1: ¿No? Okay.
0: De hecho, es comórbido totalmente.
1: Muy
0: listo.
1: Bien. Okay.
0: Entonces, junten y sumen sus puntajes.
1: A ver, sumen los puntajes.
0: Ahí se vieron las 6.
2: Después del corte.
1: Oh, my God. Vayan sumando puntajes. Vamos a hacer una pausa y regresando va a caer la voladora, cuentavientes. Al volver con Rodolfo Solís, no se vayan.
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6: Reportan casi lista la liberación del derecho de vía para la construcción del libramiento metropolitano San Juan del Río. Autoridades de la zona metropolitana trabajan en coordinación para sancionar la venta irregular de terrenos y viviendas entre municipios. Dictamen de la Ley de Aguas podría pasar a comisiones a más tardar finales de agosto para votarse en pleno antes de que termine el año.
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1: ¿Qué tal? Los saludo nuevamente. Soy Ivette Parga Ávila. Qué bueno que nos acompañan. Vamos con la información más destacada hasta el momento. Esto es Noticias W. Son las 11:57. Iniciamos. Como se los hemos informado, esta mañana la Fiscalía General de la República dio a conocer la detención del exgobernador de Guerrero, Ángel Aguirre Rivero, por su presunta implicación en la desaparición de los 43 normalistas de Ayotzinapa en septiembre del 2014. La captura se realizó derivado de nuevas investigaciones que permitieron acreditar la posible participación del exmandatario estatal en el ocultamiento de evidencias para conocer el paradero de los estudiantes de la Escuela Normal Rural Raúl Isidro Burgos. Por lo tanto, la orden de aprehensión fue solicitada, obtenida y cumplimentada. Se espera que sea presentado ante el juez de control que requiere a esta persona para llevar a cabo su audiencia inicial. En otro tema, en la mañanera, el Comité Científico sobre Soberanía Energética presentó 10 recomendaciones para reducir la dependencia del gas importado desde Estados Unidos. Dio a conocer los primeros resultados sobre la factibilidad de la extracción de gas natural en yacimientos no convencionales mediante fracking. Algunas de estas recomendaciones son usar agua salada, garantizar que no se obtenga de manos de agua dulce para consumo humano, usar aditivos menos contaminantes, acelerar la generación de energía eléctrica con fuentes renovables y hacer consultas públicas en las zonas donde se proponga este tipo de extracción. También se pronunciaron por prohibir este tipo de técnicas en la cuenca Tampico-Misantla, así lo dio a conocer la presidenta Claudia Sheinbaum.
2: Ya para hablar de gas no convencional, nos piden prohibir la explotación de gas no convencional en la cuenca Tampico-Misantla. Es principalmente Veracruz y una parte del sur de Tamaulipas, porque es social y ambientalmente inviable. Entonces, lo vamos a, evidentemente, a reconocer. Y después lo que nos dicen es, antes de iniciar cualquier producción de gas no convencional, primero asegúrense de que hay agua salada en el subsuelo, porque no se puede usar agua dulce, porque esa agua dulce está comprometida para el consumo humano y para el riego agrícola y para otras actividades. La otra es, asegúrense que de veras hay gas. No empiecen a producir sin garantizar pues que realmente allí hay gas no convencional.
1: Y la presidenta Claudia Sheinbaum señaló que su gobierno insistirá al Vaticano y al cardenal Pietro Parolin, secretario de Estado, quien estuvo de visita en México, para que el Papa León XIV visite nuestro país tras anunciarse su gira por Latinoamérica, en la que recorrerá ciudades de Uruguay, Argentina y Perú en noviembre próximo. La mandataria aseguró que el pontífice tiene muchas ganas de venir a México y ya revisa la fecha, aunque aclaró que no podría estar durante el periodo electoral. Y ahora los jalapeños. Estados Unidos advirtió sobre un brote de salmonela presuntamente vinculado a chiles jalapeños provenientes de México. La investigación epidemiológica rastreó el origen en Sinaloa, desde donde fueron distribuidos por una empresa que ya inició el retiro del producto y notificó a sus clientes. Los CDC reportan que el brote ha enfermado ya a 345 personas en 27 estados. Hasta el momento, 36 personas han sido hospitalizadas y no se han registrado fallecimientos. Cadenas de restaurantes como Chipotle retiraron el producto de sus menús para frenar los contagios. La emergencia sanitaria coincide con investigaciones por lechugas contaminadas con el parásito Cyclospora, causante de la llamada diarrea explosiva en más de 45 estados de Estados Unidos. En los deportes, sí, nos vamos al Mundial. Y es que la selección mexicana de fútbol sub-20 consiguió ayer su boleto al Mundial de la categoría Azerbaiyán 2027 tras golear 4-0 a Panamá en los cuartos de final del campeonato de la CONCACAF, con lo que además avanzó a las semifinales del torneo y tiene aún la posibilidad de asegurar un lugar en los Juegos Olímpicos de Los Ángeles 2028. Mañana este equipo nuevamente va a jugar enfrente a Canadá en las semifinales.

Karol G reveló ya el listado de las 14 canciones de No me arrepiento de sentir tanto, su nuevo álbum que estrena mañana en plataformas digitales mientras cumple con su gira internacional. Destacan colaboraciones con Drake en el tema Ahí, con Bruno Mars en Steel, con los españoles Judy Line y Rusovsky en Baby Wow y con Greg González en Después de ti.

Hasta aquí la información por el momento. Soy Ivette Parga Ávila en una hora más de Noticias W y en los espacios informativos de W Radio. Que tengan un excelente día. Recuerden seguir todas nuestras plataformas digitales y redes sociales.

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1: Oigan, espero que ya tengan su sumatoria del examen para ver quién de ustedes posiblemente tenga trastorno de déficit de atención con hiperactividad, que nos acaba de hacer antes del corte Rodolfo Solís. A ver cómo están sus puntos. A ver, déjame ver. Yo tengo 12, 15, 18, 21.
2: Maravilloso.
1: A ver, mándenme sus resultados, por favor, en
3: Yo,
1: Twitter.
3: 8.
1: Ok. ¿Cuánto tienes tú?
3: 8.
1: Güey, ni a trancazos.
3: Claro.
1: Ay, por favor.
3: Nada tiene que ver con... Por supuesto que sí. Mira, te lo voy diciendo tan fácil como tú. Yo puedo estar perfectamente en una sala poniendo atención o viendo una película o en un avión, o puedo inclusive escuchar a mi terapeuta una hora y media. Puedo perfectamente estar... no soy ordenada. Pero puedo, me meto en el orden. ¿Sí me explico? Que eso no tiene nada ajustarte. Que ver, hija.
1: Ok, bueno.
3: Sí, okay. Sabes que Rebeca
1: tiene 8, yo tengo 21.
3: Exacto.
1: Ok, adelante, Rodolfo.
3: Y le hace sentido a Rodolfo.
2: Ahí te van los rangos. De 0 a 5 puntos, la verdad es que no tienes prácticamente nada relevante ni nada relacionado con TDAH. Tus dificultades, en todo caso, podría ser situacionales, tipo estrés, cansancio. Eso es importante, ¿eh? Uh-huh. Mucha gente dice, tengo TDAH, y la verdad es que no tiene nada. Lo que tiene es burnout, o lo que tiene es que está súper ansiosa.
3: También.
2: Y eso es todo. Ahorita vamos a hablar por qué, ¿no? De 6 a 11 puntos, podrías tener algunas características o conductas compatibles. Vale la pena observar patrones, pero no es concluyente.
3: Claro.
2: Si tienes de 12 a 17 puntos, la verdad es que ya estamos pensando en síntomas moderados compatibles.
3: De 12 a 17 ya es grave.
2: De 12 a 17 ya estamos en una situación que sería recomendable una evaluación profesional.
3: ¿Y cuánto tuvo Marta?
2: Marta tuvo 21.
3: No manches, si tienes de... que sí está cabrón.
1: Perdón, por eso Rodolfo es mi terapeuta.
3: Sí, por eso. Oh,
2: si tienes de 18 a 24, la verdad es que sí tienes alta probabilidad de síntomas de TDAH. Es importante acudir con un especialista para diagnóstico formal.
3: Claro, yo jamás, jamás, jamás en la escuela desde kinder tuve a una maestra hablándole a mi mamá, diciéndole, esta niña no la puedo controlar, no se puede estar quieta, no... Desde ahí
1: no me corrieron a mí del colegio.
3: Y Marta, sí, Marta era hiperactiva cuando era chavita y también estabas en un colegio que nada que ver.
2: Totalmente.
1: Que nada que ver.
2: Ese es otro problema. A ver. Vamos a empezar. La verdad es que es un tema bien interesante porque normalmente cuando pensamos en TDAH pensamos en un niño. En un niño hiperactivo que está corriendo, que no pone atención, que pierde los colores, que ya perdió el suéter, que no sigue instrucciones, que es contestón, etcétera. Pero... De acuerdo con información del Journal of Global Health, se calcula que hay entre 140 y 366 millones de adultos en el mundo con TDAH. Hay que decir una cosa. El TDAH, en la mayoría de los casos, hasta en el 60% de las situaciones, no se quita con la edad. Es decir, los niños con TDAH tienen una alta probabilidad de ser TDAH y llevar el trastorno durante la adultez. Lo que pasa es que se transforma. Ahorita vamos a ver cómo se ve el TDAH adulto. Pero es importantísimo hablar de esto porque además sabemos que más de la mitad de los adultos que ahorita saben que tienen TDAH lo supieron justo hasta la adultez. Y esto es importante porque un TDAH no diagnosticado en la infancia crea una serie de situaciones problemáticas que además abonan a la probabilidad de tener otras situaciones durante la juventud, como depresión, ansiedad, baja autoestima, un autoconcepto muy pobre, etcétera, ¿no? Aproximadamente 57% de quienes tuvieron TDAH en la infancia siguen teniendo síntomas en la adultez. Y también se sabe un dato súper importante. Alrededor de un tercio, se calcula que un tercio de los adultos con TDAH no recibe ningún tratamiento. Es decir, el 33% de las personas que tienen TDAH o no lo saben o lo saben, pero no reciben ningún tratamiento y no busca ayuda. Ciertamente esto no es una condición de vida o muerte, pero es una condición que si no se lleva, sí puede empezar a afectar el desarrollo profesional, académico, laboral, de pareja, los estilos de crianza, etcétera. Y normalmente, pues el adulto con TDAH ya no es alguien que pierde los colores o el suéter o ya no hace la tarea. El adulto con TDAH es alguien que se caracteriza por o se identifica con problemas de organización, de planeación, de seguimiento de objetivos, de logro de metas a nivel personal o profesional. Y eso mete problemas importantes porque las personas, como adultos, normalmente también nos definimos y nos opinamos de nosotros mismos en función de lo que logramos. Entonces, es muy frecuente que, por ejemplo, en la consulta, obviamente la persona adulta con TDAH que llega, es muy frecuente que no llegue por un problema que identifica como de atención. Tiene un problema, llega más con problemas emocionales. Soy ansioso, estoy muy deprimido, me estoy divorciando, las cosas se me están saliendo de control, etcétera, o tengo muchos problemas en el trabajo. Y cuando hacemos una evaluación formal, la persona pues tiene criterios para un déficit de atención.
4: Claro.
2: ¿No? A ver, la atención, que ya saben que es de mis temas, sobre la atención que nosotros vamos construyendo durante la infancia, se van asentando bloques de otros procesos que llamamos ejecutivos, que son las capacidades cognitivas que nos permiten inhibir las conductas, que nos permiten automonitorearnos, aprender de nuestros errores, planificar, organizar, esperar, tolerar la demora, tolerar la recompensa, es decir, estar en disposición de que demore una recompensa, ¿no? Si esta atención infantil, vulnerable o neurodivergente no fue atendida, el adulto en el que se

va convirtiendo a esa persona, va teniendo bloques vulnerables en estas capacidades ejecutivas. De hecho, posiblemente no deberíamos hablar de déficit de atención, porque no es que las personas con TDAH tengan una atención bajita. Sí ponen atención. El problema es más de

0: que inmediatamente me está generando beneficio, resultados, y estoy viendo que logro cosas haciendo lo que me gusta o lo que a mí me interesa, las personas se pueden quedar mucho más tiempo haciendo las cosas. Muchas veces la gente te dice, tanto los papás como los mismos adultos, te dicen, yo no tengo déficit de atención, no, choro. Claro que pone atención, doctor. Mire, si lo pongo en los videojuegos, se puede quedar 4 horas
1: Horas,
0: jugando lo mismo.
1: claro.
0: Hay un efecto o hay un fenómeno paradójico que se da en muchas personas con TDAH. No es criterio diagnóstico, pero es muy frecuentemente reportado, es el hiperfoco. Las personas con TDAH se pueden quedar horas haciendo lo mismo en este estado que llaman de flow, o sea, es un estado como de flujo donde se te va el tiempo,
1: Sí, sí,
0: se te
1: sí.
0: hace de noche, dejas de atender otras cosas, no atiendes llamadas porque estás clavadísimo en eso que estás haciendo y que te interesa y te gusta.
2: Pero les voy a decir otra cosa que nos pasa a los del TDA, que cuando estás haciendo algo, estás tan profundamente
0: Colocado.
2: absorto en lo que estás haciendo que el
0: Te molesta.
2: ma,
1: No pelas.
2: No oyes, no
1: Claro.
2: pelas, no pelas.
0: Esa es una característica de las personas con TDAH, porque son calificadas, bueno, tenemos en la consulta cualquier cantidad de motes, ¿no? Desconsiderado, egoísta, sordo, mala persona,
1: Grosero,
0: grosero,
2: grosero,
0: sociópata,
2: mamón.
0: casi, casi,
2: Oye, mamón.
1: Sí,
2: Mamón, ¿no?
1: mamón, claro.
0: Sí, porque no pelas, porque parece que nadie te está
2: Porque
0: hablando.
2: estamos idos.
0: Porque estás totalmente en. A veces es un hiperactividad de pensamiento. Hay una cosa que pasa bien interesante y que por eso puede pasar subdiagnosticada en el adulto. La hiperactividad, que en los niños es muy evidente porque parecen motorcitos y están trepados en los árboles y haciendo mil cosas, la hiperactividad se va internalizando. Y en las personas con TDAH que fueron hiperactivas, lo que empieza a pasar es que esta hiperactividad ya no es motora, es mental, es como interna. Y entonces
1: Claro.
0: hay un flujo de pensamiento permanente, ellos hablan como de mucho ruido mental, la sensación de que sus pensamientos van más rápido que sus palabras. Entonces suelen ser personas también que interrumpen conversaciones constantemente, son personas que están adelantándose a las conversaciones, quieren cerrar rápido. En las relaciones interpersonales es complicado, porque la sensación de estar con una persona con TDAH es que a veces no escucha lo que le estás diciendo.
2: Y tenemos como time blindness,
0: Eso
2: ¿no?
0: es
2: Me gusta cómo lo
0: totalmente.
2: dicen. O sea, pero sí siento que tenemos una relación muy particular con el tiempo.
0: Totalmente. Casi siempre las personas con TDAH sobreestiman cuánto les toma, perdón, subestiman cuánto tiempo les toma hacer algo. Eso piensan que les va a tomar 20 minutos y terminan tardándose 4 horas, ¿no? Eso los hace procrastinar, eso también los hace llegar tarde, suelen ser impuntuales o procrastinan hasta el límite. Tienen estos efectos paradójicos también, por ejemplo, además del hiperfoco, esto de llevar todo al límite, es decir, procrastinar hasta el último momento. Y a lo mejor yo tenía que hacer algo para tal día y me lo avisaron hace un mes, pues lo dejo para casi casi la madrugada del día anterior para hacerlo en hiperfoco, ya con la sensación de urgencia. Cuando a las personas con TDAH se les impone o algo que es muy interesante o novedoso, o algo que les impone demanda de urgente, ahí es cuando logran establecer una colocación atencional y un compromiso cognitivo, digamos, y entonces ya pueden funcionar mucho más claramente. No les pidas que estudien con anticipación, que se organicen en el
1: Sí,
0: tiempo,
1: ¿no?
0: que empiecen un mes antes a hacer algo que
2: ¿De qué
0: todavía falta un mes
2: hablas?
0: para que me lo
2: No, hombre, ¿de qué
0: pregunten o para el
2: hablas? Estamos
0: examen.
2: en el avión resolviendo el problema antes de
0: Exactamente.
2: aterrizar.
0: Ahora, hay otra cosa que es importante. En los niños, como que el TDAH ha sido sobrediagnosticado, ya cualquier cosa puede ser TDAH. Y en los adultos pasa lo opuesto, parece que está subdiagnosticado. Entonces, tenemos que hablar más o menos de cuáles son los criterios, porque es importante no autodiagnosticarse, mucho menos medicarse, si no se tiene un diagnóstico establecido formalmente, ¿no? Se tienen que juntar al menos 5 síntomas en los adultos relacionados con la inatención. Por ejemplo, problemas para mantener el foco, errores por descuido. Mucha gente con TDAH cree que tiene problemas de memoria, porque se les olvidan las cosas. Pero no es que tengan problemas de amnesia. Lo que tienen es un problema para focalizarse y para recordar aquello que tenía que atender, ¿no? Por ejemplo, evitas tareas que te requieren esfuerzo mental sostenido, pierdes objetos fácilmente, te distraes con mucha facilidad. Y la distracción es interesante porque la distracción puede ser por eventos externos. O sea, pasa la mosca y tú ya te fuiste a otra cosa. O esto clásico de que voy al baño porque tengo que ir por mi pasta dental y luego te das cuenta de que el lavabo está como sucio y entonces te pones a lavar el lavabo y después te das cuenta que el trapo estaba mojado. Y
1: Sí,
0: entonces es una cadenita de distracción. O la distracción puede ser también por actividad mental privada o interna.

0: O sea, por tus propios pensamientos. Hay un hallazgo interesante en la neurociencia del déficit de atención, y es que está hiperactiva una red que llamamos red por defecto, que tiene que ver con el pensamiento autorreferencial y que se activa cada vez que estamos poco enganchados con el ambiente. Entonces, esta hiperactividad, esta red cerebral, parece que está vinculada con estar papando moscas, literalmente. La persona con TDAH parece que está en su mundo con mucha frecuencia, no está pelando, como dice Marta, esto de que te habla ma, etcétera, y no, simplemente no pelas. El segundo criterio diagnóstico es la hiperactividad o la impulsividad, que también es una de las características que meten más problema en el TDAH del adulto. Una sensación de inquietud, dificultad para relajarte, hablas excesivamente, interrumpes conversaciones todo el tiempo, te describes como impaciente y tus decisiones tienden a ser muy rápidas o impulsivas, o cambias constantemente de actividad. Un TDAH de adulto no bien llevado, pues no va a crear una persona que llega a quejarse de que pierde colores. Es una persona que llega a quejarse de que cambia constantemente de carrera, que no duren los trabajos, no logra metas. Saben que tienen potencial muchas veces, porque esto no tiene nada que ver con inteligencia, pero no logran tener metas cumplidas y que puedan ser un poco más consistentes, ¿no? Entonces, el TDAH también se queja, por ejemplo, de patrones de crianza difíciles.
1: Ajá.
0: Son padres que, como ellos mismos tienen dificultad para organizar y priorizar, pues tampoco pueden poner límites claros, tampoco organizan claramente las actividades de los hijos, etcétera, ¿no? Hay otra cosa importante en el TDAH, no aparece casi nunca, o es muy raro que podamos decir que alguien cumple criterios y aparece a él durante la vida adulta. Normalmente aparece antes de los 12 años.
1: Claro.
0: Y otros dos criterios. No es solamente que estés distraído. Esto tiene que afectar tu vida diaria. Es decir, tiene que haber un impacto funcional. ¿Sale? Entonces, es importante como tener...
2: ¿No hay una pastilla para esto?
3: No, espérate. Antes de que les conteste eso, claro que hay tratamiento. Pero también habemos muchos que hemos aprendido
2: a vivir con eso.
0: Totalmente.
3: A pesar de eso.
0: Claro.
2: Qué fuerte.
0: Es característico.
2: Porque se muta, sigue sufriendo, hija. O sea,
0: sigue sufriendo porque... Algo característico del TDAH en los adultos es que cuando, como ya son adultos, ya desarrollaron estrategias compensatorias. Entonces son personas obsesivas de su propia estructura. Son personas que no les puedes... Tienen un desmadre en el escritorio, pero les piden que no les muevan nada porque dentro de su caos ellos saben exactamente dónde están las cosas. O hay personas que creen que son TOC, obsesivo-compulsivas, porque se vuelven hiperperfeccionistas. Eso es más frecuente en las mujeres con TDAH, fíjate. Las mujeres tienden a tener estrategias compensatorias más de hipercontrol e hiperorden para poder mantener las cosas 100%. En su estructura y que no se les salga
2: todo
0: como ya presión, ¿no? Entonces, hay estrategias compensatorias que tenemos que identificar, por ejemplo, hiperorden paradójico, hiperestructura, perfeccionismo absoluto. Porque hay otra cosa. Muchas veces las características del TDAH tienen que ver con el autoconcepto. Las personas han sido repetidamente catalogadas como inconstantes, incapaces, vamos a decir, desorganizadas, distraídas, etcétera. Y empezamos a calificarnos a nosotros mismos con características que solamente es por inatención, ¿no? Ahora, ¿qué vamos a hacer? Como diría Marta, ¿no?
3: A ver, tienes un minuto.
0: tenemos dos tipos de estrategias. La estrategia farmacológica, que es la que lleva los psiquiatras y los neurólogos. Por cierto, el diagnóstico solamente puede ser llevado por un profesional de la salud mental, como un neurólogo, un psiquiatra o un psicólogo clínico, un neuropsicólogo con experiencia, ¿no? No te puede diagnosticar tu hermano, tu amiga, tu comadre.
3: ¿Ni yo?
0: No, Marta. Ya puedes. Yo creo que ya puedes. Pero deriva. El tratamiento farmacológico lo que busca normalmente son estimulantes. Se llaman estimulantes, pero son más bien reguladores de un neurotransmisor que tiene que ver mucho con el déficit de atención, que es la dopamina.
1: Claro.
0: La dopamina es un neurotransmisor que ustedes bien saben que tiene que ver con control, justo eso, la regulación de la atención y la conducta, y el sistema de recompensa. Qué tan sensibles somos a las cosas que nos gustan y qué tanto podemos detener nuestro comportamiento cuando queremos algo que nos gusta. El sistema dopaminérgico en TDAH característicamente puede estar disregulado. Entonces, el tratamiento farmacológico va para allá. Esto se acompaña idealmente de estrategias conductuales, que son las que damos los psicólogos. Estrategias que te permitan tener contextos más estructurados, que se adapten a tus propias necesidades y que además trabajen, por ejemplo, con técnicas en solución de problemas, emparejar lo que no te gusta con cosas que disfrutes. Son técnicas conductuales que son muy eficaces para que tú logres tener un poquito más de estructura y lo más importante, que seas constante. El gran problema y el gran reto del TDAH no es volverse neurotípico, es que te mantengas haciendo las cosas, es que no pierdas la estructura.
3: No, es que de qué me hablas con la constancia.
0: Y la tolerancia.
3: Ni con una crema, ¿eh? Ni con una crema.
0: Y la tolerancia a la frustración, Marta. La
3: claro,
0: capacidad.
3: Miren, uno como adultos, perdón, pero el problema es que hay un chorro de niños y de chavos que tienen TDAH.
0: ¿Sí?
3: Ese es el problema.
0: Totalmente. Y los adultos que crean que lo tienen, fíjate, ahorita hay una población que está totalmente subidentificada y es adultos mayores con TDAH.
3: Uy, sí.
0: O sea, adultos mayores que jamás en su vida, obviamente, antes se le llamaba disfunción cerebral mínima, era un tema, un término horrible, ¿no? Adultos mayores que ya tienen una historia de compensaciones, pero que sufrieron toda la vida por este problema de poca constancia.
2: Sí, claro.
0: Y fragilidad en la posibilidad como de regular la atención.
3: Bueno, ¿los puedes ayudar?
0: Por supuesto que sí.
3: Ok, bueno, el doctor Rodolfo Solís es psicofisiólogo clínico, doctor en neurociencias de la conducta y es líder del Laboratorio de Neurofisiología Cognitiva y Clínica del Instituto Nacional de Neurología y Neurocirugía. ¿Quieren su teléfono, cuentavientes? ¿Cuántos chelines están dispuestos a darme por el teléfono del doctor? Ok, ahí les va.
0: Mi reino.
3: 55, 15, 45, 42, 40. 55, 15, 45, 42, 40. Y me imagino que tienes colegas que pueden ver los hijos de los cuentavientes.
0: Por supuesto que sí. También tenemos contacto con neuropsicólogos y psicólogos infantiles y paidopsiquiatras también.
3: Y paidopsiquiatras, que son los psiquiatras.
0: Los psiquiatras de los niños.
3: Menores.
0: Exacto.
3: 55, 15, 45, 42, 40. Y es dr.r.solis en Instagram o doctor-rsolis. 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Gracias, Rodolfo.
0: Gracias a ti.
3: Te veo a las 8.
0: Eso espero.
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4: Instantes de conocimiento. ¿Sabías que tener una mascota impacta positivamente en tu cerebro y bienestar? Esto sucede gracias a la interacción, lo que aumenta la producción de oxitocina, conocida como la hormona del amor, que reduce el estrés y la ansiedad. Además, cuidar de un animal estimula áreas relacionadas con la empatía y la conexión social. También puedes mejorar tu estado de ánimo y disminuir la sensación de soledad. En resumen, una mascota no solo es compañía, sino un gran aliado para tu salud mental.
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1: No saben a quién invitamos. Estamos de acuerdo que nosotros que nos dedicamos a resolver en este programa tantas cosas para ustedes, para todos, siempre queda una interrogante espantosa cuando tratamos de ayudarnos todos a entender cuál es el propósito de tu vida. Y déjenme decirles que hay un libro extraordinario que se llama Ikigai, Los secretos de Japón para una vida larga y feliz, que yo no sé si ustedes ya tuvieron oportunidad de leer. Si no, tienen que ir corriendo online o offline a buscar ese libro. Ese libro está escrito por Francesc Miralles en conjunto con Héctor García. ¿Qué les digo de este hombre? Tiene un posgrado de edición de la Universidad de Barcelona, estudió filología alemana, fue editor y ahora se ha dedicado a escribir libros extraordinarios, que este, que es su ensayo más traducido a 67 lenguas, ha sido número uno en las listas de países anglosajones y hasta en India. Y hoy, desde Barcelona, está con nosotros en este programa. Fran, ¿cómo estás? Te digo Fran, te digo Francesc, te digo Francesco. ¿Cómo quieres que te diga?
2: Pues, mi nombre tiene muchas formas. Pancho, Curro, Paco, todos Francesc, todos Francisco, todos lo mismo.
1: Pues bienvenido, querido. Qué increíble poder tenerte en el programa. Vamos a empezar por el principio, porque este libro es después de varias visitas a una de las regiones más longevas del mundo, que es Okinawa, Japón. Y todo gira alrededor de Ikigai. Acuérdense ese término, cuentavientes. Explícale a todos, Fran, ¿qué significa Ikigai?
2: Sí, Ikigai es una palabra japonesa que suele traducirse como propósito de vida, razón de ser, o más coloquialmente como el motivo por el que cada día nos levantamos de la cama. Es decir, el ikigai de una persona es su misión en la vida, aquello que le da sentido, que le da significado.
1: Ok, nada más piensen, cuentavientes. ¿Quién de ustedes tiene claro cuál es su ikigai? Porque el ikigai, Fran, no es algo con que naces, no es algo que te regalan tus papás, no es algo que te encuentras por la vida.
2: Es algo que se descubre, con muy pocas excepciones. Mira, hoy estuve comiendo con un famoso radiofonista aquí en Barcelona que a los 7 años me dice que ya tenía su estación de radio que le había montado su padre en un pueblo. Pero no es común. Lo normal es que hasta bien avanzada la adolescencia uno no sepa qué hacer con su vida. Entonces termina el bachillerato, lo que aquí llaman la prepa. Tienes que elegir por dónde irán tus estudios y al final en unos pocos días pues pones una opción porque no se te ocurre ninguna otra. Pero lo normal en la juventud es ir perdido y no saber dónde está tu destino laboral, sentimental, existencial. Y eso es algo que se va aprendiendo por prueba y error. Yo estuve hasta en 4 o 5 carreras distintas hasta que logré terminar una. ¿Por qué? Porque no sabía qué quería en la vida, estaba explorando. Y eso no es malo. De hecho, todas las personas, incluso las adultas,

0: Cuando termina una etapa vital, una pasión, una relación, un trabajo, vamos a pasar por un desierto hasta que encontremos el siguiente Ikigai.
1: Híjole, es que puedo entrarle a lo que acabas de decir desde tantos ángulos, pero uno, siempre me ha parecido impresionante y nada más ustedes piensen cuentavientes en ustedes, jóvenes, que a los 18 años, cuando eres casi casi un neonato, tengas que tomar la decisión de cuál va a ser tu ikigai o a qué te quieres dedicar toda la vida cuando eres tan joven, Fran. Uno, dos. El otro día, con una cantante mexicana muy famosa aquí en México, es algo que platiqué con Ana Bárbara, cuentavientes, decíamos, ¿pa' qué? ¿Todo? ¿Pa' qué? O sea, piensen en su vida, piensen en la levantada en la mañana, corriendo al trabajo, sacando a los hijos adelante, corriendo a comprar el regalo, buscando el árbol, yendo a comer con el amigo, comprando una casa, guardando para una hipoteca. ¿Todo para qué? O sea, este cansancio en el que vivimos todos, ¿para qué? Te escucho, Fran.
0: Sí, está muy bien pensado y de hecho yo creo que sería bueno, y algunas familias, sobre todo en Estados Unidos, lo hacen, cuando el hijo o la hija termina la prepa, darle un año sabático para explorar cosas y acabar de decidir hacia dónde quieren caminar su vida. Aquí en Europa, antes de todos los conflictos que han habido y del COVID, veíamos a muchos jóvenes de 18 y 19 años con su mochila y la guía del Let's Go Europe, que venían pues a trabajar como cooperantes en un lugar, a descubrir, a hacer un intercambio. Y entonces ese año sería muy útil para que uno pudiera aclararse, porque si no al final te acabas inscribiendo, no sé, en derecho, en económicas, en historia, en psicología, y quizás no resuena nada de eso dentro de ti y vas a invertir un dinero y un esfuerzo que luego te va a llevar a un dique seco y vas a tener que empezar de nuevo.
1: Pero aparte, sabes que el otro día tuve, Fran, una conversación con el doctor Steinberg de Temple University en Estados Unidos y estábamos hablando del estudio que él ha hecho los últimos 40 años sobre los cambios que ha habido en la juventud. Entonces pienso en nuestra generación, en la tuya, en la mía, en ustedes que me están escuchando, que a lo mejor tienen 45, 50, 60 años, comparado con esta nueva generación. Y dijo algo, Fran, Dr. Steinberg, que nos pareció a todos como muy interesante entender que nosotros a lo mejor ni siquiera pensábamos en la importancia de tener un ikigai, porque tú salías a los 18 años de prepa y tú ya tenías que estar trabajando, si no es que antes, escoger la carrera, probablemente la que te escogían tus padres o la que pensaras que más dinero te iba a dar en el futuro, y se acabó la babosada. No estábamos en grandes contemplaciones e introspecciones sobre nuestro propósito de vida. Necesitamos sobrevivir. Y Dr. Steinberg dice, el gran problema que tienen las nuevas generaciones, muy encaminado al sabático del cual hablas tú, es que A, tienen muchas más opciones de las que teníamos nosotros. B, tienen que estudiar mucho más para ser profesionalmente competitivos a nivel mundial. Antes con una licenciatura salías adelante. Hoy si no tienes un doctorado, básicamente no eres nadie. Y 3, se van muy tarde de casa porque como se tardan tanto en terminar el estudio y en definir qué quieren hacer, no se van a los 18 o a los 21. No son financieramente independientes, aunque ya quieren ser autónomos emocionalmente. Entonces, lo complejo que es también hoy para esta nueva generación, o no sé si es más complejo para la nuestra, haber encontrado tu ikigai, y ahorita vamos con el diagrama.
0: Tienes mucha razón y este profesor lo que dijo también, lo apoyo, porque hace 30, 40 años, cuando ibas a la universidad, había quizás 20 opciones, ahora hay 20.000.
1: Claro.
0: Y sí que es cierto que se exige mucho más. Pero lo bueno, yo diría también, es que la gente joven, brillante profesionalmente, tienen otras necesidades que no tenían nuestros padres ni nuestros abuelos. Yo siempre digo que mi padre trabajó toda su vida en un empleo que no le llenaba. Él era auxiliar administrativo de una empresa química y ni le gustaba administrar ni la oficina ni le gustaba la química, pero estaba ahí porque había que ganar un sueldo. Si ahora hablas con un millennial o con una generación posterior,
1: un centennial,
0: te dirán que no basta con que el horario sea bueno y el sueldo sea decente. Necesitan crecer en el puesto de trabajo, sentir que aprenden cosas ahí, que no son máquinas, y necesitan comprobar que su tarea aporta algo al mundo. Si ellos no crecen y no hay una aportación al mundo, van a cambiar de trabajo cuando surja una posición un poco mejor. Por lo tanto, yo creo que estamos en la era del sentido, del propósito, porque todo el mundo quiere realizarse, más allá del dinero, también a través del talento y de la aportación que uno hace a la humanidad.
1: Y con esto, hacemos una pausa y regresamos. No se vayan.
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13: Se acabó el drama de la batería en los autos eléctricos. Ya no más rezos en carretera como si fueras el Power Ranger verde esperando que no se apague el Megazord. En la Feria de Tecnología de Las Vegas se presentó la Verge TS Pro, una moto eléctrica con batería de estado sólido que se carga de 0 a 100 en 5 minutos. Sí, lo que tardas en calentar una sopa Maruchan, y la autonomía hasta 600 kilómetros. La velocidad de 0 a 100 en 3.5 segundos. Y todo sin perder carga en el último tramo, como cuando tu teléfono se pone en modo diva al llegar al 80%. Esto no es una mejora, es un brinco cuántico, como pasar del Walkman al streaming, pero sin escalas. 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

0: Déjenme decirles que hay un libro extraordinario que se llama Ikigai, Los secretos de Japón para una vida larga y feliz, que yo no sé si ustedes ya tuvieron oportunidad de leer. Si no, tienen que ir corriendo online o offline a buscar ese libro. Ese libro está escrito por Francesc Miralles. Francesc tiene un posgrado de edición de la Universidad de Barcelona, estudió filología alemana, fue editor y ahora se ha dedicado a escribir libros extraordinarios, que este, que es su ensayo más traducido a 67 lenguas, ha sido número uno en las listas de países anglosajones y hasta en India. Y vamos, Fran, con los siguientes dos.
1: El tercer círculo del Ikigai es aquello por lo que pueden pagarte. Eso interesa mucho, sobre todo a la gente joven que está pensando aquello que les apasiona y que se les da bien, si van a poder vivir de eso. Entonces, puedes decir, mira, a mí me encanta bailar y creo que además lo hago muy bien, pero ¿cómo puedo convertir eso en una profesión? Ese sería el tercer círculo y aquí sería ver maneras de monetizar ese talento y esa pasión.
0: Pero a ver, entonces, tengo que abrir un corchete en esta parte.
1: Adelante.
0: Porque muchos dirán, ah, no, es que a mí me encanta la música, pero como mi papá a mí me dijo, ah, no, fíjate que tú no vas a andar con una guitarra en la mano, ¿cómo crees? A mí me estudias una carrera formal, administración de empresas. El otro día yo defendí a un niño que decía, es que yo quiero estudiar fotografía. Y el papá le decía, no, no, no, ¿qué fotografía ni qué 8/4? A mí me traes una carrera hecha y derecha. Yo le decía al papá, oye, pero la fotografía es una carrera hecha y derecha. Entonces, cuando dices algo por lo que te puedan pagar, ¿de acuerdo con qué y de acuerdo con quién?
1: Y de acuerdo con lo bueno que seas. Lógicamente, si a mí, un chico joven, le gusta mucho jugar al fútbol, no significa que le vayan a pagar por eso, porque en campos tan competitivos como son el arte, la televisión, el cine, la música o el deporte de alta competición, llega el mejor de 10.000 personas. Entonces, aquí también hay que hacer un ejercicio como de humildad y decir, bueno, quizás no soy tan bueno como para jugar en la primera división mexicana o española o donde sea, pero tengo la suficiente pasión para ser un gran entrenador de niños, de jóvenes, para ser un preparador físico, para ser un comentarista, para ser un periodista, para ir al campo. Entonces, una vez identificamos cuál es nuestra pasión, aquello por lo que pueden pagarnos tiene muchas ramificaciones. Quizás no vas a ser músico en la Orquesta Nacional de tu país, pero puede ser un excelente conferenciante sobre historia de la música. Y ahí es donde hay que empezar a explorar de qué manera tú puedes convertir eso que te gusta y que se te da bien en dinero.
0: Y cuarto.
1: Vamos al cuarto círculo, si te parece bien, querida Marta, que es lo que el mundo necesita. Entonces, ese es el círculo del sentido vital. Y una manera de saber cuál es nuestro Ikigai es proceder a la inversa. Es decir, bueno, en el mundo, ¿qué es lo que hace falta ahora mismo? Si miras las noticias, Israel, Palestina, Ucrania, los políticos insultándose por aquí y por allá, dices, hace falta amabilidad. Y desde mi expertise, desde lo que yo sé hacer, ¿cómo puedo aportar amabilidad al mundo? Pues si soy escritor, quizás escribiendo, puedo escribir artículos que sean feel good, que sienten bien a la gente, que cultiven la paz. Si, por ejemplo, soy comunicador, pues también dar voz a esas noticias que no son solo de violencia y de agresión, etcétera. Por lo tanto, el cuarto círculo del Ikigai, que es lo que el mundo necesita, es también

0: también una llamada a poner al servicio del mundo nuestra pasión, nuestro talento y nuestra profesión incluso.
1: Yo vengo de un padre, Frank, que siempre dice que la gente que no sirve, no sirve. Y la forma...
0: Muy absoluto.
1: La forma en que uno agradece los talentos, las bendiciones, los privilegios que la vida te dio, es ponerlo al servicio de los demás. Me encanta que hayas dicho que el cuarto círculo es el más importante y de ahí se desprenden los otros tres. Porque Exacto. Si tú tienes claro cuál es tu legado, qué quieres dejar en este mundo, cuál es la huella que quieres dejar a tu paso, entonces todo lo demás simplemente se vuelve un vehículo. Yo no me dedico a hacer radio ni me dedico a hacer revistas o contenidos. Yo me dedico a inspirar a los demás. La radio y las revistas y las redes sociales simplemente son el vehículo en donde uno ejerce su ikigai.
0: Lo has explicado maravillosamente bien. Uno sabe cuál es su aportación al mundo, pero esa aportación puede tomar muchas formas. Puede hacerse a través de una radio, a través de un libro, a través de una conversación con una persona que lo necesita en este momento, a través de una actividad formativa, a través de un proyecto. Entonces, una vez ya sabemos cuál es nuestro propósito en la vida, cuál es nuestra misión, los cómos los iremos hallando por el camino si no nos quedamos en el sofá de casa.
1: Este libro yo creo que es uno de los mejores regalos, de verdad, que pueden regalar, porque yo creo que todos conocemos a alguien que no tiene claro su ikigai. Y regalar la posibilidad de encontrar el propósito de tu vida, yo creo que es el mejor regalo que pueden dar.
0: Totalmente de acuerdo. O sea, y a veces podemos regalar ese propósito de dos maneras, escuchando a las personas, preguntando, interesándonos por su mundo interior, y si esa persona está tan confundida que no tiene la menor idea de cuál es su propósito en la vida, le podemos decir lo que Viktor Frankl decía a sus pacientes. Viktor Frankl, que fue el creador de la logoterapia, la terapia del sentido de la vida. Y él decía, si no sabes cuál es tu propósito en la vida, yo te regalo uno. Tu propósito en la vida a partir de ahora será descubrir cuál es tu propósito en la vida. Y eso era un ikigai en sí mismo, y lo es. Cuando no sabes qué hacer con tu vida, pero te conviertes en explorador, en buscador, eso ya es una tarea que puedes asumir.
1: Claro, porque algo que hemos comentado mucho en este programa, Cuentavientes, Fran, es que yo creo que muchos seres humanos viven su vida sintiendo que son víctimas de su propia vida, que son actores secundarios de una vida que ha tomado vida propia, en el cual pues tú eres totalmente un espectador reaccionando a todo lo que está sucediendo y con la sensación de no entender en qué momento mi vida se convirtió en esto, en qué momento acabé aquí, y yo ya soy como parte de esta bola de nieve que va a tumbos bajando la montaña, de la cual yo siento que ya no tengo ningún control. ¿Me explico?
0: Perfectamente, maravillosamente bien. Sí, que creo que has hecho una buena reflexión. Y yo creo que cuando nos hayamos perdidos en la vida, y a todos nos va a pasar en algún momento, en la adolescencia es normal, cuando una persona la jubilan también es normal, porque pasas de una actividad que llena todo tu tiempo a un océano de horas y días que no sabes cómo llenar. Pero también en medio de la vida, cuando hay una crisis sentimental, una crisis laboral, un cambio de ciudad, un cambio familiar de cualquier tipo, una enfermedad, ahí uno se plantea, ¿y qué hago yo ahora con mi vida? Y la única manera de saberlo es aplicar el método de la ciencia, prueba y error. Prueba y error. O sea, tú sales al mundo, conoce personas, conoce proyectos, hace voluntario aquí y allá, lee cosas distintas, mira documentales con cosas que tú no sabes, y si te abres al mundo y hablas con la gente que sabe y con la gente que piensa de una manera distinta a ti, al final vas a reencontrar tu camino.
1: Yo creo que eso que dicen el famosísimo midlife crisis, ¿no? Que es como esa crisis de la edad media, ¿no? Que le da a la gente 40, 45, 50 años. Yo creo que me la explico pensando que, claro, los primeros 20, 25 años estabas tan ocupado armando y reaccionando a lo que estabas armando, que de repente llega un momento en donde un poquito haces una pausa, miras a los lados y alrededor y dices, es que ¿en qué momento mi vida se convirtió en esto? ¿En qué momento yo ya tengo 3 hijos, una hipoteca, un trabajo que sabes que ahora pensándolo bien ni me gusta? Estoy dedicando gran parte de mi tiempo y de mi vida a cosas que yo no tenía ni siquiera pensado ni planeado. Y esto va porque lo que quiero que nos digas a todos es, el ikigai es uno toda la vida, o el ikigai cambia.
0: El ikigai cambia. De hecho, Rudolf Steiner decía que cada 7 años cambia fundamentalmente la persona. Pensemos, de 0 a 7 es un niño pequeño, de 7 a 14 ya es un adolescente, de 14 a 21 se descubre la sexualidad, se orienta la carrera. Y en las vidas de las personas podemos tener una pasión que nos ha gustado durante un tiempo y esa pasión se extingue y agotamos eso, esa etapa vital, y decimos, mira, ya no me gusta enseñar. Quizás lo he disfrutado durante X años, quiero hacer otra cosa. ¿Qué puedo hacer para aportar lo que a mí me apasiona, pero de otro modo? Por lo tanto, lo más común es que cada cierto tiempo necesitemos reinventarnos y hacer cosas nuevas. Incluso podemos llegar a tener 2 ikigais a la vez. Imagínate a alguien que ha descubierto su pasión por la radio, por la escritura, pero de repente tiene un bebé. Ese bebé se convierte en otro ikigai, en el centro de su vida. Quizás va a escribir menos, va a reducir ciertas cosas, va a compaginarlo. Por lo tanto, los ikigais pueden ser múltiples, siempre hay uno que captura más la atención y pueden cambiar con el tiempo, igual que cambiamos nosotros.
1: Claro. Sépanse todos que venimos a este mundo con un lápiz, que en la punta tiene un borrador y que ustedes pueden reescribir cuantas veces sea necesario para sentirse contentos, enfocados, motivados y con un sentido de ser y de propósito en su vida. Y que si hoy su vida no es como ustedes la imaginaban, si su vida no los llena, si su vida no los mueve y no los motiva, si se preguntan todas las mañanas, ¿y todo esto qué hago, para qué? Pues a lo mejor es momento de hacer una pausa y una profunda reflexión. ¿Y saben qué? A lo mejor darse vuelta en U, darse vuelta a la derecha o a la izquierda. Lo que sí les puedo decir es que no dejen de leer el libro Ikigai, los secretos de Japón para una vida larga y feliz, de Fran Miralles, en el cual hemos basado esta conversación, porque les va a servir mucho. Es muy práctico, es muy puntual y los va a encaminar a una profunda reflexión. Ahora, Fran, tú y yo, esta no puede ser la última vez que hablemos. Hay tanto de qué hablar entre tú y yo.
0: Volveremos a hablar, ahora nos hemos conocido, hemos presentado una introducción de este tema tan apasionante. Habrá segundo capítulo cuando tú quieras,
1: va,
0: querida Marta.
1: Me encanta, quedas contratado, ya tenemos date, vamos a organizar. Muchísimas gracias a ti, te mando un gran beso. Son las 12:54 de la tarde en W Radio. Nos vamos, cuentavientes, pero estamos de regreso mañana en punto de las 10 de la mañana. Nos vemos el resto de la tarde en redes sociales para que no nos extrañen. Y en vivo, en radio, mañana en punto de las 10. No se vayan, mucho más el resto de toda la tarde en W Radio.
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4: 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Global Media. Vecinos de Álamos denuncian la venta irregular de un predio de la zona para la construcción de un edificio comercial. Reporta Conagua que terminaron las tareas de recolección y disposición de los peces en la presa El Batán. Sin embargo, aún no informan sobre los responsables del daño en la presa. Gobernador del estado se pronuncia por sanciones más severas para quienes cometan homicidio vial.
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11: ¿Tu perro destruye cosas o ladra cuando te vas? 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
12: ¿Cuál fue la primera carretera de la historia? Las carreteras son vías rápidas con uno o más carriles para cada sentido de circulación. Se cree que la primera de todas fue la Vía Apia en la antigua Roma, que fue construida en el año 312 a.C. Tenía 540 kilómetros de longitud y 8 metros de ancho. La primera de la era moderna se realizó en Italia en 1921. Unía a Milán y Verace y recorría 347 kilómetros.
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4: Una de la tarde en punto. Gracias por estar con nosotros aquí en W Radio. Yo soy Arely Paz, de aquí hasta las 3 de la tarde con toda la información de lo que usted necesita saber, de lo que está en boca y manos de todos. Nosotros lo tenemos aquí en W Radio. Recuerde que estamos en vivo de aquí hasta las 3 de la tarde. Puede seguirnos a través del 96.9 de FM, también en la aplicación de W Radio, en la cuenta de X, Instagram, en YouTube, a través de W Radio México y en el WhatsApp 5525 5569 41, así como la línea telefónica 5551668900. Recuerde que nosotros le tenemos la información más importante y justo vamos a comenzar la sobremesa de hoy.
1: Uno.
4: Fue detenido el exgobernador de Guerrero, Ángel Aguirre. La Fiscalía General de la República informó que como parte de las nuevas investigaciones y con las pruebas encontradas sobre la desaparición de los 43 normalistas de Ayotzinapa, el exgobernador está relacionado con el ocultamiento de evidencias para conocer el paradero de los estudiantes, por lo cual se solicitó y se complementó ya la orden de aprehensión en su contra. Ángel Aguirre Rivero fue diputado federal y senador del PRI. En 2011 asume la gubernatura de Guerrero, cargo que tuvo que dejar en 2014 justamente tras la desaparición de los 43 normalistas de Ayotzinapa. Hoy la Fiscalía General de la República confirmó su detención y hace unos 6-7 minutos, bueno, pues la Fiscal General de la República, Ernestina Godoy, dio un mensaje justamente tras esta detención. Escuchemos.
5: En mayo de 2026, un segundo testigo protegido robusteció dicho testimonio al señalar que Ángel N. ordenó en una reunión con mandos de primer nivel de su gobierno desaparecer cualquier evidencia relacionada con los hechos ocurridos en las inmediaciones del Palacio de Justicia en Iguala. Y quinto, la Fiscalía cuenta con elementos de prueba que acreditan que dicha instrucción de ocultamiento fue girada de manera directa por el entonces gobernador con la participación de servidores públicos estatales de alto nivel. Estos y otros elementos contenidos en nuestra investigación permiten sostener que, lejos de ser un acto aislado u omisión técnica, el ocultamiento de las grabaciones fue el resultado de una operación dolosa y deliberadamente estructurada desde la cúpula del Poder Ejecutivo Estatal.
4: Bueno, pues ahí está lo que dijo la Fiscal General de la República. Casi 12 años después, bueno, pues esta nueva línea de investigación llevó al exgobernador Ángel Aguirre. En la política no hay coincidencias, le dejo un datito. Pues ya está uno del PAN en prisión, Ernesto Rufo, ahora uno del PRD, porque pues justamente llegó a esta gubernatura como parte del PRD. Ángel Aguirre fue detenido este día, vinculado justamente en el caso Ayotzinapa.
1: Dos.
4: Bueno, pues tras la suspensión de actividades de personal de inspección del Departamento de Agricultura de Estados Unidos en Michoacán, bueno, pues se han desplegado 1,557 efectivos de la Secretaría de la Defensa para reforzar la seguridad de Michoacán. La Asociación de Productores y Empacadores y Exportadores de Aguacate de México confirmó que están en negociaciones y el gobernador de Michoacán, bueno, pues también Alfredo Ramírez Bedoya, pidió calma. Dijo, esto se va a arreglar.
6: Estamos en comunicación con la embajada y trabajando de manera coordinada con ellos, con el área de seguridad de la embajada de los Estados Unidos, y esperemos que a la brevedad las operaciones de los inspectores se vuelvan a retomar. Son acciones, nos han informado, son acciones preventivas que realiza el gobierno de Estados Unidos para salvaguardar a sus empleados, sobre todo porque en estos días, ustedes lo saben, ha habido detenciones muy relevantes, muy importantes del gobierno federal en contra de la extorsión.
4: La presidenta confirmó la negociación y dijo pues que no es la primera vez que ocurre.
0: Por temas de seguridad, como por este tema en particular, en donde Estados Unidos retiró a sus inspectores, que es parte del acuerdo para la exportación. Para exportar aguacate tienen que ser inspeccionados tanto los huertos donde se produce como los

0: empaques, las zonas empacadoras. Entonces nos reunimos con ellos y estamos haciendo un plan de trabajo muy importante para garantizar todavía más la seguridad en ciertas zonas donde no había tanta presencia de la Guardia Nacional. Ese es lo primero. Lo segundo, a través de Roberto Velasco, del secretario Omar y de la secretaria de Agricultura, se pidió a la Embajada de los Estados Unidos que nos pudiéramos reunir a la brevedad posible con el Departamento de Agricultura y las áreas de inspección para que se pueda retornar a este trabajo o, en último de los casos, sustituirlo con inspectores de SENACICA.
1: Recordemos que la primera suspensión ocurrió en febrero de 2022 tras la amenaza telefónica a un inspector estadounidense. Esto duró una semana. La segunda fue en junio de 2024. La retención temporal de dos inspectores en un bloqueo carretero provocó que se tuviera una suspensión de 10 días. Ayer, bueno, se da la tercera suspensión. La presidenta dijo que espera que se abreve y que se está negociando. Cambiando de información, en algo que ocurre en Veracruz, bueno, pues se aprobó el desafuero de alcaldes en Veracruz. ¿De qué se trata, Yadira Paredes? Muy buena tarde, cuéntanos.
2: Hola, ¿qué tal? Muy buena tarde para ti, para todo el auditorio. Efectivamente, ayer por la noche el Congreso del Estado de Veracruz aprobó el desafuero de los alcaldes de Ixtapan del Sureste, Raúl González, y de Úrsulo Galván, Bertín Bravo Montero, ambos militantes de Movimiento Ciudadano. Ellos dos están acusados en delitos diferentes, el primero del Tizhuatlán como presunto responsable de la privación ilegal de la libertad y del homicidio de la comunicadora Roxana Guzmán ocurrido en junio pasado. También, bueno, pues en el caso de Úrsulo Galván, de Bertín Bravo, se trata de la desaparición forzada de un empresario minero y de su escolta, que presuntamente la última ubicación que tenían fue en su domicilio ubicado en Barra de Chachalacas. Ayer, bueno, pues se determinó aceptar la solicitud de la Fiscalía General del Estado por una votación de 40 a favor, Morena y sus aliados, por supuesto, y 8 en contra. El presidente de la Junta de Coordinación Política en el Congreso de Veracruz, Esteban Bautista, señaló lo siguiente con respecto a este desafuero.
3: Y aquí es un acto de seriedad. Yo platiqué con los compañeros de la sesión instructora, pues hubo elementos suficientes para emitir nuestro voto, porque nadie, estoy seguro, nadie de los que estamos aquí, pues merece pues que su familiar termine en esas condiciones. Nosotros nos apegamos al dictamen de la sesión instructora. Los abogados podrán decir muchas cosas, para eso estudiaron los abogados. Hay abogados, hasta se les denomina abogados del diablo, o sea, que argumentan muchas cosas y sacan sus clientes. Aquí, pues yo creo que es la fiscal que lleva el tema, y ya como lo dije, seguramente van a comparecer y están en su derecho de defenderse. Si son inocentes, van a ser
2: Pues ahí está lo que dice el presidente de la Jucopo. Hoy por la mañana la gobernadora Rosiana García aseguró que no se trataba de un tema político, sino de derivado de investigaciones que lleva a cabo la Fiscalía General del Estado. La información desde Veracruz, Arely.
1: Muchísimas gracias, Yadira. Muy buena tarde.
2: Buena tarde.
1: 3. Escucha, se ha vuelto viral un video del secretario de Educación Pública, Mario Delgado. Escuche usted este fragmento.
4: Inicia el depósito de la beca Rita Cetina a casi 10 millones de niños y niñas en escuelas primarias públicas. 2.500 pesos que les manda la presidenta.
1: Y usted dirá qué raro está en este video. Bueno, pues finalmente porque Mario Delgado hace referencia a que el dinero de esta beca Rita Cetina ha sido entregado de manera directa por parte de la presidenta Claudia Sheinbaum, cuando se trata de recursos que son parte de los egresos públicos anuales que utiliza el gobierno justamente para pues las transferencias financieras en los programas sociales. Pero pues esto, dicen, está violando la ley. Así lo dijo el coordinador de los senadores del PAN, Ricardo Anaya, quien aseguró que obviamente esto va parte pues de la campaña que está iniciando Morena.
5: Decirle a la gente que el dinero se los manda la presidenta de la República viola la ley, pero además es mentira. Si el dinero lo pagan los ciudadanos de sus impuestos, es una violación gravísima de la ley. Claro, en ese caso ninguna autoridad va a intervenir. ¿Por qué? Pues porque el señor es de Morena.
1: Ninguna autoridad va a intervenir. Y sí, finalmente sabe qué va a pasar, nada, como en la denuncia que se hizo hoy. Movimiento Ciudadano pues presentó una denuncia ante el Instituto Nacional Electoral en contra de Andy López Beltrán, aspirante morenista a la Diputación Federal por Tabasco, por presuntos actos anticipados de campaña. El vicecoordinador de la Cámara de Diputados, Juan Zavala en Gutiérrez, informó que la queja fue interpuesta ante el INE, ante la Unidad Técnica de lo Contencioso Electoral del INE, por supuestas violaciones a las reglas justamente electorales. Y es que hemos visto desde el fin de semana a Andy López Beltrán

0: en donde se hace pues promoción a Morena, y esto pues sin duda es una campaña abierta, aunque lo han disfrazado como parte de la chamba que tienen que hacer los funcionarios o quienes aspiran a ser funcionarios públicos en el gobierno federal. Y bueno, hoy ya está la denuncia de MC, ya está asentado, porque justamente eso es lo que va a ocurrir. Esto va a sentar un precedente de lo que está ocurriendo previo a las elecciones del próximo año, aunque sabemos en el fondo que el INE no los va a sancionar, y anote la fecha, porque si lo sanciona, ahí va a estar la verdadera nota. Es la 1:11 p.m. Vamos a una pausa, volvemos, estamos en W Radio, usted escucha Así las cosas con Loret, continuamos.
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9: A inicios de año, en la Feria de Tecnología de Las Vegas, las marcas sacan sus juguetes nuevos. Y este 2026, la estrella fue la tele con tecnología micro RGB. ¿Y eso qué es? Imagínate ver el mundial como si lo tuvieras pintado en óleo en la pared, pero con 10.000 nits de brillo directo a tus retinas. Samsung presentó pantallas que no usan filtros. Cada LED brilla con su propio color rojo, verde o azul. Resultado, colores más precisos que el Photoshop del catálogo. Hisense fue más allá y metió un cuarto color, como si Bob Ross te dijera:
10: pongámosle un Cian feliz. Más matices, más detalle y sí, más ganas de no salir del sillón.
9: ¿Vale la pena? 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
0: Una de la tarde con 16 minutos, usted escucha W Radio, Así las cosas, de aquí hasta las 3 de la tarde. Yo soy Arely Paz, permítanme acompañarle con toda la información de lo que usted necesita saber, de lo que le sirve, lo útil, lo que está en boca y manos de todos. Lo tenemos aquí en W Radio, 5525690941, a través

0: del WhatsApp, nosotros le contestamos sus críticas, sugerencias, propuestas, besos, abrazos, mentadas, pero sobre todo denuncias ciudadanas, si usted las tiene, aquí se las recibimos en W Radio, justamente pues para hacer este programa juntos. Y ya es tiempo de la número 4 en la sobremesa.
1: 4.
0: El presidente Donald Trump aseguró que Estados Unidos está en camino de exportar 2.5 billones de dólares en bienes, que pensaba que esto sería imposible, que son cifras inimaginables en otro gobierno y que hoy los resultados son gracias a él y los aranceles. Como siempre lo hizo, tundiéndose a México, a Canadá, a China, a Japón. Escuche.
2: Los aranceles nos han hecho ricos. Recuerden que siempre decía que los aranceles son mi palabra favorita. Me encantan los aranceles. Son mi palabra favorita del diccionario. Arancel. Me encantan los aranceles, ¿verdad? Durante años nos perjudicaron con los aranceles que impusieron contra nosotros China, Japón, Corea del Sur, Alemania, todos, incluso Canadá. Canadá es duro. Lo es. La gente piensa que Canadá es amable, pero es duro. Yo quiero a su gente, pero su liderazgo es duro. Y México también. Todos ellos nos lo hicieron.
0: Y dice, Canadá es repugnante y México también nos la hace. Así es que, pues ahí está la política de Donald Trump de golpe soba. Así es que si ya nos dio un llegue, seguramente mañana pues nos va a agarrar a besos. Datos del Banco de México esta tarde. ¿Cómo estás, Octavio García? Buena tarde, cuéntanos.
3: ¿Cómo te va, Deli? Muy buenas tardes, un gusto saludarte. El Banco de México decidió mantener 6.50% el objetivo para la tasa de interés interbancaria a un día, en una decisión unánime de la Junta de Gobierno, que así confirma la pausa en el ciclo de recortes y envía la señal de que la política monetaria seguirá siendo restrictiva para consolidar la baja de la inflación. En su anuncio de política monetaria, dado a conocer apenas hace unos minutos, el Banco Central señaló que aunque la inflación ha continuado disminuyendo, el entorno económico nacional e internacional aún presenta riesgos que justifican mantener sin cambios el nivel de tasa de referencia. De cara a los próximos meses, Arel, la Junta de Gobierno adelantó que considera apropiado mantener la tasa de referencia en su nivel actual al estimar que la postura monetaria vigente es consistente con los desafíos que enfrenta la economía mexicana y con el cumplimiento del mandato prioritario del Banco de México de preservar una inflación baja y estable. Con esta decisión, el Banco de México reafirma que cualquier ajuste futuro dependerá de la evolución de la inflación, del comportamiento de la economía y de la incertidumbre que persiste en el entorno internacionalmente, particularmente por los conflictos geopolíticos y, como ya escuchamos, por los cambios en la política económica de Estados Unidos. El reporte que tenemos, Ariel.
0: Muchísimas gracias, Octavio. Muy buena tarde.
3: Muy buenas tardes.
1: 5.
0: Y es tiempo de la información deportiva. Luis Vázquez, ¿cómo estás esta tarde? Muy buen día.
4: Hola, ¿cómo estás? Buenos días. Buenas noticias para la delegación mexicana en lo que respecta al fútbol en los Juegos Centroamericanos y del Caribe, porque van a luchar por el doble oro, ¿sí? Tanto el representativo varonil como el femenil se terminaron clasificando a la final. La final por parte del equipo femenil se jugará el día de hoy en punto de las 6:00 p.m. Se enfrentan a Colombia. Hay que recordar que el conjunto femenil busca revalidar esta hegemonía regional, intentando conquistar su cuarto título de manera consecutiva, mientras que el combinado varonil jugará el día de mañana contra Venezuela, también a las 6:00 p.m. El viernes, y esta situación evidentemente encaminados para tratar de volverse a clasificar a los Olímpicos. Hay que recordar que México por ahora es líder en los centroamericanos, tanto a nivel histórico como en esta justa.
0: Muchísimas gracias, Luis. Nos escuchamos en unos minutos. Muchas gracias. Buena tarde.
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0: 1:20 p.m. y bueno, de estas notas que se vuelven importantes en la conversación, tienen que ver con la política hoy. Usted miraría, bueno, pues acerca del fracking. Durante la mañanera de hoy, la presidenta, pues con un grupo de científicos de manera interdisciplinaria, presentaron las primeras conclusiones para retomar el uso del fracking para la extracción de gas natural. Aseguran que es posible aprovechar los yacimientos no convencionales de gas natural en las cuencas de Sabinas, Burro, Picachos, en Coahuila y Nuevo León. También señalaron que en Burgos, en Tamaulipas, pues obviamente actualmente también es otra de las opciones que se tienen. Sin embargo, se establece que se prohíbe utilizar la cuenca de Tampico y de Misantla. Los expertos concluyeron que es importante incorporar, pues, aceleradamente las fuentes renovables de energía, implementar medidas eficientes de energía a nivel nacional y lo que se ha, pues, obviamente vendido ahora a partir de estos análisis para saber si se usa o no se usa el fracking, que en el gobierno de López Obrador pues se prohibió y además también la propia presidenta cuando era candidata dijo que no, pero lo interesante está en que ahora están haciendo este tipo de evaluaciones científicas para determinar qué se puede hacer, cuál es esta viabilidad, en dónde sí, en dónde no, para que puedan establecer obviamente presupuestos y posibilidad de tener la soberanía energética, que es lo que pues ha utilizado este gobierno como un argumento de que se tiene que tener una soberanía energética, que debemos depender menos de Estados Unidos y de otros países y que por eso México tendría que estar ya planteándose esta estrategia. Y mire, en la mañana fue cuestionada acerca de si este análisis o esta posibilidad de tener el fracking en México, pues obviamente no va en contra de lo que había establecido la Cuarta Transformación justamente en su política energética. Escuchemos.
5: Cumple su promesa de campaña de la no utilización del fracking en la extracción del gas natural.
6: Sí, nunca lo dije en campaña como tal.
0: Bueno, pues que cree que en la red, ya sabe que siempre hay un tweet, siempre hay un video, siempre hay una oportunidad de regresar al pasado, aunque no quisiéramos, y pues le recordaron a la presidenta que sí lo prometió.
7: No se va a permitir la explotación de hidrocarburos a partir del fracking.
0: Pues ahí tiene usted, la presidenta diciendo que siempre sí, que ahora pues ya lo están analizando. De hecho, hace unos meses cuando hicieron esta propuesta de tener este grupo interdisciplinario, ella misma pues determinó justamente que se cambiaba de opinión, obviamente analizando todas las propuestas bajo la necesidad de que México pues necesita esta soberanía de seguridad. La presidenta dijo que si no hay factibilidad se analizarán otras fuentes de energía y que ya analizan el tema del hidrógeno verde en Baja California Sur, pero que dice que México sí va a tener esta soberanía energética que se ha planteado justamente en el gobierno de la Cuarta Transformación. Vamos a Durango. Buena tarde, Rosa Gausín, ¿qué nos tienes?
8: Buenas tardes, pues para informarte que la Fiscalía Especializada para el Combate a la Corrupción de aquí del estado de Durango da a conocer pues la detención de un juez de primera instancia con el que portaba 1,000,000 pesos en efectivo y también un arma de fuego. Y bueno, él ya es investigado por el delito de cohecho. Y bueno, al parecer, él trataba de influir en ciertas líneas para determinar algunos juicios aquí en Durango. Y por esa situación, pues es detenido y se da a conocer esta información, Areli, que bueno, es una pues información que está relacionada con actos de corrupción y que pues detecta esta Fiscalía Especializada aquí en Durango.
0: Estaremos pendientes de la información. Muchísimas gracias, Rosa. Buena tarde.
8: No, a ti. Buena tarde.
0: Oye, tenemos más información de lo que se ha hecho viral en las redes sociales. Por ejemplo, Laida Sansores. Ya ve que Laida Sansores suele ser polémica, suele ser obviamente estridente, no solamente en la forma en la que se comporta políticamente, sino ella en lo que dice, en lo que hace. Y fue captada en un vuelo de Aeroméxico rumbo a Madrid, España. Iba con su hermana, quien es titular del DIF, allá en Campeche, Laura Sansores. Y pues nada de austeridad, porque estaban en la primera clase. Y lo interesante es que la primera clase se ha convertido como en una forma de captar a los políticos de Morena, quienes no asumen la austeridad que les pide la presidenta. La presidenta desde la mañanera ha insistido que su gobierno ha hecho recortes presupuestales importantes justamente para mantenerse austeros en esta idea de que quieren estar lo más cercano y lo más parecido al pueblo. Y bueno, pues evidentemente una primera clase no lo es, no porque esté mal utilizarla, porque yo justamente ayer le decía que la primera clase está bien para quien quiera pagar, quien pueda usarla, quien la necesite, porque a veces se necesita también por un tema de salud, por un tema de que te puedas levantar y puedas tener mucho mayor comodidad. Lo interesante está en que pues captaron a Laida Sansores a través de su cuenta de X Van Pipe, pues mostró esta fotografía en donde se le ve a ella, no voltea la cámara, se ve la espalda y pues obviamente es irreconocible. No, usted pues a lo mejor no se trataba de Laida Sansores, bueno, pues es altamente reconocible nuestra gobernadora de Campeche. fecha. Y lo interesante está en que también hasta hace unos días, apenas el lunes, Ariadna Montiel, quien es dirigente nacional de Morena, había dicho, oiga, es que pues lo de Javier May, qué mal, la verdad es que ya le dijimos que no lo vuelva a hacer, ya nos prometió que no lo va a hacer, la verdad es que pues a todos nos puede pasar, pero la austeridad es importante y debemos demostrarlo y debemos predicarlo con el ejemplo, ya no lo va a volver a hacer. A ver qué dice Ariadna Montiel con respecto justamente a Laida Sansores. ¿Por qué? Porque pues obviamente esta foto y esta oportunidad también que le da a los ciudadanos, esto es interesante porque cada vez vemos a más ciudadanos que confrontan a los políticos y lo hacen a partir pues de sus propios discursos. Si se dicen que son austeros y no lo cumplen, pues evidentemente se exhiben y es lo que hace la sociedad. Algunos otros dicen, oigan, pero pues también son políticos, deben ir cuidados, deben estar protegidos porque además a lo mejor va alguna representación política del estado de Campeche y a lo mejor hay que tomar en cuenta la edad, lo que sea. Lo importante aquí es que si ellos se venden como austeros, pues tienen que cumplirlo. 1:26 p.m. Recuerde escribirnos a través del 5525690941, también 5551668900. Queremos escuchar todas sus opiniones, todos sus comentarios acerca, pues hemos estado platicando a lo largo de esta semana acerca del uso de las redes sociales, acerca del tema de las audiencias con respecto a que hoy la presidenta insistió, por ejemplo, que no se quiere censurar a nadie, que incluso la Cámara de la Radio y la Televisión también han estado pues siendo parte importante de estos lineamientos que está utilizando el gobierno como parte de la consulta para pues obviamente cuidar a las audiencias. Lo interesante aquí es de si usted como audiencia necesita que lo cuiden. Si usted como audiencia necesita que le digan qué ver, cómo verlo, a qué hora verlo. Yo le recuerdo que la parte más importante de las audiencias es que usted tiene el poder de decisión. Usted decide si sigue escuchando a alguien, si sigue viendo algo, si sigue consumiendo algo, o usted decide pues si le cambia. Esa es la parte más importante del uso justamente de las audiencias. Y en la parte de las redes sociales, pues la presidenta ha insistido que se trata de un tema de seguridad, que a mí me parece muy interesante, ¿eh? Desde mi punto de vista, me parece que de las redes sociales hay mucha violencia, hay inseguridad justamente para nuestros jóvenes. Y, por ejemplo, en los casos de los jóvenes que han sido reclutados por el crimen organizado en los últimos meses, bueno, pues están vinculados al uso de las redes sociales y es muy importante que pongamos atención a ellos, sobre todo de con quiénes conversan, qué tipo de comunicación y de contenidos están, pues obviamente obteniendo nuestros jóvenes, nuestros niños. Ahí está la parte interesante de este debate. La otra parte es que también tendríamos que estar debatiendo y platicando qué pasa con los adultos, porque me parece otra parte interesante en donde dicen que la adicción es de los adultos y que la regulación no le pertenecería a nadie porque cada quien debe consumir y puede hacerlo como sea. Claro, mientras seas mayor de 18 años, ¿por qué? Pues porque obviamente tendrías, eso dicen, tendríamos mayor madurez y capacidad de decidir en los contenidos que estamos haciéndolo. Vamos a pues recibir todas sus opiniones. ¿Qué opina usted? 5525690941. Aquí de sencillo participa con nosotros. Vamos a una pausa y volvemos. Estamos en W Radio, Así las Cosas.
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11: El tráfico puede generar estrés y ansiedad, pero existen técnicas simples para relajarte mientras conduces. Para empezar, respira profundamente y de forma pausada, inhalando por la nariz y exhalando por la boca. Practica la atención plena. Enfócate en el presente sin anticipar lo que vendrá. Mantén una postura relajada y evita tensar los hombros o el cuello. Escuchar música suave o podcast calmados también ayuda a reducir el estrés. Con estos métodos, convertirás el tráfico en un momento más llevadero y tranquilo.
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13: Reportan casi lista la liberación del derecho de vía para la construcción del libramiento metropolitano San Juan del Río. Autoridades de la zona metropolitana trabajan en coordinación para sancionar la venta irregular de terrenos y viviendas entre municipios. Dictamen de la Ley de Aguas podría pasar a comisiones a más tardar finales de agosto para votarse en pleno antes de que termine el año.
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18: 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La leche contiene un azúcar llamada lactosa. También contiene unas bacterias inofensivas llamadas lactobacillus que usan la lactosa para obtener energía y crean ácido láctico como producto derivado. El ácido láctico es el que le da el sabor ácido. Cuando se pasteuriza la leche, mueren las bacterias dañinas y eso reduce también el número de lactobacillus. Por lo que la leche dura hasta 3 semanas en el frigorífico. Los lactobacillus son muy útiles porque las condiciones ácidas que crean hacen que la caseína, proteína de la leche, se convierta en cuajada. Sin ella, no tendríamos lácteos como el queso.
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0: Escucha Así las Cosas con Loreta en W Radio. El equipo completo estará ya la próxima semana para que les estén preguntando. Carlos Loret, Valeria Moy, el Duende Preguntón, Alberto Lati, todo el equipo estará completo a partir de la siguiente semana. Todavía está descansando estos días para que usted, bueno, pues también se quede en sintonía de W Radio. Gracias a quienes nos escriben a través del 5525-690941. Gracias, Eric Lázaro Mou. Me escribió hace unos minutos, es muy largo su mensaje, son muchos insultos juntos, combinados, multiplicados, divididos. Gracias, Eric Lázaro, pero básicamente me escribe que soy un asco, que soy una estúpida. Qué mal que critique la primera clase de Laida Sansores, que odia mis comentarios y que no soporta lo que estoy diciendo. Eric Lázaro, justamente ese es el poder de las audiencias. Si no te gusta algo, no lo escuches. Pero si quieres seguirnos escuchando para seguirnos insultando y para seguir enviando de estos mensajes, también te lo agradecemos porque estás gastando tu tiempo y tu dinero. Sin duda, todo eso se agradece. Y gracias a todas aquellas personas que están también opinando acerca. Y lo de la primera clase fue una crítica justamente, no que la haga yo, ¿eh? En realidad es un tema que los mismos morenistas han dicho que la austeridad es su base primordial y bueno, hoy sabemos que no lo es y cuando los exhiben, pues vamos a comentar de ello porque lo hace la ciudadanía justamente, pues señalando que presumen ser austeros y no lo son. 1:34 p.m. y vamos a platicar esta tarde aquí en W Radio. Gracias por estar con nosotros, Pedro Cárdenas, oficial de Protección y Espacio Cívico de Artículo 19. ¿Cómo estás? Muy buena tarde.
1: ¿Qué tal? Buenas tardes, Arely. Muchas gracias por la invitación.
0: Pedro, a partir de este asesinato que ocurrió hace un par de semanas en Oaxaca, ¿tienen ustedes de Alejandro Leiva, tienen ustedes algún balance de lo que está ocurriendo en este estado? Sabemos que hacen pues protección y apoyo en todo el país, pero específicamente en Oaxaca, porque los mismos periodistas han denunciado que tienen persecución.
1: El caso de Alejandro Leiva es un caso bastante preocupante, en donde estamos viendo que desafortunadamente las autoridades prácticamente están señalándose entre sí de dónde estuvo el error, ¿no? Es decir, no vemos una reacción donde, por un lado, la Defensoría en algún momento descartó una queja del propio periodista en contra del gobierno del estado. Vemos que el gobierno del estado como tal tampoco reacciona en materia de protección y, bueno, también se reporta que no se llegó la petición a nivel federal, ¿no? Entonces, ¿qué es lo que estamos viendo después de un asesinato? En realidad, pues surgen estas dudas de por qué no se reaccionó debidamente y, por otro lado, por qué sí se está generando este discurso.

0: estigmatizante, ¿no? No es coincidencia que el mismo día que fue identificado el asesinato de Francisco Alejandro, en la conferencia de del gobierno del estado, se estaba marcando ya que estaban haciendo una lista, ¿no? De periodistas que, entre comillas, nos odian, dijeron, ¿no? Es decir, van de la mano la violencia con la estigmatización contra la prensa, y categorizar a la prensa como el adversario y como el enemigo es antesala para otras formas de violencia que la justifica y que permiten que sigan pasando. Y Oaxaca es un caso donde no es la excepción.
1: Pedro, ¿qué opinas acerca de esta opinión justamente del gobernador Salomón Jara y también de Oaxaca y de Veracruz, Rocío Nale, quienes dicen sí, hay que hacer censos, hay que tener información de los periodistas? Rocío Nale lo decía desde la perspectiva de, bueno, hay que saber quiénes están trabajando en el periodismo, y Salomón Jara de, pues hay que saber quiénes están hablando mal de gobierno y por qué están opinando mal del gobierno.
0: Primero que nada, la libertad de expresión incluye discursos que pueden ser chocantes, incómodos o inclusive insultantes para las autoridades, ¿no? Es decir, querer generar un listado para ver qué están diciendo de mí va en contra de cualquier estándar, no solo constitucional, sino también de estándares internacionales de derechos humanos y libertad de expresión. Por otro lado, en materia de listados, si bien es comprensible que los gobiernos quieran decir, bueno, ¿cómo ayudamos? ¿Hacemos un censo o algo? El problema es que salen dudas. ¿Cómo van a definir quién sí es periodista y quién no? ¿Qué criterios van a utilizar? ¿Cómo van a utilizar estos datos? ¿Qué pasa si un periodista, porque recordemos que el 50% de los ataques contra periodistas viene de las autoridades, ¿qué pasa si un periodista dice, yo no quiero estar en ese listado? No le van a pasar protección, no lo van a tener registrado, no le van a dar acceso a las conferencias. Es decir, presenta en realidad más problemas que dudas sobre el abuso de poder que se puede dar a estos datos. Y a esto hay que agregarle lo que pues también ustedes mismos en este espacio han reportado en otros momentos, que hay filtraciones de información de bases de datos. Entonces, ¿cómo vamos a asegurarnos que inclusive, digamos que en el caso hipotético, que sí tengan los datos confidenciales? ¿Cómo vamos a asegurarnos que los protejan? Entonces, en realidad, genera más dudas, más problemas y genera más riesgos de los que en realidad está generando. Y preocupa que se quiera utilizar como este listado de periodistas buenos y periodistas malos.
1: Porque además no los hay, o sea, si eres periodista tendrías que estar de la parte de cuestionamiento, crítica, investigación, o sea, el periodismo no nació para complacer al poder.
0: Uno de los retos más importantes y uno de los errores más importantes que se tiene es que dicen el periodismo tiene que ser objetivo y solo decir hechos. No es cierto. El periodismo puede tener opiniones,
1: Claro.
0: puede tener divergencia y de hecho, pues el periodismo efectivamente va a cuestionar a las autoridades y eso es parte de la libertad de expresión y es como debe de funcionar en un sistema normal. Puede haber periodistas que tengan diversas opiniones a favor o en contra de ciertas políticas. Eso es normal, pero la crítica, la pregunta, el cuestionamiento es parte del ejercicio periodístico y no es algo que debemos de dar por cancelado, ¿no?
1: Con respecto al tema de los lineamientos, para el tema de las audiencias, ya tuvieron la oportunidad de revisarlos y ¿qué opinan acerca de ellos a partir de artículo 19?
0: Hay múltiples dudas sobre estos lineamientos, ¿no? Si bien es importante que hayan abierto una convocatoria en estos momentos, no es suficiente nada más recibir insumos. Se tiene que
1: Claro.
0: abrir un diálogo, se tiene que abrir discusiones sobre estos lineamientos. Hay que resaltar, por ejemplo, por qué la autoridad, en este caso, esta comisión reguladora, está otorgándose ciertos poderes de sanción que no están marcados en los marcos legislativos. ¿Cómo se va a interpretar qué es información descontextualizada, qué es información histórica, qué es información errónea incluso? Es decir, que cuando estoy hablando de en México hay una crisis de violencia contra la prensa, ¿estoy diciendo una opinión o es un hecho? Es decir, no es tan fácil estos espacios y en realidad deben de ser mucho más específicos y no pueden funcionar así como están siendo planteados.
1: Pero además, justamente el periodista sirve para eso, para explicar la realidad desde el punto de vista, desde los diferentes ángulos, reunir todos estos ángulos justamente para que la sociedad decida. Esa es la parte más importante que tendría que quedar clara.
0: No hay que tutelar a las audiencias.
1: Claro.
0: Creo que tú lo mencionabas al inicio, ¿no? Parte de la libertad de expresión y el derecho a acceso a la información es que la audiencia decida a quién va a seguir, a quién va a escuchar, a quién va a ver. Y es importante que, si bien sí debe de haber lineamientos de protección a los derechos de audiencias, estos no pueden convertirse en una herramienta para generar ciertas pautas o para eliminar información o contenido que puede ser incómodo para las autoridades. No podemos permitir que una concentración que, por supuesto, la Comisión Reguladora también recordemos que es un órgano nuevo que depende del Ejecutivo Federal y lo convierte en juez y parte en estos procesos, ¿no? Si estamos hablando de información de corrupción o de manejo de finanzas o de seguridad sobre el Poder Ejecutivo Federal, pues la Comisión Reguladora va a tomar parte y va a ser un juez para definir cuándo sí y cuándo no se violentaron estos lineamientos.
1: ¿Cómo ves el tema del código de ética? Porque ayer decía la presidenta, no, no vamos a sancionar a nadie, no se busca perjudicar a nadie, ni ningún medio, ni ningún periodista en particular, pero lo importante es que conozcamos los códigos de ética bajo los cuales pues están trabajando. Pues técnicamente el código de ética es decir la verdad. Y yo creo que, porque además hacía como un poco entre la broma, el chiste o la burla de, si tu código de ética como medio es, a mí me gusta decir mentiras, que la gente lo asuma así. Eso me parece ya irse al extremo y además totalmente burdo.
0: Hay dos errores ahí con ese análisis que nos presentan. El primero es que muchos medios de comunicación, sobre todo los medios más grandes, más y con mayor historia, ya tienen códigos de ética y de hecho ya está en sus sitios web y ya se pueden encontrar, ¿no? En realidad los sitios no es que sea innovador ahorita que ahora los medios tienen que tener códigos de ética, ya los tienen los medios de comunicación. Ese es el primero. Y lo segundo es, aunque se dice que no se va a sancionar, precisamente una de las facultades que sí se otorgan estos lineamientos a la Comisión Reguladora es sancionar si un medio no cumple con estos lineamientos, como es tener un código de ética. Es decir, si la Comisión Reguladora considera que tu código de ética no está, digamos, a los estándares, te puede sancionar. Entonces, a lo mejor dicen, no es que queramos sancionar. Bueno, entonces, ¿por qué te estás dando ese poder de sancionar? ¿No? Porque se lo están otorgando. Eso es la problemática, ¿no? Y la problemática es que se lo otorgan en un espacio, pues, bastante vago. No es claro. Los lineamientos son muy amplios y no permiten saber en qué momentos sí se va a sancionar, en qué momentos no, cómo va a aplicarse y por qué se están generando nuevas sanciones que no están en las leyes de telecomunicaciones.
1: Y aquí el punto está, yo creo que para cerrar esta entrevista tiene que ver con que todos tendremos desde los medios, desde las organizaciones en defensa de periodistas y de activistas, es, pues hay que defender justamente esta libertad de expresión y libertad de prensa, porque de otra forma la sociedad sale perdiendo, Pedro.
0: Al final, lo que es relevante es que estos lineamientos no pueden contravenir los estándares de libertad de expresión constitucionales e internacionales que ya existen y a los cuales México es parte afirmado y que debe de seguir. En este sentido, ¿qué es lo que pasa cuando unos lineamientos nos dicen que, por ejemplo, no se puede presentar información descontextualizada? Bueno, ¿quién lo va a definir? ¿Cómo lo va a definir? ¿Y cómo nos aseguramos que de repente, pues cualquier dato que se dé, el gobierno no diga esto está descontextualizado y quiera eliminar información o quiera hacer alguna corrección a los medios? Ahí es donde entran las dudas porque todavía no está bien definido estos procesos. Y ahora que está abierto este espacio de insumos, pues precisamente tenemos que aportar estos insumos para que se tomen a consideración y que no los lineamientos queden de esta forma tan amplia donde sí puede haber un riesgo de censura.
1: Pedro Cárdenas, oficial de Protección y Espacio Cívico de Artículo 19. Muchísimas gracias por estar con nosotros. Muy amable.
0: Al contrario, gracias por el espacio y un saludo a todo el equipo.
1: Muchísimas gracias. Muy buena tarde. 1:45 PM. Pues ahí tiene usted, pues, la visión de Artículo 19, quienes justamente se encargan de visibilizar y de recibir y de conversar con activistas y con periodistas quienes son, pues, perseguidos, quienes son amenazados. Y en estas estadísticas y en estas opiniones y en esta oportunidad que usted tiene de escuchar este y todos los programas que quiere escuchar, lo importante es que se permita que la libertad de expresión se mantenga y justamente que usted decida, porque además dicen que las audiencias son muy inteligentes. Bueno, pues hay que demostrarlo justamente con eso, permitiendo que se mantengan todas las opiniones justamente en esta pluralidad. 1:46 PM, vamos a Sinaloa. Daniela Casanova, muy buena tarde, cuéntanos.
2: Hola, ¿qué tal? Muy buenas tardes. Pues comentarte que han pasado más de 24 horas del asesinato del creador de contenido César Gastelum, ocurrido la noche del martes en el sector Tres Ríos de Culiacán, escasos metros de la Fiscalía General del Estado. Y pese a que el ataque quedó registrado en video y ocurrió en una zona concurrida, hasta el momento no hay personas detenidas por este homicidio. Comentarte que la Fiscalía General del Estado mantiene abierta la investigación y, de acuerdo con la información dada a conocer por autoridades federales, también participa el Gabinete de Seguridad. Entre las diligencias se encuentra el análisis de sus publicaciones, videos y la transmisión en vivo durante la que ocurrió el ataque, además de las imágenes de cámaras de seguridad para tratar de establecer el móvil y determinar si algunos de sus contenidos tiene relación con el homicidio. Mientras tanto, comentarte que el hecho ha generado conmoción en Sinaloa. Amigos y compañeros del influencer se han pronunciado a través de sus redes sociales tras este asesinato. Uno de ellos es el influencer Alejandro Fierro, quien se encontraba con César durante la transmisión y presenció el ataque. A través de sus redes sociales, Fierro expresó estar destrozado por la pérdida de su amigo y pidió que se haga justicia. Mientras la investigación continúa, el lugar donde César Gastelum fue asesinado también se convirtió en un punto de homenaje. Durante las últimas horas, personas cercanas y seguidores del creador de contenido acudieron al sitio donde ocurrió el ataque para colocar veladoras y flores en su memoria. Ahí permanecen todavía algunos de estos objetos como muestra del impacto que ha generado su muerte entre quienes los conocían y seguían su contenido. A la vez, pues, las personas más allegadas se encuentran realizando los servicios funerarios y acompañando a la familia del creador de contenido. Ese es el reporte. Así las cosas desde Sinaloa.
1: Muchísimas gracias, Daniela. Muy buena tarde.
2: Muy buenas tardes, pendientes.
1: Pendientes de esta información y justamente, bueno, pues a partir del asesinato de este influencer, de este creador de contenido en Sinaloa, bueno, pues también se han hecho referencia que al menos otras 12 personas que se dedican justamente a ser influencers y a contar historias de lo que ocurre allá en Sinaloa o contenidos que tienen que ver con música, con vínculos que también está investigando el Gabinete de Seguridad. Lo interesante está en qué tipo de contenido. Justamente a quién le está molestando, qué condiciones están pues operando aquellas personas que están creando contenido y que están siendo pues obviamente consumidas allá en Sinaloa. 1:49 PM y ya tenemos información deportiva.
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1: Hola Luis Vázquez, ¿cómo estás? Muy buena tarde, cuéntanos, ¿qué nos tienes?
4: Hola, vámonos a la información deportiva. Primero, el bombazo que se dio el día de hoy. La renovación de Vinicius Junior, el delantero brasileño, seguirá con el equipo del Real Madrid por lo menos hasta el 30 de junio del 2032 que se extiende este contrato. Es noticia porque al final de cuentas había ciertos rumores directamente desde la Premier League que podía abandonar el delantero brasileño. El Arsenal estaba pujando por él. Al final de cuentas decide quedarse con este nuevo proyecto con Mourinho. Él recibía entre 15 y 17.4 millones netos al año. Ahora estará recibiendo 24 millones con esta renovación. Al final había ciertas situaciones de que no iba a continuar por el hecho del protagonismo que ha tomado en el equipo el francés Kylian Mbappé. Hay que recordar que desde que llegó en el 2018 ya acumula 375 partidos, 128 goles y 14 títulos oficiales con el equipo del Real Madrid. Así que en esta situación, pues básicamente ya tiene pues el principal delantero para la siguiente ronda. Vámonos con información que tiene que ver con la selección mexicana, porque la realidad, las divisiones inferiores lo están haciendo muy bien. Como lo platicamos en la sobremesa, ya están por la medalla de oro en los Juegos Centroamericanos y del Caribe. Pero en lo que respecta al campeonato de la CONCACAF Sub-20, México ya se clasificó a la semifinal y esta será el día de mañana en punto de las 8 de la noche contra Canadá. Lo que es característico de esta selección es que todo el proceso lo ha hecho de manera perfecta, ganando todos sus compromisos y sin recibir ni un solo gol. El primer partido de la fase de grupos derrotaron 3-0 a Antigua y Barbuda, después 2-0 a Costa Rica, después 4-0 a Guatemala y ayer le pegan 4-0 a Panamá. Hay que recordar que México, al final de cuentas, tiene el antecedente de haber conquistado la medalla de oro en Londres 2012 y en la medalla de bronce en Tokio 2020, que al final por tema de pandemia se realizó en el 2021. Pero básicamente en el fútbol pues se buscaba tener esta repetición de participaciones. Lamentablemente en París ni siquiera pudieron calificar, y esta situación pues se busca ya con esta avanzar a la final y estar en el Mundial de la categoría, asegurar esta situación. Ya para terminar con la información deportiva, se sigue desarrollando la Leagues Cup. Ayer fue la segunda jornada, este torneo que reúne a los equipos mexicanos y americanos. Bueno, pues el equipo de Pachuca perdió 3-0 contra Cincinnati. Columbus cae también en este mismo marcador. Lo destacado de esto, Monterrey termina perdiendo 2-0 contra Orlando City, ya con el equipo de Antoine Griezmann. El Inter de Miami le gana 4-2 al Atlético de San Luis con un doblete de Lionel Messi. León le gana 1-0 a Nashville. Toluca, que esto es lo importante, todos los partidos de la Leagues Cup se estaban desarrollando en los Estados Unidos. Esta es la primera edición que ya algunos partidos se van a desarrollar en suelo mexicano, como sucedió en la victoria del equipo de Toluca contra Seattle Sounders, que le termina pegando 3-0. Por cierto, ya Federico Viñas se estrenó como delantero del equipo de Toluca y lo hace con el tercer tanto. Y el LAFC le gana el punto extra, porque si empatan en los 90 minutos reglamentarios, el punto extra se juega en tiros de penalti. Las Chivas no pudieron contra el equipo angelino, pero se quedan con un punto. Y ya para hoy, los partidos más importantes: a las 6:00 p.m, Cruz Azul contra Filadelfia, América contra San Diego a las 8:00 p.m. Este partido de América contra San Diego se jugará en el Estadio Ciudad de México, en el Estadio Banorte. Así que, pues, ahí está la participación por parte de los equipos mexicanos en la Leagues Cup. Y en términos generales, les ha ido muy bien. Hasta el Atlante sacó una victoria sorpresiva contra Vancouver en Canadá.
1: Pues ahí está. Muchísimas gracias, Luis. Muy buena tarde.
4: Gracias a ti, excelente tarde.
1: Buena tarde, 1:52 p.m.
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1: Rocío Jardines, muy buena tarde, cuéntanos qué tenías.
5: Areli, buenas tardes. No nos vamos ni nos escondemos. Así fue como la jefa de gobierno de la Ciudad de México, Clara Brugada, respondió a habitantes de 3 regiones de Tláhuac que este jueves denunciaron falta de atención por parte de la Secretaría Integral de Aguas de la capital ante problemas de inundaciones de más de 1 metro. Te comento que desde San José Tláhuac, la mandataria capitalina aseguraba que se avanza así en las obras para evitar inundaciones, pero un vecino de la colonia Tierra y Libertad destacó el problema en esa zona, pero también en el barrio de Los Reyes, además de Quiahuatla, esto también en Tláhuac, y bueno, sin embargo, enfatizó que desde 2024, Areli, las autoridades han hecho caso omiso. Vamos a escuchar lo que le respondió la jefa de gobierno.
6: No le estamos dando una respuesta negativa. Les estoy diciendo que sí lo vamos a hacer y que el próximo miércoles van a ir ellos, a ver tantito, que el próximo miércoles van a ir el secretario y el equipo a hablar con ustedes, a retomar sus propuestas, a explicarles qué se va a hacer y cómo se va a resolver el problema. Están acostumbrados al no, están acostumbrados a que no hay presupuesto, y yo vengo a decirles los contrarios: sí, y sí hay presupuesto para ustedes, para la periferia y para la atención al drenaje.
5: Y bueno, ante la insistencia de este vecino y otros pobladores, la jefa de gobierno enfatizó que habrá seguimiento oportuno. Esto, dijo, se va a dar a través de una semana con algunos otros trabajadores del gobierno de la ciudad. Por otra parte, dijo, se van a invertir más de 256 millones de pesos para obras relacionadas con el agua. Indicó que la próxima semana van a darle seguimiento y recordó que en Tláhuac se realizan 8 obras en relación con agua y drenaje. Escuchemos.
6: Cuando yo los escucho que se han venido inundando desde hace 40 años, bueno, pues llegó la hora de resolver los problemas en San José, llegó la hora de evitar más inundaciones en esta zona. Aquí en Tláhuac lo que más falta es infraestructura. Aquí se sufre de todo, se sufre inundaciones o falta de agua. También hay grietas, hay hundimientos. Entonces aquí hay que apoyar mucho a Tláhuac.
5: Y bueno, por otro lado, Brugada Molina anunció que este domingo se va a sumar a la jornada de reforestación nacional promovida por la presidenta Claudia Sheinbaum en Santa Catarina, Tláhuac. Dijo se van a plantar miles de árboles, sumando 35,000 en toda la capital. Mi reporte.
1: Muchísimas gracias, Rocío. Me da un dato interesante porque, claro, Brugada dice, tenemos 40 años inundándose ahí en Tláhuac. Bueno, pues aquí el tema está en que desde hace 30, pues son ellos quienes gobiernan, ¿no? Que eran del PRD y luego ya fueron de Morena. Pero bueno, justamente ahí queda el detalle. Muchísimas gracias.
5: Seguimos pendientes, Arely.
1: 1:56 PM. Vamos a una pausa y volvemos. 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
3: Reportan casi lista la liberación del derecho de vía para la construcción del libramiento metropolitano San Juan del Río. Autoridades de la zona metropolitana trabajan en coordinación para sancionar la venta irregular de terrenos y viviendas entre municipios. Dictamen de la Ley de Aguas podría pasar a comisiones a más tardar finales de agosto para votarse en pleno antes de que termine el año.
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5: La voz es una herramienta fundamental en el entorno laboral. Estudios científicos demuestran que una voz segura y modulada genera mayor credibilidad y liderazgo. El tono, la velocidad y la claridad influyen en cómo se perciben tus ideas. Una voz firme activa áreas del cerebro asociadas con la autoridad y la confianza. Además, el control de la respiración y la postura mejoran la proyección vocal y reduce el estrés, aumentando así tu presencia y efectividad al comunicarte. Según investigaciones, las personas con voces seguras son percibidas como más competentes y persuasivas, lo que puede abrir puertas en el ámbito profesional. Practicar técnicas vocales es una inversión que fortalece tu imagen y potencia tus oportunidades de éxito.
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10: 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La leche contiene un azúcar llamada lactosa. También contiene unas bacterias inofensivas llamadas lactobacillus que usan la lactosa para obtener energía y crean ácido láctico como producto derivado. El ácido láctico es el que le da el sabor ácido. Cuando se pasteuriza la leche, mueren las bacterias dañinas y eso reduce también el número de lactobacillus. Por lo que la leche dura hasta 3 semanas en el frigorífico. Los lactobacillus son muy útiles porque las condiciones ácidas que crean hacen que la caseína, proteína de la leche, se convierta en cuajada. Sin ella, no tendríamos lácteos como el queso.
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12: 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Aquí 3 recomendaciones para evitar que tu tarjeta de crédito se convierta en un pesado y duradero dolor de cabeza. Número 1. Cualquier cantidad adicional al mínimo es bienvenida. Establece un plan para subirlo progresivamente con el objetivo de cubrir hasta el doble. Número 2. Evita utilizar por un tiempo la tarjeta. Primero termina de pagar el adeudo original antes de pensar en endeudarte de nueva cuenta. Y número 3. No tengas más de 2 plásticos para un mejor control, pero en caso de utilizar 2 o más, mantén lo más limpio posible una tarjeta para enfrentar cualquier imprevisto. Y recuerda, las finanzas nos harán libres.
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0: Ser que esté con nosotros aquí en W Radio, Juan Carlos Venegas, empresario aguacatero de Uruapan, Michoacán. Gracias por estar con nosotros. Muy buena tarde. Antes, permítame un segundo. Es que no lo escucho. Permítame un segundo. 2:02 p.m. Vamos a platicar antes con el gobernador de Michoacán, Alfredo Ramírez Bedoya, quien también pues está aquí en W Radio. ¿Cómo está, gobernador? Muy buena tarde.
1: Buenas tardes, saludos a W Radio. Comentar esta situación que nos tiene muy ocupados estos días. Precisamente yo tuve una videoconferencia el lunes con la Embajada de los Estados Unidos y vino esta situación de frenar a los inspectores que hacen la labor de USDAF AFIS aquí en Michoacán. El día de ayer también tuve comunicación con la Embajada de los Estados Unidos, estamos trabajando en conjunto. Hay, por supuesto, una preocupación de la Embajada respecto a posibles repercusiones que pueda tener la situación de estas detenciones, las últimas detenciones exitosas que ha logrado el gobierno federal contra extorsionadores muy fuertes. Hubo una detención el fin de semana de un objetivo que precisamente tiene también orden de captura en Estados Unidos, que operaba en la región de Los Reyes, Michoacán, que tenemos confirmado que era una red de extorsionadores muy fuertes. Entonces estamos trabajando en eso. La verdad es que vamos avanzando muy bien en esta situación. Aún, ¿qué es lo que nos dice la embajada? Que fue la pregunta que hiciste al aire, que escuché. Aún hoy no nos han dado de parte de la embajada con precisión, como en 2022, bien lo señalaste, yo ya era gobernador en 2022. En 2022 nos establecieron claramente cuál había sido la solución, la atendimos y la solucionamos. En 2024 también fue que algunos inspectores de USDA AFIS quedaron en medio de una manifestación en una comunidad indígena Aranza, que quedaron ahí. Hoy no nos han dicho cuál es el motivo, nos han dicho que es un tema preventivo de mantener sin actividad a sus inspectores ante posibles represalias por las detenciones, las últimas detenciones exitosas del gobierno federal, tanto en Jalisco como en Michoacán. Entonces, estamos muy atentos en esta situación. Tenemos un despliegue también nosotros en conjunto con el gobierno federal, como lo acabas de señalar, en la zona de Los Reyes, en esta zona muy cercana, limítrofe, por decirlo así, con Jalisco. Y estamos trabajando en eso, en garantizar en este momento las condiciones para que regresen los inspectores de USDA AFIS a laborar en todo Michoacán. Son 54 municipios productores de aguacate que exportan y son 200,000 empleos que genera la industria del aguacate en Michoacán, para que tengamos esa dimensión. Los tres principales productos de exportación agropecuarios del país son cerveza, aguacate y tequila. De ese nivel y de importancia estamos hablando.
0: ¿Tienen estimado, gobernador, en cuánto tiempo estarían pues levantando esta suspensión? Porque dicen, necesitamos saber exactamente, es preventivo, a lo mejor ni siquiera ocurrió nada, sino que ellos tenían información. ¿Y en cuánto tiempo estarían levantando esta suspensión? Y si ya tienen pues medidas, algunas afectaciones, o hasta el momento no hay ninguna.
1: A ver, hay que decirlo, quien determina eso es la propia embajada de los Estados Unidos, de cuándo volverán sus inspectores a trabajar en territorio. Hoy la presidenta Claudia Sheinbaum lo dijo en su mañanera, muy preciso, que se está trabajando también de parte del gobierno federal, lo estamos haciendo de manera coordinada, y esperemos que pronto, que sea pronto, que no evitemos posible las afectaciones que se tienen en todos los sentidos, tanto en huertas como en empaques y en toda la economía que genera el aguacate, prácticamente en todo Michoacán.
0: ¿Qué le dice usted a los productores, a los distribuidores de aguacate?
1: Bueno, primero que estemos coordinados, que trabajemos en conjunto. Se está trabajando con APEAM, que ayer tuvo una reunión con la presidenta de la República, que es la Asociación de Productores Empacadores de Aguacate a la Exportación. y que estamos en comunicación, yo personalmente estoy en comunicación también con la Embajada de los Estados Unidos para atender esta situación. En el momento que logremos un acuerdo, por supuesto que se los informaremos, y estamos igual, pues súper comprometidos con el tema, porque nos interesa que se resuelva lo antes posible.
0: Hoy dijo la presidenta que habrá reuniones aquí en la Ciudad de México. ¿Usted va a venir a estas reuniones o lo hará vía remota?
1: No, nosotros estamos atentos con nuestra Secretaría de Economía, con nuestra Secretaría de Agricultura, estamos trabajando con el secretario Omar García Harfuch de manera directa y estamos en colaboración permanente con el gobierno federal. Nos han pedido información, se las estamos proporcionando, por supuesto, y estamos trabajando, bueno, pues en todo momento para solucionar esto.
0: Oiga, y ahora que está aquí en la línea, ¿cómo va el plan Michoacán? Porque obviamente, pues a partir de eso se ha incrementado la seguridad en el estado. De hecho, hoy la misma presidenta decía, en Michoacán hay lugares en donde pues no habíamos visto que se necesitaba más seguridad, lo vamos a hacer a partir de hoy, y hoy ya enviaron la Secretaría de la Defensa. Pero ¿cómo va la evaluación de este plan, gobernador?
1: Bueno, el plan Michoacán por la paz y la justicia es muy amplio, en ese sentido, tiene temas de salud, temas de infraestructura, son variados, pero para referirme al tema de seguridad, que creo que es el a donde va dirigida la pregunta, hay toda una estrategia contra la extorsión. Mira, te voy a dar un dato. En 2021, en todo el año, se detuvo a 17 extorsionadores. Uh-huh. En 2021. Hoy, a la mitad del año 2026, hemos detenido a 50 extorsionadores. De todos los niveles, desde el nivel alto, medio, bajo, decomiso de maquinitas tragamonedas. Bueno, toda una actividad importante, ¿no? Uh-huh.
0: Pues muchísimas gracias, gobernador. Estaremos muy pendientes de lo que ocurra con el tema de los aguacateros y con el tema de la decisión de Estados Unidos y de estas negociaciones, porque justamente gracias. Se trata de un tema sumamente importante para la economía, no solamente de Michoacán, sino de este país. Gracias y buena tarde.
1: De todo el país. Saludos, gracias.
0: Buena tarde. 1:08 p.m. y quiero agradecer que esté con nosotros Juan Carlos Venegas, empresario aguacatero de Uruapan, Michoacán. ¿Cómo está? Muy buena tarde. Bienvenido.
2: Hola, Areli, buenas tardes, a tus órdenes.
0: Ya escuchó usted al gobernador que dice que están haciendo todo lo posible y lo imposible. Se trata de un tema de seguridad que no les han dicho exactamente qué puntito fue el de seguridad. ¿Ustedes lo tienen detectado?
2: No, Areli, mira, en lo particular, el día de ayer, como tú bien sabes, hicieron el comunicado, ¿no?, en donde se bloqueaban las exportaciones por un tema de inseguridad referente a los ingenieros de USDA. Pero como tal no nos han dado un motivo o una razón que nos haga entender hasta cierto punto qué es lo que pasó, para así mismo pues también nosotros prepararnos. Hoy en día el sector aguacatero está en una incertidumbre total derivado a que no se reafirmó el Tratado de Libre Comercio el mes pasado y pues si bien es cierto, dentro del mismo establece 10 años de operaciones para llegar a la vigencia y obviamente pues hoy en día hay una incertidumbre total por ese tema en particular y al pasarnos esto pues no sabemos si esto deriva en que sea por ese mismo tema la falta de la firma del Tratado de Libre Comercio o se deriva de un tema de inseguridad. Recordemos que también el 24 de junio en el año 2024, en junio, hubo un pronunciamiento por parte del gobernador donde se comprometía a brindarle seguridad a ingenieros de USDA y pues 2 años después nos está pasando nuevamente algo similar. En ese sentido, pues ahorita que acabo de ver al gobernador ya me preocupé más porque dice que está trabajando.
0: ¿Por qué te
2: preocupó? Me preocupó más porque acaba él de mencionar que está preocupado tratando de solucionar ese tema a la brevedad. Incluso la presidenta de México en la mañana también lo externó, donde ayer se reunieron con parte del sector de la Asociación de Productores y Empacadores de Aguacate en México, pero el hecho de verlos en sus oficinas pues preocupa, ¿no? Porque pues yo quisiera pensar o yo pensé que estaban buscando la manera de reunirse con la Embajada de Estados Unidos o con las autoridades del gobierno de Estados Unidos pues para buscar alguna estrategia que genere la apertura lo antes posible al sector. Y al verlo en su oficina, lo vi en la mañana, lo veo ahorita, pues imagínate, ya me preocupé, porque el gran problema, mira, yo soy de las personas que piensa que las cosas se demuestran con hechos, y en los hechos, pues, Estamos en un tema de inseguridad total en Michoacán. Tenemos el caso de Bernardo Bravo hace un año, líder limonero, el de Carlos
0: ¿No
2: Manto.
0: ¿No se sienten más seguros? Porque ahorita nos daba cifras muy, pues, muy alegres, en donde dice, bueno, pues en 2021 habíamos detenido a 17 extorsionadores y ahora 50. En proporción, en números, pareciera que esto

0: Te pongo otro ejemplo, ¿no? La verdad es que es pura simulación. Para el gobernador, y con todo respeto, y me va a disculpar por hablarlo así directamente, pero es más importante el proceso electoral del 2027 que la seguridad de los michoacanos. Y te doy el ejemplo. El fiscal general de Michoacán está buscando ser el coordinador para la defensa de la cuarta transformación, o como se llame el título, y le preocupa más eso que las víctimas que hay a diario en Michoacán. Entonces, nada menos ayer el Congreso le extendió otros 45 días más la solicitud de licencia para separarse del cargo. Y pues bueno, esa es la realidad de Michoacán. Otro ejemplo, recordarás hace 2 meses el presidente del Congreso, el diputado Baltasar Gaona, subió una banda para cantar corridos dentro del Congreso, dentro del recinto,
1: Narcocorridos.
0: narcocorridos, que eso es un delito tipificado dentro del Código Nacional de Procedimientos Penales. El gobernador se comprometió a castigar al responsable, ahí sigue como presidente. Yo presenté la denuncia a la Fiscalía General por apología del delito. Al día de hoy no ha pasado absolutamente nada. Otro ejemplo, el diputado Juan Carlos Barragán, de extracción morenista, fue sentenciado el mes pasado por una magistrada del Tribunal de Justicia Administrativa, donde pues con evidencias, con pruebas, se le sentenció a restituir un daño al erario público por 5.6 millones de pesos. Y pues al día de hoy el diputado ni ha regresado esos 5.6 millones de pesos, ni se le ha iniciado un procedimiento por peculado, ni se le ha desaforado a ninguno de estos dos diputados o a los dos, que creo que es lo correcto para que ellos enfrenten la justicia. Y a pesar incluso de que yo a la presidenta de México hace 3 semanas que vino a Michoacán le hice por escrito esa petición y la tengo firmada por ella, pues ahí sigue impune, por así decirlo. Y ese es el ejemplo que nos da el gobernador y las autoridades a los michoacanos. Entonces, con hechos, él podrá decir cifras y hablarnos bonito, pero pues vente a dar una vuelta a Michoacán y pregúntale a un comerciante, pregúntale a un ama de casa, pregúntale a un productor si hay seguridad en Michoacán, y pues te van a decir la realidad. Día con día hay asesinatos, robos, asaltos, extorsiones, cobros de piso, etcétera, etcétera, etcétera, y no vemos para cuándo se vaya a acabar esto.
1: Juan Carlos Venegas, ¿han hablado con estos inspectores? Porque, ¿y quién les paga? ¿Les paga Estados Unidos? ¿Les paga el Departamento de Agricultura? ¿Cómo es esta relación que establecen con ellos? Y también la conversación, porque justamente ustedes, a partir de lo que platican con ellos, saben si se sienten seguros o no en Michoacán.
0: Miren, en el caso de los inspectores, el gobierno de Estados Unidos los mantiene con mucho sigilo, y ellos son, esos ingenieros, pues se la pasan en los empaques, dentro de los empaques que cuentan con la certificación para exportar a Estados Unidos. Es decir, ellos están revisando
1: Claro.
0: que la fruta que llega día con día al empaque llegue con todos los requisitos y las normas que están dentro del plan de trabajo celebrado entre ambos países. Entonces, es muy poco probable que estos ingenieros anden en campo o anden en la calle. En algunas ocasiones van con los compañeros ingenieros de las juntas locales de sanidad vegetal a supervisar que el huerto pues cumpla con las normas fitosanitarias, que esté todo en regla, pero no es muy probable que eso suceda. O sea, sí lo hacen, pero no lo hacen cuando van a otorgarle la certificación a
1: Claro.
0: un huerto. Pero como ahorita la mayoría de huertos, decía el gobernador en la mañana, son alrededor de 40 mil huertos que cuentan con la certificación, pues esos ya prácticamente al tener la certificación, pues ya depende de las juntas locales de sanidad vegetal el darle consecuencia a esa certificación. Pero principalmente los ingenieros de UDLA se la pasan en los empaques día y noche supervisando que la fruta cumpla con las normas fitosanitarias. Entonces es muy complicado ver a un ingeniero de USDA en la calle. Más sin embargo, pues bueno, nosotros como sea, incluso ni siquiera los conocemos, los tienen como muy blindados, por así decirlo, en mucho sigilo, precisamente me imagino yo que para salvaguardar la integridad y la seguridad de ellos, ¿no? Digo, y muy lamentable, muy, muy afortunado para ellos que su gobierno, pues ante cualquier amenaza o situación en la que ellos se sientan comprometidos,
1: Sí,
0: pues
1: los
0: su
1: protege.
0: gobierno los defiende, los protege rápido. En el caso de México, a nosotros como ciudadanos, como empresarios, cuando nos sucede algo, hay que estar exigiéndoles justicia para, siquiera para que nos pongan atención.
1: En esta ocasión, porque dice el gobernador, pues ya van 3 veces, en esta ocasión, ¿cuánto tiempo podrán aguantar? Porque obviamente les afecta, aunque digan que son afectaciones chiquitas, pues les afecta por sin duda.
0: Mira, el tamaño de

0: afectación es grave y te voy a poner un panorama real, ¿eh? Hoy en día, si tú investigas el ingreso producto de las ventas de aguacate michoacano a Estados Unidos, es de alrededor de 3.000, 3.500 millones de dólares anual. Divídelo entre 365 días al año, pues te va a dar un promedio de 10 a 15 millones de dólares de pérdidas por día, ¿no? Entonces, imagínate si las autoridades de Estados Unidos determinan que este paro dure una semana, o dure 15 días, o dure un mes, o dure 6 meses, o dure un año, o ya no lo reabran, porque puede pasar
1: Bueno,
0: al
1: pasó
0: no
1: con la carne,
0: estar.
1: por ejemplo,
0: Claro,
1: con el
0: digo, y
1: tema, perdón,
0: aunado
1: del
0: a ello,
1: ganado, con el tema del ganado.
0: es correcto, y aunado a ello, pues las acusaciones graves contra funcionarios de la política mexicana. Digo, no debiera yo de mencionar este tema, pero esa es la realidad, ese es en donde estamos parados y en donde está nuestro sector parado.
1: Juan Carlos Venegas, empresario aguacatero de Uruapan, Michoacán, estaremos pendientes de esta conversación y de estas negociaciones que dicen tienen justamente con las autoridades de Estados Unidos y estaremos pendientes de lo que dicen también ustedes. ¿Por qué? Porque es importante pues conocer su trabajo cercano de lo que está ocurriendo y además esta denuncia de que la extorsión sigue siendo el padre nuestro de cada día allá en Michoacán.
0: Gracias, Areli. Pues mira, en lo particular agradecerte, porque gracias a ustedes como medios de comunicación nos ayudan a levantar la voz y a que las autoridades al menos volteen a vernos y a escucharnos, ¿no? Cada vez somos menos los que nos animamos a levantar la voz, pero de manera personal yo no me voy a quedar callado y el gobernador lo sabe y la presidenta de México lo sabe. Yo les hago un llamado aprovechando tu espacio a la presidenta de México. No pierdo la fe. Y no dudo de la
1: No, nadie.
0: disponibilidad que tiene para solucionar esta situación. Esperemos que sea breve. Y al gobernador de Michoacán, pues ojalá en verdad esté siendo comprometido con el sector aguacatero para que esto se restablezca a la brevedad.
1: Muchísimas gracias y muy buena tarde.
0: Gracias, Arely. Buena tarde. Hasta
1: Buena
0: luego.
1: tarde. 1 de la tarde, no es cierto, 2 de la tarde con 19 minutos. Vamos a una pausa y volvemos. 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
6: ¿Sabías que la depresión post-vacaciones existe y es una sensación frecuente al regresar a la rutina tras un periodo de descanso? Se puede manifestar con falta de motivación, cansancio o tristeza. Para combatirla, es importante retomar las actividades gradualmente, mantener hábitos saludables y buscar apoyo si es necesario. Incluir actividades que resulten placenteras durante el día puede ayudar a mejorar el estado de ánimo. Recuerda que esta situación es temporal y con tiempo y cuidado podrás recuperar tu bienestar.
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1: Necesitas saber. Vamos a Morelos. Se reporta la explosión de una pipa. Luis Alberto Beltrán, muy buena tarde. Cuéntanos.
19: Arely, muy buenas tardes. Efectivamente, esta tarde se registró la explosión de una pipa de gas LP en la colonia Las Granjas de Cuernavaca. Las autoridades reportan un saldo preliminar de 6 personas lesionadas. Cuerpos de emergencia, bomberos y elementos de protección civil del estado y de los municipios de Cuernavaca y Jutepec se encuentran en el sitio para brindar los primeros auxilios a las personas que resultaron lesionadas y también con crisis nerviosa. Los primeros reportes indican que la explosión de la pipa ocurrió en el cruce de las calles Francisco Villa y la avenida 10 de Abril, una de las más transitadas en la zona de Cuernavaca, la cual dejó daños en casas, negocios y vehículos que se encontraban estacionados. Hasta este momento, Arely, se reportan 3 personas adultas y 3 menores de edad lesionados, quienes ya reciben atención médica. Elementos del ejército mexicano se encuentran también en esta zona para cerrar la circulación en calles aledañas y también permitir que se lleven a cabo los peritajes que permitan establecer qué es lo que originó esta explosión. Por lo pronto, Arely, es el reporte que tenemos sobre estos lamentables hechos.
1: Muchísimas gracias, muy buena tarde.
19: Seguimos pendientes, buena tarde.
1: Gracias a todas las personas que se han comunicado y que han enviado mensajes, críticas, denuncias, propuestas, lo que usted quiera enviar a través de nuestros teléfonos. Gracias a Francisco Sueder, espero haber pronunciado bien su apellido. Dice, me sorprende, diga esto, que la austeridad, que la 4T dicen que es dentro del gobierno, no del dinero personal. Me sorprende que sea tan ignorante. Abrazos, Francisco. No, pues es que ellos son los que han dicho que son austeros, que los políticos en Morena han dicho que son igual que el pueblo, que se comportan igual, que comen igual, que viajan igual, que sobreviven igual que usted y yo, y que entonces por eso en mente viene la crítica. Y sí, dicen, han cortado dinero en el gobierno precisamente por austeridad, pero también se han presumido como que ellos se asumen austeros y si no lo hacen, también los vamos a exhibir. 2:24, la opinión de Javier Garza aquí en W Radio.
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22: Sorprendió la detención del exgobernador de Guerrero, Ángel Aguirre. Era gobernador de Guerrero cuando la llamada noche de Iguala, la desaparición de los 43 estudiantes de Ayotzinapa. La Fiscalía General de la República lo acusa de ocultar evidencias relacionadas con la videovigilancia que existía en Iguala esa noche, que pudiera haber dado algunas pistas sobre a dónde fueron llevados los estudiantes que iban en un camión esa noche del 26 de septiembre de 2014. Según la Fiscalía General de la República, hay testimonios que apuntan a que Aguirre Rivero habría dado la orden de ocultar esas evidencias. Aguirre había negado la existencia de esos videos, aduciendo cuestiones técnicas, aunque simplemente esos videos no existían. La Fiscalía dice que hay un testigo que dice que sí existían y que se encontraron posteriormente esos videos. Eso tendrá que deslindarse ante un juez. Sin embargo, ante el aniversario ya de esta tragedia de la noche de Iguala, 12 años, ya que es el próximo 26 de septiembre, pues llama la atención que la Fiscalía esté reactivando el caso con una detención que, si bien es importante, obviamente Aguirre Rivero es un personaje político de peso, lo era en el momento de este caso, el gobernador del estado, nada menos. De todas formas, resulta un caso periférico a la investigación. O sea, resulta un caso sobre el ocultamiento de evidencias, pero no sobre el fondo de la desaparición de los estudiantes de Ayotzinapa, que fue quién lo ordenó, quién fue el responsable de haber ordenado la desaparición, el asesinato y después la quema, como se ha especulado, la quema de los cuerpos de los 43 estudiantes. Todavía no se ha llegado al fondo de eso. Se habla de una verdad histórica que es hasta ahorita la única que se ha podido sostener. Los estudiantes fueron secuestrados por un grupo criminal, fueron asesinados y quemados en el basurero de Cocula. La Fiscalía General de la República no ha podido encontrar una versión alternativa. Está detenido el exprocurador Jesús Murillo. Se ha sostenido la misma versión que había dado Murillo Karam. Ahora se detiene a Ángel Aguirre Rivero. Es, insisto, una detención de alto perfil, pero no es una que realmente resuelva el fondo de lo que ocurrió el 26 de septiembre de 2014 allá en Iguala. Resulta algo paradójico también en la trayectoria política de Ángel Aguirre, la forma en que él estuvo vinculado a este caso, porque él había sido gobernador interino de Guerrero en 1995, hace más de 30 años, después de que Rubén Figueroa renunció por la masacre de campesinos de Aguas Blancas, Guerrero, en junio de 1995. Después Aguirre tuvo que renunciar por una tragedia similar ya una vez que había sido electo como gobernador de Guerrero en 2014. Tendrá que responder por este ocultamiento de evidencias, por supuesto. La Fiscalía General de la República tendrá que dar todos los elementos para probarlo y para probar sobre todo que no se trata de una detención cosmética, que no se trata de una detención nada más para aparentar que se está haciendo algo, aun cuando esto se refiera a un asunto que es marginal al caso de la desaparición, porque el fondo, insisto, no se ha resuelto. A 12 años de la noche de Iguala, todavía no hay una autoridad que pueda decir con contundencia qué fue lo que realmente pasó, y a pesar de las promesas, primero del expresidente López Obrador y luego de la presidenta Claudia Sheinbaum, de que este caso sea esclarecido, eso todavía no ha ocurrido.
1: Gracias, Javier. Muy buena tarde. Vamos a una pausa y volvemos. 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
2: La adopción de mascotas es mucho más que elegir un animal. Es brindar una segunda oportunidad de vida a un ser que lo necesita. Al adoptar, ayudas a reducir el abandono y la sobrepoblación, además de ofrecer un hogar lleno de amor y cuidado. Es fundamental entender que adoptar implica compromiso, alimentación, salud, tiempo y cariño constantes. 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Darle un hogar a un animal es una acción que cambia vidas para siempre.
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4: Vecinos de Álamos denuncian la venta irregular de un predio de la zona para la construcción de un edificio comercial. Reporta Conagua que terminaron las tareas de recolección y disposición de los peces en la presa El Batán. Sin embargo, aún no informan sobre los responsables del daño en la presa. Gobernador del estado se pronuncia por sanciones más severas para quienes cometan homicidio vial.
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27: San Luis Potosí esconde entre sus calles un lugar de descanso, de tranquilidad, donde te puedes sentar y refugiarte del ruido citadino. A este sitio se le conoce como el Callejón del Cariño. Se encuentra muy cerca de la Plaza del Milenio, entre la Avenida Venustiano Carranza y Francisco I. Madero. En el siglo XIX, cuando la ciudad de San Luis Potosí aún era muy pequeña, había una pulquería de no muy buena fama, cuya dueña era doña Isabel Bedoya, a la que apodaban la cariñosa. Los desórdenes en ese callejón eran constantes hasta que un mal día, doña Isabel, la cariñosa, acabó muerta. Pero no así su fama. Aunque el ayuntamiento despejó la zona, los habitantes de San Luis Potosí, en memoria de Doña Isabel, nombraron a este corredor como el Callejón del Cariño.
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1: Dos de la tarde con 32 minutos. Usted escucha Así las cosas con Loret. De aquí hasta las 3 de la tarde. Yo soy Arely Paz. Permítame acompañarlo con información que usted necesita saber. Jaime Brajero, muy buena tarde. Cuéntanos.
2: ¿Qué tal, Arely? Buenas tardes al auditorio. Fíjate que esta tarde la presidenta de la Cámara de Diputados, Kenia López Rabadán, consideró positivo que el Comité Científico sobre Soberanía Energética y Yacimientos de Gas Natural No Convencional pues haya recomendado el fracking como método para extraer gas natural en México y garantizar así la soberanía en este campo. La legisladora del PAN coincidió con la presidenta Sheinbaum en que no debe descartarse el uso de este fracking en México, pero con pleno respeto al medio ambiente y con visión de futuro para reducir de manera contundente la dependencia de gas de los Estados Unidos como ocurre actualmente. Vamos a escuchar.
3: México debe considerar el fracking para fortalecer la soberanía energética, reducir la dependencia del exterior y asegurar el suministro de energía que requiere nuestro país. Esto debe hacerse con pleno respeto al medio ambiente, estricto apego a la legislación y bajo los más altos estándares técnicos, regulatorios y de supervisión. El país necesita decisiones con visión de Estado.
2: Arely, Kenia López Rabadán se dijo convencida de que la soberanía energética y el desarrollo sustentable pueden y deben avanzar, y qué bueno que ahora los que están ahora en el gobierno han cambiado de opinión, pues antes se oponían a este método de sustracción de gas, pero con las nuevas tecnologías para la explotación de gas no convencional, pues ahora han modificado su postura de manera positiva, como se hace en otras partes del mundo. Vamos a escuchar.
3: Qué bueno que hay un cambio de visión ahora que están en el gobierno. Qué bueno que se entiende que es necesario hacer fracking con una visión, pues también de certeza, no tener una dependencia de energía del exterior, sino que nosotros mismos podamos llevarlo a cabo. Qué bueno que se han dado cuenta de que esas posiciones de antaño son un error estratégico.
2: Finalmente, Arely, la presidenta de la Cámara de Diputados, dijo que las posiciones en contra del fracking, principalmente ambientalistas, quienes tienen pues todo el derecho de protestar y de impugnar el uso de este método de explotación de gas por afectar, digamos, la naturaleza, por lo que aquí lo importante es conciliar ambas posturas. Arely, el deporte que tenemos.
1: Vamos a ver en qué acaba. Muchísimas gracias. Muy buena tarde, Jaime.
2: Gracias, buenas tardes.
0: Así las cosas.
1: 2:35 p.m. Quiero agradecer que esté con nosotros en W Radio Fernando Estrada, quien es director ejecutivo de Éntrale, Alianza por la Inclusión Laboral de Personas con Discapacidad, una iniciativa pues del Consejo Mexicano de Negocios. ¿Cómo estás, Fernando? Muy buena tarde.
4: Arely, muy buenas tardes. Muchas gracias por recibirme.
1: Oye, hicieron un estudio sobre el peso de la inclusión, así se llama. ¿De qué trata el estudio y qué tomaron en cuenta?
4: Es correcto. Pues muchas gracias por el espacio. Mira, acabamos de medir por primera vez con datos del INEGI cuánto le cuesta a México dejar fuera del empleo al talento con discapacidad, ¿no? Y lo que encontramos es que son cerca de 251,000,000,000 pesos cada año. 3/4 puntos del PIB, ¿no? Es muchísimo. Como si realmente el país entero cerrara 3 días al año. Pero lo más importante no es el monto en sí. Lo más importante es que descubrimos el por qué pasa, ¿no? Y también descubrimos

0: que ese por qué pasa no es tan fácil de, digo, más bien, es muy fácil de solucionar.
1: Y justamente ese meollo del asunto, entonces, ¿en dónde encontraron este hallazgo que dicen se puede solucionar fácilmente? ¿Cuál es ese punto?
0: Mira, las empresas no contratan principalmente por tres fases, ¿no? Tres situaciones. Uh-huh. Uno, piensan que las personas con discapacidad no están preparadas.
1: Okay.
0: Y la realidad es que es falso, ¿no? Porque nosotros lo que hicimos fue comparar a personas con la misma escuela, la misma edad, la misma ciudad o la misma población. Y aún así, las personas con discapacidad quedan fuera, ¿no? 9 de cada 10 puntos, la brecha no es la persona, es el proceso. Es el proceso que termina dejando fuera a la persona con discapacidad. 2, ¿por qué se quedan fuera? Porque el segundo punto es que se asume que es caro contratar a personas con discapacidad. Se comenta que el 61%. Porque se cree que el 61%, se cree que se necesita contratar temas de accesibilidad, se necesita hacer infraestructura, se necesitan herramientas. Y la realidad es que el 61% de los ajustes razonables cuesta 0 pesos. Y los que llegan a costar más no pasan de 5,000 pesos, ¿no? Uh-huh. Un pago de 5,000 pesos una vez en la carrera profesional de una persona y la pones en las mismas condiciones que los demás, ¿no? Y creo que esos son los principales 2 puntos. Pero el tercero es que hay un mito de que las personas con discapacidad rinden menos, ¿no? Que igualdad de puesto, y la probabilidad es que en igualdad de puesto la diferencia es marginal. ¿Por qué? Porque no estamos contratando por la discapacidad. Tenemos que contratar por el talento, tenemos que contratar por lo que la persona puede hacer y dejar a un lado la limitación que tiene y darle la oportunidad de demostrar, ¿no? Y creo que eso es lo que realmente nos ayuda a entender que hay mucho talento que está en nuestro país, que quiere aportar, que está listo para aportar y que hoy se está quedando fuera simplemente por ideas que tenemos de una concepción errónea de la discapacidad.
1: En esta evaluación que hicieron sobre el peso de la inclusión, detectaron el tema de si hay espacio para ellos, porque justamente dicen, a veces las empresas argumentan de, bueno, no tengo tantos espacios que pueda sumar. Y no se trata de hacerlos por cuota, sino porque sean parte importante del desarrollo de una empresa. ¿Hacia dónde apuntan estos datos justamente en donde hay que abrirles espacios, pero hay también que respetarlos y hay que también darles la oportunidad y no estar pues discriminando? Porque me parecería que esto suena a discriminación.
0: Mira, a ver, y creo que la clave es esa. Nosotros en Entrale trabajamos con más de 800 empresas uh-huh. y esas 800 empresas en 10 años han colocado más de 67 mil personas. Uh-huh. Todavía nos faltan muchas, completamente.
1: Pero es una muy buena cifra.
0: Es una muy buena cifra. Vamos por muy buen camino, pero necesitamos que más empresas se sumen, uh-huh. ¿no? Y creo que esa es la parte más importante. Necesitamos que más empresas abran sus puertas a este talento. Y cuando decimos abrir las puertas, y eso que tú comentabas es, no se trata de llenar cuotas, ni cubrir cifras, ni decir voy a contratar a personas con discapacidad visual para que sean un call center. No, se trata de todas las vacantes, absolutamente todas las vacantes de una empresa pueden ser cubiertas por una persona con discapacidad. No digo que todos los tipos de discapacidad, todos los puestos. Claro, ¿por qué? Claro. Porque hay ciertas limitaciones que si yo necesito manejar un camión, necesito poder ver. ¿Me explicó?
1: Sí, claro. Pero también el sentido común aplica, pues, para que las empresas sepan qué capacidades y qué habilidades podríamos optimizar.
0: Exactamente, pero justo se trata de decir, yo voy a contratar por el talento y por lo que realmente se requiere este puesto. ¿Cómo abrir las vacantes para esto? ¿Y cómo poner el piso parejo de la empresa a través de políticas, procesos, procedimientos, cultura, que el liderazgo esté comprometido para que, aunque no ponga una cuota, el día que cualquier persona con discapacidad, sin discapacidad, de una comunidad indígena, una mujer embarazada, alguien de la comunidad LGBT, toque la puerta, todo esté tan listo que no le diga que no por miedo, por desconocimiento o simplemente porque no estoy adaptado para, ¿no? Entonces creo que se trata de realmente trabajar para estar listos y poner el piso parejo, que para cuando cualquier persona llegue, toque la puerta, le digamos, venga, te contrato por tu talento.
1: Estoy platicando esta tarde aquí en W Radio con Fernando Estrada, director ejecutivo de Entrale, Alianza por la Inclusión Laboral de Personas con Discapacidad, una iniciativa pues del Consejo Mexicano de Negocios. En esta evaluación de el peso de la inclusión, ¿qué detectaron y qué datos detectaron en esta primera evaluación que permiten saber que sí hemos avanzado? Sobre todo si ustedes tienen esta oportunidad de tener información, estadísticas y empresas que sí le dan trabajo a personas con discapacidad.
0: Pues mira, a ver, creo que algo muy importante es entender justo esta evolución, ¿no? Cuando el Consejo Mexicano de Negocios hace 10 años dice cómo lo hacemos, por qué lo hacemos. La narrativa que había en inclusión de personas con discapacidad era contrata a personas con discapacidad porque es bonito. Y el Consejo Mexicano de Negocios dijo no, hay que cambiar la narrativa, decir es lo correcto porque son personas que tienen derechos, pero también es lo inteligente porque vamos a contratar por el talento. Y cuando nosotros empezamos a ver esto, pues empezamos a aprender qué estaba pasando en América Latina, qué estaba pasando en Europa, qué estaba pasando en Asia, qué estaba pasando en Canadá, en Australia, y tratar de entender realmente cómo se están moviendo los hilos. Yo te puedo decir clarísimamente que aunque México es el único país que hace el tema de inclusión por convicción, porque hoy no hay nadie que nos lo exija, no hay una ley, no hay una cuota, no hay nada obligatorio. Hoy las empresas que lo hacen porque saben que es lo correcto. Y aún así, vamos, yo te puedo decir que en estos 10 años yo he visto cómo hemos rebasado por la derecha a todos estos países que desde hace 15 años tienen políticas y cuotas. Hoy lo estamos rebasando porque las empresas lo están haciendo por convicción y porque las personas con discapacidad están realmente luchando por sus derechos y preparándose para demostrar que no son una acción de caridad, ¿no? Entonces, hoy por hoy el tema de inclusión ya no es altruismo o filantropía. Hoy es estrategia de negocios. Y cuando lo analizamos así es cuando vemos cuando entendemos esto, ¿no? Y el ejemplo más claro de por qué tenemos que trabajar es el norte del país, ¿no? Y si nosotros nos ponemos a pensar en Nuevo León, que es donde está todo el tema del nearshoring y realmente hay vacantes y eso dice no nos damos abasto con la cantidad de trabajo y nos falta el talento. A ver, Nuevo León es el estado que menos contrata personas con discapacidad y es el estado de los estados grandes el que menos contrata personas con discapacidad y es el estado que más personas con discapacidad en edad laboral y con capacidad para trabajar tienen. Entonces, no es un tema de talento, es un tema de enfoque y tenemos que voltear el enfoque para realmente dar la oportunidad a esas personas.
1: Oye, pues muchísimas gracias por esta información. ¿Dónde podemos ver completos todos los resultados, pero sobre todo saber exactamente? Porque a lo mejor alguien que tiene una empresa nos estaba escuchando y dijo, oye, yo también quiero entrarle, a mí me interesa, quiero producir, no quiero que ese dinero se quede por ahí, pero sobre todo que estas personas se queden sin la oportunidad de tener pues una mejor calidad de vida, porque justamente de eso se trata.
0: Es correcto. A ver, México no necesita descubrir talento nuevo. Lo que necesita es incorporar al que ya tiene, ¿no? La ruta ya existe, los incentivos fiscales existen. Claro. Y lo más importante es que desde hoy el costo de no actuar ya tiene cifra, ¿no? El estudio completo está disponible tanto en nuestra plataforma entrale.org como en nuestras redes sociales, Alianza Entrale. Ahí nos pueden encontrar para conocer un poco más de esto. Tenemos este estudio, tenemos cuánto cuesta. Ahorita vamos a sacar también el cuánto le cuesta al Estado el costo fiscal de la exclusión. Es el próximo estudio que vamos a presentar. Vamos a hablar de mujeres y discapacidad, vamos a hablar de diferentes cosas porque realmente necesitamos que más empresas entiendan que esto va a ayudar a que el país siga creciendo.
1: Vamos a platicar seguramente de ello aquí. Muchísimas gracias, muy buena tarde.
0: Muchas gracias, Arely.
1: Muy buena tarde. 1:45 p.m. Vamos a información. Jaime Obrajero, buena tarde. Volvemos contigo. Perdón, Víctor Sandoval, volvemos contigo. Víctor, vamos contigo. Buena tarde.
2: Godoy, fiscal general de la República, confirmó que Ángel Aguirre Rivero, quien era en su momento el gobernador del estado de Guerrero, está involucrado de manera directa en la desaparición forzada de los 43 normalistas de Ayotzinapa en septiembre del 2014. Lo anterior, luego de que él ordenó con un gabinete de seguridad desaparecer todo tipo de pruebas relacionadas a este caso. Escuchemos.
3: De prueba que acreditan que dicha instrucción de ocultamiento fue girada de manera directa por el entonces gobernador con la participación de servidores públicos estatales de alto nivel. Estos y otros elementos contenidos en nuestra investigación permiten sostener que lejos de ser un acto aislado u omisión técnica, el ocultamiento de las grabaciones fue el resultado de una operación dolosa y deliberadamente estructurada desde la cúpula del Poder Ejecutivo Estatal. Por lo anterior, el agente del Ministerio Público responsable de la Unidad Especial de Investigación y Litigación para el caso Ayotzinapa solicitó y obtuvo de un juez una orden de aprehensión en contra de Ángel N. por los delitos contra la Administración de Justicia y desaparición forzada de personas, misma que fue cumplimentada el día de hoy en el Estado de México. Les digo que es con pleno respeto a sus derechos humanos.
2: De esta manera, la dependencia federal pues lo fue trasladado ya a un penal de alta seguridad, luego de que también se demostró a través de dos testigos, uno en enero y uno en mayo de este año, que estaba totalmente relacionado en este caso. Escuchemos.
3: Posteriores acreditaron que esa versión era falsa. Tercero, en enero de 2026, una persona colaboradora aportó testimonio que confirmó la existencia de las videograbaciones y señaló a quien las sustrajo para entregarlas directamente a Ángel M., además de referir amenazas que explicaban su silencio previo. Cuarto, en mayo de 2026, un segundo testigo protegido robusteció dicho testimonio al señalar que Ángel N. ordenó en una reunión con mandos de primer nivel de su gobierno desaparecer cualquier evidencia relacionada con los hechos ocurridos en las inmediaciones del Palacio de Justicia en Iguala.
2: Arely, es lo que se va a conocer en un mensaje grabado, y cabe mencionar que al momento pues no los testigos ni tampoco la fiscal han informado del paradero de los 43 normalistas de Ayotzinapa. Es el reporte que tengo.
1: Muchísimas gracias, muy buena tarde, Víctor. Pues ahí está la parte más importante, saber exactamente qué pasó con ellos. Esa es la parte más importante y no ha ocurrido, a pesar, bueno, pues de que el gobierno ha dicho que eso es su prioridad. Pero hoy, 12 años después, nos dicen que el exgobernador de Guerrero estaría vinculado justamente en el ocultamiento de información. Y pues otro exgobernador, el de Baja California, el PAN exige pruebas. ¿Cómo está Sandra Tapia? Buena tarde.
4: ¿Qué tal? Te saludo, Arely. Muy buenas tardes. Así es, te comento que en redes sociales el dirigente nacional del PAN, Jorge Romero, lo que indica es que son 20 días tras la detención de Ernesto Rufo y que, bueno, no hay pruebas suficientes que justifique su estancia en la cárcel. En este video difundido en su cuenta de X, Romero Herrera también indicó que el exgobernador de Baja California permanece privado de la libertad sin que existan elementos suficientes para sustentar las acusaciones en su contra, por lo que exigió su liberación. También denunció que el exmandatario de 74 años se encuentra aislado, incomunicado, sin acceso pleno a su defensa y sin recibir sus medicamentos, situación que calificó como una violación a sus derechos humanos. Arely también aseguró que esta audiencia judicial que se efectuó a puerta cerrada, en ella sus abogados del exgobernador aún no tienen acceso por completo al expediente, y Rufo Appel fue internado en este penal de máxima seguridad junto con personas consideradas de alta peligrosidad. Es el pronunciamiento que da este jueves el dirigente nacional del PAN con relación a estos 20 días de la detención del exgobernador de Baja California, Ernesto Rufo. Es el reporte, Arely.
1: Gracias, Sandra. Buena tarde.
4: Hasta luego.
1: Volvemos a Morelos con Luis Alberto Beltrán. Buena tarde, Luis Alberto.
5: Arely, muy buenas tardes. La Secretaría de Seguridad Pública de Cuernavaca reportó que 20 personas resultaron lesionadas en esta explosión de la pipa de gas LP en la colonia Las Granjas, quienes reciben ya atención médica en distintos hospitales de la zona metropolitana. Comentarte que de manera paralela hay brigadas de emergencia quienes realizan recorridos casa por casa para descartar personas o animales de compañía lesionados al interior de las viviendas afectadas y verificar posibles también afectaciones a otras viviendas aledañas por la onda expansiva. El reporte del sector salud es que las 20 personas lesionadas presentan quemaduras de primero, segundo y tercer grado, por lo que permanecerán bajo valoración médica y tratamiento especializado. La zona, por supuesto, permanece acordonada por el Ejército Mexicano y la Policía Vial de Cuernavaca. Arely, es el reporte de última hora.
1: Gracias, buena tarde.
5: Seguimos pendientes.
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1: Ya es tiempo de más noticias, mi querida Ale Pérez Molina, para irnos.
8: Hola, Areli, buena tarde. Así es. Bueno, para combatir el delito de despojo en la Ciudad de México, el gobierno local anunció una cartilla con 10 medidas para prevenir este delito y sensibilizar a la población. Entre ellas se encuentra mantener en regla la documentación de tu inmueble, registrar voluntariamente el inmueble y activar la alerta inmobiliaria que tiene el registro público de la propiedad, así como regularizar los inmuebles heredados o intestados, entre otros. Y hablando de despojo, tenemos una actualización del caso de Doña Carlota y dos de sus hijos acusados por doble homicidio cuando intentaron recuperar su casa. José Cruz nos tiene la información.
9: Muy buenas tardes. Pues efectivamente, el día de hoy, al no presentarse la defensa de las presuntas víctimas de Doña Carlota, la continuidad de la audiencia intermedia fue nuevamente pospuesta. Arturo Santana Alfaro, abogado e hijo de Doña Carlota, mencionó en entrevista al salir de los juzgados aledaños al penal de Chalco, mencionando que pues esto se tendrá que posponer. Escuchemos lo que mencionó Arturo Santana.
10: El día de hoy se vuelve a diferir, desafortunadamente, porque no llegó la asesoría legal de la presunta víctima. Son tácticas dilatorias que ellos están empleando para retrasar lo más que se pueda el proceso.
9: Ante esta suspensión, el juez fijó la continuidad de la audiencia para el día 20 de agosto a las 12 del mediodía. De tal manera, pues habrá que esperar hasta esa fecha para saber cuál va a ser el siguiente proceso dentro de este caso en el penal de Chalco referente al caso de Doña Carlota. La información al momento.
8: Gracias, José.
9: Buena tarde.
8: En entrevista para este espacio, el gobernador de Michoacán, Alfredo Ramírez Bedoya, aseguró que desconoce la razón detrás de la suspensión de Estados Unidos a la importación del aguacate y destacó que en el estado el plan Michoacán ha dado buenos resultados. En contraste, Juan Carlos Venegas, empresario aguacatero de Uruapan, Michoacán, mencionó que no hay seguridad.
1: Pero ustedes no se sienten seguros todavía.
11: No, la verdad es de que no. Te voy a poner un ejemplo. Si hay alguien que ha levantado la voz, es tu servidor. Vino la presidenta de México la primera semana de febrero. Le entregué yo por escrito una solicitud de unos comerciantes que se animaron a presentar una denuncia precisamente por extorsión en Uruapan. Le pedí a la presidenta que atendiera el tema. Vino gente del equipo del secretario Harfuch a atenderla y al día de hoy no hay un solo detenido. La verdad es de que es pura simulación. Para el gobernador, y con todo respeto, y me va a disculpar por hablarlo así directamente, pero es más importante el proceso electoral del 2027 que la seguridad de los michoacanos.
8: Y Estados Unidos mantiene activa una investigación por un brote de salmonela relacionado con chiles jalapeños procedentes de Sinaloa, México, que hasta el momento ha dejado 345 personas enfermas y 36 hospitalizadas en 27 estados. El número real de personas afectadas podría ser mayor, ya que muchas infecciones por salmonela no son diagnosticadas debido a que los pacientes se recuperan sin acudir a un servicio médico. Hasta aquí la información, Areli.
1: Muchísimas gracias, Ale. Muy buena tarde.
8: Gracias, buena tarde.
1: Buena tarde a todos. Tenemos una cita mañana. Coma rico. Buena tarde. Un beso.
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2: Vecinos de Álamos denuncian la venta irregular de un predio de la zona para la construcción de un edificio comercial. Reporta Conagua que terminaron las tareas de recolección y disposición de los peces en la presa El Batán. Sin embargo, aún no informan sobre los responsables del daño en la presa. Gobernador del estado se pronuncia por sanciones más severas para quienes cometan homicidio vial.
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1: Quien esté libre de haber remojado una galleta en leche alguna vez en su vida, que tire la primera piedra. Este acto podríamos decir que es un reflejo humano y que prácticamente nadie se ha podido resistir, al menos de probar. Y es que déjenme decirles que no es su poca fuerza de voluntad. Esto está perfecta y científicamente calculado. Cuando remojas una galleta en leche, en realidad cambias todo sobre ella. La textura, el sabor y su composición química. El secreto es un grupo de aditivos químicos llamados emulsionantes. Hay algunos líquidos que no se mezclan naturalmente, por ejemplo, agua y aceite. Los compuestos que logran que estos dos líquidos opuestos coexistan felices se llaman emulsionantes. ¿Y a qué viene esto al caso con las deliciosas galletas? Déjenme decirles que tanto el chocolate como la leche contienen emulsionantes. Los que están en el chocolate permiten que los ingredientes grasos, como el aceite y la manteca de cacao, se mezclen con ingredientes sin grasa, como el agua y el cacao en polvo, además de mantener la grasa en la leche. Esta deliciosa magia, conocida también como ciencia, es llevada al siguiente nivel cuando las galletitas son de chocolate y se sumergen en leche, o bien cuando las galletitas son de vainilla y se sumergen en leche con chocolate. ¿Por qué? Porque los emulsionantes de ambas sustancias interactúan en la lengua, logrando una tremenda explosión en las papilas gustativas, porque la leche calma la dulzura intensa del chocolate y los emulsionantes ayudan a suavizar el sabor, lo que le da la perfecta relación de sabor y textura a la galleta. Así que ya lo sabe, la próxima vez que lo critiquen por andar chopeando, dígales a los envidiosos que solo está llevando a cabo una experiencia científica y culinaria de primer nivel.
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2: Las Chivas perdieron en penales ante LAFC, al tiempo que Toluca se mostró como uno de los candidatos al título y goleó al Seattle Sounders. La selección mexicana sub-20 venció a Panamá y consiguió el boleto al Mundial de la categoría. El siguiente objetivo es la clasificación a Juegos Olímpicos. El ciclista mexicano Isaac del Toro renovó su contrato con el Team Emirates hasta el año 2031. 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
3: Hola, ¿qué tal? Bienvenidos a Claro Sports en W. Qué gusto saludarlos en este jueves 6 de agosto, 3 de la tarde con un minuto. Muchísimas gracias por estar con nosotros, por acompañarnos, por elegirnos como lo hacen cada tarde. Siguen los partidos de la Leagues Cup. El balance hasta el momento es muy temprano, pero es un torneo también en donde una derrota te puede condenar, donde una derrota te pone las cosas realmente complicadas para poder avanzar a la siguiente ronda. Así que veremos cómo le está yendo a los equipos mexicanos y qué tanta seriedad se le está dando. Ya lo platicábamos el día de ayer con la primera jornada. ¿Cuántos equipos mexicanos están poniendo lo mejor que tienen? Y empieza a ser una discusión de si queremos y no estamos pudiendo ganar, en lugar de decir es un torneo amistoso y nos da igual y ponemos suplentes. Vamos a platicar de eso. Hoy juega el América. El América en esta League Cup y lo hace en casa, ¿eh? Así que interesante lo que pueda pasar con el América. Vamos a platicar de eso. También de la selección mexicana sub-20 que consiguió ya su boleto al Mundial, pero le falta el boleto a los Juegos Olímpicos. Así que también hablaremos de eso y de todo lo que está pasando en los centroamericanos. Javi Sol, ¿cómo estás? Javi, qué gusto saludarte. Buenas tardes.
4: Igualmente, Nico, Alex, Miguel, toda la gente que nos acompaña al volante, los que están también en casa, buen provecho. Bueno, con un mercado de transferencias de miedo, cuando estamos tratando de ver por dónde colocar a los jugadores mexicanos, ya estaríamos platicando lo que sucede con el Real Madrid. Vinicius se queda, pero sobre todo un chico africano de 19 años, de Costa de Marfil, Diomandé, en un equipo que daba la sensación que no necesitaba más estrellas en esta constelación. Bueno, pues es el récord, el fichaje más caro en la historia del Real Madrid, cifras arriba de 140 millones de euros para un juvenil de 19 años, el africano más caro en toda la historia. Entonces, es de llamar la atención para esas comparativas que de pronto hacemos en nuestro microuniverso o macrouniverso llamado CONCACAF Liga Mexicana y, bueno, pues los bombazos en el fútbol internacional.
3: Son unos precios fuera de toda proporción.
4: ¿Comprarías una franquicia en la Liga Mexicana y te sobraría para levantar la expansión completa con un solo fichaje?
3: Muchísimo.
4: Así es.
3: Es muchísimo de dinero. Alex Orbañanos, ¿cómo estás, Alex?
5: ¿Cómo estás, Nico, Javi, Miguelón? Fuerte abrazo a toda la gente que nos acompaña. Va a ser muy interesante el ejercicio de saber cómo le fue a los equipos mexicanos que van a jugar en casa. Ayer Toluca le puso un paseo al Seattle, pero 3-0 de milagro, no se comieron más. Vamos a ver América si voy a aprovechar la localía, vamos a ver Tigres, vamos a ver al Toluca en su próximo partido y sacar ese saldo que va a ser muy revelador. Si resulta que todos los equipos mexicanos ganaron todos sus partidos como local, será una métrica muy importante decirnos, bueno, pues entonces aquí hay algo que está fallando. Aquí,
3: o sea,
5: algo
3: ¿puedo ganar 3-0 de local, pero perder 3-0 de visitante?
5: No, pero para que esté...
3: Porque Pumas perdió 3-0.
5: Sí, en una cancha de pasto sintético, en un estadio visitante.
3: O sea, ¿la diferencia de la localía son 3 goles?
5: No, porque hoy para América puede perder. El propio técnico de Seattle decía, sí cambia, pero hace unos años venimos aquí en CONCACAF y le ganamos a León. O sea, no es una situación que se deba de dar. Pero vamos a hacer la cuenta al final y a lo mejor resulta que los 4 partidos en México los ganaron los equipos mexicanos.
3: Bueno, eso sería lo mínimo que esperamos, porque si esperamos que ganar como visitante, también esperamos que ganar como local.
5: Pero será muy bueno saber cómo va a quedar esas cifras, ¿no? Sí. Sí, será un parámetro, decir, cuando se juega aquí cambia un poco.
4: 40 disparos, tuvo Toluca. 40 disparos, entendió de qué iba esto el turco y dijo, no se me escapa el título, ¿no?
5: Bueno, falta mucho, pero la altura, en fin.
4: Lo quiere ganar.
5: Sí, afecto.
3: Miguel Gurruch, ¿cómo estás, Miguel? Buenas tardes.
6: el mejor equipo, uno de los mejores equipos de los últimos años, el Toluca. Entonces quizá tampoco sea el parámetro correcto de todo el fútbol mexicano. O sea, no podemos decir cómo está Toluca, está todo el fútbol mexicano. Si fuera así, sería grandioso. O sea, estaríamos hablando de otro nivel. Pero honestamente, Toluca está muy por encima del promedio del fútbol mexicano. Pero veremos, al final haremos las cuentas y veremos qué tanto es factor jugar o no como visitante. Lo que tenemos ahorita como muestra es que a los equipos mexicanos, entre que no les interesa y otros que no pueden, el saldo es para los estadounidenses. Veremos al final, ya con el balance final, si, repito, jugar de local cuenta como para establecer que todavía estamos bien parejitos con la MLS.
3: Sí, yo no creo que la localía te dé un factor de 3 goles de diferencia, que sea tan amplia, o sea, darle tanto peso a la localía que se vea tan reflejado. Por supuesto que ayuda, pues obviamente ayuda a la localía, es una ventaja, por eso siempre quieres jugar en tu casa y con tu gente. Pero el decir, no hemos ganado la Leagues Cup porque siempre somos visitantes, que creo
6: no,
3: que...
6: No a ese extremo, no. Pero también súmale que si hay una plaza que los equipos de MLS, sobre todo los que están a nivel del mar, no quieren visitar,
3: es Toluca.
6: Sí. Entonces, no solamente la localía, la altura y súmale a la capacidad del equipo.
3: Eso sí,
6: ¿no?
3: O sea, eso, el nivel. Eso sin duda. Gracias por estar con nosotros, 55-54-02-28-44, @ClaroSports, @WRU Radio México, @Deportes WRU Radio. Queremos conocer su opinión y que sean parte de este programa. Empecemos revisando los resultados, ¿les parece? De los partidos de ayer en esta Leagues Cup. Ayer miércoles hubo muchos partidos, como es costumbre. Orlando City le ganó 2-1 a Rayados.
4: Griezmann anotando.
3: Inter de Miami goleó a San Luis 4-2.
4: Doblete.
3: Messi.
4: Sí, sí. Va a llegar a los mil antes que Cristiano.
3: Que jugó. No,
4: juega más, ¿no?
3: Pensamos que no iba a querer jugar. Bueno, jugó. León ganó 1-0. Dallas derrotó 2-0 a Querétaro. Y Chivas en penales. O sea, digamos que el resultado real es que empató.
4: Un punto. ¿No?
3: Es que termina por empatar con Los Ángeles y después pierde en penales. ¿Qué equipos de los que vimos utilizaron lo mejor que podían utilizar?
4: A todos. Por ahí Monterrey pudo hacer algunas variantes, viene de ganarle al Atlas, pero Monterrey tiene un plantel para pensar que los que hoy arrancan como titulares, con el pelado Almeida, son jugadores que podrían ser titulares en la liga. O sea, nadie mandó un mensaje de voy con mis juveniles y voy con...
3: A ver, Rayados, todos. La producción nos dice cuadro alterno.
4: Es lo que te decía.
7: Medias,
4: pero
3: sigue siendo un equipazo, pero no puso lo mismo que pone en liga, ¿no? Después, San Luis cuadro titular, León cuadro titular, Querétaro cuadro titular y Toluca cuadro alterno. ¿Coinciden?
4: No, tampoco estoy de acuerdo. Es que Toluca y Monterrey no tienen equipos alternos. Son planteles con jugadores que todos pueden ser titulares tanto en Liga como en Leagues Cup. O sea, no hubo un mensaje claro de este es el equipo A o el equipo B.
3: Y Chivas cuadro titular. Entonces aquí Miguel, porque tú saludabas diciendo a quienes no les interesa y quienes no puede. ¿A quién no le ha interesado de estas dos jornadas?
6: No, de estas dos es todavía pequeña la muestra, ¿no? Como para decir a quienes no les ha interesado.
3: Pero es clave, Miguel.
6: ¿Cómo?
3: Es clave estas primeras dos jornadas porque si no te interesa desde el principio, te pasa lo que a Pumas. Pierdes y ya está cuesta arriba y muy complicado porque el nuevo formato para cuidar a los equipos de la Liga MX y que puedan ir más, si pierdes un partido, prácticamente estás eliminado.
6: Sí, coincido. El tema de Monterrey, por ejemplo, Monterrey no está para hacerle el feo a nada. O sea, Monterrey está para ganar lo primero que le pongan en la mesa. No digo que hay una urgencia de Matías Almeida, no. Hay una urgencia institucional por ganar algo después de los muchos millones que hoy no reflejan inversión, reflejan gasto. Entonces, Monterrey no está para mirar por encima del hombro una Leagues Cup para nada. Si le das a escoger al aficionado entre la Liga y la Leagues Cup, evidentemente te van a decir la Liga. Pero yo te decía, quizá el muestreo es poco todavía como para decir quién le está haciendo el fuchi. Si les preguntas a la mayoría, pues te van a decir, ¿la quieres o la dejas en el camino? Te van a decir, no, por mí que me la quiten de encima y ya está.
3: Esa es otra conversación, pero lo que han presentado hoy en la cancha es una clara muestra de sí me interesa porque pongo lo mejor que tengo. Y no puedo, porque no han podido ganar muchos de los equipos mexicanos que han puesto sus alineaciones normales, no han podido sacar los resultados que les hubiera gustado sacar.
6: Otro factor, perdón, rápido. Así como en la CONCACAF, los equipos mexicanos llevan ventaja porque ya les agarra el torneo avanzado, uh-huh. En la League Cup es al revés. En la League Cup, digamos, están un poquito más afinaditos, ¿no? Creo los equipos de MLS que la Liga MX. Entonces, para los equipos de México, esta es la jornada 3 o la 4. Entonces, no está para empezar a ensayar. Lo que quieren los entrenadores es encontrar al equipo, al 11 titular, lo más rápido posible.
3: En teoría, los dueños tuvieron la oportunidad de decir, vamos a jugar la League Cup antes de que empiece el torneo. Y justo por lo que dices, Miguel, dijeron, no, juguemos 3 jornadas para llegar mejor a la League Cup. Y eso pues todavía no se ha visto tan reflejado.
6: Sí, mejor que yo, si me preguntas, te diría, yo prefiero empezar a ensayar en la League Cup que en mi liga. Yo, por lo menos. Porque además, más permisiva mi liga, prefiero llegar mejor preparado al torneo que es más permisivo a otro que te eliminan rápido, ¿no?
3: Pero bueno, esa fue la decisión.
5: El problema tomaron. Luego era que pasaba mucho tiempo, los eliminaban y te quedabas un mes parado porque, pues.
3: Pero con este nuevo formato se podría perfectamente.
5: El primero la fase de grupos sí, y sí, después. Sí.
3: Ahorita, primera fase de grupos antes de que arranque el torneo.
4: 10 días.
3: Y al final ya sabes que van a acabar pasando 4 equipos mexicanos porque así está el torneo. Entonces, literalmente lo utilizas.

0: de pretemporada. Pero el mensaje que entiendo quieren mandar es de sí nos importa y sí la queremos ganar. Y no se ha podido.
1: A ver, comercialmente claro que les importa. Y aquí el tema también es qué está más cercano para un equipo, ganar la Liga o ganar un torneo como la League's Cup. Porque entendiendo que

0: y se vuelve una piedrita en el zapato. Ahora, hay que diferenciar que ir por dos torneos es muy distinto sortear la fase de la Leagues Cup a lo que ya te enfrentas en CONCACAF, que eso es el próximo semestre. Porque lo que le pasó a Pumas, y lo platicábamos ayer, sí es un calendario mucho más apretado de jugar cada semana dos partidos. Aquí no. Aquí es, me enfoco en la Leagues Cup, clasifiqué, le doy seriedad. Pero los 18 equipos de la Liga Mexicana, Nico, ese balance lo vamos a ver hasta la jornada 2. ¿Qué tanto repiten cuadro titular? ¿O qué tanto viene el cambio de lo que estás señalando?
1: Que en teoría, por el formato, pues sí podrías repetir. ¿Por qué? Porque te están dando todo para que te enfoques en la Leagues Cup. Claro. No estás teniendo un partido de liga a la mitad, que ese es el gran argumento. A mí me gusta más un formato en donde pues, la Leagues Cup se juegue el martes y miércoles.
2: Y eso listo. Sería lo ideal.
1: Eso sería lo ideal, pero también se presta a decir, oye, no, voy a utilizar suplentes porque el sábado juego en la liga, que es lo que realmente me importa. O sea, están intentando darle herramientas y argumentos a los cuerpos técnicos para que pongan lo mejor disponible y así den los mejores resultados. Y no está pasando.
3: No, a ver, yo creo que se puede separar o interpretar de diferente manera. Una cosa es, ¿me interesa? Yo creo que varios equipos del fútbol mexicano no les interesa. O sea, no se mueren, no les tienen el deseo de ganar esta Leagues Cup. Y otra cosa es, no voy solito a sabotearme y a jugar con un plantel alterno, hacer un papelón y quedar y hacer un fracaso. Entonces yo creo que evidentemente quieren ganar, quieren competir, quieren clasificar, no quieren quedarse en el camino, pero a lo mejor es muy distinto a decir, sí me interesa, sí lo veo con mucho deseo, sí me agrada mucho. Yo creo que la gran mayoría del cuerpo técnico te dirán...
1: ¿Cómo? Pero ponen a sus titulares...
3: Porque no puedes tampoco tirarlo a la basura.
1: No, por eso, pero si pones a tus titulares es porque esperas ganar el partido.
3: Claro, lo quieres ganar. Posible. Yo creo que a lo mejor la mejor manera de decirlo es, tienen más miedo en este torneo a fracasar, a que queden eliminados y a que sea un desastre absoluto, a que estén ilusionados.
1: Pero ha pasado.
3: Sí, ha pasado y por eso todavía el miedo es mayor. América, o sea, se quedó fuera del torneo anterior, claro, de los primeros cuatro, y ahí empezó una presión muy grande. Uh-huh. ¿Es más miedo a exhibirte en este torneo?
1: No,
3: a la ilusión y la motivación de
1: ganar. Eso para mí está claro, ¿no? Es un torneo que, por lo menos a la Liga MX, le va a quitar muchísimo más de lo que le puede llegar a dar. Porque el no pasar, el no avanzar, te va a juzgar a decir, oye, no puedes, ¿no? Eso es una realidad. Pero sí creo que se hace todavía más grave cuando ya te pones a revisar que la jornada uno, pues el 90% ha utilizado su mejor cuadro y no han dado los resultados. Entonces dices, oye, porque no es como que los pongo y digo, bueno, echen la flojera. Pues no, los pones porque dices, oye, esto es lo mejor que tengo y hay que salir a ganar el partido.
4: Pero yo insisto, creo que también influye el torneo va iniciando y los técnicos quieren encontrar el mejor cuadro posible lo más rápido. Y para eso te está sirviendo la Leagues Cup. O sea, han tratado o han metido esta liga con calzador. Vamos a cambiarle como podamos. Y una cosa es que le interese al dueño, y claro que es el que manda. El técnico sabrá cómo administrar mejor y lo que le indique la ciencia... cómo utilizar a sus jugadores. Repito, hoy en esta primera etapa y empezando el torneo, sí estoy seguro que los entrenadores están diciendo, voy con mis titulares porque estoy tratando de buscar mi once ideal. Estoy tratando de buscar el mejor equipo posible también para la liga.
1: Pero quiero ganar el partido.
4: Sí, no, ningún jugador sale a ganar suplente, titular o salido de... la cascarita, nadie va a querer perder. Todo mundo va a querer ganar. Porque para el suplente es una gran oportunidad.
1: También. Sí, también.
0: Y la mayoría son técnicos de nuevo ingreso. O sea, porque realmente los que repiten que ya llevaban un poquito de camino son el Turco. Y por ahí lo dejó el Wiki. Hablando de los equipos contendientes, Tigres le estorba muchísimo. Porque Tigres primero tiene que definir a su técnico para tenerlo. O sea, Tigres lo que ganó fue tiempo, ¿no? Le da igual este torneo.
3: No, ¿no? A Tigres yo creo que hasta le vino bien. 10, 12 días de decir en lo que encuentro. Claro. Mi técnico de juego, Alex.
0: La motivación,
3: por ejemplo, mal, pues ya sabían que...
0: Puebla, Querétaro, Juárez, Necaxa, que no suelen aspirar al título en liga, pues es una gran oportunidad de saber que en un mes puedes ganar un torneo internacional también. Y ganarte $2,000,000 y ganarte un boleto a la CONCACAF que difícilmente la ganarás siendo campeón o subcampeón de liga.
1: Porque no va
0: ahí a ser. Tendría que estar la prioridad también de estos clubes, ¿no?
1: También. ¿Ustedes qué piensan? 55-54-02-28-44, arroba Claro Sports, arroba Radio México, arroba Deportes W Radio. Vamos a hacer una pausa y regresamos a hablar de Chivas. ¿Cómo fue el partido de Chivas? Y no sé si ya podemos empezar a valorar este arranque de torneo de Guadalajara y encontrar diferencias con lo que fue el torneo pasado de Chivas, que fue muy bueno. Pausa, regresamos.
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18: A las 3 de la tarde con 20 minutos. Muchísimas gracias por estar con nosotros. 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Las Chivas. ¿Les preocupa algo de Chivas? ¿O todavía es muy temprano?
19: No. Es muy temprano, pero sí, la inercia es muy distinta al...
18: al torneo pasado.
19: Es que aparte se nos olvida que lo del torneo pasado venía del torneo antepasado. O sea, desde la jornada 10 por ahí, cuando Dani Cohen decidió darles buena suerte, de ahí no los paró nadie, salvo esos partidos contra Cruz Azul que quedan eliminados. Pero la inercia era muy, muy buena. Y ahorita no, pues es evidente que el momento ha ido generando ciertas dudas. A mí el estilo no me sigue gustando y me sigue pareciendo que es el camino indicado, pero sí los resultados dejan. Dejando desde ayer, pues, en penales, lo de Romo fue inaudito, no puedes tirar así un penal decisivo, no puedes cobrar así y, pues, terminan perdiendo un punto que les puede costar muchísimo.
18: Más allá de los penales, Chivas debió de haber ganado ayer el partido.
20: Eso es...
18: O sea, a ver, aquí ya la conversación es la que es. Chivas es uno de los mejores tres equipos del fútbol mexicano en los últimos 2 años. Y ayer no le pudo ganar a Los Ángeles. Que Miguel, Los Ángeles, ¿en qué ranking lo pones de la MLS?
20: En los últimos años es de los más importantes.
18: Vamos a suponer que esta sí es una muestra de estoy poniendo lo mejor de la MLS contra lo mejor de la Liga MX. Y creo que ayer Chivas debió de haber ganado el partido.
20: Y es justo por eso, Nico, yo te

0: diría, si nos echamos para atrás, o sea, a mí no me inquieta, o sea, el momento del Guadalajara. Quizá que se recupere la hormiga y listo. La cuota de llegada del Guadalajara es la misma. La frecuencia de llegada a línea de fondo, de tiros a gol, de pelotas al palo, es la misma. A Juárez le tendría que haber metido 4-0. Con Puebla tendría que haber ganado por 3. Ayer tendría que haber ganado. O sea, este equipo juega exactamente igual. Está faltando la puntería. Sí, y la gente dirá, bueno, pues lo más importante es el gol. También. Pero este equipo no ha cambiado nada. No es que el equipo se cayó, que los equipos, que digamos, que el Piojo Alvarado ande en mal momento, que Efraín ya no es tan incisivo. No, todos están en su nivel. Es más, está recuperando algunos incluso lesionados en el cierre de la temporada pasada. Yo te diría que del Guadalajara no me preocupa absolutamente nada, ¿eh? Hoy, no te digo 3 fechas después o 5 fechas después. Hoy te digo, con lo que está jugando Chivas, 0.
1: Chivas solamente puede aspirar a 7 puntos en la Leagues Cup. Ayer Alex sacaba la estadística un poco. Con 7 puntos sí estás dentro.
2: Basándonos del torneo anterior, sí.
1: Sí, porque incluso llegaron a clasificar equipos con 6 puntos. Entonces, con 7 puntos. Pero ya Chivas está obligado a ganar sus 2 siguientes partidos si quiere avanzar. Y tampoco creo que se pueda permitir el decir que pues, quede fuera de la Leagues Cup y no pasa nada.
3: No, porque ya le había ocurrido, ¿no? En los torneos anteriores, también en la CONCACAF, hemos hablado de cómo Chivas está prácticamente por cumplir ya los 10 años de no ganar la Liga, pero también desde aquel título en CONCACAF tampoco ha aprovechado estos torneos, donde suele ser local tener mucha gente. La inercia, como señalaba Alex, pues Chivas ha ganado solamente 3 de los últimos 13 partidos, o 2 en los últimos 10, y contamos lo que fue también la liguilla. Y es algo muy similar a lo que le pasa a la Hormiga González, ¿no? Hoy sonaría muy sensacionalista decir, es que la Hormiga lleva 10 partidos seguidos sin anotar gol. Finalmente, el torneo pasado hizo 12 en la temporada regular y podrá encontrar los goles tarde que temprano. Pero yo sí esperaba del Guadalajara con Kevin Castañeda, con Jordan Carrillo, mira que le falta Gael García, que le falta Hugo Camberos, que le falta Santi Sandoval. Le faltan elementos, ¿no?, de la cantera. Pero los titulares o los refuerzos bomba a nivel nacional como Kevin Castañeda y Jordan, yo sí creería que Chivas hubiera tenido un mejor arranque. Por lo menos, el que está en gran plan es el Piojo Alvarado, ¿eh? 3 partidos seguidos anotando, demostrando ese rol de líder.
1: El tema de la hormiga, que creo que es muy importante. Vamos a escuchar a Gabriel Milito hablando justamente sobre la hormiga y si le preocupa o no esta sequía.
4: Nosotros tenemos delanteros muy buenos. Hormiga en el año, entre los 2 torneos, hizo 24 goles, que es una cantidad muy alta. Usted imagínese que en Europa se juegan 38 partidos, 4 partidos más en cualquier liga y los goleadores andan en esas marcas goleadoras, ¿no? Entre 24, 25, a excepción de Cristiano, a excepción de la época de Leo, donde eran capaces de hacer 40, 50 goles, ¿no? Pero eso son excepciones. Si uno repasa los grandes goleadores de la Liga Española, de la Liga Italiana, de la Premier League, llegan más o menos a la cantidad de goles de Hormiga. Y el año pasado fueron muy importantes sus goles, este año lo serán también, ya llegarán sus goles, estoy convencido de eso. Y sí, estoy muy contento de que Piojo lleve 3 goles marcados. Haremos goles jugando a este nivel y llegando y generando situaciones, los goles van a venir, no solamente de Hormiga.
1: A mí me preocupa 0, ¿eh? 0.
0: Sí, no.
1: O sea, la hormiga está siguiendo su proceso, ha tenido pues, momentos muy buenos que lo llevaron a un mundial cuando la verdad hace 2 años era impensable que la hormiga fuera al mundial, ¿eh? Y fue al mundial. Me hubiera gustado que tuviera más minutos en el mundial también, pero Javier Aguirre decidió que tuviera esos minutos. Pero solo Félix Fernández hace 2 años creía que la hormiga iba al mundial. Y la realidad es que se lo ganó. Entonces también entender que nada es lineal. Que la carrera de un futbolista tiene altas y tiene bajas.
3: Y de un goleador, sobre todo, Nico.
1: Por supuesto.
3: Nico, asumiendo el rol ahora ya de estrella y de referente. Porque cuando la hormiga hace 12 goles en su primer torneo, decíamos, wow, un chavo mexicano, ¿no? Sub 23, 2. Y cuando ya el siguiente torneo vuelve a hacer los 12 goles que daba en la sumatoria Milito, ya lo ponen. El tema es, como señalas, fueron 14 minutos contra Sudáfrica, pero también solo 45 contra Ghana. De 8 partidos que tuvo la oportunidad de jugar con selección, realmente disputó no más de 60 minutos y solo 2 partidos. Entonces, se le apagó un poquito el ritmo y eso en lo anímico, tal vez es momento de que aproveche la hormiga. También el tema de las ofertas, Alex, lo hablábamos. Con un buen mundial hoy estaríamos hablando de una inercia positiva de la hormiga para estar hablando como el próximo fichaje. La realidad es que por ahora habrá que esperar a que haga las cosas bien y que esa oportunidad europea pueda llegar por edad para diciembre, tal vez.
5: Pronto tendría que llegar, por la edad, ¿no? Pero yo también, o sea, no veo que hay que encender alarmas. Sí hay que encender alarmas si empieza él a desesperarse, si empieza él a caer en el juego mediático. Contra Puebla se revela la imagen cuando sale de cambio. Es normal, el jugador se molesta porque sale de cambio, porque no le salieron las cosas. Pero este tipo de actitudes, medio que patea ahí algo en el piso, se suben a redes sociales, se hace viral y entonces ya el entorno es, ya la hormiga está desesperado. Y todo es una bola de nieve. Mientras alguien, que creo que en Chivas hay mucha gente que lo pueda arropar, su propio padre, su familia, lo logren decir calma, va a caer el gol y después a lo mejor metes un triplete cuando llevas 10 partidos sin hacer gol. Tampoco veo que la preocupación, y pese a todo, a lo que me dicen, es el más cercano a poder tener una oferta. De un rechazo hace poco una oferta de Rusia.
0: Es normal, o sea, si de pronto no anda fino, te sacan, pues es normal que estés enojado, no porque te saquen, o sea, estás enojado en general.
5: No, pero tiene aquí que lidiar con esa frustración, Miguel. O sea, no puede hacer esos desplantes porque se terminan haciendo una bola de nieve.
0: Bueno, pero a lo que voy es parte del proceso y nosotros tendríamos que mandar el mensaje de es completamente normal, o sea... Si uno cuando no está bien en el trabajo, pues evidentemente las cosas generan tensión dentro y fuera y es normal, o sea, tampoco es drama que un jugador salga y patee algo, pues es normal. Pues,
5: pero digo, sabes, o sea, bueno,
0: no me digo nada de grave.
5: Nos lo deberíamos normalizar, lo normaliza Milito seguramente, no creo que le haya regañado, le haya dicho es normal, tranquilo. Pero lo que se genera a partir de eso...
1: Pero lo que dice Miguel aparte...
5: No lo podemos controlar nosotros.
1: También la hormiga tiene la edad que tiene y está aprendiendo y está en un proceso y seguramente en unos años reaccionará diferente y va a ir aprendiendo. También creo que tenemos que valorar esa curva de aprendizaje y esa tolerancia a la frustración porque, por supuesto, que la gente cambia, madura, experimenta tantas cosas que hoy lo hace frustrarse así porque también ha tenido tantas altas y bajas en tan poco tiempo que ahorita está frustrado.
3: Pues claro, Jaime Lozano, ¿recuerdan? Es igual. Carácter y estatus también de referente. O sea, es que la gente ya nos pusimos a la hormiga. Dijimos, un torneo 12, otro 12. Pues, ¿cuál es la expectativa? Que este torneo de liga haga 12 o más. Porque de lo contrario va a ser, algo le pasó, ¿no? Y está el ejemplo de Santiago Jiménez, que para arriba, y de pronto con el Milan se apagó. Eso no lo hace un mal jugador. Los goleadores pasan por rachas. Lo vivió Henry Martín, lo vivió Raúl Jiménez. Pero es el proceso de madurez de la hormiga ya con el estatus de referente y figura. Porque sí la afición y sí los medios tenemos la expectativa de que de aquí a diciembre vuelva a ser de 10 goles para arriba.
1: A ver, rápido, para seguir hablando de Leagues Cup, Marc Dos Santos, director técnico de Los Ángeles, habló sobre MLS, Liga MX. Digo, ayer al final sacó un buen resultado, ¿no? Se termina llevando 2 puntos. El empate más el de los penales. Está bien. Vamos a escuchar.
6: Yo no diría por encima. Yo creo que es la MLS hace 15 años, si te recuerdas, siempre que había un partido entre un equipo mexicano y MLS, era mínimo, empezaba 5-0 y después de ahí. Y con tiempo se encortó y ahora está muy parejo. Pero yo soy también, no soy delusional, yo soy muy real. Una cosa es jugar aquí en los Estados Unidos, a otra cosa es una competición en que los partidos son en Toluca, en México City y así. Es diferente. Nosotros somos muy fuertes en casa y tenemos que crecer como club de ir afuera y jugar con el mismo nivel. Eso tenemos que crecer. Pero no hay duda que los equipos de la MLS hoy estoy en el mismo nivel.
1: ¿Coinciden?
5: Me encantó, la verdad. O sea, qué buena reflexión, estando tú del lado bueno, por así decirlo. Es decir, a ver, no soy iluso, tampoco me engaño, una cosa es jugar aquí, otra cosa es jugar allá. Como también el técnico de Seattle dijo, tampoco voy a poner pretextos. O sea, así está el formato, como también en Tigres han dicho, así están las reglas y cuando nos toque jugar en casa lo vamos a aprovechar, cuando nos toque jugar allá no vamos a poner excusas. Me encantó, la verdad.
1: Vamos a hacer una pausa, y regresamos. Todavía hay mucho más. Esto es Claro Sports en W Pausa. Volvemos.
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8: Reportan casi lista la liberación del derecho de vía para la construcción del libramiento metropolitano San Juan del Río. Autoridades de la zona metropolitana trabajan en coordinación para sancionar la venta irregular de terrenos y viviendas entre municipios. Dictamen de la Ley de Aguas podría pasar a comisiones a más tardar finales de agosto para votarse en pleno antes de que termine el año.
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8: Reportan casi lista la liberación del derecho de vía para la construcción del libramiento metropolitano San Juan del Río. 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

0: con el Team Emirates hasta el final de la temporada del 2031. El ciclista mexicano firmó la renovación tras su tercer lugar general en el Tour de France. Este jueves se llevó a cabo la sexta etapa del Tour de Francia femenil. La victoria fue para Kim Lecourt, mientras que la mexicana Romina Hinojosa cruzó la meta en el puesto 87. Marlen Reusser se mantiene como líder general. Dillon Brooks renovó contrato con los Suns de Phoenix por 3 años y 73 millones de dólares. El alero canadiense ahora estará ligado a la franquicia hasta el 2030. Itzamari González y Diego Villalobos se colgaron la medalla de oro en la final de dueto mixto técnico de natación artística de los Juegos Centroamericanos y del Caribe Santo Domingo 2026.
1: 3:36 PM. Muchísimas gracias por continuar con nosotros. Esto es Claro Sports en W. A ver, los partidos del día de hoy. Porque, a ver, son muchos partidos que cada día.
2: Último tercio, último bloque, ¿no? Quedan 6 mexicanos y 6 de MLS.
1: Nueva York contra Santos, la 1. Cruz Azul contra Filadelfia. Chicago Fire contra Necaxa. Austin contra Tijuana. América contra San Diego. Y Portland contra Puebla.
2: ¿Local América?
1: En teoría, a ver, en Nueva York, Santos, lo veo muy parejo. Y aparte el momento que vive Santos, Cruz Azul, Filadelfia debería de ganar Cruz Azul. Sí, estamos de acuerdo. Sí. Se juegue en donde se juegue. No, Ale. O sea, si se juega de local, tengo visitante dudas, o en la luna, ¿dónde dudas debería de...?
3: Digo, Cruz Azul, por la inercia, es el campeón de campeones, es el que todopoderoso, debería de ganar, pero...
4: Y para Filadelfia mí, es de los peores.
1: Sí. Es que decir que...
3: No, sí, pero mí,
1: nada más porque es visitante con todo lo que acabas de decir.
3: No, pero para mí siempre sí pesa mucho el viaje. Everett no puede jugar este partido porque no puede entrar a Estados
1: Unidos.
3: Eso
1: fue increíble.
3: Son cosas que sí van sumando. O sea, yo en ningún partido de la Leagues Cup veo a los equipos mexicanos ampliamente favoritos.
1: Chicago Fire contra Necaxa.
2: Lewandowski se puede despachar hoy con 2, por lo menos. Ojalá que no, pero es la verdad. Es la verdad, digo, Lewandowski va a romper.
3: ¿Rayos están jugando bien?
2: Pues sí, pero...
1: Pues son de los mejores de la Liga MX.
2: Contra Lewandowski le van a quemar los guantes al Rayo, o sea, la verdad, es lo que es.
1: Austin, Tijuana. Tijuana también anda bien.
2: Gil Mora.
1: En teoría, Tijuana anda bien, ¿no? América, San Diego.
3: América tendría que ganar. Ahí sí, adiós, viajes, ¿no?
2: Sin Chucky, que por cierto va al Galaxy, ¿no? Entonces... Sí. Y no estaba jugando, pero ya le pasó a Pumas contra San Diego, que tiene su historia contra equipos mexicanos.
1: Y Portland contra Puebla.
2: Puebla, 10 veces Puebla.
3: Bueno, fue el mejor de los mejores de la edición pasada.
1: Nada, sí. Que habla bien de Puebla.
3: No está jugando mal con Gerardo.
2: No está bien con Gerardo.
1: O sea, habla bien de Puebla, por supuesto, pero muy mal de la Liga MX. Es que no podemos normalizar y abrazar el tema de la localía para esconder los papelazos que hemos hecho en la Leagues Cup en los últimos torneos, porque la verdad es que el fútbol mexicano no ha estado a la altura de la Leagues Cup y de decir, pues yo y mi liga es mejor y no me alcanzas y mira y tal. O sea, ya nada más decir, ah, bueno, pero es que es en tu casa. A mí en lo personal me cuesta trabajo ese tema. Que hay que mejorar el formato, sí, se puede mejorar. Javi en el corte mencionaba una idea que para mí me parece muy buena, que toda la primera jornada se juega en México y ya después se juega en Estados Unidos. Bueno, por lo menos.
2: Todos
1: ya
2: facturan. Sí. Y le das al público mexicano un poco el dulce, sí, de decir, ah, nos tocó en el sorteo, vino Messi, vino Lewandowski, vino Griezmann, uh-huh, ¿no? Fuimos locales.
1: Sí.
4: O vino Filadelfia. Y a ver quién
1: bueno,
4: te va a ver.
1: Bueno, porque no se puede todo en la vida, Miguel, es que también.
4: Han ido tratando de hacerlo un poquito más equitativo. O sea, el primer certamen fue un atropello brutal para los equipos mexicanos. Estuvo muy mal hecho. Repito, cuando haces un monstruo, ¿no? Es muy difícil que te quede bonito y lindo por más que lo maquilles y le cambies la tuerca. Y pues es difícil, va a seguir siendo un monstruo incómodo, feíto. Y pues es un torneo feito, honestamente es un torneo feito.
3: Me gustó la descripción de Miguel.
4: ¿O no?
3: Sí, sí, tiene toda la razón.
4: O sea,
3: es muy difícil, va a ser muy difícil que esto quede bonito, lo dice Miguel.
2: Ah, pero Franken, sí, a menos que le muevan, rompió sus corazones, ¿no? Ya una vez que agarró forma, o sea, hay un lado positivo de esta historia. Entiendo lo que dice Miguel. El problema es que si lo mutas cada torneo, se va a convertir
1: en algo peor.
2: Que la gente no entiende, porque está cada torneo estamos explicando las reglas.
3: Tienes que buscar en algún punto que te acerques a llegar a un
2: claro
3: que medio guste y ahí ya le... Ya
2: tal vez en el 2030 se va a terminar de definir de qué va la League's Cup, ¿no? Pero hacer los ensayos grabados, como se dice, pues no. No.
4: Pero te digo una cosa, Javi. Si estamos cambiando cada mundial, imagínate, ¿también? ¿No? Seis países, 64 equipos, órale. ¿También? Pues porque la League Cup no va a ir al taller cada año, ¿no?
2: Sí, sí, sí. Y decíamos, ¿por qué no como la FA Cup, como la Copa del Rey? Imagínate cómo jugarían cada partido sabiendo que si pierdes vuelves a casa.
3: Pero a ver, primer partido,
2: América de tener 50 y tantos partidos.
3: América tiene un mal partido y se fue a casa.
2: Ah, bueno, por eso, pone bueno el juego.
1: Eso sí creo que no quita la exigencia
2: de ganarlo.
1: De ganarlo.
2: Sí, como estén las reglas, tienes
1: como
2: que
1: estén las reglas, claro, creo que claro. La Liga MX tiene que,
2: ahí sí,
1: que ganarlo. Pero bueno, vamos con Esteban Garrido, previo al partido de la América en territorio mexicano. Esteban, ¿cómo estás? Qué gusto saludarte ya en el Estadio Banorte.
5: Sí, qué gusto saludarlos justamente desde el Estadio Banorte, donde ha estado lloviendo durante los últimos minutos. En estos momentos bajó un poquito la lluvia, pero se pronostica también que pueda haber lluvia durante el partido, que estará arrancando a las 8 de la noche para el primer partido como local del América en este torneo en la League's Cup, enfrentando al San Diego FC. Mencionarles el tema de la venta de boletos, no ha sido la mejor, no ha sido la esperada hasta el momento. Solo en unas zonas del estadio se han agotado a través de la plataforma oficial, donde es la venta de boletos para el Club América. La parte de abajo, en un lateral, es la zona donde se han agotado los boletos. La realidad es que en prácticamente todas las zonas del estadio quedan entradas. La taquilla está abierta desde estos momentos para que la gente pueda

0: adquirir sus entradas para dicho compromiso, pero hay varios factores que terminarían afectando, ¿no?, una buena entrada en este compromiso. Es cierto que bajaron el precio de los boletos en cuanto a Liga MX y la Leagues Cup, pero también el factor del clima, ¿no? La lluvia que ya les mencionaba puede ser un tema que afecte la entrada de este partido entre América y San Diego. Los escuchaba con atención, ¿no?, de tomarse en serio este campeonato y buscar levantar el título. Para Guillermo Almada, así es, ¿no? Y lo mencionó en una conferencia de prensa muy breve, porque se fue la luz ayer en Coapa y solo fueron 5 respuestas entre Guillermo Almada y Brian Rodríguez, pero lo que decían ambos, tanto el jugador como el director técnico, es que es una obligación para el América, no importa cómo se llame el torneo, que entienden perfectamente que la CONCACAF Champions Cup es la prioridad, hablando de títulos internacionales, pero que en estos momentos, título que esté peleando el América, tiene que buscar ganarlo, y el primer paso es vencer a San Diego FC esta misma noche en la cancha del Estadio Azteca.
1: Esteban, gusto saludarte. Rápidamente, ¿alguna noticia sobre el posible 11? Brian Rodríguez, que pensábamos iba a estar varias semanas de baja, no lo está. Veremos a los nuevos refuerzos. ¿Algo que puedan adelantarnos?
0: Sí, ser claros con el tema de los dos refuerzos, tanto Edwin Cerrillo como Oscar Perea no están disponibles para este compromiso. La intención era que pudieran salir a la banca, sin embargo, el tema de la altura, la adaptación al grupo, pues Guillermo Almada decidió meter el freno en esa situación y lo dijo tal cual. Él no va a arriesgar o a intentar sorprender en la alineación hasta que estén al 100%, van a jugar con el América, y es por eso que tendríamos que esperar unos cuantos días más para que estos futbolistas vayan al terreno de juego. ¿Podría haber alguna sorpresa, alguna rotación? Tal vez Arriaga, el joven que le ha gustado mucho a Guillermo Almada, que puede ir como titular. Hay que recordar que Rafael Veiga no ha tenido el nivel que se esperaba en el conjunto azul crema. Y Brian Rodríguez muy probablemente regresando ya a la alineación titular. Ingresó de cambio en el último partido, lo hizo de buena forma con esa anotación. Y hoy muy probablemente con ese rol de titular para enfrentar a San Diego.
2: Saludos, Esteban. Javi Sol por acá. Registró 30,000 aficionados contra Santos, así que te encargamos el dato para que podamos hacer ese balance. ¿Qué tanta gente pues terminó por ir para enfrentar a San Diego? Ahora, después de este partido, el América va ahora sí a esta gira de Estados Unidos. Cuéntanos un poquito cómo viene este panorama, también de cara a estas Águilas que va a tener pues este partido, sí, con la ventaja de estar en casa, pero luego en gira.
0: Sí, totalmente, ¿no? Por eso es tan importante. Guillermo Almada hablaba de este partido, de enfocarse al 100% en el duelo contra San Diego, entendiendo que se juega como local, porque ya los demás partidos tendrán que hacer el viaje, será con un periodo de descanso muy breve, de únicamente 3 días, y es por eso que América pues tendrá que salir con todo hoy. El 11 más habitual, o el 11 de lujo del América, es el que se esperaría para esta noche, e ir haciendo rotaciones para los siguientes partidos. Oye, pase lo que pase, bueno, los jugadores duermen aquí en la Ciudad de México y la intención es que mañana estén haciendo el viaje ya para que el sábado se puedan realizar las actividades pertinentes que pone la Leagues Cup como una prioridad en cada uno de estos compromisos, pero insistir en el tema hoy muy probablemente el 11 de lujo para Guillermo Almada e ir haciendo algunas rotaciones para el siguiente compromiso.
3: Perfecto, Esteban, pues te mandamos un abrazo hasta el Estadio Banorte, muchas gracias.
0: Les mando un abrazo, que estén muy bien.
3: Gracias a Esteban Garrido, vivo y en directo. Veremos el debut del América. Un torneo que te quita mucho, te da muy poco. Y si juegas como local y tienes todavía más exigencia por lo que ya hemos platicado, pues todavía más, ¿no?
4: Ah, tiene que estar entre los 4 primeros sí o sí. O sea, ahí no hay forma de que se salve América de otro resultado.
3: Bueno, ¿y el año pasado?
4: No, o sea, me refiero a que cualquier otro resultado sería...
2: Con ida y vuelta cayó contra Nashville en CONCACAF, ¿no? Con esto que hablamos de las localías. Y antes en la Leagues Cup, ya con Jardine, perdieron contra Salt Lake, Minnesota y Portland en la fase de grupos que no alcanzó. Antes los había eliminado Colorado Rapids en una serie de penales muy dramática que termina fallando el último Malagón, y contra Nashville en la presentación de Jardine. Entonces, es ganar en casa, ir a Portland, ir a Austin y entonces esperar, Alex, ahí sí el panorama de poder volver a ser local en la ronda,
4: no sé,
2: segunda,
4: bueno,
2: fase, ¿no?
4: No se tiene contemplado en la
3: fase. Pero está como abierto, ¿no?
4: Sí, pero bueno, lo que me decían ya tras bambalinas, me decían, ándale, si toca un América... El que tú me digas...
3: Va a ser en Los Ángeles.
4: Lo van a llevar.
2: ¿Y no lo pelearían por hacerlo acá? ¿Se acuerdan cuando está la posibilidad de Messi en el Olímpico? Claro, es que un Azteca lleno.
3: Es que yo creo que se pelean muchas cosas, pero que no se consiguen.
2: Hay que creer más en nuestros directivos.
5: También la idea es, ¿cuánto quieres ganar el torneo? Porque para equipos, digamos, de la última parte de la tabla, pues $2 millones es un buen impacto, ¿no? Más ahora que ya no pagas multa, no desciendes, no pasa nada. Pues te entran $2 millones muy buenos. Para los equipos de alto presupuesto, no es que estorben para nada, pero es, no les resuelve el semestre, ni les resuelve una contratación, ni mucho menos. Entonces, también nosotros hay que decir, ¿qué queremos? ¿De qué manera cobra relevancia la Leagues Cup? Hay una sola forma. Métele 5, 7, 8, 9 millones de dólares al ganador. Punto. Vas a ver cómo todos van a querer volar en la Leagues Cup. Para poder efectuar, digamos, ese incremento, pues tienes que jugar allá.
2: O la taquilla, ¿no? Que puede ser un buen aliciente. Bueno, abrir taquilla en casa para los partidos de cuartos.
1: El boleto más barato de hoy de América estaba por ahí de $300. O sea, no, un partido de América en Estados Unidos o en Los Ángeles no te cuesta $15. No hay manera.
5: Hombre. Entonces, es la única forma. No,
3: y deja tú eso. Los consumos dentro del estadio.
2: Además.
3: Que esa es otra. Los derechos, punto que sí se están comercializando. Ahí sí los comercializa la liga. Pero ya la experiencia del usuario al final en Estados Unidos se terminan gastando un ticket promedio de más de $100 por persona. No solamente por lo que te cuesta ir, sino por lo que te gastas ahí. Estacionamiento, todo. Y aquí en México no. Entonces sí estamos hablando, son dos conversaciones totalmente diferentes. Y que no nos sorprenda, ¿la Copa Oro dónde es siempre?
2: Allá.
5: No, claro.
3: ¿Y por qué?
2: Allá se paga. Dólares. Fue campeón de campeones.
3: ¿Cuándo fue la última Copa Oro que no fue en Estados Unidos?
2: 2003, gol de Daniel Osorno contra Brasil.
3: Que fue en México.
2: Sí, y que fue el único partido del torneo que sí se llenó, porque el resto eran entradas de 10,000, 12,000.
1: Pero bueno, una buena señal es que se está buscando. Ya ahorita cuatro partidos aquí. La Copa Oro del siguiente año, ya lo decíamos, tendrá algunos, muy probablemente algunos partidos aquí. Se está buscando equilibrar porque sí se está dando cuenta, o sobre todo en México, de la abandonada que está el fútbol y la selección, todos los torneos.
5: Ojalá que la experiencia aquí, perdón, Alex, sea, oye, lo vamos a llevar allá, pues ¿cómo recuperamos? Pues, en lugar de vender el refresco a 20, pues véndelo a 150, ¿no? O sea, honestamente, pues hay que nivelarle, ¿no? Un poquito, porque pues, el popcorn siempre va a ser más caro que el cacahuate, ¿no? O sea, y la beer que la chela.
3: ¿Y a ti qué te gusta más?
5: A mí la beer, pero fría.
3: No.
5: Ah, no, ¿de qué hablas?
3: ¿Palomitas o cacahuates?
5: No, cacahuate, papá, japonés.
3: ¿Con sal y limón o solito?
5: Uf, papito, ¿con Miguelito? Perdón la marca, pero... Sí.
1: Es tu nombre.
3: Es una marca que tiene el señor para completar el mes. A ver, vamos rápido con mensajes de la gente. Gracias de verdad por su compañía. Javier dice, todo el tiempo se ha dicho, México sí tiene desventaja de jugar todo el torneo en Estados Unidos. Es que eso lo sabemos. Y así pasa. Son las reglas. A pesar de eso, tu calidad se debería de poder imponer y poder ganar, ¿no? Porque en teoría somos superiores a la MLS a pesar de la localía. ¿Qué más? Mario dice, antes del Mundial se habló de una salida de la hormiga a Europa. Ya no ha habido nada. Ojalá pudiera salir. Alex, tú sabes algo. Entiendo, tuvo una oferta de Rusia, no se pudo.
1: Esa no, pero sí hay un seguimiento de... Había uno muy, muy importante de Dennis de Clos con el Feyenoord.
3: Y ya Dennis de Clos.
1: Rayados, sí. Pero ese es otro tema que ya habíamos dicho. El Mónaco, Carlos Aviña, Mobet con Severiano, entonces... Necesitamos que nos echen la mano los directivos de allá, necesitamos ayuda.
3: Los directivos mexicanos que están yendo allá, que también se tiene que mencionar, ¿eh? No es fácil tener una viña, un CB.
2: No
3: es fácil y han trabajado mucho para lograrlo. Juan Pablo dice, las Chivas, lo de Chivas no tiene que preocupar nada, siempre hay altibajos, pero con Milito llegarán lejos. Yo coincido, ¿eh? Creo que están en buenas manos. ¿Tú crees que Milito, o sea, tú le crees a Milito, Miguel, de que aunque llegue River o el que sea, se queda en Chivas? Que está concentrado en Chivas.
5: Lo tienen que decir, ¿no? O sea, creo que es el discurso correcto. Más allá de lo que pueda pensar, pues el discurso tiene que ser ese.
3: Pero a ti te han mentido a la cara.
5: Sí, pero Milito es Milito.
3: Okay. A eso quería llegar. Gracias, Miguelito. Javi, Alex, gracias. Quédense en la radio, quédense en W, está listo ya en FM. El Estaque Videgaray, La Corneta, en AM y en televisión, sigue Playbook. Y a las 8 de la noche recuerden que en radio y en tele está AS en W. Gracias por estar con nosotros. Vámonos, que la pasen bien.
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1: Reveló nuevos detalles sobre la detención del exgobernador de Guerrero, Ángel Eladio Aguirre Rivero, como parte de la investigación por el caso Ayotzinapa y la involucración directa del exmandatario en la eliminación de videos claves del autobús donde viajaban los 43 normalistas de Ayotzinapa. El director general del Instituto Mexicano del Seguro Social, Zoe Robledo, informó que el organismo activó sus protocolos de atención tras la explosión de una pipa de gas ocurrida esta tarde en la colonia Las Granjas, en el estado de Morelos. El funcionario señaló que el IMSS mantiene coordinación permanente con las autoridades que atienden la emergencia y detalló que hasta el momento el Hospital General Regional número 1 de Cuernavaca recibió a 5 personas lesionadas, quienes son atendidas por personal médico especializado. La presidenta Claudia Sheinbaum informó que el gobierno de México tomará en consideración las 10 primeras conclusiones preliminares del Comité de Científicos y Especialistas para el Análisis de Explotación de Gas Natural No Convencional, con el objetivo de reducir la importación de Estados Unidos.
2: Lo que buscamos nosotros es la soberanía energética, garantizando los mínimos impactos ambientales y la justicia social. Finalmente es lo que llamamos desarrollo sustentable. Es desarrollo económico con justicia social y protección al medio ambiente. Entonces, en el marco de la soberanía energética, para evitar depender cada vez más del exterior, hemos abierto públicamente la posibilidad de utilizar gas no convencional en ciertas zonas del país, donde se garantice la justicia social y los mínimos impactos ambientales.
1: La jefa de gobierno de la Ciudad de México, Clara Brugada, recorrió las obras de drenaje para mitigar inundaciones en la colonia San José, en Tláhuac. Se trata de un plan integral de drenaje de 9 obras, a las que se destinarán 256 millones de pesos y una nueva planta de bombeo estará lista en octubre próximo. La Secretaría de Salud descartó que exista un brote de ciclosporiasis en México, al informar que del 25 de mayo hasta el 31 de julio se han identificado 33 casos del parásito en 13 estados de la República. El titular de la dependencia, David Kersenovich, dijo que ya se activaron los protocolos de investigación y vigilancia sanitaria y epidemiológica correspondientes ante los reportes en Estados Unidos y en viajeros provenientes de Reino Unido a México. Hasta aquí Noticias W. Para más información visita wradio.com.mx y síguenos en redes sociales como W Radio México. Yo soy Alejandra Pérez Molina y los dejo para que disfruten de La Corneta.
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4: Todo. ¡De gluten! ¿Ya? ¡Sí! Llegó. Llegó el plato caliente. Oloroso, fragante y humeante de información. ¿Cómo están, queridos Radio Spuch y Radio Escuchas? Que de parte de esta cochinada.
6: Qué gusto estar en este remanso de paz y tranquilidad. Sí. En este espacio dedicado a la meditación.
4: Exacto.
6: A la reflexión profunda. Al análisis sesudo. De la...
4: ¿Realmente? ¿Es todo eso?
6: Es un análisis muy poco sesudo de la realidad.
4: Somero, una embarrada de información chafa. A algunas personas les gusta, entonces lo seguiremos haciendo. Ahora sí que, como decía Don Chente, ese hígado no lo quiero. Y mientras sigan aplaudiendo, yo sigo cantando, ¿no?
6: Sí, sabes que el otro...

0: Estaba leyendo una nota muy interesante que decía que en los trasplantes sí se puede pasar la preferencia o la orientación sexual. O sea que Vicente
1: ¿A
0: Fernández no
1: poco?
0: estaba del todo equivocado.
1: A ver, a ver, a ver, a ver, ¿podrías abundar en ese informe? O sea, si me trasplantan el hígado de Eduardo Iniesta, ¿de pronto voy a querer ir al gimnasio, ponerme mamadísimo, usar ropa apretadísima y tener sexo con otros hombres?
0: Sí, si te introducen el órgano de Eduardo Iniesta, es muy probable que eso suceda.
1: El hígado, el hígado.
0: Bueno, el órgano en
1: No, pero a ver,
0: cuestión.
1: por favor, compártenos esa información. ¿De qué manera
0: Es que no sé dónde la dejé, pero la voy
1: puede,
0: a buscar.
1: a la hora de que te implanten el corazón, por ejemplo, de una persona con una preferencia sexual distinta, puede variar la tuya? Eso no creo que tenga mucho sentido, güey. No me
0: Ya lo
1: digas que hay
0: encontré.
1: información al respecto. A
0: Ya lo
1: ver.
0: encontré. Dice, trasplantes de órganos pueden cambiar la personalidad e incluso la orientación sexual, descubren científicos.
1: ¿Dónde salió eso? ¿En el Alarma? ¿En el... ¿En qué periódico leíste eso, güey? ¿Qué estudio lo avala?
0: Es una página, bueno, una cuenta de Instagram que se llama Futurism, Futurismo, en el
1: Ajá.
0: cual hacen reportajes sobre ciencia, pero te lo voy a
1: ¿Y es
0: mandar y lo
1: información
0: leemos.
1: fidedigna?
0: Lo presentamos mañana, si te
1: ¿Respaldada?
0: parece.
1: Porque sí me interesa el tema.
0: Ya te lo
1: Sería
0: mandé, mañana
1: terrible.
0: andamos, o más al rato andamos en ese tema, a ver si es
1: Es
0: actual. Entonces,
1: terrible.
0: don
1: Bueno, es
0: Vicente
1: interesante.
0: Fernández en una de esas no estaba tan equivocado, ¿eh?
1: Era
0: Cuando
1: un
0: dice.
1: visionario, o sea, él sabía que...
0: Y pese al
1: Wow.
0: escarnio y a la burla de todo el mundo, a lo mejor tenía razón en lo que estaba diciendo de una manera
1: Sí, porque se
0: intuitiva, ¿no?
1: acuerdan que lo cancelaron y lo funaron terriblemente a don Vicente, pero a lo mejor tenía algo de verdad en lo que él decía. No lo sé. No lo sé porque no he leído el estudio. Ahorita me lo mandas, porfa, porque me da
0: Ya, ya,
1: muchísima
0: ya lo
1: curiosidad
0: tienes
1: quién dijo
0: ahí.
1: eso y de dónde salió la información. Y si alguien de la comunidad científica tiene algún tipo de respaldo para ello. Porque acuérdense que aquí, sí, eso sí, nos gusta el método científico, nos gusta la
0: El
1: comprobación,
0: pensamiento
1: no nos
0: crítico.
1: gusta andar diciendo nada más cosas porque sí, vamos a investigar y luego les
0: Y
1: contamos.
0: para quien no entiende el concepto de pensamiento crítico, lo acaba de ejercer maravillosamente bien el señor San Cristóbal, porque lo que dicta el pensamiento crítico, primero que nada, es cuando alguien te dice algo que pretende ser verdad, ¿por qué lo dice? ¿Cuál es la fuente? ¿En qué se
1: Correcto.
0: basa? ¿De dónde proviene esta información?
1: Sí.
0: ¿De una cuenta toda barata y pitera? O de una fuente con
1: De un
0: rigor
1: estudio
0: científico y demás.
1: creíble,
0: Entonces, ese es
1: correcto.
0: uno de los primeros pasos
1: Y luego
0: en
1: también el
0: ejercer el pensamiento
1: interés de quien
0: crítico.
1: emite el mensaje, ¿no? O sea,
0: ¿De qué
1: a ver,
0: manera
1: ¿qué
0: se beneficia esta
1: pretende?
0: persona?
1: ¿Cómo se beneficiaría esta persona diciendo o exponiendo algo como verdad, que parece difícil de creer? ¿Cómo le beneficia a esa persona o esa institución? Entonces, pues bueno, aquí creemos en ello, así que vamos a investigar y luego les decimos si les introducen el órgano de Eduardo Iniesta se van a hacer homosexuales. No lo sé.
0: Pero
1: Además, no
0: bueno,
1: se
0: vamos.
1: hace uno homosexual. Entiéndanlo de una buena vez. ¿Se es o no se es? No se hace. No, no es catarro, no se pega. ¿Ok?
0: Sí, no, no,
1: Entiéndanlo,
0: sí,
1: por favor.
0: no hay muchas pruebas al respecto, ¿no? Ahora, pueden haber eventos que lo detonen. También
1: Sin duda.
0: hay mucha discrepancia
1: Sin
0: en los reportes
1: duda.
0: científicos al respecto. Pero difícilmente una persona a lo largo de su vida cambia de orientación, ¿no?
1: Correcto. Puede experimentar, eso es diferente. La experimentación sexual es una cosa. Y yo tengo, es más, pues alguna vez nuestro buen amigo Javier Ibarreche nos lo contó y lo cuenta.
0: Ídolo, Javier,
1: Que él
0: mis
1: lo intentó.
0: respetos. Me dijo, yo sé que no soy gay porque yo ya probé. ¿Tú puedes decir lo mismo?
1: Y no me gustó.
0: Y no me gustó. Ya sé que no soy gay, ya no me quedé con la duda y puedo seguir mi
1: Bueno,
0: heterosexualidad feliz.
1: es como el chiste de los
0: Tiene un
1: compadres,
0: punto,
1: ¿no? Que
0: Ibarreche.
1: llega un compadre a la casa del otro y lo encuentra fumándose un puro de seis toros con un amigo. Y acá, pero de
0: Oye, ¿qué
1: plano, de
0: estás
1: rodillas.
0: haciendo?
1: No digas nada, prueba y luego me dices. Pero no digas nada. Pruébalo
0: Prueba
1: primero.
0: primero y luego juzgas.
1: Y luego me dices. Entonces, no sé si llegaría yo a tanto, pero a mí la verdad me parece que la comprobación es
0: Oiga,
1: la
0: señor
1: madre de
0: Sexto,
1: los datos, de los hechos.
0: bueno,
1: Sí,
0: sí,
1: ¿qué
0: pero
1: pasó, don Boñigo?
0: qué gusto
1: ¿Cómo le va?
0: hablarlo. Ya
1: ¿Cómo le
0: no más lo veo
1: va?
0: en las revistas de chismes y programas
1: No, no me diga que
0: baratos.
1: sigue leyendo
0: No,
1: esas porquerías.
0: se andan por todos lados, por
1: ¿Pero qué
0: todos
1: no ve que
0: lados,
1: esa
0: oiga.
1: gente lo que tiene es hambre y necesitan de alguna manera vender
0: Sí,
1: revistas
0: bueno, pero estoy
1: y
0: aquí en la Coma
1: programas?
0: Chaps. ¿Con qué más quiere que me entretenga? Si nada más estoy
1: Mire,
0: viendo cómo están los traen de bajada.
1: esas revistas que traen toda la información, esa, además de todo barata y mal hecha, úselas de papel de baño. Yo hago lo propio, ¿eh?
0: No, yo haré lo que quiera con mis revistas, ¿no? O sea, para algo las tengo.
1: ¿Y sabe qué? Lo mismo hago con muchas opiniones que he oído a últimas fechas. Me limpio. Sí, ¿pero qué cree usted?
0: No, lo que quería decir es que a mí se me hace que usted lo que no quiere es probar porque tiene miedo de que le va a gustar, de que no, ahí se va a quedar.
1: Siempre está eso, siempre está eso. ¿Por qué, don Boñigo? ¿Por qué es usted así?
0: Ya se fue, don Boñigo, güey.
1: ¿Ya se fue? Che, güey. A leer las revistas esas de chismes chafas, güey.
0: Bueno, vamos al contenido informativo que tenemos para ustedes el día de hoy y empezaremos por atrás. El Top Ten hoy se va a llamar Malos Momentos.
1: Para proponer matrimonio. Malos momentos para proponer matrimonio como en la regadera. Se me cayó el jabón, ¿me lo recoges y te quieres casar conmigo? ¿Cómo es? ¿O no?
0: Malos momentos para proponer matrimonio, el Top Ten. Si quieren enviar sus propuestas, @lacorneta.fm es la vía gratuita para entrar en contacto con nosotros. La pueden usar para lo que quieran, ¿eh? Porque...
1: sí, la usan para lo que quieren. Es el patio de la prepa, X. Adelante, síganle, hagan lo propio. Zach, ventilen sus frustraciones, de verdad, porque ¿cómo hay gente enojada? Útiles. Qué bárbaro, pero bueno.
0: Sí.
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13: Vecinos de Álamos denuncian la venta irregular de un predio de la zona para la construcción de un edificio comercial. 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

0: Le tenemos una solución.
1: A alguien que padezca de estreñimiento, que sufra, porque en realidad son muy altos los porcentajes de personas que tienen estreñimiento.
0: Crónico.
1: Del 14% de las personas tienen estreñimiento crónico. Y es, debe ser desesperante. Yo lo he padecido alguna que otra vez. Creo que todo el mundo hemos padecido estreñimiento.
0: Sí, esto, en algún
1: nos decía
0: momento.
1: Un gastroenterólogo que de nada sirve pegarte en las rodillas cuando estás sentado y no sale nada.
0: No.
1: Yo estoy sentado ahorita.
0: No sirve mucho. Pero ¿sabes qué? Que sí, es problemático el asunto del estreñimiento porque no digiere uno las cosas como debe. Te sientes mal, hay pesadez.
1: Pues, estás pesado, incómodo.
0: Pues andas cargando kilos innecesarios. Andas cargando kilos innecesarios que no tienes por qué traer ahí en tu cuerpo. Todo eso debería de salir. Ahora, te voy a decir otra cosa. También viene el problema de tapar los baños. Cuando una persona es muy estreñida y a veces...
1: Unas cosas gigantes.
0: Sí, y cuando estás en excusados que no conoces, porque el tuyo lo conoces, ¿no? ¿Sabes cuándo le llenaste?
1: No, pues cuando... No, nunca lo llenas, güey. Bueno,
0: no lo
1: si
0: llenas,
1: lo
0: pero...
1: Llenas, estás muy cañón.
0: Pero sí, o sea, sí te ha pasado. Sí te ha pasado que dices, esto es muchísimo, aquí va a haber problema. Sí. ¿Saben lo que les recomiendo que deben de hacer? Manténganse ahí sentados y jalen para que se vaya sin papel. Y así sea menos fácil que se tape. Y después
1: pasan a la higiene.
0: No sé, pero es que mucha gente no lo sabe. Y sabes que el otro día...
1: Las bolas de papel es lo que realmente
0: tapa. Por ejemplo, llegué a mi casa y encontré un baño que se ve que llevaba 2 días sucio. Y a alguien se le había olvidado que así lo había dejado.
1: O tamarindo, ¿no? Así horrible.
0: Tuve que preguntar y sí encontré a la persona responsable.
1: A la culpable.
0: A la culpable. Tengo hijas pequeñitas y entonces y sí le dije, oye, mira, a ver, déjame te doy una instrucción de cómo cuando sucedan estas cosas hay que atenderlas inmediatamente porque luego se te olvidó, ahí se quedó y como
1: dos
0: es
1: días.
0: Y como es en el piso de hasta abajo que casi nadie usa, que casi nadie va, pues ya cuando eso se abrió la puerta, pues la cosa era terrible, ¿no? Entonces no dejemos que esas cosas lleguen a ese nivel, es importante.
1: Sí, aunque estés en Chicago.
0: Sí, exacto, aquí Chicago.
1: En Chicago, mucho, mucho frío, ¿verdad?
0: Aquí Chicago, mejor que ningún otro lado.
1: Bueno, pues para todos aquellos estreñidos que quieran ir a Chicago a gusto, esta es una tecnología impresionante. No es aceite de ricino, no es un vulgar laxante, no. Es una pastilla vibradora contra el estreñimiento.
0: Pastilla te hace vibradora del estreñimiento. Así como decía el doctor Chunga.
1: Te hace vibrar el intestino. Es un vibrador intestinal.
0: Intestinal.
1: No, la verdad es tecnología de punta, maravillosa, porque te echas la pastillita, atraviesa tu estómago, llega a tu intestino y ahí empieza a vibrar. Y esta vibración fomenta los movimientos peristálticos del propio intestino.
0: Afloja.
1: Y va moviendo, va así como entrando, penetrando y
0: ahora, si esto funciona masa, en pastilla, ¿no? ¿También funciona en varita mágica? También podría haber una varita mágica
1: vibradora.
0: Porque, por ejemplo, venden unas cosas que me resultan muy muy entretenidas, que les dicen acá en Estados Unidos rat tails, una cola de rata, y entonces lo metes a las coladeras de tu, por ejemplo, de tu tina, y entonces tiene como unos pelillos y le vas dando vueltas y enreda toda la mugre que hay ahí.
1: Todos
0: salen unas cosas horribles, pero es de alguna manera, de cierta manera, satisfactorio cuando limpias y
1: rat
0: sacas
1: tails, colas de rata.
0: Unas colas de rata.
1: El día que estés estreñido lo puedes usar en ti mismo.
0: Que le dicen paso weasel.
1: Darle vueltas.
0: Ajá, sí, the weasel. La comadreja. No, pues imagínate lo que saldría ahí, güey. Los ultra ricos del mundo podrían ser más estúpidos. Sí, los ultra ricos podrían ser menos inteligentes.
1: O sea, Elon Musk.
0: No, pero es que los ultra ricos, Elon Musk accedió a su riqueza por medios propios, pero estamos hablando de los ultra ricos así de abolengo, las grandes familias, los herederos del mundo, ¿no? Al parecer son más idiotas.
1: Oye, sí, porque dicen que la gente más inteligente es la que trabaja para ellos. Ellos son estúpidamente ricos, como dice el nuevo.
0: Sí.
1: Por cierto, ¿tú qué sabes de esto, de esta información que ha estado

0: circulando que se dice que la empresa Microsoft de Bill Gates obtuvo su nombre porque así se refería Bill Gates a su pene, como Microsoft.
1: Era Microsoft.
0: Microsoft. Microsuave.
1: Qué horror. Oye, pues, no he confirmado esa información, si le decían el Microsoft a Bill Gates.
0: El Microsoft.
1: Oye, pero esta información es interesante. Fíjate que el otro día estaba yo leyendo en una revista de economía un artículo que hablaba acerca de que las personas muy ricas en este mundo muchas veces lo que tienen es mucha suerte. Que en realidad, pues sí hay una cosa que se llama privilegio. O sea, cuando naces en una familia rica que se lleva con otras familias muy ricas, pues evidentemente haces amistades, círculos sociales y demás que conducen a que tú mantengas o crees riqueza porque estás en un entorno en donde hay mucha y donde claro. Se hacen negocios y demás. Entonces, mucha de la gente más rica del planeta no es que sea más inteligente, es mucho más afortunada, pues. O sea, sí, nació claro, en condiciones... Claro. Entonces... Ya pueden estar contentos. Nosotros los pobres somos muy listos y los ricos son una bola de imbéciles.
0: Claro, si Steve Jobs hubiera nacido en Armenia y no en el norte de California, en Silicon Valley, pues nunca hubiera creado...
1: Pero es que, fíjate, tú estás utilizando ejemplos de personas que generaron sus propias fortunas, ¿no? Estas personas sí son excepcionales. Yo estoy hablando de los Vanderbilt y de los...
0: los herederos, los que heredan
1: los grandes exacto, los grandes herederos, las familias que en cada país, tú sabes que en todos los países hay una serie
0: pues
1: de familias.
0: Sí que es muy buena suerte nacer en una familia de millonarios, pues sí.
1: Controlan la riqueza y ya, o sea, es bonito, ¿no? O sea, es como cuando un bebé, por ejemplo, voltea a ver su cuarto y ve así unos juguetitos de varios colores y un cuadro y hay una nana y una
0: cunita
1: muy bonita, un móvil y un librero así grandote y dice, ¡a huevo, soy rico! Es decir, ¡nací rico! Y pues es distinto, ¿no?
0: El que no nació rico es Carlos Slim.
1: No,
0: pero qué rico se puso, ¿no? Está riquísimo.
1: Delicioso. Carlos Slim, para los que no vivan en México, es uno de los grandes, grandes millonarios mexicanos.
0: En algún momento fue el hombre más rico del mundo. Es el millonario es el hombre más rico de América Latina hoy en día.
1: Así es.
0: Y sí, pues está riquísimo.
1: Está delicioso, mi ingeniero. O sea, lo veo y se me antoja. De lo rico que está.
0: Bueno, seguramente ustedes han escuchado hablar acerca de los detectores de mentiras, el polígrafo que le llaman, que no tiene validez en un juicio, solamente sirve para hacer programas de televisión entretenidos y demás, porque no está probado que pueda definitivamente decir si alguien está mintiendo o no.
1: Es este aparatito que registra los cambios, por ejemplo, en el pulso, en la presión sanguínea y demás, la sudoración,
0: la sudoración
1: y demás.
0: El flujo de electricidad a través de la piel y algunas otras cosas, ¿no? Pero bueno, en los principios, cuando se acababa de descubrir, un experto en polígrafos creía que el esperma podía leer tu mente. No solo el esperma. El esperma y el yogurt, que yo me pregunto qué tienen en común el esperma y el yogurt.
1: Perdóname.
0: Me saca de onda muchísimo.
1: Tienen mucho en común el esperma y el yogurt, tú lo sabes. Su aspecto es similar. Bueno, depende, si es yogurt de fresa, no.
0: Si
1: sale el esperma
0: griego.
1: Rojo, sí. Si es yogurt griego, está demasiado espeso. Quiere decir que necesitas liberar.
0: Algo anda mal, tienes que tomar más agua.
1: Bueno, deja tú que algo ande mal, lo que tienes que hacer es divertirte más seguido, porque eso ya está demasiado espeso. Si lo que sale de ti es tirol, ten mucho cuidado, ¿no? Ahora, aparte del polígrafo, existe otro aparato que mide el miedo, es el pelígrafo. Sí, y ese es...
0: ¿Qué tanto sientes pelos?
1: ¿Qué tantos pelos estás sintiendo cuando te preguntan si tú lo mataste o no? ¡El pelígrafo! Es mucho más exacto, la verdad, que el polígrafo. Pero bueno, la crisis de los 40, ¿por qué ocurre? ¿Cómo se manifiesta? Yo la pasé hace ya mucho tiempo. Yo ahorita tengo la crisis de los casi 60. Es muy diferente.
0: Relájate, estás en la crisis de los 50. Además, la de los 40 ya la libramos. ¿Tú cómo la libraste? Además de comprándote un coche deportivo y una motocicleta.
1: La moto la tenía
0: desde... Sí te pegó duro. Sí te pegó.
1: Perdóname, pero la motocicleta la tenía desde antes. La motocicleta la compré a los 30 y tantos. Lo sabes.
0: 39 y medio.
1: No es cierto. Lo sabes bien, nomás te gusta estar jodiendo.
0: La podredumbre de la carne.
1: Lo que sí compré... Fue un autoconvertible rojo.
0: Rojo.
1: Ajá. Sí lo compré, la verdad. Y es nada, solamente lo compré porque estaba ahí tirado en casa de mis padres y le dije, pues te lo compro, porque nadie lo usaba. Y después le reventé el motor, le puse uno nuevo, tiré muchísimo dinero en él. Esa fue mi, digamos, mi pequeña crisis de los 40. Un Corvette rojo.
0: Muy bien. Bueno, ¿qué se hace en las crisis? ¿Cuáles son los comportamientos riesgosos en las crisis de los 40 más comunes?
1: Uno, andar con señoritas más jóvenes que uno.
0: Disolver una relación de pareja que se sostenía hasta entonces. Eso no lo hicimos.
1: Sí. No.
0: Buscar relaciones sexoafectivas con personas mucho más jóvenes.
1: Sí.
0: Bueno, pero yo no tuve crisis de los 40. Fue una cosa circunstancial.
1: No. Pero muchas. Estamos hablando de las personas que sí sufren de la crisis. Que ya sabes que andan con. No sé. El clásico terminajo este horroroso de los chavorrucos, ¿no? Que de repente el güey anda en antros, con chavitas de veintitantos años, que dices, güey, viejo ridículo, viejo payaso.
0: Exacto, eso es lo que define aquí. Pretender transmitir una imagen de persona joven, a veces incluso por medios artificiales, con cirugías cosméticas.
1: Adal Ramones.
0: Y tratamientos y demás.
1: Adal Ramones.
0: Adal Ramones.
1: O sea, hablando de viejos ridículos, ¿no?
0: Es ligeramente más viejo que nosotros y solo ligeramente más ridículo que nosotros.
1: No, perdóname, es considerablemente más viejo que nosotros y es infinitamente más ridículo. No hay duda, muy ridículo. Y lo quiero mucho, pero él lo sabe, es un ridiculazo.
0: Bueno, en la sexosección hablaremos del sexo más extraño que hay en los mamíferos, que parece ser el sexo de las y los alpacas.
1: Las alpacas, que son estos animales de nuestro continente, por cierto, son estos animales muy lanudos que viven sobre todo en Sudamérica, que escupen y tienen un sexo rarísimo las alpacas. Son animales peculiares hasta más no poder.
0: El top 10 se va a llamar Malos Momentos para Proponer Matrimonio.
1: Uy, malos momentos para proponer matrimonio. Mande los suyos, por favor, @lacornetafm, que es la vía gratuita de este bonito programa. Malos momentos para proponer matrimonio. Me acaban de correr del trabajo y tengo una deuda de tarjetas más o menos de 500 mil pesos. ¿Te casas conmigo?
0: ¿Cuál chiquito? Está bien grandote. Y hablando de anillos, ¿te quieres casar conmigo?
1: ¿Pero qué eres? ¿Eres de Plaza Sésamo? ¿Qué? ¿Cuál chiquito? ¿Qué, no? O sea, ¿qué eras, el monstruo come galletas? ¿Qué, güey?
0: Bueno, esta es la corneta. Ahorita regresamos si quieren enviar algún tipo de información.
1: Unos títeres de Plaza Sésamo haciendo Doña Gaby.
2: ¿Cuál chiquito? Está bien grandote.
1: Grandote acá con ojos de canique.
0: Está bien increíble. Bueno, si quieren enviarnos algo, es a través de @lacornetafm o @JRSEstaca o @EvideGaray en Twitter, ahora X. Estamos así para servirles. Adelante.
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9: Vecinos de Álamos denuncian la venta irregular de un predio de la zona para la construcción de un edificio comercial. 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

0: encanta.
1: La corneta. ¿Ustedes creen que hay palabras malditas? ¿Palabras prohibidas? ¿Palabras que no se deben de decir nunca jamás en la vida?
2: No sé, yo creo que no. Mira, me parece muy curioso que en el inglés le llaman big words.
1: Ajá.
2: A palabras complejas, sofisticadas, elegantes, domingueras.
1: Ajá, las palabras
2: español,
1: grandes.
2: Les decimos palabrotas a las majaderías.
1: A las groserías.
2: Esto es totalmente otra interpretación de
1: big
2: las
1: words.
2: Palabras.
1: Pues
2: durante mucho tiempo en México hubo una palabra prohibida que no se podía decir.
1: La palabra con V.
2: The V word.
1: La jerga con V.
2: La jerga con V al principio. Y eso como que se ha estado normalizando cada vez más. Ya no es tan prohibida. Yo la oigo por todos lados.
1: No era común en los 60s, no sé, ver galanes en los restaurantes diciendo esas cosas, ¿no? O sea, no, los galanes hablaban correctísimamente. O sea, podías a lo mejor ver gañanes diciendo estas cosas en las calles y eran mal vistos. O sea, se les veía como gente grosera. Pelafustanes.
2: Incluso
1: ¿no?
2: ver gallardía era
1: era lo común.
2: Causante de conflicto, de problema.
1: Gallardía, ¿no?
2: Ver gallardía.
1: En el habla, y así. Pero bueno, aquí yo más bien me refería a palabras que causan un problema, porque sí las hay, ¿no? Hay palabras, los epítetos raciales.
2: En Estados Unidos hay una que no se puede decir en ningún contexto.
1: Sin embargo, la oyes todo el tiempo en las canciones. La gente afroamericana.
2: La palabra
1: refiere,
2: con N.
1: Sí, se refiere a sus amigos y demás de esa manera, pero una persona que no es afroamericana tiene absoluta y totalmente prohibido decirlo. Es más, hay un miedo espantoso. Hay por ahí un.
2: Esa no la podemos decir nosotros. Eso es un hecho.
1: No, y yo no lo diría, porque además de todo, me parece que es una cuestión que ahí sí hay que respetar. O sea, ellos se pueden llamar como ellos quieran, pero uno no lo puede decir. Punto.
2: Y ahora que lo pienso, hay muchas otras palabras así despectivas para referirse.
1: ¿Sabes qué les parece horrible?
2: A gente de cierta religión.
1: Ah, sin duda. Bueno, claro, de ciertas religiones, ¿eh?
2: De ciertas religiones.
1: En México no tanto el catolicismo, porque bueno, se puede decir mocho, y demás, pero no pasa nada.
2: Sí, pero hay unas palabras horribles para referirse, por ejemplo, a la gente
1: sin
2: judía.
1: Duda. Correcto.
2: Que me parecen totalmente inaceptables.
1: O a
2: también.
1: Los musulmanes. También hay unas. Aquí en Estados Unidos hay unos nombres horrorosos, que es la palabra con N más sand. O sea, eres uno, pero de arena. Entonces es terrible, es horrible, horroroso.
2: Oído.
1: Esas son las palabras prohibidas, pero hay palabras que realmente sí están prohibidas por ley. Y esto es una cuestión que a lo mejor usted no lo tiene en el radar, usted que no se escucha, pero hay cosas que la ley prohíbe, sobre todo cuando estás en un lugar donde una palabra de esas puede causar un problema. Y no estamos hablando de epítetos raciales, no estamos hablando de insultos, estamos hablando de palabras comunes y corrientes.
2: Así es, con ustedes una azafata revela tres palabras que están prohibidas durante un vuelo. Y es que algo impresionante de las redes sociales es que cada vez hay más profesionales que suelen interesarse en ellas. Y gracias a ello nos podemos enterar de estas cosas. Por ejemplo, hay una chava que es una reconocida TikTokster. Ella tiene un montón de seguidores, 3 millones y tantos, ¿no? Y es azafata. Y entre lo que ha compartido de datos curiosos están las cosas que se pueden y que no se pueden hacer por parte de las azafatas durante un vuelo. Por ejemplo, a las sobrecargos, o azafata también es correcto, ¿no?
1: Creo que sobrecargo prefieren, porque azafata es como decir, de alguna manera es como la palabra mucama, ¿no? Que antes, o sea, una persona que trabaja en el servicio doméstico, no es una doméstica ni una mucama, suena feo, son palabras en desuso. Y creo que azafata no les gusta, es sobrecargo.
2: Esta nota viene directo del Milenio, el periódico Milenio en México, y así está encabezado, ¿no? Azafata. Pero bueno, si les gusta más sobrecargo,
1: seguro,
2: les decimos sobrecargos.
1: Prefieren sobrecargo, estoy seguro.
2: Sí, porque además hay sobrecargos hombres y esos que, ¿cómo les dicen? ¿Azafatos?
1: Azafatos.
2: Pues no.
1: Oye, cucufato, otro café. No. Y además de todo, otra cosa les voy a decir, nada más rápidamente, y hablando a nombre de las tripulaciones aéreas, no están ahí nada más para servir refrescos y café. Tienen otras funciones. O sea, cuando pasan y dan las bebidas, tome usted su bebida y después no esté jodiendo, a menos de que realmente necesite algo urgente, algo importante. No son meseros, ¿ok? Sí.
2: Bueno,
1: son sobrecargos.
2: Justamente, ¿qué se les prohíbe a ellas y a ellos, sobrecargos? No se les permite recibir propinas, porque efectivamente, pues no son meseros, es
1: no
2: parte
1: meseros.
2: De su trabajo y se puede prestar a malas interpretaciones. Tampoco se les permite hablar en voz alta entre ellas. Okay. De repente pasa, ¿eh?
1: O sea, echar un grito de un lado al otro. Que, ¡ey! A este idiota no puede meter su maleta. ¿Lo ayudas? Porque es medio pendejo. Eso no se no lo deben de decir.
2: No. Pueden platicar, por supuesto, pero no estarse hablando en voz alta. Otra cosa que tienen prohibido es mascar chicle. Es un tema como de gusto, ¿no?
1: ¿Sabes qué? Es que el chicle... yo no acostumbro a mascar chicle. Por ejemplo, hay una influencer que me gusta mucho ver sus videos porque hace muy buenos ejercicios y está, pero espectacular. Y a cada rato sale en sus videos, cuando así el encuadre cerca a la cara, con un chiclote y lo deja ahí. Entonces estás viendo el chicle blanco mientras habla. Y lo cambia de lado de la boca. Y todo lo guapa y todo lo fregones que están en sus entrenamientos y demás, se le quita un poco por el chiclote. No sé por qué. Y no es que sea un mojigato ni un tipo extraño, pero sí el chicle, sí, porque escupe el chicle y haces tu video y luego te lo vuelves a comer.
2: ¿Es gringa esa señorita?
1: Sí, es gabacha. Sí.
2: Mm-hmm. Fíjate que el chicle es muy gringo, ¿no? Sí. Sin lugar a dudas. Sí. Y yo que duermo con una gringa, que vivo con Sofía, ajá. Uno pensaría que le encanta, no, al contrario. No soporta el chicle. O sea, si mi hija está mascando chicle así en el tercer piso de la casa.
1: ¿La oye?
2: Y ella llega, lo huele.
1: No.
2: Lo huele, sí, le causa un repele increíble y tiene una sensibilidad durísima para el chicle. No sé si te acuerdas que una vez en un sketch le tenía que salir así como que en un personaje mascando chicle en la tele y decía, no puedo. Sí, y prefirió masticar un cacho de cartón y hacer como que traía un chicle. Porque
1: oye, ¿no tendrá como esta cosa del ruido? No me acuerdo cómo se llama, alguna vez lo dijimos aquí, que luego cuando comemos al aire se enojan mucho porque habemos algunos de nosotros que sufrimos de... Yo soy el único que come, tú tus platos de verduras.
2: Yo lo hago más discreto, güey, tú lo tocas.
1: Bueno, ¿sabes lo que pasa?
2: Hay gente a la que le molesta.
1: Tengo un problema con la autoridad, siempre lo he tenido. Y entonces, si alguien me dice que no puedo hacer algo, me dan muchísimas ganas de hacerlo.
2: Ya
1: muchísimas.
2: Sé, a mí me pasa lo mismo.
1: O sea, es una estupidez. Ya quita eso nuevo. Lo que sucede es que, pues sí, es una. Nunca maduré, niños y niñas. Perdón, lo siento.
2: Por favor, no más que chicle en el programa, eso sí te lo agradecería.
1: Chicle, te digo, no me gusta el chicle.
2: Qué bueno, adiós, gracias.
1: Tú puedes mascar chorizo si quieres en el programa, nadie te va a criticar.
2: ¿Sabes que no me gusta tanto mascar el chorizo como nomás chuparlo?
1: Solo chupar el chorizo, hasta terminártelo, hasta que se deshaga.
2: Así, sí, como si fuera chupirul, así agarro un cantimpalo, me pongo a ver la tele mientras le doy unas chupadas al chorizo. ¿Ya eres feliz? ¿Con eso tienes?
1: Sí, gracias por la imagen.
2: Muy bien, ¿eh? Viendo tele y chupando chorizo. Yeah. Bueno. Otra cosa que no les permiten hacer a las sobrecargos y a los sobrecargos, y esto pues tiene mucho sentido, es correr por los pasillos del avión. Porque si lo hacen, entonces van a hacer pensar a los pasajeros que algo está pasando grave, ¿no? Que hay una emergencia y se pueden poner muy nerviosos. Entonces, prohibido correr por los pasillos.
1: Ahorita que dijiste emergencia e iniciamos, perdón, esta nota con las palabras prohibidas, esa es una de ellas, las palabras prohibidas en un avión, no para los sobrecargos, no para la tripulación, sino para todas las personas que están a bordo de ese avión. Hay palabras que simple y sencillamente no puede uno enunciar cuando está en un vuelo.
2: Bueno, es que depende. Si te dicen, ¿quiere usted cambiarse a la salida de emergencia?
1: Bueno,
2: no pasa
1: sí,
2: nada.
1: Pero no puedes decir, ¡emergencia! Aquí dice emergencia. No, no puedes hacer eso.
2: No, y ellas tampoco, y ellos tampoco. De hecho, tienen para decir estas palabras prohibidas, tienen códigos que nosotros no conocemos y para ellos es obligatorio utilizarlos porque pueden generar gran pánico. Otro de ellos es fuego.
1: No puedes decir fuego.
2: Antes que se podía fumar en los aviones.
1: ¿No tienes fuego?
2: ¡Fuego! ¡Fuego, alguien! ¡Fuego!
1: ¡Fuego en la pista! No.
2: Todavía no.
1: No, y fuego
2: puedo
1: en la
2: creer.
1: Pista está peor. ¡Fuego en la
2: fuego
1: pista!
2: En la pista.
1: En la ventana. En la ventana. ¡Fuego en la pista! No. No lo hagan. Nunca.
2: No se puede decir fuego en la pista porque, pues, ya saben, ¿no?
1: Y la otra palabra que no se puede decir es.
2: ¡Bomba!
1: ¡Bomba!
2: Evidentemente.
1: No pueden decir bomba. Exacto.
2: Para bailar esto es una bomba.
1: Bomba. Rolón. Voy a volar este avión con esta bomba.
2: Bomba. Pues no, te matan, ¿no? Te cuelgan de los...
1: Exacto. Fíjate, a ver, vas nuevo por vas pasando por seguridad. Oiga, ¿podría por favor abrir su maleta? ¿Qué es lo que trae ahí? Esto es...
0: Una bomba.
1: No, eso no puedes decir en el aeropuerto, ni en el avión, nomás no. No,
2: es totalmente inaceptable y digo, creo que no necesita uno explicar.
1: Oye,
2: por
1: si
2: qué,
1: te metes,
2: ¿no?,
1: al baño y gritas, ¡una bomba! ¡Una bomba de baño! Es que lo tapé. ¿No traen una bomba en el avión? ¿Nunca te ha dado miedo que te chupe el excusado del avión? Porque cuando los jalas, creo que tiene que ver con el... Sí, no, se oye durísima. Una succión terrible. Yo siento que si estás suficientemente gordo, a lo mejor te succiona las tripas, güey. Bueno, no, porque abajo del asiento hay un espacio de aire, ¿no? Entonces no haría vacío.
2: No sé, a lo mejor alguien que si tiene unas nalgotas gigantes así y aguadas...
1: Que se desparraman.
2: Y que cubran toda la entrada de aire por cualquier lugar.
1: Se hace sello.
2: Y le jalas...
1: Te saca las tripas.
2: Te saca la solitaria, güey.
1: Deja la solitaria, todo, o sea, sale todo.
2: El intestino como guante volteado, como calcetín volteado.
1: Yo me acuerdo que alguna vez, y vuelo mucho, antes cuando estaba yo soltero, una amiga y yo íbamos en un vuelo, y entonces pues íbamos muy entretenidos, la verdad. Y de pronto me dice, oye, Casey, ¿vamos al baño? Y dije, no, guácala, güey, ¿esos baños los has visto? Tan asquerosos, güey. No al baño, no, aquí, lo que se pueda aquí.
2: Sí, en el baño del avión, la verdad es que no. Está muy...
1: No, está feo, está sucio. La gente no le atina.
2: Y está muy chiquito. Digo, hay unos vuelos que sí tienen aviones más grandes. Pero sí, es un baño.
1: Huele mal.
2: Hay popó y pipí.
1: El asunto
2: y no te quieres recargar en ningún lado.
1: El sexo.

0: En el baño, no, digo, a menos que sea el baño de mi casa, la verdad es que el sexo en el baño no me atrae. No sé por
1: qué. Sí, ahí no hay problema.
0: Bueno, sí sé por qué. Porque hay popó. Exacto, ahí está.
1: ¿Ni en el de un antro?
0: Tampoco.
1: Así de venga.
0: No, es un baño, güey. Es un baño. No.
1: Bueno,
0: no.
1: Pues pasa.
0: Vámonos a algún lado, pero en el baño no, güey.
1: Bueno, ahí lo tienen, ya saben, esas tres palabras que no se deben de pronunciar en un avión, porque pues sí espantan a toda la banda. Y por otro lado, cambiando de información, bien dicen que el karma aparece cuando una persona se portó mal con otra persona. Ajá. Pero hay quienes deciden cumplir esa función con ellos mismos, convertirse en el karma de la otra persona, en ser ejecutores. Y este fue el caso de una joven que puso manos a la obra después de enterarse que su pareja le había pintado, ajá, el cuerno, le había sido infiel. Y entonces, pues ella tuvo una gran idea.
0: ¿Sacó las tijeras?
1: No sacó las tijeras, pero okay. Esta historia no es tan brutal como las tijeras. Ajá. Ella dice, me fue infiel este güey y entonces pues lo inscribí en el servicio militar voluntario.
0: En el servicio militar voluntario, no.
1: A marchar, se ha dicho. A
0: no,
1: darle.
0: Espérate, pero espérame tantito. En el servicio militar voluntario no es nomás a marchar. En una de esas te mandan a combate. No, güey. En una de esas te mandan como reserva o yo qué sé. O sea, hay lugares donde sí hay guerra. Digo, no especifica esto en dónde fue. Pero no sé, imagínate que vives en Ucrania. Y entonces te mandan al servicio militar voluntario.
1: No es Ucrania, es un país de habla hispana, porque ella dice lo siguiente. No, la verdad no sé si esto fue en España, si fue en México o dónde, pero
0: en
1: dice
0: España
1: la
0: sí
1: chica...
0: te pueden mandar una guerra, ¿eh?
1: Me fue infiel y lo inscribí en el servicio militar voluntario. Con la diabla nadie se mete. Nos vemos en el infierno, malparido.
0: Guau.
1: Pues, mira, pues sí, se hizo justicia por su propia mano.
0: Que te manden ahí de conscripto suena terrible. Suena, o sea, no dan ganas, porque sí, pues es difícil. La disciplina castrense, y saludos saludos a las fuerzas militares. No sé si alguien nos escuche ahorita en algún cuartel o en un barco o en algún lugar. Saludos a todos y gracias por su servicio.
1: Gracias, les mandamos un abrazo.
0: De verdad, pero es difícil, ¿no? O sea, yo creo que no se me ocurre un lugar donde sufriría yo más que en el ejército.
1: Pues sí, porque tu problema de la autoridad.
0: Yo no sé aceptar órdenes, ni acatarlas, ni mucho menos. No puedo, me va en contra de todo lo que, de todas
1: entonces
0: las
1: entonces deja de pagar impuestos, güey, a ver.
0: No puedo, porque te meten a la cárcel. Es que te meten a la cárcel. Si no, bueno, si no pagaría.
1: Tienes que acatar la autoridad, ni modo.
0: No, por gusto no los pagaría, porque sé lo que sucede con mis impuestos en México. Los usan para idioteces.
1: O llega a Estados Unidos a decir que el tío Sam se meta por el
0: dedo. Ajá. Por el fundillo. Lo puedo decir. Fíjate, antes,
1: claro, es que tú eres gringo también,
0: cuando era yo
1: residente,
0: no, pero ahorita me puedo limpiar las nalgas con las banderas y me da igual.
1: Ahorita, sí, ¿de veras?
0: Sí, sí, claro.
1: Es muy feo eso.
0: Yo sé, pero o sea, puedo decirlo y no pasa nada. No lo voy a hacer, no creo que sea buena idea, pero se puede decir.
1: Dejar las barras y las estrellas que son azules, rojas y blancas con un poco de café.
0: Todas parejas.
1: No me gusta la idea.
0: Es feo.
1: Es terrible, mira.
0: No.
1: ¿Qué fue
0: no.
1: eso? Mira, te iba a decir
0: yo?
1: Una cosa.
0: ¿Qué sale del aire? ¿Cuántas maldiciones?
1: Esta chica, bueno, cuando contó su historia de que su novio le fue infiel y ella lo escribió al servicio militar voluntario, alguien le escribió y le dijo, mira, si le sirvió a otras, pues que le sirva a la nación, ¿no?
0: Ok. Wow.
1: Bueno, pues con eso dejamos esta tanda de información insulsa, absurda e irrelevante en este segmento de La Corneta. Y el nuevo decidirá si nos pone rola o hace lo que da. Creo que prefiero la rola, güey, la verdad.
0: Ok, sí, música, por favor. No.
1: Por favor.

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1: Claudia Sheinbaum informó que el gobierno de México incorporará las primeras 10 conclusiones preliminares del Comité de Científicos y Especialistas para el análisis de explotación de gas natural no convencional.
2: Hay que fortalecer las fuentes renovables de energía. 2, usar más eficientemente la energía. 3, aprovechar el gas que se quema en la atmósfera. 4, aprovechar el potencial todavía que hay de gas convencional en nuestro país. Ya para hablar de gas no convencional, nos piden prohibir la explotación de gas no convencional en la cuenca Tampico-Misantla. Y después lo que nos dicen es, antes de iniciar cualquier producción de gas no convencional, primero asegúrense de que hay agua salada en el subsuelo. La otra es, asegúrense que de veras hay gas, que sigan acompañándonos expertos, que toda la información sea pública, transparente y además que haya una consulta pública antes de iniciar.
1: La jefa de gobierno de la ciudad, Clara Brugada, informó que se invirtieron 256 millones de pesos para la construcción de 9 obras que mitiguen las inundaciones en la colonia de San José y sus alrededores, en Tláhuac.
3: Cuando yo los escucho que se han venido inundando desde hace 40 años, bueno, pues llegó la hora de resolver los problemas en San José. Llegó la hora de evitar más inundaciones en esta zona. Aquí en Tláhuac lo que más falta es infraestructura. Aquí se sufre de todo. Se sufre inundaciones o falta de agua. También hay grietas, hay hundimientos. Entonces aquí hay que apoyar mucho a Tláhuac.
1: La Fiscalía General de la República reveló el motivo por el cual se detuvo al exgobernador de Guerrero, Ángel Eladio Aguirre, en relación con el caso Ayotzinapa. La razón es que ordenó desaparecer cualquier evidencia relacionada con los hechos, las cuales incluyen las videograbaciones en las que aparecía el autobús donde viajaban parte de los 43 normalistas, cuando era detenido por policías municipales y estatales la noche del 26 de septiembre de 2014, por lo cual se libró una orden de aprehensión en su contra por los delitos de desaparición forzada de personas y contra la Administración de Justicia. Pipa de gas deja 21 lesionados en Cuernavaca, Morelos. Luis Alberto Beltrán, adelante con tu reporte.
4: Rubí, muy buenas tardes. La Coordinación Estatal de Protección Civil Morelos confirmó que la explosión registrada en la colonia Las Granjas de Cuernavaca derivó de una fuga de gas LP durante el abastecimiento de un domicilio por parte de una pipa. Precisó que la pipa no explotó y ya se realizan las investigaciones para determinar las causas del incendio. El saldo preliminar hasta el momento es de 21 personas lesionadas, quienes fueron trasladadas a distintos hospitales para recibir atención médica. De ellas, 15 fueron llevadas por unidades de emergencia y 5 por sus propios medios. Hasta el momento, no se reportan personas fallecidas. Como resultado del incidente, se registraron afectaciones en 9 viviendas, 4 vehículos, así como en un taller de cantera y 2 lotes baldíos. Hasta aquí el reporte.
1: Hasta aquí la información. 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
7: Oui, je t'aime aussi. Bueno, estamos en
8: plano.
7: Sí, pues eso dijo la canción. Pero bueno, damas y caballeros, vamos a hablar. Qué bueno que con una cosa así de extranjera, porque vamos a hablar precisamente de aquellos mexicanos que hemos crecido admirando y aplaudiendo como mexicanos.
8: Sí.
7: Y que nos llevamos la sorpresa y para muchos quizá la desilusión de descubrir que en realidad no son mexicanos.
8: Bueno,
7: así como
8: el
7: Estaca, que no es mexicano.
8: No, no, perdón, yo sí soy mexicano, no se confunda.
7: Sí, pero también eres español.
8: Y también soy ciudadano
7: estadounidense. Y también eres gringo.
8: Sí, pero eso no importa.
7: ¿Te da pudor decir gringo? ¿Tienes que decir estadounidense?
8: No, sí, también soy ciudadano gringo, pues.
7: ¿Gringo es ofensivo? Según yo, ¿no?
8: No.
7: O sea, he conocido muchas personas gringas y no conozco a nadie que se ofenda de que le digan gringo.
8: Yo tampoco. Lo que pasa es que, pues, no. O sea, gringo, no le veo el problema, la verdad.
7: No, no tiene problema. Se puede decir libremente.
8: Sí.
7: Pero bueno, prepárense porque se van a llevar algunas sorpresas de personas que no son mexicanas. Primero empezamos con el nuevo. Que no nació en México.
8: ¿El nuevo no nació en México?
7: No, él es guatemalteco.
8: ¿De veras?
7: Sí, sí.
8: ¿Es cierto eso nuevo?
9: Soy panameño, señor, en realidad.
8: ¿De veras?
9: Soy peruano.
8: No es cierto eso,
7: güey. Es el productor más peruano de la radio, güey.
8: No digas esas cosas, güey. Eso está mal.
7: ¿Por qué? No, en realidad no es peruano ni es guatemalteco. Es peor, nació en Tlaxcala.
8: Ah, bueno, pero o sea que es como nacer en Narnia, porque Tlaxcala, recuerden, no, amigos, no existe.
7: Es imaginario, y luego no tampoco, es un productor imaginario, en realidad. Solamente existe su voz.
8: No, pero no sí hay gente que ha nacido en Tlaxcala. Es más, precisamente mi amiga Verónica Jaspeado es de Tlaxcala.
7: Es tlaxcalteca.
8: Es tlaxcalteca, sí, fue Miss Tlaxcala
7: Le mando un saludo a Verónica Jaspeado y también a Carlos Rivera, que es el El Sotoluco, creo que también era tlaxcalteca, es tlaxcalteca, el torero.
8: El Sotoluco.
7: Ajá.
8: ¿Y por qué se llama Sotoluco si no es de Toluca?
7: No sé, es el tlaxcalteca.
8: A mí me sonaba como Sotoluco,

0: sea, como un so, como
1: Como
0: sorprende.
1: su, o sea,
0: Ajá.
1: más allá de Toluco, súper Toluco.
0: Súper Toluco. ¿Qué es súper Toluco?
1: No sé.
0: Además es un feo, eso, ¿cómo decirles tolucos a la gente de Toluca? Es feo. Tolucos.
1: A ver, aquí tengo. Eulalio López, el Sotoluco. Nació en 1968 en
0: ¿En?
1: Azcapotzalco. O sea,
0: Ah, o
1: estoy
0: sea, nada que
1: fatal.
0: ver.
1: Fatal. No tiene nada que ver. Estoy seguro que hay
0: Okay.
1: un torero tlaxcalteca, güey, porque en Apizaco hay mucho,
0: ¿Torero?
1: toro, toreo.
0: ¿Sí?
1: Sigue hablando en lo que averiguo.
0: Pero es que, a ver, ¿qué más da de dónde se echó Sotoluco, güey? ¿A quién le importa?
1: No, ¿qué otros toreros tlaxcaltecas hay famosos?
0: Es que,
1: Ninguno.
0: ¿qué toreros famosos conoces ahorita? Yo no sé ni quiénes son los toreros de ahorita, porque
1: No,
0: no
1: yo
0: voy
1: creo
0: a
1: que
0: los
1: el
0: toros.
1: toreo ya debe de haber terminado. Eloy Cavazos era
0: Ok.
1: de raíces tlaxcaltecas.
0: ¡Cuídate, el hoyito! ¡El hoyito! Sí.
1: Así le gritaban en la Plaza de Toros, en la Plaza de México.
0: ¡Cuídate, el hoyito!
1: El hoyito, cuídate,
0: Bueno, pero hay famosos, muy famosos. Yo voy a dejar al más famoso de todos. Al final es el primero en la lista, pero yo lo dejaría atrás. La guapísima actriz Bárbara Mori, la actriz de Rubí, pues todo el mundo piensa que es mexicana, pero no.
1: en
0: En
1: realidad
0: realidad es
1: nació
0: uruguaya.
1: Montevideo, Uruguay. Y fíjate que
0: Bárbara Mori
1: yo
0: atendía
1: la
0: una
1: recuerdo
0: pizzería. Atendía una
1: allí en la
0: pizzería.
1: creo que en la Guadalupe Inn o por
0: No
1: esa
0: sé si era de
1: zona.
0: su familia la pizzería, pero había que ir a la pizzería nomás a ver a Bárbara.
1: Yo me acuerdo haber ido a Bárbara y a su
0: Sí.
1: hermana.
0: Sí, sí,
1: Yo me
0: sí,
1: acuerdo
0: sí,
1: haber ido
0: sí.
1: ahí a los 20 años o así, o
0: Sí,
1: 21 años a la
0: a
1: pizzería y
0: pedir
1: decir,
0: pizza.
1: órale, qué
0: Órale con
1: buenas
0: la
1: están
0: mesera.
1: estas pizzas.
0: Exacto.
1: Sí, estaban buenas las pizzas además. Es que
0: Sí.
1: trabajábamos allá a la vuelta, muy cerquita,
0: Sí, la
1: entonces,
0: gente iba por las pizzas, sí, huevo. Pero bueno, ahora a ver, ahí te va esta. Échate ese trompo en la uña.
1: Gran
0: Gran
1: líder.
0: líder, ¿eh? Y
1: El
0: lávense la
1: único líder
0: boca.
1: que yo reconozco en este país.
0: La única autoridad que reconocemos en este programa es, sin duda, Marta de Baile. Exacto, es la única.
1: Martha de Baile, que tiene apellido francés, un inglés impecable porque creció en Nueva York, pero en realidad nació en Nicaragua.
0: Así es, ella nació en Nicaragua y vino a México a los 12 años. Pero Marta de Baile es una mujer mundana, es
1: Pero
0: ciudadana
1: antes de
0: del
1: venir a
0: mundo.
1: México fue a Nueva York, ahí creció, por eso habla inglés
0: Sí,
1: así.
0: y el mundo es, o sea, el mundo es su ostra. Ella en
1: El
0: realidad
1: mundo es su juguete, ella hace
0: es
1: con
0: su
1: la
0: juguete,
1: vida
0: sí,
1: y lo
0: lo
1: que
0: que quiere.
1: quiere.
0: Por
1: Se le
0: eso es gran
1: antoja hacer
0: líder.
1: esto y va, pa.
0: Por eso es gran líder.
1: Es
0: Oye,
1: gran
0: ¿no has
1: líder
0: visto
1: porque
0: sus últimos
1: además,
0: videos
1: qué
0: de
1: bien nos ha
0: Instagram?
1: asesorado. Sí, sí que lo he visto y
0: Que
1: sus
0: sale bailando
1: marcas.
0: acá y es muy bonita la ropa, Marta. Justo es lo que me estaba fijando. El otro día le mandé unos aplausos así. Te juro que estaba viendo la ropa, Marta. Te lo juro.
1: Aparte se metió a hacer ejercicio, ¿no? Y está así
0: Yo
1: como
0: no sé qué
1: más.
0: se metió a hacer, pero
1: Se ve muy
0: funciona.
1: bien,
0: Lo
1: sí.
0: que sea que
1: Gran
0: esté haciendo,
1: líder.
0: funciona.
1: No, está cañoncísima, Marta de Baile.
0: Negocitos por aquí, negociotes por allá, programas de radio, se codea con las estrellas.
1: Empresas.
0: A nosotros nos apaga cigarros en la mano. Son los pendejos. ¡Psss! ¡Ah! Gracias, Marta. Sí.
1: Sí, aparte un día te saluda, otro día te ignora por completo, nada más
0: Hace
1: te ve
0: bien.
1: feo. Otro día es como si fueras invisible.
0: Te ve feo. Pero lo
1: Ah, sí, este
0: agradeces.
1: tipejo.
0: Incluso cuando te
1: Incluso
0: ve feo,
1: eso, sí, que te mire
0: dices,
1: para
0: ay,
1: abajo.
0: güey, me vio
1: Y
0: feo, me
1: mira
0: admiró Marta
1: que
0: de
1: Marta
0: Baile,
1: te
0: güey.
1: mire para abajo. Bueno,
0: No,
1: sí,
0: yo no traigo unos
1: con los
0: tacones,
1: tacones
0: güey.
1: que traje,
0: Sí.
1: parecen escaleras.
0: Sí.
1: Pero bueno,
0: A mí me
1: Marta de
0: gusta que
1: Baile
0: me apague cigarros en la mano y me
1: es
0: malmire.
1: nicaragüense.
0: Bueno.
1: El primer actor de las telenovelas que tiene una voz súper profunda, que ha hecho a
0: Sí.
1: grandes villanos y a galanes también,
0: Ahora, incluso
1: César
0: tú tienes voz de
1: Évora.
0: pito junto a
1: No, no,
0: César
1: no, no,
0: Évora.
1: soy un imbécil, o sea, soy un
0: César
1: niño,
0: Évora es una
1: soy
0: cosa,
1: un
0: sí.
1: castrato, güey.
0: Sí,
1: Soy
0: sí, sí, sí.
1: Farinelli.
0: César Évora debe de tener los testículos más grandes del mundo del espectáculo por el
1: Porque
0: tono de
1: tiene
0: voz.
1: esa voz tan
0: No
1: profunda,
0: sé si César
1: Nicaragua.
0: Évora carga sus testículos en una carretilla de
1: Creo que
0: albañil.
1: sí. A ver si tienes un audio de César Évora por ahí a la
0: Se los
1: mano.
0: cargan, es más, tiene un asistente que le carga el saco escrotal de tanto que le debe de pesar con esa voz.
1: Él y el Rochón, yo creo que eran los que tenían las voces más profundas de
0: Ah, yo
1: México.
0: pensé que los
1: Enrique,
0: testículos más grandes.
1: más, pues es lo mismo, ¿no? Enrique Rocha, ¿te acuerdas de él? También tenía
0: Sí,
1: una
0: cómo
1: voz
0: no.
1: súper profunda y así, pero
0: Tráiganme mi
1: creo que.
0: Buscol.
1: Exacto, ese güey. Pero creo que César Évora se lo plancha, ¿eh?
0: No me digas.
1: Ajá, ya no, porque ya no está
0: Ya
1: con
0: no.
1: nosotros. El Rochón, Pero César Évora, yo creo que tiene la voz más, de las más graves que he escuchado en mi vida.
0: A ver, tenemos a César.
1: Eli Martín Hernández, ¿te acuerdas que también?
0: Este compresor me queda chico.
1: Necesito otro ecualizador porque este no me alcanza. ¿Dónde está
0: este compresor? Me aprieta. Sí, un compresor, para que ustedes lo sepan, quita los picos del sonido, o sea, las partes más altas de las frecuencias. Y Martín Hernández lo rompía de lo tan rompía, profunda que tenía la cola. Digo, la voz.
1: Este micrófono.
0: Sí, tenía muy profunda la
1: cola. Acércate a micrófono.
0: Micrófono.
1: Bueno, con ustedes la profunda voz de
0: César. Eso no es funny. Sí es, Martín. Sí es funny. Y aquí seguimos. Eso no es funny, güey.
1: Sí es funny, güey. Venga.
0: Es funny, de hecho.
2: Y... Te tengo que alejarla de mí.
1: Ahí está, ya.
2: Ya no tiene sentido pensar en eso. Regina es la esposa de mi hermano.
0: No, ya me mojé, güey.
2: No estoy casado con eso.
0: ¡No puedo más!
1: ¿Se te aflojó?
0: Estoy empapada.
1: Sí. ¿Qué ¿Oyeron eso? ¿No? ¿Qué
0: ¿Oyeron hasta vocesota? ¿Dónde? A ver, un poquito más. Porque
1: el último pedazo, a ver.
0: Quiero dejar charco, a ver.
2: Yo estoy casado con Jocelyn.
0: ¡Ay, cabrón!
2: Esta es mi realidad. Estoy casado con esta mujer que ha perdido el control. Que ha perdido la razón. A quien no le importa ni sus propios hijos.
0: ¿Por qué la cámara en las telenovelas nunca voltea a ver al pianista? Que ahí ha de estar en la sala
1: no
0: o en el cuarto.
1: El pianista, no está, no hay pianista.
0: Todo el tiempo, sí. Volteas y hay un pianista ahí en algún lado. Eso lo quiero hacer algún día en alguna producción. Que voltees a ver al pianista. ¿Por qué nunca ven al pianista? Que ahí está tocando todo el tiempo.
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13: Reportan casi lista la liberación del derecho de vía para la construcción del libramiento metropolitano San Juan del Río. Autoridades de la zona metropolitana trabajan en coordinación para sancionar la venta irregular de terrenos y viviendas entre municipios. Dictamen de la Ley de Aguas podría pasar a comisiones a más tardar finales de agosto para votarse en pleno antes de que termine el año.
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0: Contreras, que creíamos que era una actriz mexicana, no sé si les vaya a romper el corazón, pero no nació en México, nació en Estados Unidos, en Texas.
1: Y esto sí les va a dar
0: Estados
1: algo,
0: Unidos, ¿ves? No es México. Espérame, falta, ¿sabes quién falta? Patti Cantú.
1: ¿Patti Cantú no es mexicana?
0: Sí es mexicana, pero tengo entendido que nació en Texas.
1: Ah, Katy Pantú, muy bien.
0: Katy Pantú,
1: le mandamos un saludo a Katy Pantú, que ya sabe que somos fans. Pequeña diosa de la música. Muy bien.
0: Pero oye, pero estoy en lo correcto.
1: Esto sí es choqueante.
0: Nació en Houston, Texas.
1: ¿Nació en Houston? Ok. Bueno, esto sí les va a caer de sorpresa. Chabelo.
0: ¡No!
1: ¡Chabelo, güey!
2: No, cuate, no me digas eso, cuate.
3: El amigo de todos los niños, cuate. En realidad, Chabelo nació de la sopa primigenia, cuate.
0: Nació en Pangea. Sí. En Pangea nació. En Pangea.
3: Así es, cuando todo en un solo continente, cuate. Toda la Tierra estaba unida y todos los dinosaurios eran de él.
1: Bueno, el asunto es que Chabelo no es de nacimiento mexicano.
0: Nació en Egipto, en las pirámides.
1: Durante las plagas de langosta.
0: En Mesopotamia.
1: No, no.
0: Al lado de Hammurabi.
1: Entre el Tigris y el Éufrates tampoco.
0: No, tampoco, no me digas. No.
1: Nació en Chicago, Estados Unidos. Sí, en Chicago, Illinois, en los Estados Unidos.
0: La última vez que lo vi en persona me lo encontré en la fila de las visas para Estados Unidos.
3: Pues a lo mejor perdió su nacionalidad, cuate. A lo mejor, ¿sabes qué? Mucha gente tuvo que renunciar a ella, cuate. Porque antes tenías que hacer eso por ley, pero ya no, cuate. Ahora ya puedes tener nacionalidad múltiple, doble por lo menos.
0: Creo que sí.
3: Digo, si es que los otros países te lo permiten, ¿no? Porque otros países tampoco lo permiten.
0: Depende,
3: cuate,
0: de cada país, efectivamente.
3: Así es, bueno, cuate. Y así voy a hacer el resto del programa. ¡Me vale madres!
0: ¿Chabelo de veras nació en Estados Unidos? ¿Entonces por qué me lo encontré en la fila de las...
3: Por lo menos aquí dice, cuate. A mí no me eches la culpa, cuate. Es la pinche información que nos dio el cabrón este de Memo. Hostil.
0: No diga groserías, don Chabelo. ¿Cuándo
3: ha habido... ¡Cómo chingados no, pendejo!

0: voy a volar el culo.
1: Sí. Sí, aquí dice que nació un 17 de febrero de 1935.
2: ¿En Chicago?
1: En Chicago, Illinois. Nació en Illinois. Damas y caballeros, ¿qué más da donde la gente nazca, no? Los mexicanos nacemos donde se nos da la gana, lo decía Chabela Vargas. Y Chabela Vargas creo que era cubana, ¿no? ¿O de dónde era?
2: Chabela Vargas, sí,
1: hablando
2: no era
1: de Chabelo y Chabela.
2: No era mexicana Chabela Vargas. Bueno, Chabela Vargas era muchas cosas.
1: ¿Dónde nació Chabela Vargas?
2: Chabela Vargas también
1: nació en Costa Rica.
2: Era costarricense Chabela Vargas, ok. Bueno, pues ahí está, ahí tienen.
1: Bueno, damas y caballeros, que sueñen con Chabela Vargas. Y dinos nosotros, nuevo, ¿a dónde vamos? ¿Quiénes somos? ¿De dónde venimos? ¿Y por qué?
0: ¡A tu madre, Juati! ¡A la mierda!
1: Oigan, acaba de salir una cosa bastante interesante que se llama el Diccionario de Mexicanismos Propios y Compartidos. Es una coedición de la Academia Mexicana de la Lengua, la AMLE, y la editorial Planeta, en donde así, sin puritanismos, hablan del uso lingüístico de México y nos explican muchas cosas muy interesantes. Por ejemplo, que en el mundo hay 500 millones de hispanohablantes. Es uno de los idiomas más hablados del planeta.
2: ¿Y cuántos de esos son mexicanos?
1: 130.
2: Los mexicanos decimos cosas que el resto de los hispanoparlantes no entienden. Y me encanta, además, que así sea. Digo, también hay expresiones en otros países, pero los mexicanismos son vastísimos. Es riquísimo el idioma del mexicano. Y está lleno de palabras que en ningún otro lado

0: se entienden o se usan de esa manera, porque usamos las palabras de maneras muy extrañas aquí en México.
1: Y sí, y uno de los que participaron en esta edición del Diccionario de Mexicanismos es el escritor mexicano Gonzalo Celorio, director de la Asociación Mexicana de la Lengua. Y nos informa de cosas que realmente sorprenden, ¿no? Por ejemplo, términos que son propios de los mexicanos que a lo mejor mucha gente no lo sabe. Por ejemplo, hay un vocablo que es nacido aquí en México, ¿no? Que es la palabra parteaguas.
0: ¿Parteaguas?
1: Parteaguas no lo dicen en España, no lo dicen en Argentina, o no lo decían.
0: ¿De verdad?
1: Es una palabra que se usa en México y en ninguna otra parte del mundo.
0: En la historia.
1: Exactamente. Y es una palabra culta, ¿no? Es una majadería, ¿no?
0: No,
1: porque
0: no,
1: tenemos
0: no, no,
1: también
0: es una
1: varias
0: majadería.
1: Majaderías.
0: Pero sí, me parece extraño que parteaguas no se utilice en todo el mundo de habla hispana. Eso sí no lo sabía yo, para que veas.
1: Sí, yo tampoco. Yo hubiera pensado que cualquiera lo entendería, ¿no? Un parteaguas es algo que marca un antes y un después.
0: Sí.
1: Así de sencillo, y cualquiera pensaría que lo utilizan en otros países de habla hispana, pero no. Y hay otros ejemplos de mexicanismos cultos, como la palabra rubro.
0: ¿No existe rubro en el resto de?
1: No. Estás haciendo una lista y bueno, ¿en qué rubro pongo esto? No sé cómo lo digan en otros países, pero solamente se utiliza
0: ¿en qué
1: aquí.
0: Categoría? ¿En qué sección? ¿Rubro? No me digas eso.
1: Rubro es un mexicanismo culto o la palabra vocero. Como bueno, el vocero de presidencia, el vocero de una marca, el güey que da la cara y habla en nombre de.
0: Spokesperson sería en inglés.
1: Así es.
0: El representante de, pero vocero es de origen mexicano, mira qué curioso.
1: Así es, también la palabra cooptar. Otra, que es sorprendentemente exclusiva de México, conferencista.
0: ¿A poco?
1: Sí,
0: orador.
1: Dice Gonzalo
0: es que un orador es el que habla, ¿no? Pero conferencista, una persona que da una conferencia, no me digas que
1: imparte
0: en España
1: una conferencia.
0: Si dices, soy un conferencista, no te entienden.
1: Igual no saben. Bueno, por ejemplo, en España, yo tenía un amigo cuando vivía en Londres, español, con el que hice una buena estadía, y cada vez que yo le decía, estaba yo platicando. ¿Platicando? ¿Sí? ¿Qué es eso?
0: Conversando.
1: Charlar. Conversar.
0: Sí, aquí,
1: pero
0: aquí
1: ellos
0: aquí
1: no
0: charlar.
1: Dicen... Y te dicen, no. Seas mamila.
0: O sea, si dices aquí, oye, estamos teniendo una charla, Eduardo y yo, pues no mames.
1: Pon tú, pero sí, no, estamos platicando, estábamos charlando, dicen ellos, no, o conversando, pero no dicen platicar. Ese es un.
0: Que muchas veces
1: mexicanismo puro.
0: El uso del español de España nos parece, ¿cómo te diré? Como
1: arcaico, como, antiguo, como, viejo.
0: Arcaico, antiguo, sí, raro, ¿no? Así que dices, ay, a poco. Pero bueno.
1: Y hay otra más.
0: Luego también están las voces mexicanas exclusivas que no son palabras cultas. A ver, una más de las cultas, pero a mí las que me gustan son las
1: bienes
0: populares.
1: Mancomunados, que es cuando dos personas se casan y juntan todas sus propiedades, todo su patrimonio. Eso se llama casarse por bienes mancomunados. También es algo que solamente se dice en México. Pero ya quieres llegar a las groserías, ¿verdad?
0: Sí, no son no groserías, pero palabras, por ejemplo, como algunos mexicanismos que consigna este volumen, son, por ejemplo, agandallar. Agandallar no te lo entienden en ningún otro país. O sea, llegó y agandalló dos sillas en la mesa. Agandallé toda la botana de la fiesta.
1: Y por lo tanto, gandalla.
0: Sí, gandalla.
1: No lo entienden en otros países. Pero bueno, nosotros
0: ese güey es un gandalla, pues no lo entienden en ningún otro país de habla hispana. Y aquí todos sabemos en México qué es un gandalla y qué es agandallar, ¿no?
1: Baquetón. Baquetón referido a alguien que es flojo y que actúa con desfachatez. Tu compadre, el estaca, es bien baquetón. No hace nada de
0: baquetón.
1: Su vida. No, si trabaja
0: baquetón.
1: Estaca, no digan eso de él. No
0: baquetón.
1: Es ningún baquetón.
0: ¿Cómo lo dirían en otros países? No sé, perezoso, flojo.
1: Aragán.
0: Pero baquetón nada más aquí. Ahora, este me encanta. Chispoteársele algo a alguien. Es que se me chispoteó decirle que su novia lo engaña.
1: Aquí yo tengo
0: se
1: una
0: me
1: duda.
0: Chispoteó.
1: ¿Esto es un mexicanismo que ya existía o es algo que inventó el Chapulín Colorado, Roberto Gómez Bolaños, y ya se incorporó al lenguaje?
0: Que lo tomó Roberto Gómez Bolaños, porque es una palabra muy curiosa, chispotear, que no es lo mismo que chisparse, que también es un mexicanismo. Es que se me chispó el birlo. Yo creo que si dices eso en España, te dicen, ¿qué? ¿Perdón?
1: ¿Qué le pasó?
0: Ya me voy a chispar.
1: ¡Ay, me chispé antes de tiempo!
0: ¡Chíspate, negro! Eso no te lo entienden en ningún otro lado. Se me chispoteó. Eso es cuando tienes...
1: Cuando se te chorrean los frenos.
0: Cuando se te chorrean los frenos antes de tiempo, dices como el chavo, ay, perdón, nunca me había pasado este...
2: Se me chispoteó.
1: Así le habrá dicho a doña Florinda cuando le sucedía.
0: Ay, se me chispoteó. Me imagino.
1: Luego, nosotros usamos el verbo fregar, por ejemplo.
0: Ajá.
1: Oye, no estés fregando. En España, fregar quiere decir lavar.
0: Lavar.
1: Estás fregando el piso.
0: Fregando el piso.
1: Exactamente.
0: Fregando la losa, estás lavando los trastes.
1: Ajá.
0: Pero bueno, fregar. Y aquí, fregar es otra cosa.
1: De ahí se va al adjetivo fregón. Uh-huh. No manches, qué vestido tan fregón te pusiste, Estaca.
0: Fregón es bonito, es bueno, es un superlativo, fregón. Ahora, de la fregada, cuando algo está de la fregada, ¿no? Y cuando algo es una fregadera, pues ya estamos hablando de acepciones muy amplias para una palabra que parecería no tener tanta utilidad, sin embargo, es muy elástica. Se puede usar para muchas cosas.
1: Zumbarse, que tiene dos definiciones. Ingerir un alimento, por ejemplo, ayer me zumbé 8 tacos de un jalón, o poseer sexualmente a alguien. Ayer me zumbé a tu mamá.
0: Eso es feo, o sea, sí, zumbarse.
1: Zumbarse es sinónimo de haber tenido cópula con.
0: Y luego tenemos la hueva. Es muy bonita la hueva en México, porque la hueva, en realidad, pues son los huevecillos. La hueva del esturión, por ejemplo, es el caviar. La hueva del salmón es la que ven ustedes en sus pedacitos de sushi de ícura. Es hueva de salmón. Pero la hueva aquí en México lo hemos convertido en un concepto amplísimo y delicioso, que es la flojera, el descanso, la hueva.
1: El relax.
0: Ahora, también puede ser una flojera extrema. Cuando algo te parece aburridísimo, te da hueva. Tengo hueva.
1: Y luego también, ¿cómo lo utilizamos verbalmente? Echarla. ¿Por qué la echas? ¿A dónde la echas? ¿De dónde la sacas? Tirar la hueva, echar la hueva.
0: Sí,
1: es una cosa que tampoco te entendería en ningún otro país de habla hispana.
0: Cuando algo te molesta, ¡ay, ya, qué hueva! También, esa es la otra, ¿no? O sea, ya hueva, ¿no? Cuando ya quieres que alguien se calle, hueva, ¿no? Ya cállate.
1: Y luego en México tenemos un sinónimo de regurgitar extrañísimo. Guacarear.
0: La guácara.
1: No sé de dónde venga, pero sospecho que es una onomatopeya. Es decir, retoma de su sonido natural, como se oye.
0: Guácara.
1: Pues guacareó, ¿no?
0: Guacarear. Y luego tenemos guácala, que es la expresión de disgusto ante algo asqueroso. Es guácala.
1: Guácara,
0: magistralmente conjugada por el Rudo Rivera, que en paz descanse. ¡Guácala de pollo! Porque hace el sonido de la guácara. La convierte en guácala de pollo, que además esto no tiene ningún sentido porque guácala es una expresión de disgusto, no es una cosa. Ahora, guacarear y echar las guácaras, que después se pueden convertir en las búlgaras, o cantar Oaxaca, que ya es llevar al extremo
1: ya no
0: el asunto de la guácara. Pero estaba cantando Oaxaca y todo el mundo entiende.
1: Sí, no, voy a cantar Oaxaca, perdón. Qué asco. Yo como caía, estuvo terrible ese efecto.
0: A ver, otra vez, quita todo
1: no,
0: y pones
1: no hay gente
0: solito,
1: comiendo,
0: aprovecho.
1: Van a guacarear.
0: Por eso, hazlo nuevo.
1: Dios, se oye repugnante eso.
0: Asqueroso.
1: Aparte, nuestras neuronas espejo reaccionan ante ello y sientes las arcadas.
0: Sí. Sientes el reflejo nauseoso. ¡Qué horror!
1: ¿Por qué se contagia la guácara como los bostezos? No lo sé, pero hay una teoría de que los bostezos se contagian porque cuando éramos una tribu y era ya hora de dormir, alguien bostezaba y entonces ese relajamiento iba pasando a todos para que todos se durmieran a la misma hora y despertaran a la misma hora. Eso lo entiendo, okay. ¿No? Tiene algún sentido. Porque
0: sí.
1: también bostezan otros animales. Que tienden a andar en grupo, como los perros y los lobos, pero también los gatos que andan solos también bostezan. Entonces, quién sabe por qué. Pero la guácara...
0: Es que el bostezo tiene que ver con respirar más profundo y meter más oxígeno a la sangre, y eso de alguna manera también te relaja.
1: Te relaja, pero además se contagia en animales sociales. Pero la guácara también se contagia. Y sí, yo pienso que tiene que ver con haber comido todos el mismo mamut, que a lo mejor tenía por ahí una bacteria que nos está haciendo daño. Ajá. Entonces, cuando ves a alguien guacarear, te hace guacarear a ti para que también saques ese alimento que te podría estar haciendo daño. Esa es mi teoría de por qué se contagia la guácara.
0: ¿No has visto la película del triángulo de la infidelidad? ¿O no es que el triángulo de la infidelidad? Digo, de la infidelidad, de la infelicidad.
1: Ok.
0: Hay una escena donde de pronto se arma una guácara, o sea, todo el mundo se guacarea y se zurra a la vez, en una escena increíblemente divertida, y está todo el mundo ahí en un charco de porquería, mientras se hunde un barco. Es una cosa preciosa, realmente notable y bonita. Suena bien. Gran escena.
1: Bueno, ya para cerrar esta sección,
0: lo que más disfruté.
1: Otro mexicanismo es la palabra madrinola.
0: La madrinola. ¿Qué es esta madrinola?
1: Una cosa insignificante y pequeña.
0: O algo que no sabes para qué sirve. ¿Para qué sirve esta madrinola?
1: O madrola, ¿no?
0: Picas el botón y explota algo. ¡Ah! Y esta madrinola... ¡No, eso no!
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7: Reportan casi lista la liberación del derecho de vía para la construcción del libramiento metropolitano San Juan del Río. Autoridades de la zona metropolitana trabajan en coordinación para sancionar la venta irregular de terrenos y viviendas entre municipios. Dictamen de la Ley de Aguas podría pasar a comisiones a más tardar finales de agosto para votarse en pleno antes de que termine el año.
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11: ¿Qué me dicen del Fabuloso Fred?
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16: ¡Ah!

0: que para conocer las novedades que traía cada año en sueño, teníamos que ver los domingos a Chabelo, quien detalladamente presentaba cada uno de esos juguetes.
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0: dicho que yo creo que sí se puede aplicar, se le puede decir a alguien así en el lugar y en el momento correctos, pero hola muñeca, de alguna manera le dice a la mujer que es un juguete, le dice a la mujer que es un
1: que está
0: objeto.
1: Muy bonita, que es tan bella como una muñeca.
0: Bueno, pues
1: digo, si te quieres
0: personas...
1: poner mamila, pues sí, puede ser, ¿no? Uh-huh. Pero la realidad es eso, ¿no?
0: Bueno, pero la realidad es más extraña de lo que tú crees, y la realidad es más extraña que la ficción, queridos radioescuchas. Ahí les va este artículo que me sorprendió bastante. Bueno, no me sorprendió tanto porque ya lo había yo visto y ahorita les digo por qué. Habla acerca de una trabajadora sexual que se especializa en una cosa que se llama dollification. O sea, la muñequización.
1: Dollification, de doll, de muñeca.
0: Sí, de muñeca en inglés. Y bueno, pues de lo que se trata, la especialidad de esta trabajadora sexual, esta escort, es que ella a sus clientes les ofrece un servicio bastante peculiar. Ella puede servir de dos sopas. O convertir a los clientes o clientas, porque además atiende a hombres y mujeres, en muñecos o muñecas, o sea, vestirlos de muñeco, posarlos.
1: ¿Cómo? O sea, yo voy con esta sexoservidora, le digo, mucho gusto, quiero que me disfraces a mí de muñeca.
0: De muñeco o de muñeca, como tú quieras. Y entonces te
1: pones. Pues ya si me voy a ir, me voy hasta el fondo, ¿no? Que me vista de Barbie. Peluca,
0: bueno,
1: rubia.
0: Que te vista de Barbie.
1: Vestidito, sí. Tacones rosas.
0: No, pero mini vestidito y mini falda.
1: Mini vestidito,
0: y
1: sí.
0: Y entonces ya eres muñeca, ¿no? Pero evidentemente las muñecas pues no se mueven y no hablan y no hacen nada. Las muñecas son objetos inanimados, básicamente. Nosotros de alguna manera las imbuimos con vida a la hora de jugar con las muñecas. Entonces lo que hace la trabajadora sexual es que juega contigo, que ya eres la muñeca Edward Barbie, y entonces a lo mejor te hace que te tomes una tacita de té y ella empieza a jugar contigo.
1: A las muñecas,
0: como si fuera,
1: conmigo.
0: A las muñecas, pero ella, mientras está jugando contigo, pues se desnuda y abusa de ti, bueno, no abusa, pero te utiliza como su muñeca o muñeco sexual. Y tú estás muñequizado, entonces tú no te puedes mover, ni puedes decir nada, ni puedes opinar.
1: Si me quiero mover, si quiero realmente lo que quiero es ser una muñeca lesbiana con ella.
0: No, pero entonces pero tú no te puedes mover. Sí puedes ser una muñeca lesbiana si quieres, pero tú te tienes que quedar. Tú eres una muñeca y no te puedes mover, ¿ok? O un muñeco.
1: O sea, no hago nada. Estoy así como inerte, inanimado.
0: Inerte totalmente. Y ella te utiliza como su juguete sexual. Pero tú no puedes moverte, ni opinar, ni hablar, ni nada.
1: Pues mira, en mi humilde opinión, pues que cada quien haga
0: sin duda
1: a puerta cerrada lo que se le dé la gana, porque no hay ninguna víctima en esto, no hay ningún daño.
0: No.
1: Lo único que hay es adultos echando relajo, jugando
0: a las
1: y
0: muñecas.
1: Es muy divertido jugar.
0: Ahora fíjate, esas cosas. El anverso del ejercicio.
1: El lamber
0: también es bonito. El lamber. No, la otra cara de la moneda, vamos a decirle así, es que ella es tu muñeca. Entonces ella es una muñeca y tú la puedes posar y ponerla como tú quieras y hacer con ella lo que tú quieras.
1: No,
0: y ella se comporta como tu muñeca. Y yo ya había visto esto alguna vez por ahí en mis pesquisas de cine para adultos. Me encontré con una actriz que se especializa en este tipo de videos. Y ella se convierte en muñeca y dice que le echan un spray y se paraliza. Y entonces se convierte en muñeca, pero el actor hace unos horrores con ella mientras está hecha muñeca, ¿no?
1: Como si fuera una muñeca sexual de plástico, la pone en distintas posiciones.
0: Sí. Todo lo que él quiere hacer se lo hace a la muñeca entrecomillada de la que estoy hablando. Y luego tiene otros en donde tiene un control remoto. Y entonces la apagas y la prendes. Y entonces cuando está... ¿qué está pasando? Y le da con el control remoto y ya se va a quién sabe a dónde mentalmente. Y entonces este güey sigue haciendo lo que está haciendo. Y de pronto la descongela. ¡Ay, qué! ¿Por qué me estás haciendo esto? Y la vuelve. Es un juego, evidentemente. Tiene un componente un poco extraño, la verdad. Tiene un componente como de ir contra la voluntad de una persona. Claro, esto es un video, son actores. Tiene esta cuestión de cosificar y de utilizar, pero finalmente...
1: No, pero si tú lo haces con tu pareja, así, con toda tranquilidad, no hay ningún problema, ¿no?
0: Ahora, fíjate, ahí te va lo divertido. Dice regresando a la trabajadora, a la escort esta, dice que algunos de sus clientes le pintan botones. Y entonces, que si picas este botón, se pone en cuatro. Y si picas este botón, asume no sé cuál posición. Entonces le pones botones de control.
1: Está
0: y depende del botón que piques, hace lo que tú quieres, ¿no? O llora, llora y mueve sus nalgas. Y solo se contenta, bajando la mano. Y así. Entonces,
1: eso es lo de cuando
0: es un juego perverso, sí. Si ustedes lo quieren ver así. Pero también divertido, o sea, suena entretenido, ¿no?
1: Bueno, sí, pues no, pero no tiene nada de malo porque no hay víctimas. Si las dos personas están haciéndolo de manera consensuada y están contentos y demás, pues yo no tendría inconveniente en que me disfrazaran de muñeca, nada más que siento que sería yo la muñeca fea.
0: Bueno, sería, pero igual te pueden hacer
1: una muñeca horrible, bueno, en Arizona.
0: Puedes pillar que te maquillen bien, o sea, igual y con un poquito de maquillaje y peluca, igual y mejoras, ¿no?
1: No,
0: o
1: pero
0: sea,
1: tendría que ser muchísimo. Un antifaz, hombre, de maquillaje.
0: Una mano de pintura de... como suficiente para un departamento, güey, que no se vea nada.
1: Exacto, es como ese chiste de, amor, ¿estoy bien maquillada? No, todavía se te ve la cara.
0: Sí, es horrible.
1: Terrible, fruto de algún top ten de aquí y de la corneta.
0: Pero pues ya ven, la gente
1: juega
0: cosas extrañas.
1: Qué bonito. Mi canción. Esta sería yo.
0: Ah, la muñeca fea.
2: Muñequita, le dijo el ratón, ya no llores, tontita, no tienes razón.
1: Sí tengo, soy fea. Muy
2: tus amigos no son los del mundo, porque te olvidaron en este rincón.
1: Es tristísimo.
0: Ah, pobre
1: esta
0: muñeca fea, esta canción es terrible.
2: Nosotros no somos así. Te quiero.
0: Son los ratones y los insectos, ¿va?
2: El recogedor.
0: Eso, los están ahí arrumbados.
2: El plumero y el sacudidor.
1: Nada más.
2: Te
0: fíjate, el espíritu animista que tiene esto, las cosas tienen voluntad y las cosas tienen una opinión.
1: Te
0: no, pero es
1: la
0: que
1: escoba
0: el
1: y el recogedor. Bueno, por lo menos tiene un amigo recogedor.
0: Entonces, y el, la muñeca.
1: Es una ventaja para la muñeca.
0: Pero a mí esto de niño me llamaba muchísimo la atención. O sea, que esta cuestión, no sé si decirle animista o es alguna especie de antropomorfia, que el ratón tenga sentimientos humanos y tenga opiniones humanas, que la escoba le exprese su cariño a la muñeca fea, que también es un objeto inanimado. Eso a mí de niño me confundía mucho. Y estas canciones, de alguna manera, me daban miedo, pero me interesaba mucho el concepto.
1: Es durísimo, güey.
0: Es durísimo, güey. Nadie la quería.
1: A ver,
0: pero la muñeca fea se hace amiga de lo que estaba ahí en el closet, arrumbado. O en la covacha, pues. La abandonaron.
2: Nosotros no somos así. Te quieren la escoba y el recogedor.
0: Voy a llorar, güey.
1: A ver quién más la quiere.
0: Estoy llorando, güey. Qué feo. El sacudidor también la quiere.
2: La araña.

0: No, será un criminal, Francisco Gabilondo
1: Wow.
0: Soler,
1: Güey, lloré un poquito, güey. Sí lloré tantito. Qué feo, güey. Qué feo,
0: Acordé
1: güey.
0: de
1: Sí
0: mi
1: me sacó una
0: infancia.
1: lágrima,
0: O sea, a mí también, güey. Soy un... O ya nos
1: cabrón.
0: estamos haciendo viejos, güey. ¿Qué está pasando?
1: güey.
0: Oigo a Cricri, se me salió una lagrimita.
1: Empezamos con sexo y ahora esto.
0: Pensando en la pobre muñeca fea, sola por
1: Oye, a
0: los
1: mí sí me hizo
0: rincones.
1: llorar,
0: A mí
1: güey,
0: también, güey.
1: Ah, estoy muy sensible estos días.
0: Ay, somos unos viejos lesbianos. Estás en esos días
1: Sí,
0: difíciles.
1: viejos, viejos BM y lesbianos, güey. A mí sí me hizo llorar un poco. Bueno, déjame
0: Necesitamos irnos a
1: recupero
0: otra
1: de
0: cosa
1: esto.
0: nuevo para recuperarnos de este bajón
1: ¿Sabes
0: emocional.
1: qué? Voy a ir a
0: Tan
1: ver
0: divertido que estaba
1: porno, güey.
0: vestirnos de
1: Voy a ir a
0: muñecas
1: ver
0: y jugar
1: porno.
0: a las
1: Sí, sí,
0: lesbianas.
1: sí. Pero ahora nos hizo llorar,
0: O sea,
1: Cri-cri.
0: pero no juntos, ¿eh? No se vayan a confundir. ¿Esto qué es? Esto se la canto yo a mi
1: Ah, me
0: mano
1: gusta más
0: derecha.
1: Cri-Cri. La verdad me gustó más. Muñequita, ¿se la cansa tu mano derecha?
0: Así es.
1: Muñequita. Okay, qué cochinada de canción. ¿Quién canta nuevo?
2: Enrique Guzmán.
1: Enrique
0: Enrique Guzmán.
1: Guzmán. Qué basura de canción. Gracias, Enrique. Adiós.
0: Por algo estaba olvidada esa rola, pero quién sabe por qué de nuevo la resucitó en este momento
1: La
0: hablando de
1: revivió.
0: cosas de muñecas. Bueno,
1: Qué
0: pero
1: horror.
0: está acá. También yo te quiero y te quiero feliz. Así que sonríe.
1: Sí, tengo que sonreír y no llorar oyendo a Cri Cri.
0: Y vamos ahora
1: Sí.
0: al top ten de la corneta que se llama Malos Momentos.
1: Para proponer matrimonio. Malos momentos para proponer matrimonio. Es un momento difícil proponer matrimonio. No difícil, pero hay que pensarlo bien. El cómo, el dónde, en qué circunstancias, si lo
0: Creo
1: vas
0: que
1: a hacer
0: esto.
1: romántico o no, cómo lo vas a lograr.
0: Abre tu cajita feliz, ándale, abre. ¡Tarán! ¿Te quieres casar conmigo?
1: Híjole, no sé.
0: Puede ser, pues, o sea, si hay una situación excepcional donde sea
1: Fíjate que
0: fan de ese
1: yo le
0: tipo de
1: eché
0: cosas,
1: ganitas a
0: podría
1: la.
0: ser.
1: El día que le pedí su mano a mi esposa, me tomé mi tiempo, lo planeé bien,
0: Nunca me
1: y
0: has contado
1: entonces le
0: eso, ¿cómo
1: hablé
0: lo
1: a un
0: hiciste?
1: amigo.
0: Ah, ya me
1: Ah,
0: acordé.
1: no sabía.
0: Ya
1: Sí,
0: me
1: es muy
0: acordé.
1: bonito,
0: Pero
1: es
0: vale
1: muy
0: la pena la
1: divertido porque
0: anécdota.
1: estuve fin. Hablé con un amigo de mi esposa y le dije, oye, necesito que me saquen unos, porque mi esposa hace imagen, es radióloga, y necesito un favor, necesito que me digas de qué me puedo enfermar que se necesite una placa de tórax. Entonces me dio una serie de síntomas, y me dijo, tú haz, di estas cosas, di que te duele así y asado un par de semanas, y a la tercera semana seguramente pues te van a recomendar que te hagas una placa de tórax. Entonces fui y le dije a mi esposa, que es médico, que era no, entonces mi esposa, es que me duele así, me duele acá, vivíamos juntos, ¿no? Y empecé a fingir todos los síntomas, y entonces me dijo, no, pues yo creo que te voy a sacar una placa de tórax a ver qué es lo que está pasando, ¿no? Y entonces llegando ahí junto a la máquina de rayos X, que ya no es técnico, pero bueno, estaba el técnico, y le dije, oye, acompáñame tantito, ¿no? En lo que me hacen la placa, y pusimos detrás de la máquina una hielera con una botellita de champaña, y yo me pegué el anillo a la espalda, y entonces me sacó la placa y se veía un anillo ahí cerca de los pulmones, y lo que primero que pensó es, este güey, ¿cómo, a quién le estuvo lamiendo la mano que se tragó un anillo y lo tiene ahí metido? ¿Cómo llegó ese anillo ahí? Fue lo primero que pensó. No entendía, y luego le dije, no, que si te casas conmigo. O sea, estuvo bien, pero hubo que fingir todos unos síntomas y demás para hacerla de jamón, para que tuviera algo de diversión la pedida. Estuvo bien, creo que lo hice bien.
0: La verdad, sí, una de las pedidas más originales que se me ocurren. Esto no destaca, te felicito. Y a
1: Muy
0: ver, es un
1: bonito.
0: romántico, en el fondo tiene corazón.
1: Estuvo divertido, la verdad. A mí sí me
0: Nada
1: gustó,
0: más es
1: pero me encantó la
0: malhumoriento.
1: reacción esa de a quién le estuvo lamiendo la mano que tiene un anillo en la panza, güey. ¡Qué horror!
0: No, es para ti. Muy bien. Bueno, pues entonces, ese fue un buen momento.
1: Sí,
0: Fíjate, en la
1: pues
0: sala
1: ahora
0: de rayos
1: tenemos.
0: X, ¿a quién se le ocurriría una pedida en la sala de rayos
1: Bueno,
0: X?
1: pues es que además de todo, como ella no es técnico, o sea, no, ella no saca las fotos, pues vamos a ponerlo de esa manera, la
0: Él las
1: tuve que
0: interpreta.
1: convencer de entrar conmigo. Entonces ahí estaba con su peto de plomo y detrás de la pared. O sea, hubo que hacer todo el relajito, ¿no? Pero bueno.
0: Qué bello momento, nuestro Azteca. Bueno, vámonos entonces al top 10, malos momentos para proponer matrimonio. Esta es la número
3: 10.
0: Malos momentos para proponer matrimonio.
1: Oye, entonces, guapa, ¿tu papá no te desheredó?
0: No, finalmente no.
1: ¿Te quieres casar conmigo?
0: Sí, pero por bienes separados, ¿eh?
1: ¿Qué? Perdón, creo que me habla mi mamá. Bye.
0: Adiós.
1: Qué asco, ¿no?
0: El braguetazo.
1: Sí hay gente así, güey. Pero es que sí hay gente así. Es
0: claro que hay
1: asqueroso.
0: Gente así.
1: Qué horror. Recuerden, separación de bienes. Háganlo. Háganlo por su bien. Es lo más sano. Yo, aunque no pienso jamás separarme de mi esposa, lo hicimos por bienes separados. Y está bien.
0: Igualmente.
1: Así debe de ser. Y es muy bonito.
0: Pues yo pienso que es lo correcto. Pero bueno, vamos a la que sigue, que es la número
2: 9.
0: Malos momentos para proponer matrimonio. María, ¿te quieres casar conmigo?
3: Ay,
0: perdón, Sandra.
3: ¿María?
0: ¿Eh? No, Gaby, perdón. ¿Qué? ¡Ay, Helmans, perdón, la volví a cagar!
3: ¡Estúpido!
0: Equivocarte de nombre en la pedida, sí, sería supremo.
1: No. Bueno, entonces di guapa o corazón. Así no te equivocas.
0: Sí, eso se lo aprendí a un cuate en otra época. Sí, todas eran corazones, todas eran guapas.
1: Ya, guapa y corazón, flaca, como quieras, pero por nombre no. Ok, la que sigue es la número
2: 8.
1: Número 8, malos momentos para proponer el matrimonio. Voy a tener un hijo y es tuyo, te tienes que casar conmigo.
0: Es imposible que sea mío.
3: Con esa voz, cualquiera pensaría que eres estéril, pero ¿me vas a salir con eso, estúpido?
0: No. Imbécil, es imposible que yo sea papá porque yo soy mujer y tú no.
3: ¿Fue qué?

0: ¿Cómo que no soy mujer? Yo me identifico. Ok, no, está bien, ya.
1: Es que este también, pinche memes, que nos pone esto en la lista. Esto funciona leído, pero hablado es muy difícil, porque no sabía yo si hacer voz de hombre o de mujer.
0: Exacto.
1: Y me fue bueno, una ya. Neutralidad que no funcionó, definitivamente.
0: Creo que vamos a tener que descontarle el día por este chiste.
1: La que sigue es la número
2: 7.
0: Malos momentos para proponer matrimonio.
1: A ver, súbela la música. Estamos en un privado, ¿no? Acá.
0: En un privado, acá en un table. Ajá, es acá.
1: Ay, perdóname. Está aquí, está precioso. Ya se te acabó tu tiempo. Se acabó la canción.
0: Aquí tienes otros 500 pesos y te quieres casar conmigo.
3: Claro que no, imbécil. Gano muchísimo más que tú. Aquí en el tubo.
1: En el tuburio.
0: El tuburio. Te vi en un
1: o
0: tuburio.
1: O el pelódromo.
0: Okay,
1: ya no están tan en boga, ¿no? Los pelódromos y tuburios.
0: Es que ya no son legales en la Ciudad de México, entonces creo que los que existen son clandestinos. Pero hace muchos años.
1: Como
0: muchos.
1: 10, yo creo, o así.
0: Fíjate que en el súper que me queda muy cerca de la casa, hay un club de estos junto al súper. Y está abierto hacia las 5 de la tarde, vas a hacer el súper un sábado, y está abierto como desde las 2 de la tarde.
1: ¿Y qué tal
0: y
1: está?
0: Nunca he hecho la trastada de ahorita vengo, voy al súper y meterme ahí 2 horas, echarme una cerveza.
1: Para eso me gustaba.
0: Pero lo voy a hacer algún día.
1: La narración completa.
0: Lo voy a hacer algún día, porque ahí está, sales del supermercado y está el club ese, el Tutti Club.
1: El Tutti Club, me encanta. Vamos a la que sigue, la número
2: 6.
1: Malos momentos para proponer matrimonio. Ay, ya se puso tieso. ¿Te quieres casar conmigo?
3: ¡Que se está muriendo mi esposo, imbécil! ¡No es momento!
0: Ok.
1: Oh, ¡ay, ya se puso tieso! ¿Te quieres casar conmigo? También podría ser.
3: ¿Ahora que enviudé? Ok.
1: ¿Te gusta tiesesón?
0: Es bonita canción. Bonita canción. ¿Te gusta tiesesón? Además, ¿pero tiesesón?
1: O sea, sí, pero más o menos.
0: Pero no mucho, tiesesón.
1: La que sigue es la número
2: 5.
0: Número 5, malos momentos para proponer matrimonio.
1: Listo, son 1,500 por el tanque lleno.
0: Pero me encantó el servicio. ¿Te quieres casar conmigo?
1: Güey, léelos.
0: Lo estoy leyendo. ¿Te quieres casar conmigo, güey, de la bomba de gasolina?
1: ¿Que me acaba de llenar el tanque?
0: Que me acaba de llenar el tanque como nadie. Ok, la que sigue es la número
2: 4.
1: Malos momentos para proponer matrimonio. En una cena con la familia de su esposo.
0: Ok. Pues si has bebido lo suficiente, en una de esas funciona. Ahí con el esposo enfrente, te casas conmigo.
1: Y la familia del esposo.
0: ¿Y qué haces que el esposo te dice?
1: Vas.
0: No, yo no tengo ningún inconveniente. Es más, más un brindis por los novios. ¡Que vivan los novios!
1: Algunas cosas sí habrán pasado, pero bueno, vamos ahora a la número
2: 3.
0: Número 3, malos momentos para pedir matrimonio. Cuando el avión pasa por la zona de turbulencia. ¡Ah, nos vamos a morir todos! ¿Te quieres casar conmigo? Ya no nos vamos a morir todos.
1: Puta. Adiós. No, sí, cásate conmigo.
0: Qué feo.
1: Ahora la número
2: 2.
1: Malos momentos para proponer matrimonio. Está aquí, está precioso. Contigo entendí perfectamente que la belleza es interna. ¿Te casas conmigo?
0: Venga tu madre. Qué feo. Entendí perfecto. O sea, eres feo o fea, pero ¿te casas conmigo?
1: Yo creo que no hay mayor cumplido que ese, en realidad.
0: Sí, hombre, pero ¿por qué es necesario,
1: subrayar?
0: Subrayar que una persona es poco atractiva para decirle que, a pesar de lo pinche, le gusta. O sea, está mal.
1: Está mal. Pero la que sigue está aún peor. La número
2: 1.
1: Número 1. Para proponer matrimonio, estamos en el proctólogo.
0: Mire, señor, ya que estamos en el tema de los anillos, ¿se quiere casar conmigo? Soy médico, gano muy bien. Esto de la proctología deja. ¡Uy! ¿Qué es esto? Es un ramo de rosas para ti.
4: ¡Cuál chiquito! ¡Está bien grandote!
0: Ah, lo perdí en la última consulta. ¡Qué bueno! Nada más lo voy a lavar y me lo pongo.
1: Bueno, pues muchísimas gracias a todas las personas que enviaron sus propuestas al Top Ten de hoy. Gracias a quienes soportaron esta emisión de Corneta. ¿Y qué tal estás soportando tú, güey? ¿La queso?
0: Mira, la verdad, ya te dije, en serio, yo creo que ya hicimos lo que teníamos que hacer. Lo demás me vale 3 kilos de pepino, güey.
1: O sea, que sí soportas.
0: No solamente lo soporto. Me valen más, o sea, de veras, en serio.
1: Bueno, muchas gracias. Ya nos vamos. Nos vemos en la noche en Imagen Televisión. Entramos con ¿Qué Importa? Y si quieren más corneta, está la corneta extendida en Amazon Music.
0: Gracias por tenernos en número uno, por cierto.
1: Sí, muchísimas gracias. Gracias por su presencia en este espacio. Y nosotros nos tenemos que ir porque alguien más tiene
0: ¿sabes
1: que
0: estar, qué? ¿No? Lo voy a hacer yo. Lo voy a hacer yo antes de que lo haga alguien más.
1: Ya acordamos que no.
0: Sí. Esta corneta está cancelada. ¡Adiós!
5: En este instante se va la meme en la corneta.
1: ¿Y este es el cierre?
5: No, este.
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1: Publicaban su silencio previo.
2: Y bueno, pues, ¿cuál es la situación?